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0: Amigos, ¿qué tal? Buenas noches a la audiencia que nos escucha a través de Radio Sono Onda, Sono Onda TV también. Estamos listos para, a través de esta radio que se escucha, que se ve, compartir junto a ustedes y con nuestros compañeros la transmisión, un periplo más en lo que corresponde a la Liga Pro en el Torneo Nacional de Balompié. Ya tenemos los resultados, nos están entregando por acá, ya está Ricardo Cedeño, también está Coco Rodríguez, está Yamil Vera Peña. Hoy día nos acompañan dos, ahí está reforzado la parte deportiva de la radio en cuanto a lo tecnotrónico. Don Ita lo tiene a su asesor ahí, o cuñados, no sé cómo
1: entre rubios se entiende.
0: Como Mateo Reina ahí, pero es cierto que hace intercambio, no sé de qué tipo. Bueno, listo para compartir con ustedes, estimados amigos, la información que corresponde a este partido entre Barcelona y el Guayaquil City. ¿Cómo le va Ricardo Cedeño Aldaz, que nos acompaña esta noche en la parte de comentarios también?
2: Hola, ¿qué tal? Buenas noches, querido director, don Enrique, don Ramón Enrique Zambrano Macías. Muy buenas noches para usted, para Yamil Vera Peña, para Dayton, el Coco Rodríguez, para Mateo Reina, para don Ítalo Ceballos también. Y por supuesto a quienes hacen posible, no por y para ellos, siempre la amplia y mayoritaria audiencia que tiene la radio. Listos, preparados, un cotejo más, fecha 19, juega Guayaquil City, juega Barcelona, así que bueno, vamos a ver qué depara el compromiso en esta noche de fútbol de Liga Pro a través de Radio Sono Onda 99.5.
0: Abogado, también estamos con el Coco, abogado Yamil Vera Peña, ¿cómo le va? Bienvenido, buenas noches.
1: ¿Cómo le va, don Enrique? Un gusto saludarlo a usted, a todos los compañeros, a Ricardo, al Coco, a don Ítalo Ceballos en controles y a toda la audiencia que hasta ahora es mayoritaria aquí en Radio Sono Onda, listos para una jornada más aquí en la Liga Pro. Barcelona contra Guayaquil City. Aquí estamos listos y preparados para generar la mejor información, don Enrique.
0: Correcto, muchas gracias. Coco Rodríguez, ¿cómo te va? Buenas noches.
3: Buenas noches, compañeros. ¿Cómo le va, Ricardo? Lo propio para Yamil, Enrique, a don Ítalo Ceballos y a mi pana, el señor Reina, Mateo. Este versículo es según San Mateo, versículo 3, versículo 30, capítulo 3, versículo 3.
0: Exactamente. No,
3: según San Mateo. Mateo Reina, mi pana, igual para Ítalo Ceballos en la audiencia de la radio. Aquí estamos. Barcelona, que viene de empatar frente al Club Sport Emelec, que a propósito juega mañana con el Orense en la ciudad de Machala. Y el Guayaquil City, que revirtió al estilo de Argentina el día de hoy. Iba perdiendo Guayaquil City con el Delfín el día domingo, el sábado anterior, 1-0. Y lo revirtió 2-1 con un golazo del Feto Naula. Así le llamaban, ¿no es cierto? El Fetito Naula. Sí. Y ahora ya no es Feto porque está bastante grueso. Y un golazo de chilena, un gol de otro partido incluso. Así que vamos a ver, ojalá que se depare.
0: En el 82.
3: Exactamente, ojalá que nos depare un buen encuentro esta noche entre dos equipos guayaquileños.
0: Bueno, antes de entrar con alineaciones ya de los equipos, listo, tenemos todo. Indicar el resultado de segunda categoría el día de hoy en la penúltima fecha a nivel de Manabí. El Peñarol le ganó a New Porto 5-4. Este partido se jugó en Falle del Faro. Por su parte, la representación del equipo de Grecia ganó de visitante. Le ganó a Jipijapa 2-1 en Jipijapa, compadre.
3: Grecia ya está clasificado.
0: Ya está, pues ya hizo 3
3: puntos. Grecia no lo coge nadie. Ya. Así está como cuarto, pero entre los cuatro.
0: Juventud Italiana también dio un gran paso, ya que ganó 2-0 al Compa Fútbol Club de Manta. Y en la ciudad de Pedernales, el equipo de 11 de mayo también le ganó al Ciudad de Pedernales por el mismo marcador.
3: Juventud hizo 12 puntos.
0: 12 puntos.
3: Para mí Juventud está clasificado.
0: El 11 de mayo hizo 10. Se sabe todavía.
3: ¿Por qué?
0: Porque hay que ver cómo queda en el grupo B. Ya vamos a ver, porque yo he cuestionado y sigo ratificando aquello. Esta fecha y la última debieron de unificar horarios. Mañana recién va a jugar el equipo de Junín. Mire, con todos los resultados. Y en ese grupo, el día de hoy en el Carmen, la Liga Deportiva Universitaria del Carmen empató con Politécnico 0-0. Politécnico ya hizo 10 puntos. Y puede hacer 13. Asegura segundo o asegura primer lugar. Hay que ver cómo queda mañana el equipo de Junín. Dese cuenta que juega con el Xapromo en la ciudad de Manta. Cosa rara. Esta fecha tuvo que haber jugado con horario unificado, mi estimado Coco. Vamos con formaciones, tenemos formaciones.
2: Oiga, un saludito rapidito a Angelito, Ángel Vélez, ¿no? que nos ya nos está escuchando. ¿Qué nos dice Angelito?
4: Don Ricardo Seño, Ángel de la sintonía de Sononda, parte alta del progreso.
2: La gente en el progreso, ¿no? Saludos por ya vamos a darle a Angelito, le paso por interno el número de don Enrique Zambrano también. El hombre siempre está pendiente de la radio.
5: Lo tenía todo el tiempo.
3: Todo el tiempo lo tenía.
2: No, sí lo tiene. Ah, ya. Entonces, ¿qué pasa, Angelito Vélez? ¿Qué pasa? Oiga, saludos también para...
5: Buenas noches, dice don Manuel Mera. Dice, saludos para todos los que están en el panel. Colón presente, nos
2: qué
5: dice.
2: Qué belleza. Y sabe que desde Rocafuerte nos escucha don Efraín Alcibar Moreira. Saludos, el hombre que también tiene un parlante
5: también
2: para, allá en,
5: también para Julio,
2: en Rocafuerte.
5: Para Muñoz, que nos escucha.
2: Bueno, entre Rocafuerte y Crucita es eso. Rocafuerte y Crucita, sí, más o menos esa es la.
5: También, el hombre sí. De la fábrica de agua.
2: Sí, Aquaher. Aquaher.
5: Exactamente.
2: La famosísima agua en su momento de. Carlitos Avega, la gente, mire, ve que no es mentira don Enrique Zambrano. La gente que se prende en onda con Son Onda, muy bien, la gente del taxismo, don Carlos Guerrero, también un abrazo, vea cómo la gente se prende. En la programación de la radio se viene el partido entre Barcelona y el Guayaquil City. Alineaciones cuando usted mande y ordene, señor relator.
5: Dele, de una vez.
2: Listo, vamos entonces, yo voy con la del Barcelona y Guayaquil City, don Coquito, con la que quiera, no hay problema. Bueno, vamos entonces, así a línea, Mateo Reina, este es el 11 del conjunto de Barcelona. Muy bien, señoras, señores, atención, el 11.
5: Le transportamos un agape, pero...
3: Le encanta, claro. a él le encanta.
2: Amarró bien.
3: La morcilla. A otro que le encanta también es a Mateo.
2: Ah, también, bueno, pues, no sé yo. Bueno, el 11 de César Faría, atención, 1-4-2-3-1. En la puerta aparece el señor José Contreras con el número 1.
5: José David Contreras con el número 1.
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2: Sector derecho, la figura de don Byron Castillo, casaquilla 26 en su dorsal.
5: A los tiempos, Pan de Ambato en la derecha de Barcelona como lateral derecho, Byron Castillo, 26.
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2: Central por derecha, aparece el paraguayo Javier Báez, el número 33 en su espalda.
5: El paraguayo Javier Báez lleva el número de la edad de Cristo, el 33.
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2: Acompañado del último hombre, central por izquierda, Alex Rangel, con el número 14.
5: 14 para Alex Rangel en el sector posterior de Barcelona, parte central. 14 para Alex Rangel.
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2: Y cierra el bloque pasivo por el sector izquierdo. La figura de don Gustavo Vallecilla, casaquilla número 4.
5: El Tavo Vallecilla. Así ya lleva el número 4 en el sector pasivo del conjunto torero.
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2: En la primera línea de volante, apúntenlo al argentino Matías Lugo, es su apellido. La casaquilla número 32.
5: 32 para Matías Lugo, 32 para Matías Lugo en el sector medio del conjunto de Barcelona.
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2: Acompañado del nuestro, este es Maravita, ¿no? Don Jefferson, el del cantón de Junín, don Jefferson, la ciudad o la tierra de doña Milenita. Aparece don Jefferson Intriago, número 35.
5: Jefferson Intriago, que dio sus primeros pininos en la formación deportiva en la escuela de fútbol de San Gregorio, del sitio Playa Prieta. Ahí lo llevaba la mamita de la mano cuando era pequeñito. Ahí dio sus primeros pininos. Jefferson Intriago ahora juega en Barcelona y jugó también en el fútbol americano.
2: Así es, en Liga de Quito jugó.
3: En
2: el Mazatlán. No, estuvo en México también. Estuvo en el Tigres. En el Tigres estuvo. En el tigre.
3: En algún animal estuvo, porque
2: así
3: está ahí
2: es.
3: En el puma. Usted dice que el tigre, en algún animal
2: estuvo. En algún animal estuvo.
5: En el león.
2: Sí, señor.
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2: Y cierra el bloque de La Volante. Atención, don Jefferson Huila, con el número 55 en su espalda.
5: Jefferson Huila lleva el número 51 en su dorsal.
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2: Como enganche aparece o media punta don Johnny, de apellido Quiñones, el capi, el capitán. Don Johnny Quiñones, el 28 en su espalda.
5: Johnny Quiñones con el número 28 en su dorsal.
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2: Y cerrando el once estelar del Barcelona, aparece el argentino Darío Benedetto. Darío Benedetto con el número 9 en su espalda.
5: Para Benedetto, ya habló de Villalba también.
2: ¿Perdón? Ah, de Villalba, así es, sí. Nos falta por la derecha, así es.
5: Héctor Villalba, 21.
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2: Amigos somos, no le debo ni me debe, don Enrique, así que así estamos bien. Lea Héctor Villalba, sector derecho, número 21 en su espalda.
5: 21 para Héctor Villalba, entonces cierra el 11, Villalba, sí, el 11.
2: El Paragua.
5: El 11 titular, este es paraguayo, no, este
2: es sí, Valentín. Es paraguayo, don Villalba. Héctor Villalba. Ah, si la memoria no me falla, es paraguayo.
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2: Sí, señor, de corrido, atención, el 11 de Farías, Contreras en la puerta, Castillo, Báez, Rangel y Valles y a los del fondo. Lugo, Intriago, Villalba, Huila, Quiñones y Benedetto, el 11 del conjunto de Barcelona, Dayton, el Coco Rodríguez.
3: Muy bien, vamos entonces con la alineación del equipo del Guayaquil City, que va con Napa en la puerta, Gilmar Napa en la puerta.
5: Ex Orense, ex Emelec, ahora en Guayaquil City, Gilmar Napa con número 1.
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3: Muy bien, Quiñones va con el número 29, Quiñones con el número 29.
5: Aquí está Josué Quiñones con el número 29. A ver, Ricardo, dígalo.
2: Sí, señor, rapidito. Dice por acá, Dios les bendiga. Ricardo Colón Ibarra lo está escuchando. Colón Ibarra le envía un saludo a Enrique Zambrano desde el Florón número 5. La gente del Florón City escuchando
5: saludos
2: la radio.
5: Para Colón.
2: Sí, saludos, señor. Para la gente linda del Florón.
3: ¿Para Colón o para el Florón? A ver, dígame bien, porque para, vamos a volver loco.
2: Colón es para Colón Ibarra. Y ya. Si le digo el primer nombre, usted se va. Es Cristóbal Colón.
3: Ah, ya,
2: sí. Ahí lo marea. Apellido Ibarra. Cristóbal incluso, Colón Ibarra.
3: Saludos para y Colón seguro, en el Florón.
5: Y seguro que la esposa de él se llama América.
2: No, Marianita, Marianita. Marianita, Marianita. Saludos, Marianita. También en sintonía nuestra, doña Marianita. Sí, señor.
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3: Va Yardelli Rodríguez con el número 3.
5: 3 para Yardelli Rodríguez, el centro pasivo del conjunto Guayaquil City.
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3: Roger Arias, el número 6.
5: 6 para Roger Arias en el bloque posterior del conjunto del City.
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3: Junior Ayoví, cierra el bloque posterior con el número 17.
5: En Junior Ayoví con 17 en el sector defensivo del Guayaquil City.
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3: Mediocentro Dixon Arroyo con el 14.
5: Dixon Arroyo 14 en el sector pasivo. En el sector medio de la escuadra de Guayaquil City.
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3: Santiago Laurino tiene el 20.
5: El Santi Laurino lleva el número 20.
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3: Miller Bolaños tiene el 23.
5: Miller Bolaños volvió al City con número 23.
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3: Miller Bolaños, dije, con el 23, y lo acompaña Damián El Quito Díaz con el 10.
0: Damián El Quito Díaz, dos talentosos ahí se unen. Damián El Quito Díaz ahora con el 10.
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3: Pablo González lleva el 80, el uruguayo.
0: Pablo González, el número 80 para Pablo González, que lleva el número de juvenil, pero que ya es mayor.
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3: 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Edison Mero, con el número 11, cierra el 11 titular, valga la redundancia, del equipo citadino.
0: Y el de Naranjal, Edison Mero, lleva el número 11, que tiene apellido de acá de Montecristi, de Aramijó, pero es de por allá. Edison Mero con el número 11.
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3: Muy bien, de corrido, Dalpa en la puerta, Quiñones, Rodríguez, Arias, Ayoví, Arroyo, Laurino, Bolaños y Díaz, González y Mero, el 11 titular del equipo de Guayaquil City para enfrentar a Barcelona Sporting Club.
0: Estas son las formaciones de ambos planteles, árbitros para este partido, mi estimado Coquito. Creo que va Guillermo Guerrero, ¿no?
2: Sí, va Guillermo Guerrero. Don Guillermo Guerrero.
3: Efectivamente.
2: El árbitro Guerrero central. ¿Lo asiste el número uno, Coco? ¿Le doy o...?
3: No, sigue.
2: Perfecto. Asistente número uno, don Edison Vázquez. El asistente número dos, Marlo Inca. Marlo Inca. Y en el VAR estará liderado por Mario Romero. Así que ahí está el tema de los árbitros. Repito, el central Guillermo Guerrero, asistente número uno Edison Vázquez, el asistente número dos Mario Inca, y en el VAR estará don Mario Guerrero. Reiteramos el saludo para Marianita. Marianita también en sintonía junto a su familia, ahí reportando la señal de Radio Sonora.
3: También saludamos a Carlos Eduardo, que el día de hoy está de cumpleaños. Carlos Eduardo,
2: que viva el cumpleaños.
3: El cumpleañero del día de hoy, digno representante del economista Antonio Diosdado Pazmiño Zambrano, que se unen al igual que la Mimi, doña Genín Moreira, los abuelos de Carlos Eduardo, también sus padres, Carlos Ordóñez y Mónica Pazmiño, al igual que Camila, su hermana, su tía Gabriela Pazmiño Moreira, y también Arturo García, al igual que sus primos AJ8, Alan Jesús y el señor Leandro, que están de plácemes el día de hoy. Hoy hay parrillada en Manta, seguro, mi estimado Enrique. El abuelo lo va a tirar. Dígame usted, dígame.
0: Por lo menos los mariscos en el mar se acabaron.
3: Se acabaron el día de hoy, porque esa es una parrillada de mariscos. Así que saludos para Carlitos Eduardo, mi pana, que cumple 24 años de feliz, risueña, y esto entre comillas, traviesa existencia, mi pana, que lo disfrute, que esté rodeado de los mejores parabienes el día de hoy, a nombre de la radio, a nombre de nuestro personal deportivo el día de hoy, queremos llegar con ese saludo para usted y ese abrazo fuerte, mi estimado Carlos Eduardo, el cumpleañero del día de hoy. ¡Que viva el cumpleañero!
2: ¡Que viva!
3: Muy bien.
1: Muy bien, señor. Sí, señor, vamos a nuevamente a la recomendación, a una buena recomendación. 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
0: Oiga, a propósito del Guayaquil City, tiene los colores de Argentina.
3: Sí, señor.
0: Cuidado, se va a sudar Barcelona, sí, compadre. Cuidado.
1: Cuidado.
0: Que los argentinos están ganando bien.
3: Hoy hoy no hay reparo para el triunfo de Argentina. Nada, que el árbitro expulsó a otro, que le sacó la amarilla al otro, que hubo mano, que hubo penal, que lo agarraron, no. Hoy Argentina demostró que es Argentina, hoy. Los otros partidos sí, la verdad que y es cuestionable, pero hoy no.
5: Viendo los equipos al campo de juego, pero vea usted el estadio cómo está. Es que, hermano lindo, hasta que nuevamente nos ubiquemos en nuestra realidad, los estadios van a estar vacíos.
3: Vacíos, sí, claro.
5: ¿Por qué? Porque, oiga, tremendo partido.
3: ¿Por el partido de hoy? Claro. ¿Por el partido de hoy entre Argentina e Inglaterra?
5: Te puedes imaginar.
3: Es jodido.
5: Te puedes imaginar.
2: Saltan los equipos, ¿ah? equipos a la cancha, salta el Guayaquil City, bueno, que hoy reúne don Enrique a Alquitu Díaz, lo reúne a Miller Bolaño, a Dixon mismo, varios jugadores que estuvieron por los equipos del astillero.
5: ¿Se va el arquero de Barcelona Contreras o no se va para
2: Bueno,
5: Brasil?
2: Hablaban de que el último partido era el clásico, claro. pero sigue. Entonces, al parecer, oye,
5: sería una baja recontrasensible si eso ocurre. Peor mis manes para Barcelona, porque Ceballos es buen arquero, pero este chico es el 50% y tal vez un poquito más del bloque posterior del conjunto de Barcelona.
2: Sí, señor, total.
5: Bueno, se vienen los equipos al campo de juego ya. Ahí están los árbitros del compromiso. Vienen los dos planteles. El Quito Díaz, que vistió siempre el de Barcelona, ahora viene a jugar en el Monumental, siendo rival de donde se convirtió en figura principal. Vamos a ver qué pasa en este partido, donde ambos están necesitados de triunfo. Barcelona, si gana hoy día, se mantendría por lo menos en tercer lugar, y si Aucas tiene algún traspié

0: Ganó también al Deportivo Cuenca, pues recordemos en el reentreo, en su regreso en el campeonato después de la paralización del Mundial. Así que viene con dos buenos resultados, que sigue metido ahí arriba.
1: Va de capitán el Quito Díaz.
0: Así es, va de capitán el Quito Díaz. Así que bueno, todo listo, todo preparado, es cuestión de segundos para que arranque el cotejo don Enrique Zambrano.
1: Efectivamente, ya está en la parte protocolaria. A ver qué pasa en este compromiso, manifestando de que Barcelona tiene nueva incorporación, que se espera rinda, que pueda levantar su nivel futbolístico, ya que están muy lejos de intentar conseguir un título. Ya con antelación se considera que Independiente será el, una vez más, campeón del fútbol ecuatoriano. En estos momentos están echando sus diestras, rivales local y visitante. Y por supuesto luego vendrá también el sorteo de campo, quien arranca tocando la pelota, en qué sector se ubica cada quien, cuál es el campo que escogen. En fin, allí está todo dispuesto, todo preparado para este partido.
0: Además, lo que hay que hacer énfasis también en los experimentados que hoy están en Guayaquil City. No va a ser un partido fácil para Barcelona. Lo del Quito, también la inclusión de Miller Bolaños. Y Bolaños que regresó a este equipo en lo que resta también de esta segunda parte del campeonato.
1: Así que por Perú tampoco se quedó por allá.
0: Así es, así que bueno.
1: Poco tiempo.
0: Es correcto, así que bueno, vamos a ver, ¿no? Vamos a ver el equipo del City que disputó 66, digamos, en su etapa anterior, ¿no? Disputó 65 partidos, marcó 23 goles y entregó 23 asistencias, ¿no? Eso como los aspectos positivos de este equipo de Guayaquil City que sigue estando en la Serie A del fútbol ecuatoriano, pero este es como el Delfín y Manta acá en Puerto Viejo, ¿no? Poco. Oye, público.
1: En el caso de Guillermo Guerrero, Alexis Acosta es el asistente 1, ¿no?
0: Sí. Uh-huh.
1: Ya, Alexis Acosta. Yo por acá tengo a Vázquez, es Acosta.
2: ¿Es Acosta?
1: Sí, te dice.
2: Es Acosta.
0: Es Acosta, bueno, Acosta, la página de Liga Pro está.
2: La página está Acosta.
0: Ya vamos a corroborar porque justamente de ahí.
2: Acá lo tengo yo.
0: De ahí retomamos el tema de la información, pero bueno, ahí está entonces ya los árbitros en la bomba central del campo de juego, listos y preparados para
2: poder. Para reiterarle lo que acá tengo confirmado yo, los árbitros del partido: Guillermo Guerrero central, Acosta Paucar Alexis, Darío Morán Solís, el segundo asistente, Cristian Arizaga, el cuarto árbitro, y María Lupera Reto es la asistente en el VAR.
0: O sea, reta esta señora.
2: Reto, dice.
0: Muy bien, bueno. Ahí está entonces don Enrique, corroborado el tema de los árbitros para el compromiso. Poquísimo público en el estadio monumental, sí, señor relator Enrique Zambrano.
2: Cemento puro eso.
1: Fenómeno mundial, hermano. Te puedes imaginar.
2: Pero después de ver Argentina e Inglaterra en un partidazo. Discúlpeme, pues. Barcelona-Guayaquil, sí.
1: Sí, señor.
2: Si uno ya viene por obligación, discúlpeme. Uno es para que esté durmiendo hasta ahora.
3: Sí, señor. Todo en orden. Ahora sí, se viene el comentario de Ricardo Zúñiga y el relato. Y ahora sí, arranca el partido. Viene la narración de este partido en la voz de Enrique Zambrano.
4: Aquí está
5: el gato del relato, Enrique Zambrano.
1: Correcto, gracias. Pelota que está para la representación del conjunto del City. Napa con la esférica va a sacar el portero del conjunto guayaquileño. Están ambos, claro, son de la misma provincia, de la provincia del Guayas. Tocando cortito para que recepte Brian Rodríguez. Quiere sacar la pelota con su botín derecho. Servicio largo, campo antagonista. Viene recogiendo la primera. Había una falta, marca la victoria del partido. Le dieron fuerte a Mero. De una vez lo fueron bautizando. Me da la impresión que es el paraguayo el que le dio desde el inicio, mi estimado Ricardo.
0: Sí, efectivamente, usted lo decía ahí, la falta, la infracción fuerte, iba ahí no a la pelota, sino a la humanidad del jugador sobre Mero, ¿no? Sobre Mero, y era Rangel, finalmente de atrás venía sobre la marca. El árbitro termina dictaminando la primera jugada de táctica fija del partido a favor del club de Guayaquil City, y también el elemento de Barcelona está tendido en el gramado deportivo.
1: Efectivamente, ya está Mero que se retuerce, que se agarra a su pierna derecha. Sintió fuerte el encontrón porque aparecieron dos jugadores de Barcelona al momento que está también caído, ¿eh? Rangel, no, el paraguayo que está caído ahí.
0: Sí, a ver, me da la impresión de que es. No, me da la impresión, sí, finalmente es.
1: 35 ese, Mero.
0: Así es.
1: Es
0: Intriago,
1: el Manavita. Intriago el otro, Jefferson Intriago.
0: Así es Manavita, ¿no? Es Manavita, ahí lo vemos a César Faría ya. Intercambiando las primeras palabras.
1: Boquillando al árbitro.
0: Así es. Usted lo ha dicho, propio del estilo de don César Faría.
3: Sí, señor, vamos a nuevamente la recomendación. 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
1: Saludos para don Yanni Navarrete también, que nos está escuchando siempre con mucha alegría. Balón que está para sacar la representación del conjunto del City de Ría Coco. Dejando desde el fondo.
2: No sea malo. ¿Por qué? Le decía a don Guillermo Bermello, sea serio, don Enrique Zambrano.
1: En serio, oye, es que el señor Yanni Navarrete es nuestro compañero. Es que yo lo veo a Matías y me acuerdo de Yanni. Entonces, ¿qué culpa tiene el sapo si viene, cómo se llama? ¿Qué culpa tiene la estaca si el sapo viene y se ensarta, dice el refrán? Va a sacar nada para la pelota, dominando el conjunto del City. Intentando salir bien, era con mucha categoría, tocaba a Miles Bolaños, dejando la presión para Jaquito Díaz. Ahora se proyecta bien, llega Laurito con la esférica, cambiando cortito para que aparezca Arias también. Este se pone en contacto con el jugador Ayoví, tocando y tocando otra vez Jaquito Díaz, dominando la pelota. La tiene el conjunto del City, que está empatando, está en el arranque este partido con Barcelona. Otra vez Miles Bolaños rota la esférica al conjunto guayaquileño. Ya le hizo la fiesta de esta forma a Emelec en el campo. Él quiere hacerlo propio con Barcelona. Otra vez el Quito Díaz, que maneja bien la esférica, va a cambiar de frente, perfecto, otra vez dominando, llegando ya para irse al ataque. González alarga por derecha, bien, perfecto, se suma al ataque también el número 17, que es Ayoví. Patina Ayoví, toca cortito para Miles Bolaños, otra vez Bolaños con ella para Quito Díaz, se unen los dos. Otra vez el Quito para Díaz, hacia atrás, está dejando ahora para que también aparezca Quiñón, tocando de profundidad. González otra vez con el mismo Miles Bolaños, qué categoría para tocar la esférica, bien. Otra vez se muestra Ayoví, busca al Quito, primero está sacando la esférica, viene, ahí está, vea, está Quito, el Quito Díaz, perfecto, viene el centro a ras de piso, busca a Gamero, se desespera el sector vacío Barcelona, cuidado con el tiro de esquina. Oiga, no encuentra la pelota, viene también Vallecilla, corre el Quito Díaz, hace la cobertura, el zaguero de Barcelona va a sacarla cortito para que se proyecte bien, complementando en el fondo Villalba, va a sacar la pelota, se perdía por línea de fondo. Balón que se va por un saque de puerta. Mejor City en el arranque del partido, Ricardo.
2: Sí, mejor trato de pelota y se complementa bien a Ayoví junto a Díaz, que trataron de hacer la jugada de memoria. Díaz para Ayoví, Ayoví para Díaz, y ya en la resolución, en el remate, terminó ahí este Díaz no resolviendo de buena manera. Pero mejor el City en el arranque, ya 4 minutos y el marcador dicta 0 para el Barcelona, 0 para el equipo citadino.
0: 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Minuto 4:30, 0 Barcelona, 0 Guayaquil City.
1: En otra faceta, el abogado Yamil Vera Peña también acá respondiendo a cabalidad, igual que la gente del City. Balón que está para sacarla, igual que los argentinos, ahora todos son argentinos. Saca la pelota el portero de Barcelona, es José David Contreras. Balón que está en la mitad de la cancha, va Quiñones con ella, cambia bien, alarga, sector izquierdo, aquí está, para que empiece a correr el jugador número 51 de esta representación, que es Huila, tocando por el centro, bien, para Quiñones, puede rematar. Quiñones viene rematando, la pelota por encima del marco, se pierde, se llega a Barcelona también, intentando causar alguna sorpresa para un saque de puerta, favorece al City. Ricardo Cedeño.
2: Muy buena la respuesta de Barcelona en esa transición defensa-ataque, otra vez la jugada asociativa. Entre Huila y esta posibilidad imprimió velocidad, hizo el recorte cerca a las 18 yardas, el recorte hacia adentro, lo ubica Quiñones y luego se perfila ya en un remate totalmente desarticulado. Por encima del parante llegaba también el conjunto de Barcelona.
1: Está tocando Barcelona en la mitad de la cancha, recupera la pelota bien, aquí está la posibilidad de Benedetto, la va a tocar, se cruza primero, era precisamente Miles Bolaños que le enviaba por un costado por un saque de banda, lateral que favorece a Barcelona, se defiende el City ahora, ahí está para ser efectivo Gustavo Vallecilla, el saque de banda, algo dice a las 5 rapidito, dice va el saque arriba por elevación, viene con mucha potencia, le echa la saga, complementa otra vez González por parte del City, recupera media Barcelona, la saca ahora con Castillo, cambia por derecha corriendo bien, buena pelota, aquí está la posibilidad, viene el centro para Barcelona, Benedetto, el cabezazo por encima del marco, llega a Barcelona, Ricardo.
2: Sí, y otra vez, y qué buena jugada, ahora derecha izquierda, se elevó como un rascacielos ahí, Benedetto sobre la marca de Rodríguez y Quiñones que lo iba a cerrar, derecha izquierda la jugada entre Bayro Castillo, finalmente Villalba, la pelota por elevación y ahí se terminaba elevando muy bien Benedetto, pero desarticulado el remate, anunciaba Barcelona, y llega, es más profundo en estos minutos, el conjunto canario.
1: Efectivamente, anoche en el estadio Jocay de Manta, al Delfín le ganó en el Clásico del Puerto al Manta
3: 1-0, ahí estuvimos en ese partido que no gustó en la parte futbolística, pero que el resultado le favoreció al ídolo del puerto, como se lo conoce, al Delfín, tocando desde en el fondo la representación del City, balón que la tiene cortito, ahí está Miller Bolaños otra vez, siempre es la aduana, lo llama para que lo acompañe González, puede cambiar otra vez para Miller, Miller con la esférica, lo busca Díaz, lo encuentra bien al Quito, el Quito con la esférica, también al Quito Díaz, número 5 para él, la pierde, la ganaron allá, pero la logra recuperar bien al Quito Díaz, engancha, la protege de taquito, toca con categoría, pero ahora recupera Barcelona, que sale con González por derecha, ya está llegando para complementar bien Vallecilla, hacia la izquierda para que complemente Huila, Huila con la pelota otra vez para Vallecilla, puede cambiarla dejando la proyección para que también complemente el número 32 en su dorsal, este es el jugador Lugo, otra vez cambiando para Vallecilla, Vallecilla con la pelota, la toca para el mismo Lugo, Lugo con ella, otra vez para Vallecilla, devolución inmediata, lo marca la gente del City, no, tiene que retroceder, dígame.
2: Sí, lo interrumpo para saludar a Miguel Ángel Rodríguez, el popular Toral, que nos está escuchando desde la zona sur, allá en la ciudad de Jipijapa. Abrazo grande para Toral y compañía.
3: ¿Popular qué?
2: Torales. Sí, señor.
3: Ah, Torales. Yo lo he entendido, Oral, es Torales.
2: Toral, sí.
3: Correcto,
2: sí.
3: Entonces para Torales y compañía, saludos para esa gente que nos escucha en el sur de la provincia de Manabí. Saque de banda para la representación torera.
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3: Tocando en el fondo el conjunto del City. Saca la pelota ya para llevarla en esta oportunidad una vez más. Está corriendo con ella el Aurino con el balón. Va a cambiarla el número 14 en su dorsal, el que la tenía era Arroyo, justamente Dixon Arroyo, que fue jugador de Barcelona y también del Club Sport Emelec, tocando la pelota en el fondo, el número 3 que Rodríguez otra vez para que domine el conjunto del City, que siempre pone el buen pie en cada acción que hacen, una vez más, recuperando por ahí, intentando salir González, lo marca tres elementos, le quitan, le hacen presión en alto al City, toca bien Barcelona, perfecto, sale por sector izquierdo, ahora va Willy con la pelota, aquí está posibilidad para el conjunto de Barcelona, buen toque, me parece adelantadito, pero que sigue el balón en juego, viene sacando la saga, se despreció una gran chance que tuvo Barcelona de abrir el marcador, la recupera bien Miller Bolaños, objeto de falta, marca el señor Guerrero, dice que había falta, no te molestes hermano, que hay tiro libre para la representación del conjunto del Guayaquil City.
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3: La pelota en el fondo del campo de juego por parte de Arias, abriendo para que domine Rodríguez en el fondo también. Levanta la pelota por la elevación, la rifa, busca a Mero, se cruza la marca primero, saca en el fondo el jugador Rangel para Barcelona, complementa a Huila con ella. Está Huila, la va a perder Quiñones, recupera bien el City, que toca y toca a través de Rodríguez, ahora para Emilio Bolaños, ahora con el Quito Díaz, qué calidad que tiene este argentino, profundiza, cae por derecha, buena pelota, aquí ataca Emilio Bolaños, viene el servicio, el centro, se cruza bien para sacarla Báez, rechaza en el complemento, tiene que enviarla por un costado, Vallecilla, cuando llegaba con mucho peligro, el equipo del City, hay un saque de banda que favorece a la representación del Guayaquil City.
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3: Yartelli Rodríguez toca la pelota dejando para quien intentaba llegar Jovi Junior, la perdía, la gana ahora, Byron Castillo que aprecia los tiempos por derecha, arranca Castillo, tranco largo, ya está metido en campo antagonista, tiene la pelota cortito para que domine un compañero, Lugo llega para auxiliarlo, otra vez complementa bien Quiñones, otra vez toca Barcelona en campo que defiende el conjunto del City, aquí está la posibilidad para Castillo, la tiene Castillo, lo llama Benedetto, toca por elevación, me parecía fuera de lugar del atacante torero, pero antes rechaza la saga del City, otra vez recupera Barcelona, la tiene Vallecilla, sector izquierdo, la pide también allá el paraguayo Báez, domina con su botín derecho, cambiando largo, corre Barcelona en pos del gol de apertura en este compromiso, el centro viene sobre el área, se está desprendiendo de ella, pero la gana el City, que toca la pelota bien, con el propio González abriendo bien para Miles Bolaños. Ahora triangula, perfecto para que también salga tocando y tocando con el Quito Díaz. Toca y toca otra vez, devolución de uno y otra vez. Díaz y Miles Bolaños mostrando que tienen buen pie. Ambos jugadores en la mitad de la cancha. No hay pressing por parte de Barcelona. Ahora sí la toca el Quito cortito para que domine en el complemento bien el número 14, que es Arroyo. Arroyo con la pelota. Dixon Arroyo toca hacia atrás, dejando la presión para Arias. La tiene todavía, la pisa, la acaricia, la deja para un compañero. Toca y toca el conjunto del City. Lo desespera Barcelona. Ahora está el Quito Díaz, una vez más capitán de campo de juego, tocando y tocando su territorio. Domina bien ahora con el Miles Bolaños. Acaricia la esférica, botín derecho, la pisa, la toca otra vez para que vaya un compañero que es González. Abre por izquierda, ataca el equipo del City, pero respondiendo bien en el cambio de frente. El Quito Díaz obliga para que aparezca Rodríguez, que complementa bien en el accionar. Ahora para Yoví, este para Rodríguez. Toca a la gente del City, cuénteme los toques, que van como 20 más o menos. No la pierden, la gana ahora el mismo jugador, ese Rodríguez, tocando para Ayoví. Ayoví con Miles Bolaños, la puede tocar en la mitad de la cancha con González. Media vuelta, vuelta entera, quiere sacarse de marca un rival, va por el segundo, toca el tercero. Bien para el Quito Díaz, perfecto ahora para que ataque otra vez el City. Balón que viene para Ayoví, puede dominar la pisa primero. Otra vez para el Quito Díaz, capitán del conjunto del City. No la encuentra Barcelona. Lo tienen como locos, tocando y tocando, profundizando. Ahora yo vi, hay una marca ahora sí fuerte por parte del jugador Rangel, que entrega la pelota así, la izquierda con Vallecilla. Tiene que sacarla, rifarla, balón que viene por elevación. Va a llegar Rodríguez con la testa, la saca a la mitad, pero entrega por un contrario. La gana Barcelona, busca bien, perfecto Benedetto, que se vino como volante, va a cambiar. El que la tenía era justamente el jugador Lugo, entregando por derecha. Aquí ahí está la posibilidad para Barcelona, que se viene la situación, va entregando bien ahora. Ahora Castillo cambiando, buena pelota, posibilidad para Barcelona, quiere hacer la individual, no le permite, hay una falta, dice el referee que siga la pelota en juego, que la gana la gente de Barcelona. Así obstruía el número 6 del City, que era Arias. Dice el árbitro que es un tiro libre, falta en contra de Castillo, tiro libre peligroso para Barcelona, mi estimado, sí, Ricardo. Pero está, ¿cómo le tocó el City?
2: Es correcto, está en su buen criterio el árbitro acá, la conducta antideportiva. Arias, finalmente esa disputa entre Byron Castillo, luego Miller Bolaño, aparecía Arias de atrás y lo terminaba desestabilizando al jugador del conjunto ciudadano. Minuto y medio de puro toque, don Enrique Zambrano Macías, de control absoluto. Guayaquil City se la prestó un ratito a Barcelona, pero cómo tocó acá el equipo ciudadano. Para Héctor Toala, el saludo en su taxi, dice, saludos desde 24 de mayo, sitio Caña Brava, bien clarita la sintonía. Gracias. Del 99.7, abrazo grande Toalita, el hombre del taxismo también.
3: Muy amable, tiro libre para Barcelona, posibilidad, ya estamos sobre los 14 minutos, casi 15, ya vendrá también para el comentario Coco Rodríguez. Aquí está la posibilidad para el conjunto de Barcelona, que no encuentra todavía el camino para el gol. Hay elementos que están parados justamente en el área grande que defiende el City. Algo advierte el árbitro del partido, el señor Guillermo Guerrero, porque hay atacantes de Barcelona y defensores del City que se abrazan. No es bolero, sin embargo, están abrazaditos. Viene el cobro arriba por la elevación, la pelota, el cabezazo viene sobre el área grande, va a sacarla con apuros el sector pasivo del City. Otra vez el balón que viene sobre el área, arriba viene dominando, intentando llegar, balón que se pierde por un costado, es un saque de banda que favorece al City. Se salvó el conjunto del City.
0: Sí señor, y ese es el tiempo de juego.
4: Solo onda.
0: Le marcamos 15 minutos de ese primer tiempo.
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0: 0 Barcelona, 0 Guayaquil City. Próximos 15 minutos al comentario de Dayton, el Coco Rodríguez, y al relato, el felino del relato, don Enrique Zambrano.
3: Correcto, gracias a vos, Yamil Vera Peña, el polifacético de la comunicación. Balón que está por un saque lateral.
5: Le hace a todo, ¿no? Yamil, ¿no? ¿Ah? Le hace a todo.
1: A todo le hace.
5: Le hace a todo.
1: Toda la vida le ha hecho a todo.
5: ¿Cómo?
1: Se ríe, ¿no?
5: No, esa voz comercial está bien.
1: Eso ya está
5: bien.
2: Tiembla, don Alex. Tiembla, don Alex.
1: Ya está en la conciencia del ser humano.
5: Muy bien.
1: Alex, ¿cómo se llama?
5: Enrique.
1: ¿Ah? ¿Cómo se llama? El abogado
5: Alexander Moreira.
1: Alexander Moreira está asustado.
5: Recordamos marcadores: ayer Macará le ganó 2-1 a Muchurruna, Manta perdió con Delfín 1-0, Libertad el día de hoy en partido del mediodía le ganó 1-0 al Técnico Universitario. Por la tarde, a las 5 de la tarde, Leones del Norte y el Deportivo Cuenca dividieron honores 1-1, y Católica le ganó en el Clásico Universitario a la Liga Deportiva Universitaria de Quito, mi estimado Enrique.
3: Exactamente, también estaremos reiterando los resultados de segunda categoría. de los que se pusieron de manifiesto el día de hoy en el torneo nacional, penúltima fecha, que no se termina sino hasta mañana. Bueno, tiene prolongación para el City, rechaza la saga de Barcelona, busca otra vez dominando Intriago, que eleva la pelota, la rifa, la envió por un costado por un saque lateral, saque de banda que favorece a la representación del City.
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5: No son tan profundos los equipos, sin embargo, el toquetín que le dio, el baile que le dio, porque fue un baile que le dio, le tocó la pelota, creo, entre 20 a 25 veces.
1: Sí, sí.
5: Los jugadores del Guayaquil City, Quito Díaz, se puso en el centro y comenzó a repartir pelota a la derecha, a la izquierda, al centro, al medio, atrás, adelante, y no lo dejaron a los de Barcelona tocar.
3: Ataca ahora otra vez el City, cuidado, hay posibilidad, ahí está Mero, puede rematar el aire para el remate por parte del jugador Díaz, se preparó que está en la pierna de un contrario, tiene que apurarse el portero, sacarla para la lateral, la sacó para la lateral, qué bien juega el City, ya tenemos recordando los resultados de segunda categoría, tenemos dos amigos, balón que viene por elevación, no, no pasa nada, dice el referee, que se repita, que el saque se lo efectúe, donde tiene que hacerse, lo hizo el señor Guillermo Guerrero, antes que recordar de que el día de hoy, en resultados, el Peñarol en la ciudad de Fray Alfaro le ganó a Neoporto 5-4. Por su parte, Jipijapa perdió de local ante Grecia 2-1. La representación de Junta Italiana ganó en Manta al Comba Fútbol Club 2-0. Mientras que en Pedernales, el Pedernales, Ciudad de Pedernales, perdió ante el 11 de mayo 2-0. Por su parte, Liga del Carmen empató con Politécnico 0-0 en el estadio Sazón Paspala del Carmen, marcador final 0-0. Y mañana se juega
1: el partido entre el equipo de Manta, como te decía, ¿cómo es?
5: Exapromo frente a Palmeiras.
3: Efectivamente, esos son los resultados de segunda categoría. Estimados amigos que siguen ustedes también pendiente la transmisión de Zona Onda aquí en la radio, que se escucha, que se ve.
0: Tiro de esquina. Primero del partido, primero para el Guayaquil City.
1: ¿Lo alcanza a ver?
5: El Quito. El dueño, Quito Díaz cobra todo, porque Barcelona no cobraba nada.
1: Ahí está. Pero es que acá es capitán.
0: Salió con verso.
3: Viene cobrando, balón que viene arriba por elevación. Llega a las manos del portero Contreras, que atrapa seguro la sintonía de Zona Onda. La saca de inmediato, la pone a jugar para que corra precisamente. Este es el Huila. Jordi Huila la tiene, engancha bien, se va el juvenil, jugador torero, pero la perdía, adelantaba mucho la esférica, la recupera otra vez el City, que se defiende con la pelota. Esto tiene el ejemplo de los españoles y también de los argentinos. Buen toquetín, habrá una linda final, habrá mucho chocolate con toda seguridad el domingo a las 14 horas cuando ya se juegue la final del Mundial, que se desarrolla ahora exclusivamente en los Estados Unidos de Norteamérica, porque México y Canadá pasaron a ser simplemente historia. Y a Quito Díaz le dieron al Quito para que no quiera sobrarse, lo fueron arrinconando, pero el árbitro no se come cuento, dice que no pasó absolutamente nada, que simplemente es chamuya del Quito Díaz, que ya se reincorporó Rodríguez en el fondo, va tocando la pelota, dejando para que aparezca Roger Arias, este adelante la del balón, bien, la tiene el conjunto del City, que pisa a través de González, puede cambiar, la pide Arroyo, se destapa ahora Rodríguez, recepta bien Rodríguez, aquí está Yardelli Rodríguez con ella, otra vez para Arroyo, la tiene el conjunto del City, lo van a marcar, le van a quitar, tiene que apoyarse en el portero Naula, aquí está Napa es este arquero que defendió a Emeret y que no tuvo mucho éxito, ahora está siendo titular y inamovible en el City, arriba la pelota, la saca primero Rangel, la gana otra vez el City, corriendo por derecha, mira el Bolaño, quiere tocarla pero no le permite, se la quita, ahí Vallecilla que tiene que ampararse en el lateral.
5: Dígame, Coco, y para completar la fecha 19, mañana jugarán el puntero con el segundo, el primero con el segundo, Independiente que visita, y esto es visita entre comillas porque es en la capital mismo, al Aucas en el estadio de Chillo Gallo. Mientras tanto, en horas de la noche, este partido será 4:30 de la tarde, y en horas de la noche, estadio 9 de mayo de Machala, Orense frente al Club Sport Emelec, 19 horas, para que la gente también lo pueda escuchar a través de Zona Onda.
1: ¿Dónde, en qué estadio juega el Independiente con el Aucas?
5: En el de Chillo Gallo, en el estadio.
1: Entonces el Independiente visita al Aucas. así sean de la misma ciudad. Yo en su casa, si voy, vivimos en la misma ciudad.
5: Me está visitando. Claro, la visita. Sí, sí, es de visita.
1: ¿Sí o no?
5: Claro.
1: Es visitar.
5: O sea, el local es el Aucas ahí.
1: Exactamente. Es como que usted vaya a la casa de don Ricardo Cedeño Aldaz. ¿Va a visitarlo?
5: Yo ya nunca lo visito. Ahora, ahí no soy ni local ni visitante.
1: No he ido usted nunca.
5: Solo paso. Solo soy pasandiña nada más.
1: Lo atiende recontra bien, compadre.
5: Usted bueno, entonces vamos a tener que ir más seguido.
1: Ahí sí. Hágame el favor.
5: Ahí está dominando la pelota. La representación del City, el servicio largo por parte de este número 80 es González Pablo, que alarga buena pelota, pero está llegando primero el portero David Contreras para tapar seguro.
0: 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Sí. Cero para Barcelona, cero para el City, esquina.
1: Oiga, tiene la esquina. Otra vez.
5: En lo poco que es de el partido de ofensivo, las pocas llegadas, dos ha tenido el City. Este remate de González que lo bloquea a medias porque después tiene que pararse en el tiro de esquina. El jugador Contreras, mire usted.
1: ¿Cuál González es este?
5: Pablo González.
1: El que entra cuando
5: usted sale.
1: Eso, así digo.
5: El mismo.
1: Está un bolón para el tiro de esquina. ¿Quién cobra?
5: Nuevamente, el Quinto Díaz cobra todo, ¿no le digo?
1: El Quinto Díaz.
5: Porque Barcelona lo tiene.
1: Parece tapa de olla cuando se está cocinando un caldo de pata, compadre. Está más sudado que nada. Se toca cortito ya. Justamente
5: se está jugando un partido aparte el Quito Díaz.
1: Sí, sí.
5: Se está jugando un partido aparte.
1: Está mirando la esférica. Otra vez insiste el Quito Díaz. La tiene el Quito. La toca cortito. Dejando para un compañero que alarga todavía. Toca otra vez. Ayoví viene del sector izquierdo ahora por parte del jugador Quiñones. Va dominando la esférica. Toca y toca con el City. Esta es una sinfonía en cuanto al balón.
5: Hasta ahora fútbol. El Guayaquil City se parece a un quinceañero. Toca, toca y toca. Aquello. Pero de aquello nada.
1: Efectivamente, así era uno jovencito, ¿no?
5: Sí,
1: jovencito,
5: uno toca, pero, para nada.
1: Por un besito nomás, ¿no?
5: Nada más, nada. Toqueteo y toqueteo. Y de aquello nada. Nada. Así mismo está el City, toca bien. Así, y toca bien.
1: Así era Ítalo,
5: ¿no? Uno tocaba bien también, pero de ahí en adelante, para el resto, era difícil. Sin embargo, Ítalo sí, dice.
1: Dice que era como Navarrete. A ese remán que sale corriendo. Balón que está para el conjunto de Barcelona. Intentaba irse Willy. La está perdiendo el número 51, Willa. Jordi Willa viene. Hoy una falta fuerte. Están dando duro con gente de Barcelona.
5: Este es Miller, ¿no? A Miller le dieron allá. Antes le habían dado al Quito, pero el árbitro no le comió. Ahora reclama al Quito que esta sí fue de verdad, le dice.
1: Fue Quiñones, ¿eh?
5: Sí. Y fue con Johnny Quiñones el encontronazo. No saca nada el árbitro.
1: A ver. Vamos a ver si. No, creo
5: que no era para la tarjeta, ¿no? Hay una falta, exagera un poco también, teatro, Miguel. Exagera un poco porque ha habido falta. Podría ser un golpe a la parte de abajo, se toca a él. Pero más bien contra el Quito, sí, como que para mí sí pareció, debió haber sacado cartulina. ¿Sí sabes? Porque va fuerte el jugador de Barcelona.
1: Barcelona
5: Lugo me parece que era contra el Quito.
1: Tiene que estar picadito ya.
5: Lo han toqueteado.
1: Se parecen a Carlos Manuel ya cuando empiezan a hacer cosas en la cancha.
5: Carlos Manuel es así. Carlos Manuel es. Cuando ya no tiene que pegarle a los contrarios, le pega a los compañeros. Con eso le digo todo. Ya, pero le pega. Para él pegar es lo más importante.
1: Por último, me acuerdo de.
2: Hachi Machete.
1: Me acuerdo de paz de Gutarrita, ¿te acuerdas?
5: Sí. Juvenal
1: Vera. Pegaba unos pepos, compadre. Peleaba con la sopra de él.
5: Y con la caña le daba cabezazo.
1: Era lo máximo.
5: ¿Quiere que te pegue un cabezazo? Le decía la caña. En paz descanse. No,
1: la injuriaba y le desviaba. Y claro. Pegaba, ¿cuál? Qué linda la vida, ¿no?
5: Ataca el City. Acá está la pelota por el conjunto de la provincia del Guayas. Va tocando, dominando bien, cambiando bien. Perfecto el arroyo. Se barra ahora a Castillo. Toca la pelota para otra vez Barcelona. Irse el ataque. Empezó a correr allá. Jordi Willa. Willa con ella. Lleva el 51 en su dorsal. Puede cambiar de frente. Puede hacerlo. Se demora un poco. Muy largo el servicio. Sin embargo, sí lo va a encontrar. Aquí está para complementar bien Castillo. La tiene allá el jugador Byron Castillo. Hacia atrás juega. Ahora para Lugo. Para Castillo una vez más. Tocando el conjunto de Barcelona, el centro viene sobre el área, rechaza cortito, flojito el centro. Nada que hacer ya del Byron Castillo que conocimos y que era una figura importantísima en el balompié. La gana ahora de inmediato Quiñones. La va sacando, profundizando. Buena pelota, qué bien para Mero. Que pique Mero. Ante
1: antes había fuera de lugar, se marcaba ya la posición adelantada, tiro libre.
5: El problema por el cual Barcelona no puede hacer lo que hace el City es que la diferencia está en que el City tiene a Miller Bolaños y tiene al Quito Díaz, y Barcelona no tiene jugadores de esa categoría. No tiene jugadores que aún con sus 40 años el Quito Díaz sigue manejando los hilos de un partido como el que está jugando el día de hoy. Lo está haciendo de una manera prolija, es dúctil con la pelota y tiene un complemento ideal como el como Miller Bolaños.
1: Hay un aspecto que es natural. Usted puede perder la parte física, pero la calidad
5: eso es innato.
1: Eso nace y se va con usted mientras tenga sus extremidades bien.
5: Exactamente.
1: Si no, pregunta a don Ricardo Sereno.
5: Sí, señor.
1: Hágame un favor, él físicamente ya es nada, pero en cambio tiene la técnica todavía. Balón que esté para el City, dominando bien la pelota. Aquí está corriendo precisamente otra vez. La tiene Miller, quiere profundizar. Viene llegando el portero bien, perfecto. Tiene un arquero Barcelona Contreras. Atrapa seguro, lleva la sintonía.
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1: Ataca otra vez Barcelona con Lugo. La tiene Lugo, va a cambiarla, pero para un contrario. La perdía, recupera bien el sitio. Otra vez recupera Barcelona con Castillo, que toca Byron, cambiando hacia atrás, dejando para que la complemente también Intriago. Va otra vez sumándose al ataque sector izquierdo por parte de Vallecilla. Este alarga para el número 51, que es Huila. Huila con la pelota, tocando cortito otra vez para Vallecilla, proyectando para Rangel de inmediato. Una vez más con Intriago, el de Junín, toca la pelota, cambiando por izquierda. Una vez más corre para receptarla bien Huila. Huila con quién, no tiene con quién descargar, viene el centro, arriba para un contrario, tranquilo, llega para que el portero Napa atrape seguro.
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1: Va a sacar el portero Gilbert Napa, la pelota le eleva buscando a un compañero, encuentra a Miller Bolaños, pero que la va a perder. La regana bien Barcelona, que va al ataque corriendo bien, llega otra vez, este es Lugo, la perdida Lugo, hay falta en contra de Lugo, se marca falta, tiro libre para la representación de Barcelona que juega en territorio del City.
5: Le manda saludos a su pana Carlitos Avega, me dice que lo salude, acá me mandó un mensaje.
0: Saludos para Carlitos.
5: Saludos.
0: Saludos para
5: Carlitos. El amigo
0: Carlitos.
5: De la corbata, ¿cómo es?
0: El hombre cliente fijo de las corbatas.
5: Ah, ya.
0: Bueno, sí, señor.
1: O sea que este hombre puede haber sido socio de Víctor
5: Muñoz. Y dice, me dice, salúdeme a el señor abogado Yamil Vera Peña, él le hace a todo, me dijo.
0: Vea eso. Saludos para Carlitos. A esta hora, sí, hombre, si no está en una picantería, pasa rozando.
5: Es bueno para el diente, ¿no?
0: Claro, tiro libre. Un encebollado.
1: Tiro libre para el conjunto de Barcelona. Va a estar ahí Jefferson Intriago frente a la esférica. Ahí está el de Junín para ser efectivo. Saludos para Mopirito Álvarez en Junín y también para Milena Zambrano, nuestra compañera que habita en dicha localidad. Balón que se va para un tiro de esquina. ¿Qué dice el referee del partido? Sí, tiro de esquina para Barcelona ahora. ¿Qué número?
0: Número 3 del partido, primero para Barcelona.
1: A ver quién cobra en Barcelona. Posibilidad para el conjunto ídolo astillero. Ya estamos sobre los 30 minutos prácticamente de este primer tiempo. Ya vamos a ir con el tiempo después de este tiro de esquina. Ahí está para el cobro la representación de Barcelona. Listo para darle a la esférica. El conjunto torero, balón que viene por elevación, viene arriba, cabezazo, queda balón ahí en el área, puede venir el remate, se llega primero para el portero Napa, que atrapa seguro por poco el de apertura en este partido.
0: Sí, señor, y atrapa la sintonía de Radio Sononda, y ese es el tiempo. Tiempo de juego. 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Marcamos 30 minutos, este primer tiempo.
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0: Barcelona 0, Guayaquil City. Próximos y últimos 15 minutos es el primer tiempo con Ricardo Señor en los comentarios y en la narración, el gato del relato, don Enrique Zambrano.
1: Balón que está por un saque de banda lateral que favorece a la representación del conjunto del Guayaquil City, que empata 0-0 con Barcelona en el Estadio Monumental, con casi nadie de público, poquísima la asistencia. Hay unos cuantos hinchas, pero no lo que está acostumbrado a tener Barcelona en sus partidos de local, mi estimado Ricardo.
2: Sí, poquísimo público, casi nada, don Enrique Zambrano. Y esa es la realidad, ¿no? Lo decían bien ustedes, hoy estamos atravesando todavía el tema del Mundial. Hay mucha gente que se ha quedado en casa, que prefirió ver un partido sin herir sus susceptibilidades, con un mejor nivel, a pesar de que el partido hoy ha sido tácticamente bien abordado, no han habido goles, sino porque no hayan habido a goles es malo, ¿no? Así que bueno, vamos a ver cuál es el desenlace. Saludos para Nandito y la gente del Carmen también allá que nos está escuchando, y para mi hijo Efraín Cedeño también dice, papi, mándeme un saludo. Así que Efraín, saludos para él, Efraín. Efraín Cedeño, sí señor, ya está
1: grande. El heredero, dígalo.
2: Yo lo veo y veo, chuta, ya creció mi hijo, ya va, dice mi abuela, está en 6 y entró a los 7.
1: Así es la cosa.
0: Está en los 7. Saludos para Carlitos García, un abrazo inmenso para el pintor, para Espriga.
2: Saludos para Efra, un abrazo para Efra, para la esposita también, ahí en sintonía. El otro es niño.
1: Niño.
2: Enoch Eliel. Así que para Enoch, para Eliel, para Enoch Eliel, Efraín y para Fernanda escuchando la radio.
1: Pobre señora, tres machos ahí en esa casa, ¿no? Se puede imaginar. Que les enseñen desde chiquito también a manejar cocina. Para los que están por un tiro de esquina. Tiro de esquina que favorece a la representación de Barcelona. ¿Qué número ahora?
0: Número 4 del partido, segundo para Barcelona.
2: Jefferson entrado, bro. Derecha, izquierda.
1: Pausa.
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1: Correcto, muchas gracias, no pasó nada en el tiro de esquina que coló Barcelona, la tiene el City, que toca y toca, triangula bien Quiñones, bueno, que está para que domine otra vez el quinto Díaz. Díaz toca cortito para González, media vuelta, vuelta entera, trastabilla, la gana la gente de Barcelona, había una falta. Había falta en contra del jugador del conjunto del el City, tiro libre para el City.
0: 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Ganas siempre 33 minutos de ese primer tiempo, 0 Barcelona, 0 Guayaquil City.
1: La pelota justamente para Quiñones, tocando el 17 a Yoví, dejando para quién, para que el balón se vaya por un costado, por un saque de banda, favorece a Barcelona, va a ser efectivo. Gustavo Vallecilla le pide por allá a quién, Intiago también está muy cerca de él, prefiere hacerlo con quién no tiene, ahora sí lo busca para encontrarlo a Benedetto, que ha pasado desapercibido porque no ha tenido asistencia en este partido. Arriba otra vez está saltando a Yoví, había una falta que sigue el balón en juego y se refiere al partido. La gana Barcelona, está Benedetto precisamente en medio de dos elementos, la perdía, la gana el City que toca y triangula otra vez con el Quito Díaz adelante, pero para quién, para un contrario, la gana de inmediato el gol Vallecilla, va a sacarle el portero Contreras con su botín derecho, balón que desciende en la mitad de la cancha, pasa ya para que corra Huila, la gana bien, perfecto, ahí está atacando seguro izquierdo, posibilidad de gol para Barcelona, la tiene Huila, se quiere hacer la individual, le quita bien con presencia Rodríguez, la envía para un lateral, saque de banda que favorece al conjunto de Barcelona.
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1: Otra vez está Vallecilla con la pelota, viene el centro, rechaza, mal rechazo, por poco el autogol. Por poco el autogol, mal rechazo, me parecía que era el mismo jugador González el que la tocaba. Balón que se pierde para otro tiro de esquina para Barcelona. ¿Qué número? Sí, González el que la mandaba por poco al arco de él.
0: Número 5 del partido, el tercero para Barcelona.
1: A ver qué pasa.
2: Intriago va al cobro.
1: Intriago va Jefferson para el cobro del tiro de esquina. Ahí está desde el sector izquierdo ahora. Con el botín diestro, con perfil para un derecho justamente, Lugues, ¿no? El sí, número Lugo. 6, en su, el 21 en su dorsal, viene Lugial. Arriba el cobro, el cabezazo viene por parte del remate del jugador precisamente el número 6 de Barcelona, se perdió esa esférica por un costado, era Benedetto que llegaba, para un saque de puerta para el conjunto del City, llega a Barcelona por lo menos con la técnica fija.
2: Estuvo cerca Barcelona, dos jugadas, bueno, una asociativa, la jugada que intentó hacer ahí entre Quiñones, Intriago, aparecía Villalba y luego ya la pelota a través de la táctica fija el córner, la pelota por elevación de Villalba y otra vez se elevó a la ventaja de Barcelona en cancha contraria, que tiene talla, tiene altura con Benedetto. Otra vez ganó la esférica, pero otra vez de desviado, ¿no? Se perdió una oportunidad a la gente de Barcelona.
3: Se defiende y ataca con la pelota el City, lo que no le permite que Barcelona le haga mayor daño. Toca justamente en la mitad de la cancha Arroyo, la tiene Arroyo, bonera central del campo de juego, busca con quién jugar, la pisa, se detiene con ella, entrega cortito para Quiñones, este hacia un costado, la tiene Miller Bolaños, el número 23 en su dorsal, deja el balón para un compañero más atrás todavía, llega para receptar la Napa, el portero juega con su botín derecho, lo obliga para que recepte bien Yardelli Rodríguez, Rodríguez con el balón, tocando para Arroyo, otra vez para Napa, toca y toca el conjunto del City, se divierte con la pelota, no hace presa en alto Barcelona, lo espera más bien, ahora está una vez más saliendo desde el fondo el conjunto del City, justamente con Miller Bolaños, que se ha venido hacia atrás para recoger el balón, busca el pelotazo de Arroyo, el que la enviaba hacia adelante, me parecía que había fuera de lugar, sí, se marcaba posición adelantada de Mero, se marca tiro libre para Barcelona.
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3: Ataca Barcelona, por poco llega Benedetto. Buena jugada, Ricardo, ¿no?
2: Sí, buena jugada, sobre todo el pase en profundidad o el buscapié que terminaban filtrándose la Benedetto sobre la marca de Rodríguez y Quiñones. Finalmente el cierre de Rodríguez. Efectivo ahí, porque si llegaba Benedetto, a lo mejor Barcelona encontrará la primera del compromiso.
3: 37 minutos, ya se cumple en primera parte de este partido. La gana Barcelona a mitad con Intriago, precisamente, que toca de inmediato allá, otra vez para que recepte Quiñones. Arranca Quiñones, busca el pelotazo largo, lo busca Willis, sector izquierdo muy largo, el servicio va a llegar el portero Napa. Tranquilo, atrapa el portero del City, se lleva la sintonía de la radio que se escucha y que se ve.
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3: Toca y toca la gente del conjunto del City. No le permite que le haga daño a Barcelona en el fondo. Está justamente para sacarla otra vez Arias, entregando para Rodríguez, para Napa primero. El portero así lo hace con el número 3, Rodríguez, que ahora rifa la esférica, la envía a Mero, que es objeto de falta, que sigue la acción en juego, es el árbitro del partido, que no pasó absolutamente nada. Rechaza otra vez Rodríguez, el City, entregando para que lo complemente bien González. Ahora está con el jugador, el capitán de campo, que es el Quito Díaz, que profundiza en la pelota, lo buscaba precisamente a Jovi, no la encuentra, la gana otra vez Barcelona, ahí está con número 32 en su dorsal, es Lugo, sale Lugo con ella, dejando para que vaya también el propio Quiñones, cortito para que Benedetto resecte, se ha venido hacia un costado, va buscando la esférica, otra vez con Quiñones que cambia de frente, buen servicio ahora con el jugador, el que la tenía era Castillo, se desprende de la misma, pero la gana un contrario, una falta fuerte, marca el árbitro para tarjeta. Eso es para tarjeta amarilla, mi estimado Ricardo.
2: Sí, le van a sacar a Lugo, el número 32, amonestado del conjunto de Barcelona. Cartulina amarilla, la falta fuerte sobre Mero, que era el que terminaba encontrándose en la disputa de la pelota. Cerca estaba Guerrero para dictaminarnos la falta y amonestar la conducta antideportiva. Así es, no a la pelota, sino al botín derecho, así es, del jugador Mero, y se convierte en el primer amonestado del compromiso, don Enrique Zambrano.
3: Correcto, ¿ya se cumplen cuántos en este primer tiempo?
0: Ya 39:30, casi 40.
3: Casi 40 minutos, estamos a 5 minutos de que termine esta primera parte aquí en el Estadio Monumental, donde empata Barcelona con el Guayaquil City a 0 goles por bando. Recordar que anoche en Manta el Delfín le ganó al Manta 1-0. Mañana se jugará también un partido restante de los punteros del torneo, como es el caso de Aucas y de Independiente. Vale señalar que Aucas es el segundo equipo ubicado en la tabla de valores, y el Independiente, que está lejos de los que le siguen, con gran posibilidad y con alto porcentaje de ser una vez más campeón del balompié nacional, con muchas fechas de antelación.
2: Ya... Y mañana juega Orense Melec también, don, ¿no?, Enrique Zambrano.
3: El partido está para
2: 7 de la noche, me parece que es el compromiso, ¿no?, Entre otros resultados, Macará, Muyurruna, 2 Macará, 1 Muyurruna, Libertad 1, Técnico Universitario 0, Leones del Norte 1, Deportivo Cuenca 1, Católica 1, Liga de Quito 0, que hace poco finalizó el cotejo, y acá en la cancha del Monumental juega Barcelona City 0, Barcelona 0, el equipo ciudadano Yamil Vera Peña.
0: Sí, señor, 40-34 y apoyando a la U de Puerto Viejo con honestidad, responsabilidad, liderazgo y compromiso, economista Leonel Muñoz, un gran profesional en Puerto Viejo. 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
3: 41 minutos, ya estamos en la postrimería de este... primer tiempo, no hay marca, no hay cifras en el marcador, no se rompe el celofán, arriba la pelota, la saca Arroyo para el City, la recoge bien, la gana en la mitad de la cancha, precisamente es Lugo que tiene la esférica, va a cambiar dejando la proyección para el conjunto de Barcelona que busca el gol de apertura en esta confrontación con Quiñones, Quiñones cortito una vez más con el mismo Intriago, Intriago ahora se pone en contacto con Vallecilla, lo encuentra bien, adelanta para que también lo acompañe Huila, va a encarar Huila en la marca de dos rivales, prefiere tocarla bien, buena pelota en el área grande, la recupera bien el City, pero la gana también va a Barcelona con Intriago, ahora para que conduzca Vallecilla, cambia a Vallecilla, dejando para Arroyo, buena pelota, buena triangulación, aquí está la posibilidad para Lugo, cambia ahora para el centro por parte del Jorge, es Castillo que llegaba, la recupera una vez más Huila para Barcelona, entregando la pelota con Quiñones, la perdía, la gana bien ahora Lloví para el City, arranca Lloví, la van a marcar, le van a quitar la pelota, se va en voz de tocarse la pelota, la perdía ante la marca de Intriago, que marca con falta, dice el árbitro, que hace un tiro libre para el City.
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3: Ahí estaba Miles Bolaños, intentaba sacarse la marca del número 14 de Barcelona, que era Rangel, este se ampara en el lateral, saque de banda para el equipo de Barcelona, mejor primer tiempo hecho el City hasta acabar el partido, estimamos amigos, está empatando 0-0, saque de banda por parte de Junior Ayoví, dejando la proyección para Arroyo, Arroyo con la pelota, cambiando para que también salga González, tocando bien para el Quito Díaz, el Quito con la esférica, aquí está el capitán de campo, hace una galleta, le quitaba la pelota a Arroyo, dice el referee que había una falta, reclama el Quito Díaz, ¿qué dice Ricardo?
2: Así es, bueno, ahí está pasando palabras con Quiñones, bueno, se molestó motivo de la del caño que le dicen coloquialmente también como o lancheta, como la galleta, dicen en el barrio, galleta. La galleta. Así es, en términos coloquiales le terminaba haciendo ahí un gesto técnico personal Don Quito y se molestó Quiñones y finalmente estaba pasando alguna palabra con Guerrero, en lo posterior también con Miller Bolaño, pero bueno, es parte del juego, hay que tranquilizarse, ya cerca el minuto 44, táctica fija a favor del equipo de Guayaquil City, ¿no? Muy lejana, casi que en la bomba central del campo de juego, muy lejana al arco que defiende el portero Napa, don Enrique Zambrano.
3: Para cobrar Arroyo, Arroyo frente a la pelota, cambiando bien, dejando para que salga el sector izquierdo Arias del conjunto del City, lo marcan dos elementos de Barcelona, los elude con toque para que González la tenga, proyectando otra vez para Lloví, más atrás todavía, proyectando el servicio con Rodríguez, Rodríguez la tiene con parsimonia, no sabe con quién jugar, lo hace con el gol Bolaños, que se la devuelve otra vez para el mismo Rodríguez, va el pelotazo de Rodríguez, pelotazo largo, cambiando para quién, para un contrario, recupera Barcelona a media, pero llega otra vez Arroyo, adelanta bien la pelota, ahí está el Quinto Díaz, este sabe cuando hace una acción perfecta, perfecta, saca uno, saca otro, viene el servicio por elevación, lo buscaba Mero, encuentra bien allá al portero González, que atrapa seguro la sintonía.
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3: La pelota la saca jugando sector derecho, precisamente Rangel, cambiando cortito para que vaya de inmediato con Castillo, este proyecta bien la pelota, adelantando a Barcelona, corriendo por derecha, llega Arroyo, ahora ahí está la posibilidad, falta ahí, ineludible, y eso es para tarjeta precisamente,
2: sí.
3: Le van a sacar amarilla al jugador del City, ¿eh?
2: Sí,
3: buena
2: total.
3: Acción era Castillo el que ganaba las
2: Arias,
3: espaldas.
2: No es Arias, no, ya tenía, Arias sí me parece que finalmente, no, es
0: completo. El
2: es Gambetita.
0: 45.
3: Es Laurino,
2: sí.
3: Laurino, Santiago Laurino.
2: Así es, conocido amarilla. Como Gambetita, ahí le terminaba haciendo la falta fuerte sobre el jugador de Barcelona y peligroso el tiro medio córner en diagonal a las 18 yardas a favor del equipo canario, a ver si logra aprovechar esta posibilidad, ¿no? Antes del descuento, un minuto de reposición, jugamos el último minuto del compromiso en la etapa preliminar, don Enrique.
3: A Byron Castillo, que lo mandaban al piso, y le decía bien sacada la amarilla.
2: Nectalí, ¿no? Ruiz, saludos para Nectalí Ruiz, ¿eh?
3: A don Necta, ¿cómo está don Necta?
0: Don Nata.
3: Don Nata también, ¿no? Efectivo el cobro del tiro libre. Aquí está Barcelona, posibilidad para quién va a cobrar, ¿eh? Me da la impresión de que es Lugo el que está frente a la pelota.
2: O Villalba.
3: Vamos a ver qué pasa en esta posibilidad para la representación del conjunto.
2: Es Villalba, madre.
3: Villalba es, ¿no?
2: Sí, señor.
3: El número 21 en su dorsal, Héctor Villalba. Panía el cobro por parte del conjunto de Barcelona. Benedetto lo busca por todos lados. Viene el cobro, arriba las manos de Napa. Regalón ese tiro, un caramelito para el espigado portero del City, que atrapa seguro.
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3: Y el árbitro del partido, el señor Guillermo Guerrero, dice final, final.
8: Color incolorado, cuento acabado.
3: Colorado, cuento acabado esta primera parte. No hay cifras en el marcador, no se rompió el celofán. 0 para el City, 0 para Barcelona, aquí en el Estadio Monumental, donde está empatando el ídolo astillero frente al Barcelona Sporting Club. Ya vendrán comentarios con el Coco Rodríguez y con Ricardo Cedeño, pero antes estamos con el abogado Yamil Vera Peña.
0: 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Al término de estos primeros 45 minutos viene el análisis y el comentario de nuestros compañeros Dayton El Coco Rodríguez y Ricardo Cedeño Aldaz.
2: Muy bien, perfecto, gracias Yamil Vera Peña, don Enrique Zambrano Macías también en los relatos y por supuesto don Ítalo Ramón Ceballos en los controles. Bueno, ha finalizado los primeros 45 minutos del partido, válido por la fecha 19 de la Liga Pro del Fútbol Ecuatoriano. No hay marcador, digamos, a favor ni de uno ni del otro, empate 0-0 el compromiso. Un partido, la verdad es que no todo partido en el que no haya goles es malo, ¿no? O tal vez no haya sido interesante. Coco, yo creo que ha sido un partido atractivo desde lo táctico. También hay que saberse defender en el fútbol, es defensa, es ataque. Y también han intentado profundizar, ¿no? Tanto el equipo del City, que hoy une recursos técnicos interesantes ya con la inclusión de Miller Bolaño, y también el Quitu Díaz, Damián el Quitu Díaz, que son jugadores que saben tocar la pelota y que no necesitan imprimir mucha velocidad, no basta con saber a dónde ponerla o tratar de colectivamente aportar a su equipo, terminan dándole una valía diferente al fútbol del equipo ciudadano. Y al otro lado, lo de Barcelona, que también ha sido interesante, la ha buscado con Villalba, Willa, me ha gustado. Lo de Quiñones, Benedetto, buscándola desde la parte aérea, también ha tenido algunas posibilidades. Y el equipo, insisto, el equipo ciudadano, que mayormente ha tenido la pelota en sus botines y de a rato inclusive controlando los hilos conductores del partido, ¿no? Tenencia, control de pelota, de a rato ha manejado los tiempos, solo ha faltado el gol en el compromiso, Coquito Rodríguez. Sí,
9: Guayaquil City mejor que Barcelona en el toque de pelota, en la administración del juego, en la posición territorial, dentro de lo que maneja un club de fútbol, que es la pelota. mantiene una hegemonía sobre Barcelona en estos primeros 45 minutos. Lastimosamente no han sido tan profundos ni el equipo de Guayaquil City ni tampoco Barcelona. Es decir, faltaron un poco más de emociones en ambos arcos, tanto en la de Contreras como en la de Gilmar Napa, el portero del equipo de Guayaquil City. Por ahí una que otra llegada esporádica por parte de Barcelona, después de un centro de Vallecilla y casi un autogol de uno de los defensas del equipo citadino. Pero de ahí en más, el Guayaquil City tuvo una con Pablo González que le pega seco después de una habilitación de Mero con la pierna izquierda. Encuentra bien ubicado al portero Contreras y este logra bloquear a medias y después un defensa del equipo canario tira hacia la parte de afuera de la cancha la pelota para provocar un tiro de esquina. No han habido emociones así como que el arquero la sacó, se estiró al ángulo, impidió el gol, la pelota pasó rozando el parante, el arquero no permitió que la pelota ingresara, o sea, eso no ha existido. Pero ha sido atractivo desde el punto de vista del manejo del balón por parte del equipo de Guayaquil City. Me quedo con esos 25 toques que al menos se dio en la circulación de la pelota, aunque, reitero, sin profundidad. Simple y llanamente un juego de medio campo, haciendo rotar el balón, manejando los hilos del partido y desesperando al rival, que en este caso Barcelona no encontraba la pelotita y en algunas oportunidades tuvo que meter pierna fuerte la gente de Barcelona para contener primero al Quito Díaz y posteriormente a Miller Bolaños.
2: Es correcto. Bueno, antes de seguir, saludos a todas las personas, a los amigos taxistas, a los guardias de seguridad, a la gente que nos amplifica.
9: A Manuel Porfirio Vera, que hace rato me mandó un audio, pero no lo he podido reproducir.
2: Manuel,
9: así que Manuel
2: Porfirio.
9: Más conocido como Tío Porfi.
2: Perfecto, don Porfi.
9: Dice que como soy pobre, solamente escucho Sono Onda. O sea, la mayoría nos escucha, porque la mayoría en este país son pobres.
2: esa es buena. Así que saludos para bueno, don Porfi.
10: Buenos armadores en Guayaquil City, ¿no?
9: Exactamente, sí, claro, señor. Que buenos así armadores. Sí.
2: Recontra
9: bueno. Día, y no me digas, Miller Bolaño tiene que ser horrendo armador.
2: Recontra bueno, diría algunos amigos. Saludos para, ¿sabe quién? Para el emperador, pues Julito César Ibarra, el hombre.
9: Aunque él ya hasta ahora ya no nos escucha.
2: No, ya está con media.
9: Ya está con media. Con media y en algunos casos le ponen doble media. Ah, claro. Que ya viene a ser entera.
2: Ahí sí, yo no. No claro. Me meto, yo soy turista. Que
9: yo le digo, o sea.
2: En esa parte. Saludos para Julito César Ibarra, saludos para Angelito Vélez. Déjeme leer rapidito algunos mensajes de WhatsApp. Saludos para don Héctor Toala, el hombre del taxismo.
9: ¿Qué sería ahí de esta transmisión si no tuviéramos oyentes?
2: Es correcto, sí. Así es. Yo digo siempre.
9: Los bacanes de una transmisión son los oyentes, no nosotros.
2: Decimos siempre por y para la audiencia amplia y mayoritaria de radio.
9: Carlitos Avera. De la lista que le pasa al chilín.
2: De
9: la lista que le pasa al chilín chilín.
10: Para acá, Carlitos Avera no sintió ni los baches. Ese hombre tiene amortiguadores propios. Se fue a Bahía y no sintió nada.
2: Carlitos Avera a veces es propio. El hombre me manda la señal que está viendo el canal.
9: Claro, él ve el canal,
2: pero escucha la radio. Mire.
9: No, me ha tocado a mí verlo.
2: El hombre tiene la aplicación ahí en la pantalla.
9: En la pantalla del taxi, sí. Y tiene la radio pre-sintonizada.
2: En las noches hace eso. Entiendo que al mediodía también.
9: A la hora que haya partido.
2: Pone ahí y escucha. A veces me manda de la subida al cielo, a veces me manda de Manta, de Chone. El hombre anda en todas partes.
9: Todo terreno.
2: Es, Carlitos Avega. Otro personaje del taxismo.
9: Me dicen que en el Bol del Pacífico en Manta va a comprar corbatas.
2: Ajá, caramba, tiene plata. Saludos para Héctor Toala, también hombre del taxismo. Para don Bravo en Manta, hombre del taxismo, la gente de la Furia Amarilla, don Carlitos Guerrero, también abrazo
10: Carlitos
2: cordial.
10: Carlitos Guerrero, un abrazo,
2: sí,
10: mi pana.
2: También en sintonía de la radio, escuchando a nivel de.
10: Y a su hijo Pancholín.
2: Saludos para su hijo Pancholín y saludos también. A ver, ¿qué es que te mensaje acá? Creo que este es Carlitos. Ah, sí, vea, ahí está la foto, vea, para que no es mentira, usted vaya a pensar que es mentira.
9: Ahí sí, 99.7.
2: Ahí está
9: sí.
2: La foto.
9: A ver, eso me consta, Carlitos, porque yo cuando me hace carrera o alguna vez.
2: Ya.
9: Me subió a su taxi. Yo me dice, mire, Coquito, yo estoy escuchando la radio y viendo el partido. Y es efectivo. Tiene el monitor y tiene el audio. El audio a eso no onda. Y el monitor, el canal que tenga sea. La aplicación ahí.
2: Así
9: ¿no?
2: es. Oiga, para Colón y Ibarra, bueno,
10: está
2: y quisiera.
10: Con media, el hombre, porque el hombre se levanta a escuchar. Él le dice el hierberito a don Cristian Macías Soto.
9: Porque se levanta a las 5 de la mañana.
10: Se levanta a escuchar el hierberito todo.
9: Claro.
10: ¿Quiere escuchar el hierberito por algún producto ese hombre?
2: Está bien, bueno. Bueno, saludos a todos. Quisiéramos saludarles, pasarnos saludando, pero hay que avanzar. El partido está 0-0. Vamos a ver si en la segunda mitad, a lo mejor, tanto César Faría como también Paul Gavilanes, entrenador eterno del Guayaquil City, se animan a hacer alguna variante. Bueno, lo tiene a Dorregaray,
9: sí
2: lo
9: se
2: tiene
9: puede comprar, vea, con Paul Gavilanes sí se cumple esta frase. de aquí me sacan muerto.
2: Sí, señor.
9: El hombre, mire, Guayaquil City, ¿no? En el ascenso, en la B, en la A, otra vez en la B, y si puede bajar, ahí no hay problema. Guayaquil City continúa con Gavilanes, porque es un proceso, claro. Es un proyecto, y más allá de que Gavilanes quede campeón, no quede campeón, descienda, no descienda,
2: lo respalda
9: la dirigencia.
2: Proyecto, así es. Muy bien, bueno, podría ser lo de Kevin Zambonino o Eric o Anderson Aula, que también son una de las alternativas.
9: Aula
2: que
9: Aula fue quien le dio el partido la semana
2: así
9: anterior.
2: Es que habitualmente Paul Gavilanes lo termina usando como alternativa en los segundos 45 minutos. Asumo que en Barcelona podría ingresar en algún momento Vargas, William. No sé, por ahí tal vez lo de Marquitos Mejía le den la posibilidad, o lo de Clever Caicedo, Cleviño, ¿no? Que de rato, partido anterior fue titular.
9: Ricardinho,
2: fue titular el partido anterior con el Club Sport MLE, y que lamentablemente los delanteros.
9: Hay otro que también lo utilizó Paul Gavilanes frente al equipo del Delfín, y es Dorregaray, el extranjero, claro. ¿Sí?
2: Sí, sí. Yo por eso, Diego Dorregaray. A lo mejor va a ingresar, va a ser una de las principales alternativas junto a Llanos Vivar en cualquier momento, si el técnico obviamente harían alguna variante.
9: ¿Tiene variantes ofensivas? Casi, tiene.
2: Así es.
9: Tiene a Naula, tiene a Palma, que es un centro delantero.
2: Miguel Palma,
9: y tiene al propio Dorregaray.
2: Diego Dorregaray, así es que también podrían ingresar como alternativa. Me ha gustado realmente el partido, sé que no han habido goles, lamentablemente no ha habido, existido mucha profundidad, pero en el tema del despliegue defensivo, de a rato no ha presionado mucho.

0: segundos, 45 minutos.
1: ¿Ex Malta
0: para...
1: o Delfín? Malta.
0: Delfín, no, Delfín.
1: Delfín. Eric Mendoza.
0: Él llegó de Imbabura, llegó al Delfín y del Delfín pasó a Barcelona a mitad de temporada este año. De hecho, este es el segundo partido que está en la alineación de Barcelona, en este caso en la alineación de suplente, pero está en la lista de los convocados para este partido. Con el club Sport Emelec estuvo precisamente y el técnico sabrá, ¿no? Hay partidos, fin de semana anterior, esta noche, el domingo y el próximo miércoles tendrán que jugar. Es decir, hay en 10 días 4 partidos, a un promedio de cada 2 días y medio, un partido. Entonces, me parece a mí que los técnicos van dándole descanso a algunos jugadores que los utilizan, porque al tener una cantidad de jugadores o ser cuantitativo, más allá de cualitativo, te da esa posibilidad. Yo prefiero los equipos reducidos pero con calidad. Hay equipos que son cuantitativos, es decir, tienen 30 y pico de jugadores, pero no son cualitativos, no tienen mucha calidad de sus jugadores. Yo prefiero un equipo de 25, 26 jugadores, pero que tengan condiciones, que es lo más importante. Mira, un equipo de 22 jugadores, de 26 jugadores, tienes para sacar 2 equipos y 4 suplentes, ¿cierto? Porque claro, pues, cuando tú haces tus entrenamientos, tienes 11 de un lado y 11 del otro, 22, y 4 quedan para la alternancia. Pero tienes 35 jugadores, de los 35 los metes a una licuadora y no te salen 11 buenos. Entonces tienes cantidad, pero no tienes calidad. Y eso pasa casi que en la mayoría de los equipos del fútbol ecuatoriano, a excepción de Independiente del Valle, que es un equipo que tiene cantidad y calidad. Y al tener cantidad y calidad, es lo que hace la diferencia. Por eso es que Independiente tiene 11 puntos sobre su inmediato seguidor. Eso dice a leguas lo que pasa en el fútbol ecuatoriano. Independiente ya, señores, es el campeón.
1: Igual que el año anterior.
0: Tiene que haber un terremoto futbolístico en el fútbol ecuatoriano, es decir, que Independiente pierda todos sus partidos y que otro gane todos sus partidos. Y eso no va a ocurrir. Esa diferencia abismal que hay hoy le permite a Independiente incluso darle chance al segundo a que gane 3 partidos. Independiente pierda esos 3 partidos. Y eso no va a ocurrir, pues. Porque podrá perder uno, empatar el otro y ganar el otro. Y no va a ocurrir. Y el otro tampoco va a ganar, a no ser que sea un Macará que hace 3 fechas que gana, gana y gana. Macará le ganó a Liga de Quito, le ganó a Técnico y ayer le ganó a Muchuruna. De 20 puntos que estaba en la tabla de posiciones, hoy tiene 29 y se ha metido en los 6 mejores del fútbol ecuatoriano. Pero dentro de lo normal, dentro de lo estadístico, dentro de lo que uno puede observar en el plantel del Independiente, hay una ventaja abismal de casi 4 partidos de diferencia, porque son 11 puntos. Para hacer 4 partidos ganados de diferencia son 12. Pero entre ese equipo y el segundo, creo yo que debería ocurrir una catástrofe futbolística para que lo tumben a Independiente. Independiente a veces da hasta chance, como que lo quiere hacer más atractivo el campeonato. Porque cuando tú ves que Independiente faltan 15 fechas y tiene 18 puntos, y dices, ¿cómo vamos a alcanzarlo? Faltan 5 fechas, 15 puntos en disputa.
1: Es correcto.
0: Y tienes 18 de diferencia, ni ganando todo y el otro perdiendo todo, lo puedes alcanzar.
1: Sí, sí. Es por eso lamentablemente, no sé si lamentablemente o es positivo, algunos creen que no.
0: Para mí es
1: que
0: positivo. Sí,
1: el tema
0: es
1: para que los otros, formato del campeonato.
0: Oiga, no, es para que los otros hagan lo mismo que Independiente, pues.
1: Claro.
0: Si hubiera un equipo que le pise los talones, mire, en otras ligas, usted ve que el puntero, un ejemplo, Barcelona-Real Madrid en España. El puntero hoy es Barcelona y la otra semana es Real Madrid, ¿o no? O así no se juega ya. 33 tiene uno, 32 el otro. El otro hace 34 y el otro hace 35.
2: En Argentina nada más.
0: En Argentina pasa lo mismo. Pero en la Liga de Fútbol Ecuatoriano no es problema del sistema. Claro, es problema equipos, de los equipos que no se abastecen bien.
1: Es correcto. El tema dirigencial. Bueno, se va a venir el compromiso. Por acá está apareciendo a los ratos don Jesús El Chucho Zambrano también. Un abrazo para él, el hombre de las frutas. En Chone también, ah, Carlitos.
2: Mi pariente.
1: Jesús Zambrano, perdón, así es. Saludos para él. Sí, señor, el hombre de la fruta.
0: Del mercado de Chones.
1: Oiga, ese hombre siempre se portaba muy bien. Bueno, cuando estábamos en la anterior estación, acá tenía rato que no lo saludaba.
0: A mí con gente que nos vio con el positivo Vera.
1: Y también decirlo. Carlitos Puya en su taxi, otro hombre del taxismo que también está apareciendo, a don Carlitos. Carlitos Puya, el hombre del taxismo, la gente que escucha.
2: ¿Cómo?
1: Sí, le hace. Bueno, estuvo enfermo porque
2: la esposa
1: también estaba delicada de salud. Así que esperando esté bien. Muy bien, bueno, equipos a la cancha. Don Ramón Enrique Zamorano Macías, usted se prepara para.

0: el relato, su también su apreciación y criterio siempre va a ser importante.
1: Sí, un partido donde se ha defendido con la pelota bien en el conjunto del City, ha jugado mejor que Barcelona, no ha encontrado Barcelona la fórmula como para superarlo. Yo veo muy complejo esta posibilidad, pero son aspectos que se manejan en el campo de juego. Hay que ver qué pasa en esta segunda parte. Me parece que Barcelona no hay sustitutos ahora. Ya está el City también. Me imagino que vienen los mismos 11 con los que empezaron el partido. Y el poco público que está ahí es hincha de Barcelona, mi estimado abogado.
2: Trata de la gente de avivar a este partido que por ratos cae en baches de aburrimiento, pero bueno, esperemos que las cosas se hagan mejor, que gane el mejor, valga la redundancia, pero ya están los dos equipos en la cancha, mi querido Coco Dayton, el Coco Rodríguez.
3: Muy bien, vamos a esperar a ver qué pasa para esta segunda etapa. Ojalá mejore el partido.
1: Parece que no hay variantes, ¿no?
3: Que hasta ahora no se pone nadie en la mitad de la cancha. Ni...
1: ¿Hay cuántos los 10 del City? 3, 6, 8, 9, 9, ¿eh?
3: 2, 4, 6, 9, sí.
1: Falta uno que aparezca.
3: 2, 4, 6, 7, 8, 9. Los de Barcelona están. Ahí va el otro de Guayaquil. Sí. No hay nadie en mitad de la cancha, no hay variantes. Los técnicos con cuidado, lo atropella esa.
2: Cuidado.
3: La gente se preocupa.
2: La gente se preocupa.
3: Claro. Muy bien. De ahí en más, los técnicos han considerado que deben de regresar los mismos.
1: Saludos para don Enrique Bravo que nos escucha. Nos dice: ¿cómo es eso? Dice que está empatando el ídolo del astillero con Barcelona. Tal vez nos equivocamos en la expresión. Está empatando, tal vez que sea, dijimos que era el ídolo del astillero con Barcelona. Está
2: sí, señor.
3: Con Barcelona, exactamente. Ahí está. Arrancó el partido.
2: Arranca el segundo episodio de este partido entre Barcelona y el Guayaquil City. Primeros 15 minutos, ese es el segundo tiempo. El comentario del Coco Rodríguez y el relato, el felino, don Enrique Zambrano.
4: El gato del relato. Enrique Zambrano.
1: Ataca el City, balón que la tiene Mero, pero se cruza con mucha fuerza un elemento de Barcelona, balón que pega en el mismo Mero, se va por un saque de puerta, simplemente dice el referee de Barcelona. Es un tiro de esquina para el City, tiro de esquina en este segundo tiempo.
2: Número 6 del partido, el tercero para el City.
1: González para hacer efectivo el cobro, Pablo González,
3: el número 80. Saludos para Luis Rivera, Riverita en Montecristi, a los tiempos, mi pana.
2: Saludos.
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1: Va a cobrarse el tiro de esquina. Ahí está el Quito Díaz para tocarle esférica. Botín izquierdo a este González. Viene arriba la pelota. Cabezazo del sector pasivo de Barcelona. Se defiende otra vez el City. La tiene de inmediato entregando por parte de Ayoví. Más atrás todavía para que la reciba en esta oportunidad. Y Gilmar Napa, que tiene tranquilidad, pisa el balón. Está como libero tocando esférica en estos momentos. Aquí está el ex Orense, ex Emelec, ahora en el City. Entrega la esférica para el jugador Rodríguez, cambiando cortito. Otra vez sale González con la misma, dominando la pelota, cambiando. El que tiene el número 20 de esta representación es Laurino. Balón que está para el mismo Napa. Napa va a sacar la pelota. La tiene Napa. Se prepara. Parsimonia en el conjunto de el City. El empate le conviene al conjunto que juega aparentemente de visitante, porque están en la misma ciudad ambos planteles, pero están en el Monumental. El equipo del City que toca la esférica a través de un compañero, pero se defiende bien Vallecilla. Toca por izquierda. Ahora el que la adelantaba era Quiñones, dejando la proyección para que aparezca Huila. Aquí está la posibilidad, cambiando bien, buena pelota. Aquí está el tandén. Va, había sea falta, dice el refere que no, que la saque simplemente jugando otra vez el conjunto de fuera de lugar, me parece. Está picando fuera de lugar el jugador Mero. El refere dice que no, que siga poniendo el juego. Aquí está Mero, engancha bien a Mero, pero se cruza bien la marca. A mí me pareció que estaba adelantado Coco.
3: Sí, para mí también había posición adelantada, pero la reglamentación dice que debe determinar la jugada. No, debe...
1: pero nunca levantó la bandera de línea.
3: No, ni la levantó antes ni después.
1: Exactamente. Atacando otra vez Barcelona. Aquí está justamente en el área. ¿Qué dice?
3: Hay una falta ofensiva de Benedetto.
1: Falta de Benedetto.
3: Sí, falta de Benedetto. Toca en la humanidad del jugador. Me parece que es Josué Quiñones. El árbitro le da continuidad a la jugada porque hubo una falta, aunque no la pitó.
1: Villalba la tenía, enviaba al centro, pero no pasaba absolutamente nada. Ahora está Arroyo, Dixon con la pelota, cambiando Arroyo, sector derecho, para que precisamente complemente bien a Ayoví, dejando para Miles Bolaños. Otra vez toca el conjunto del Guayaquil City, con mucha parsimonia, recepta bien. Aquí está Laurino con ella, cambiando para Miles Bolaños, que la perdía. La gana Barcelona, quiere irse, pero otra vez recupera el mismo Miles Bolaños, que cambia bien la pelota para el Quito Díaz. La tiene el Quito, quiere hacer una jugada de filigrana, antes dice refere que no pasa nada, que ya no te come ese cuento, le dice, ya no te tires porque no te come ese cuento, dijo el señor Guerrero.
3: Va a ser un lujo. Ajá. Porque más fácil era tirarla hacia adelante, dos compañeros picaban, pero él quiso hacer un lujo y le dice que le puso la mano, ¿no? Estaba gesticulando que le puso la mano. Sin embargo, aquello, para mí, estuvo bien y acertada la decisión
5: sí,
3: del árbitro.
5: Sí, no hay ninguna. Puro teatro nomás. Claro. Ataca otra vez Villal, Vallecilla, cambiando para que la complemente bien Intiago. Este para el paraguayo Báez, que recepta y toca de inmediato para que también aparezca Byron Castillo por derecha. Byron una vez más con el mismo Intiago. Otra vez para Castillo. Castillo se va, toca hacia atrás, lo obliga para que recepte bien el paraguayo Báez. Aquí está Javier, adelante la esférica, proyectando bien para que también complemente el jugador de Barcelona, este es Villalba, cambiando de frente, arriba la pelota, la gana bien otra vez el equipo torero con Vallecilla, el número 4 en su dorsal, proyectando para que Huila la recepte bien, entregando para quien, buena pelota en el área, está sacando otra vez el conjunto de Barcelona, la tiene Arroyo, la va a perder, la gana otra vez Ayoví en la mitad de la cancha, para Miller Bolaños, engancha Miller, toca bien, desahoga bien el fútbol con el Quinto Díaz, pero no puede llegar a donde la pretendía entregar, porque recupera bien Barcelona, gana la esférica, perfecto, buena jugada por parte de Huila, cambiando por derecha, dejando y obligando para que aparezca otra vez el conjunto de Barcelona, que entrega y toca, va llevando el centro al área grande, rechaza la saga, llega el portero del City, que saca la esférica por un costado más bien, se va por un saque de banda que favorece al conjunto ídolo astillero, mi estimado Coco.
3: Efectivamente, así como esas jugadas han regalado algunos goles, ¿eh? Ha habido arqueros que han tratado de impedir un tiro de esquina, pero le han regalado la pelota y en vez del tiro de esquina le hacen el gol. Entonces, ese tipo de jugada, yo prefiero que se vaya al tiro de esquina, no corre el riesgo de lo que pasó ahora con Gilmar Rapa. El problema de Barcelona, ¿sabe cuál es? Que puede tener variantes personales. Lo que no tiene son variables dentro del campo de juego, que son dos cosas totalmente diferentes.
5: Exactamente.
3: Una cosa es la variante y otra cosa es la variable.
5: Una cosa es llegar, otra vez saber llegar.
3: Exactamente. Una cosa es tener una variable dependiente y otra independiente, ¿no?
5: Efectivamente. Buscando la pelota, la representación de Barcelona, que ahí está a través de Huila. Toca bien, buena pelota, está en el área. Cuidado, está la posibilidad del gol. Venía el remate, tiró.
3: Lo botó.
5: Increíble, la botó Castillo. La tuvo para meterla en el arco, mi estimado Coco.
3: Oiga, qué jugada la de Barcelona. Justamente cuando hablábamos del tema de las variables,
5: hay combinación.
3: Una jugada, pero espectacular, porque fue una jugada a nivel de conjunto. Intervienen cuatro jugadores, uno de ellos es Johnny Quiñones. Ahí está, vea. Va, no alcanza y Byron Castillo la bota.
5: Ya sin arquero.
3: La bota, claro. Era Yerlis, el ¿cómo es? El chico que llega ahí y Castillo es el que la toca, pero con el arco desguarnecido, con el portero jugado. Que el único jugador que tenía cerca era un compañero que había intentado tocar la pelota, pero no pudo. Y la bota la pelota, que es inconcebible aquello, ¿no?
5: ¿Qué posibilidad que se desprecia por parte de Barcelona?
3: La más clara del partido.
5: Exactamente, ataca otra vez el conjunto de Barcelona. Aquí está la posibilidad, el mismo Castillo puede rematar y viene el remate. La saca Napa, la envía para el tiro de esquina. Le enviaba para el tiro de esquina. Buena la intención por parte de Barcelona. Me parece que el que remataba era el número 21 de esta representación, Villalba. Balón que se va para un tiro de esquina. ¿Qué número para Barcelona?
6: Número 8 del partido, el número 4 para Barcelona.
5: Ahí están empatados hasta en tiros de esquina. Ahora va a cobrarse por parte de Villalba precisamente el tiro de esquina para Barcelona. Viene el cobro sobre el área grande, arriba la pelota, sale el portero mal. Va a venir el remate por parte del conjunto torero, no puede hacerlo. Es Benedetto el que la desperdicia. Otra vez insiste, quedó resentido a medias el jugador Benedetto. Algo dice, algo observó a línea, pero no dijo nada. Ataca otra vez Barcelona, precisamente la tiene Castillo. Alarga Castillo, dejando para que vaya también allá. Vaya así, la va a perder, la gana el conjunto del City, ahí contraataque, estaba fuera de lugar. Y por eso no la tocó bien, claro. Se despreció gran ocasión de contraataque.
3: Claro, el pase era hacia la derecha, porque allá estaba habilitado el Quinto Díaz y me parece que el otro era Miller Bolaños. La intenta con Pablo González por el mismo costado. González está adelantado, por eso se detiene en su marcha. Y cuando lo habilita, la pelota se pierde ya, porque no hay quien la pueda receptar.
5: Ha mejorado Barcelona, tiene mucha dinámica ahora en el ataque. Justamente Quiñones toca la pelota, la gana bien, precisamente el número 51 es Wheeler que la tiene. Este es muy hábil, arriba el centro, se desperdicia porque la ganó primero un elemento del City que busca contraataque a través de Ayoví, cambiando bien para González. Buena pelota, perfecto el toque. Aquí está Ayoví mismo, puede llegar mero, el centro viene arriba. ¿Quién llega? Quiere bajar.
1: bajar Lamero, no llega a la situación como lo pretendía, sin embargo la recoge a media. JB se defiende Barcelona, que busca el contraataque, la toca bien en la mitad de la cancha Villalba, cambiando para que vaya Quiñones, bien para Villalba, ahora para Benedetto, queda triangular, va a llegar Benedetto, el argentino pone el cuerpo, por la experiencia la gana, ahí viene el remate sobre el marco, y qué jugada la del argentino, ¿eh? Estaba pitada, pero al margen de eso, ¿qué jugada, Coco?
3: Claro, una jugada de corte individual donde apaga al defensa que sale a marcar, a cortar la jugada. Primero había la falta es clara. Había falta, le había puesto el brazo.
7: Para mí no.
3: Para usted no, para mí, bueno, le pone el brazo y eso impide que el jugador...
7: Quisiera que lo repita.
3: Bueno.
7: Me quedó duda en esa situación.
3: Hay una acción individual porque, después de ello.
7: Porque esta disciplina es de roces, es de toques. Y no me parece que hubo la intención de hacer falta. Pero bueno, el árbitro la consideró, como usted lo dice, y tiro libre para el equipo.
3: Claro, lo que pasa es que a veces no hay intención, porque la regla dice dar o intentar dar. A veces no hay la intención, pero se comete una falta. Hemos visto en el Mundial mismo, mire la jugada. Realmente que es inconcebible, ¿no? Lo de Byron Castillo, es inconcebible, o sea. Te lo acepto que en el barrio los muchachos y el gordito no lo hagan porque es bonito. pero un profesional que gana miles de dólares que no convierta ese tanto, o sea, porque en el barrio el pana que juega por los bolos, juega por sí, pues apuesta $5 y está bien, pero acá un jugador que gana creo que entre 20 y 30 mil dólares, porque esa es la acción, 20 o 30 mil dólares es inconcebible, ¿no? Yo realmente ahí me quedan dudas cuando hablamos de futbolistas profesionales. Porque tú tienes que discernir de lo que es al amateur, el aficionado, a un profesional. Un arquitecto no se puede caer en un diseño porque se le cae la estructura. Un profesional de la medicina no puede operar mal porque el paciente se le puede morir. Pues.
7: Como que se habían caído las casas del emperador que el albañil en su
3: época. Exactamente, porque el albañil le ponía más arena que cemento. Pues, no, pues y se van a caer. Pues el albañil construyó en La Guaira, me dicen que construyó.
7: Nunca se le cayó al emperador ni una casa. Sí. Están paraditas todas.
1: Balón que viene para que domine la representación del conjunto de Barcelona. Ahora está con la esférica, la escuadra del City, que empata 0-0 este partido. Ya se cumple en cuánto del segundo tiempo.
6: Ya marcamos el minuto 10 y con 30 de este segundo tiempo.
1: Y 55 en el global. Rechaza la saga de Barcelona la pelota por parte de Báez. Está en la mitad de la cancha. La gana otra vez. Que intenta aparecer. Es el jugador Vallecilla. Que deja la esférica para el portero Contreras, que saca largo para quien la rifa. Rechaza bien el conjunto del City, que a través de Miles Bolaños la detiene, proyectando para el Quito Díaz. Esto obliga a Jovi, la tiene a Jovi para el mismo Miles Bolaños, que engancha bien, quiere irse, a quien hacer falta. La pierde la pelota, falta ahora de Miles Bolaños, se cabrió Bolaños, ¿ah? Se cabrió y le dice el árbitro de que se tira libre para Barcelona.
6: Sí, señor, 11 minutos, 0 Barcelona, 0 Guayaquil City. 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
1: Ataca Castillo, dejando por la mitad de la cancha para que la lleve el jugador ese sector izquierdo, el mismo Huila. Está buscando la posibilidad del centro, viene sobre el área, y echaza bien a mano, dice el referee que siga la balón en juego. Esta, otra vez era Huila el que la perdía, la recupera bien el City, con Miles Bolaños, cambiando bien para González, media vuelta entera, va a tocarla con su botín izquierdo, dejando la presión para que recepte bien el número 6, que es Arias, balón que está cortito allá, puede tocar otra vez, proyectando el servicio con Laurino con ella, va en la mitad de la cancha, la representación del City, que alarga bien, buena pelota, corre Miles Bolaños, va a llegar Bolaños, aquí está, atacando con mucha categoría siempre, dejando para Jovi, lo acompaña Bolaños, lo van a marcar, viene tocando perfecto, el balón viene para el centro, arriba, rechaza la saca de Barcelona, insiste otra vez el City, tocando y tocando, una vez más, Laurino, este es Santiago, tocando la esférica para Arroyo, este para Laurino otra vez, triangulando, dejando la posibilidad para que el sector desde atrás vaya a Rodríguez con ella. Ahora para Miles Bolaños, siempre se muestra un jugador, una vez más con Laurino, otra vez toca para Miles Bolaños, alarga cortito con Ayoví,
5: Otra vez retrocede para Miller Bolaños, Juan Jovín mismo, otra vez con Miller, toque y toque, toquetín, el chocolate con el conjunto del Guayaquil City, ahora para el portero Napa, desde el fondo sale tocando, insistiendo, tocando ahora, es el número 29 en su dorsal, el que tiene la esférica en el conjunto del City, va dejando Quiñones, este es Josué Quiñones, dejando la posibilidad para el mismo Napa, Napa con ella, viene, va a sacarla Napa. Todavía la tiene, pelotazo largo, viene a campo antagonista, la pelota la busca Mero, la va a encontrar a quien, primero llega el zaguero centro de Barcelona Báez, que rechaza, rifa la esférica en la mitad de la cancha, recupera bien Arroyo para el City, cambiando para el Quito Díaz, otra vez domina el City con el Quito Díaz, con, se pone en contacto con el jugador Arroyo, entregando bien con el Quito Díaz mismo, está habilitado por parte de González, el Quito Díaz pisa la pelota, hace lo que quiere él con la esférica, la acaricia bien, entregando para González, González para el Quito Díaz, lo van a marcar al Quito, dice el referee que sí, que había falta. Ahora sí, le dieron al Quito, lo mandaron al piso, es un tiro libre por parte del número 21 de Barcelona, que es Villalba, tiro libre para la representación del City, que ahora ataca, juega bien, tocando la pelota, Miller Bolaños se agarró por allá con un contrario, se está alando, pero llega González, ahora para Miller Bolaños, que puede rematar, y vamos a ver qué hace, lo ubica Arroyo, la tiene Arroyo, ambos jugaron para el club Sport Emelec en su momento, otra vez con el mismo jugador Miller Bolaños, entregando para González, este para Miller, bien triangula, perfecto, proyectando la pelota para Quito Díaz, la está picando, sector izquierdo, va a llegar, rechaza la saga de Barcelona, tiene que ampararse en el tiro de esquina, tiro de esquina, la enviaba precisamente, era el jugador torero Intriago para un tiro de esquina que favorece al equipo del Guayaquil City.
6: Número 9 del partido, el cuarto para Guayaquil City.
3: Ahí está González y también Valquito Díaz. Y a propósito de Dixon Arroyo, fue compañero en su momento de Lionel Messi. Parece Meche, pero es Mercedes.
5: Exactamente.
3: Sí, señor.
5: Sí, sí, señor. Efectivamente. Va a cobrarse tiro de esquina, se cobró. No pasó nada, otra vez recupera el conjunto de Barcelona la pelota, la tiene Villalba, entregando bien para que vaya Quiñones, este dejando la proyección con el jugador Benedetto, falta en contra de Benedetto, no, que no pasó nada, la gana otra vez el equipo del City, entregando a Miller Bolaños, cambiando para Mero, Mero con ella, está Mero, este es muy hábil, este es fuerte, el atacante que tiene en punta el conjunto del City, una vez más con Miller Bolaños, que la toca hacia la izquierda, dejando la proyección para González, González con Miller Bolaños, retrocede el fútbol, le pide por acá también más atrás, todavía otro compañero, a ver qué hace Miller, que gambetea, va buscando ahora para que complemente bien Laurino, este Santiago Laurino, proyectando el servicio con Arroyo, bien el Quito Díaz, buena pelota ahora para Miller Bolaños, que puede rematar, viene rematando, pero mal el remate, ya solo te queda eso Miller, no tiene efectividad, balón que se pierde para un saque de puerta que favorece al equipo ídolo del astillero.
6: Sí señor, y esta es información deportiva de Radio Sur Onda, y ese es el tiempo, tiempo, tiempo, tiempo, tiempo. Tiempo de juego.
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6: Marcamos 15 minutos el segundo tiempo.
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6: 0 Barcelona, 0 Guayaquil City. Próximos 15 minutos del comentario del señor Ricardo Señor Aldaz y a la narración, al relato, el señor Enrique Zambrano.
5: A propósito de Ricardo, ¿cómo ve esta parte del partido?
0: Bueno, sí, lo equilibrado de a rato se prende las turbinas un poco. El City, me sigue gustando cómo toca o cómo trata la pelota el equipo de Guayaquil City, sin embargo le falta profundidad, ¿no? Tanto Barcelona como Guayaquil City, hasta los tres cuartos de cancha bien, ya se comió una clarita inconcebible, como decía el Coco, lo de Byron Castillo, increíblemente Barcelona pasaría a ganar 1-0, pero bueno, ya la gente que está observando y no viendo, van a ver después del partido esa acción, o la repetición de esa jugada, y es increíble. Va a dar la vuelta al mundo eso, don Enrique.
5: Ah, claro.
0: La que se come Byron Castillo, sí, va a dar vuelta al mundo. Sí, saludos, sí, para Milenita Zambrano. Un abrazo.
5: Saludos para Milena. Tiro de esquina para el Barcelona, el Sporting Club, ¿eh?
6: Número 10 del partido, el número 6 para Barcelona.
5: Ahí está para el cobro del tiro de esquina. ¿Quién está?
0: Villalba, ¿no? Sí, de derecha a izquierda el cobro.
5: Número 21 en su dorsal, Héctor Villalba. Este es argentino, ¿no?
0: Sí. Paraguayo.
5: Villalba. Sí. Paraguay. Yo pensaba que era argentino, mira. Vamos a ver en el tiro de esquina qué pasa con Villalba. Va a cobrar Villalba, balón que viene por elevación arriba, va el remate. Primero está el portero Napa, qué bien. Sale el portero sin problemas y atrapa seguro.
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5: Ataca con su socio perfecto. Está el chiste, está el mero para el remate. Golazo, de Marco, señor. Gol.
6: ¡Gol!

0: Kill City! ¡Gol del equipo de la ciudad! Aunque me parecía que arrancaba un poquito adelantado, será para revisarlo. En todo caso, se la tocaban perfecto. Me parece que fue el quinto día el que se la puso al mano a mano del atacante Mero con el portero de Barcelona Contreras. Y la esférica ya está dentro del marco para la consecución del gol de apertura en este partido aquí en el Estadio Monumental. Con el, me parece que arranca bien, ¿ah?
1: No, ahí no está.
0: Sí, perfecto el gol del City. ¿En qué tiempo?
2: Minuto, minuto, minuto. Minuto 17. Llega la primera, la primera, la primera. La primera del partido. 0 para Barcelona, 1 para Guayaquil City. Este gol lo analiza y lo comenta Ricardo Cede.
3: Muy gentil, gracias, Yamil Vera Peña. Bueno, controló todo, alzó la. La cabeza y terminó dándole el pase entre líneas a Mero. Luego el pase preciso, aparece ahí Mero, sacó el remate fortísimo y ahora sí, nada que hacer Contreras. Lo anunciamos, en cualquier momento podría llegar el gol del equipo ciudadano. Acá siendo superior a Barcelona, llega la primera. Bonito gol por la consecución de don Enrique Zambrano, lo gana City. 1 Guayaquil City, 0 el equipo de Barcelona.
0: También quiero escuchar al Coco Rodríguez. Coco,
4: ¿qué sí, es de Buenos Aires, es argentino, Villalba. Héctor Daniel Villalba, nació en el año 1994. Más sabe el diablo por viejo que por periodista.
0: Ahí está. Sí. Bueno, pero mira, argentino me va a cambiar de
3: ciudad. Y si yo digo que llueve, ¿cómo?
1: Es porque tiene razón.
0: Claro. Ahí está la pelota para el City, que gana 1-0 este partido. Y ha hecho mejor las cosas, merece. Sí, aunque sí. La tuvo Barcelona con Castillo para también liquidarlo en este segundo tiempo, pero no pudo hacerlo. Ahora ataca Barcelona desesperado, ahora peor la ansiedad la puede mandar a Barcelona, que está atacando con Castillo, dejando la producción para Quiñones. Buena pelota que está en el área, perfecto, ahí la posibilidad, viene venir el remate sobre el marco y ahí hubo variantes a Barcelona, está el 7 y está el 8 ya, está Mendoza, ¿no?
3: Sí, señor. Sí, para confirmarle, a ver, se dieron hace poquito nomás la variante, ya le así es, ya le confirmo quién salió, don Enrique Zambrano.
0: Eric tiene el 7, ¿no?
3: Eric, así es, el número 7, Eric Villalba.
0: El 8.
3: Y el número 8 es Sergio Díaz, que se encuentra.
0: Este es el paraguayo.
3: Este es el paraguayo, así es. Este es el paraguayo. Que ya se encuentra en el gramado deportivo, ya le indico quiénes se fueron, ¿ah? Ya le indico en un momento.
0: Ese sí es paraguayo, hágame el favor. Sí. Balón que está para el equipo del City, arriba la esférica. Ya está ganando 1-0, increíble, pero cierto, Temero es el único que empunta, pero siempre es un peligroso jugador. Aquí está para la segunda posibilidad, viene rematando. Oiga, se la tuvo por poquito, liquida el partido, ¿eh? Por poquito, le faltó dirección a ese remate.
3: Sí, Ricardo. Señor, y otra vez Mero, el jugador, hasta Mero, ahora el jugador distinto en ofensivo
0: el único atacante
3: del
0: que
3: equipo
0: tiene.
3: Ciudadano, que le intenta con jugadas colectivas. De a rato jugar de memoria ahí, otra vez Mero sacó el remate, anunciando ahí la llegada del equipo de Barcelona.
0: ¿Y ahora qué dice Farías? Que también hubo relajo cuando el equipo llegó, lanzaron piedras al carro. Vamos a ver qué dice después del partido. Ataca Quiñones justamente para Barcelona, sector izquierdo, ¿a quién busca? Me parece que se fue el número.
4: Jerry
0: Willem, no la veo ahí. A Willem no la veo y. Bueno, me parece que sí.
4: Ya vamos a continuar.
0: Ya. Bueno, correcto, abogado Yamil.
2: 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Sí, señor, continúa el partido, 0 Barcelona, 1 Guayaquil City, en el relato de Enrique Zambrano.
0: Variantes hubo, ¿no?
3: Señor Lator, así es, para confirmarle ahora sí las variantes del equipo de Barcelona. Bueno, ingresó hace poco Eric Mendoza con el 7, salió Villalba con el 21, ingresó Sergio Díaz, el número 8, y salió Huila con el 51, y hace poco nada más, hace segundos, ingresó Perlaza y salió Byron Castillo, ¿no? Con el 15 Perlaza. También ingresó Brian Carabalí y salió Gustavo Vallecilla, otra de las variantes
0: amarilla para Arias.
3: Se dieron cuatro variantes, agotó el equipo Carabalí por Vallecilla.
0: Carabalí,
3: así es.
0: Vallecilla.
3: Es correcto, así es. Carabalí por Vallecilla. Carabalí, Brian Carabalí, que tiene el número 18.
4: Sí, posicionalmente van Carabalí por Byron Castillo y Jonathan Perlaza por el jugador de Vallecilla. Sin embargo, las variantes son como lo dijo Ricardo. Salió Byron Castillo y entró Carabalí. Jonathan Perlaza. ¿Ah?
3: ¿Cuál nombre es Carabalí? Brian
4: Castillo. Brian Perlaza, Carabalí, perdón. Uh-huh. Y el otro es Jonathan Perlaza. Cambió a los dos laterales.
0: Uh-huh. Más ofensivos ahora. A ver qué pasa en esta posibilidad para el equipo de Barcelona. Tiro libre, peligroso. Le sacaron tarjeta amarilla al número 6.
3: Efectivamente, así es. Amonestado, un amonestado más. Ya el tercero del compromiso y acá la táctica fija.
0: Sergio Díaz, vamos a ver qué dice el paraguayo en este coro. A ver cómo responde el paraguayo que debuta en Barcelona. Hay jugadores que debutan con gol en muchas oportunidades. A ver qué pasa en este cobro. Balón que viene cobrando arriba. Cabezazo, pero mal, no hay quien responda. Llega Benedetto mal, el portero Napa, tranquilo. Atrapa seguro la sintonía.
2: De Radio Solona, 99.7, minuto 24, 0 Barcelona, 1 Guayaquil City, M&M, trofeos deportivos. 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
0: Atacaba porque ya la perdía, recupera bien la representación de Barcelona. Sale con Jonathan Perlaza, sector izquierdo. Se apoya ahora en un compañero. La tiene justamente Díaz. Va a cambiar la pelota. Se suma al ataque también Báez, el paraguayo, que toca cortito. Otra vez para que le lleve Barcelona. Abriendo el compás por derecha con Brian Carabalí. Se va Carabalí y viene el centro. El balón que está en el área rechaza la saga. Se agrupa en el fondo el conjunto del City. Va al contraataque ahora con Miller Bolaño. Cuidado con esta posibilidad de gol. Porque sale por la izquierda González. Corre también a Jovi por la izquierda derecha. Llega a Jovi. Va a llegar a Jovi. La gana Jovi. Pero la pelota se le va a las manos del portero Contreras, que atrapa seguro.
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0: Hay un tiro libre, falta ofensiva, aplicando términos de baloncesto. De Benedetto en contra de un elemento
3: sobre
0: el City, en contra de
3: el Quiñones,
0: 29, sí, de Quiñones. Ah, efectivamente, es un tiro libre para el City que sigue ganando este partido cuando ya solamente restan 20 minutos para que concluya el mismo 1-0.
4: Con este resultado momentáneo, Barcelona sigue en el tercer lugar con 30 puntos más 5 en el gol diferencia. Guayaquil City asume al puesto número 8, 26 puntos más 8.
0: Buena campaña del City, un equipo limitado en plantel y también en la parte económica, pero con el Quito Díaz y con el Miro Bolaños cuando quieren jugar hacen diabluras. Balón que está para el Barcelona, aquí está la posibilidad para el conjunto ídolo Astillero. Puede llegar el empate, venir el centro. Esta fue la jugada que es realmente increíble lo que
2: para el blooper.
3: Y eso, don Enrique, que tiene un equipo bueno hoy por hoy, tiene Guayaquil City un equipo medio extendido sobremanera en la ofensiva, porque lo tiene a Dorregaray, lo tiene a Naula. Tiene algunos elementos. Ataca el equipo ciudadano.
0: Ahí está otra vez Emilio Bolaños. Gente sabe lo que hace. Viene procesando buena pelota. Lo busca Mero. Se cruza en la marca. La gente de Barcelona le envía para un tiro de esquina. Tiro de esquina para la representación del Guayaquil City. Se molesta a Contreras, que reclama. Pero el cobro del tiro de esquina. ¿Qué número para el equipo ciudadano?
2: Número 11 del partido. El quinto para el Guayaquil City.
0: Y el tiempo sigue en su marcha. A ver qué pasa. Ahí está el jugador Edison Mero, autor del único gol del partido.
3: González al cobre, González, y también está Miller, ¿eh?
0: Está Miller.
3: También está Miller, ambos. Perfil para, bueno, puede ser para Miller si busca el arco, ¿no? Ajá. Seguramente va a buscar a uno de sus compañeros al centro.
0: Ahí está la pelota, viene el cobro de parte de González, arriba el cabezazo, rechaza la saga de Barcelona, recupera otra vez el City, entregando bien para Miller Bolaños, la pelota tiene Bolaños, viene tocando para González, dominando otra vez Bolaños, la pierde, la gana una vez más el conjunto del City, hay posibilidad para el segundo gol, aquí está Van y el remate, se la comió. la tuvo allá al 17, justamente a Ayoví, se asustó. Junior Ayoví, balón que se va a la línea de fondo para un saque de puerta, favorece a Barcelona.
2: Sí, señor, 27 con 30, Radio Sorona 99.7 en la Liga Pro. 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
0: Hasta Liga se perjudica con este resultado. No, Liga de Puerto Viejo.
3: Claro, tiene que Barcelona ponerse las pilas.
0: Pierde entusiasmo, pues. ¿Ah? Y arrancó recontra.
3: No, parece mentira que y tiene que Barcelona reencontrarse con un resultado favorable y quiere ganar, ¿no?, en el tema de Copa Ecuador. Es una realidad, don Enrique.
0: No, y te digo porque si un equipo no está bien, la gente es resultadista. Y las entradas que están
2: cariñosas,
0: entonces todo eso implica balón que está para Barcelona, que busca la posibilidad por lo menos de empatar este partido. Se viene a maneras de centro, pero se para firme la saga del equipo de Ciudadano y que contraataca con mucho peligro. Gente que sabe, que tiene, que piensa bien, que tiene buen pie. La gana, había falta, dice Guillermo Guerrero. Falta en contra de González, se marca tiro libre para el equipo Ciudadano.
2: Sí, señor, 28-40, 0 Barcelona, 1 Guayaquil City. 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
3: Se viene variante, así es, se prepara el número Marquitos Mejía con el número 70 para ingresar, y se va Johnny Quiñones, el 28, que deja el gramado deportivo, la última alternativa que agota César Farías.
0: ¿Se va quién?
3: Se va Johnny Quiñones.
0: Ah, se fue Johnny
3: Quiñones. Sí, señor, se fue Johnny Quiñones. El capitán, ingresa Marco Mejía con el número 70.
0: Puso otro delantero.
3: Así es, a buscar el resultado César Farías.
0: Y es que o lo hacen otro.
5: Agotó los cambios.
0: También puede hacer haber esa dificultad. Napa saca la pelota. Aquí está, cuidado, te enredas, hermano. Tiene que aparecer en el lateral. El balón que no sale todavía. La saca del conjunto de Barcelona. Ya los últimos 15 minutos de este partido. Va dominando otra vez el conjunto torero. Arriba viene el cabezazo por parte de Barcelona, que pelea la pelota, pero sin ninguna dirección. Todo el mundo se confunde. Le gana otra vez el conjunto ídolo del astillero. Está arrancando por el centro. La tiene Intiago justamente. Saca la marca de un rival. Puede rematar. Prefiere tocarla por derecha. Aquí está la posibilidad. Viene el centro. Arriba va cambiando. Bien llega. Cabezazo por parte del jugador número 7. Era Mendoza. Balón que se perdía por encima del marco, mi estimado Coco.
4: Sí, efectivamente. Un centro desde la derecha por parte de Brian Carabalí. Él levanta la mirada. Ve la proyección por izquierda. Incluso en la acción queda resentido el jugador Junior Ayoví, que es el elemento más importante que tiene en la defensa del equipo por la proyección que tiene hacia la portería contraria. Y en ese encontronazo queda mal parado el lateral derecho del equipo de el Guayaquil City. Ahí llega precisamente a pedir disculpas por la acción, pero no tuvo nada que ver, no fue una falta. Bien una carga, pero producto de la acción. Como tú lo explicaste hace un rato, el fútbol es de contacto. Sí, y hay momentos en que no hay la más mínima intención de usted provocar una falta, al contrario.
0: No tiene nada, lo que hizo que va ganando.
4: Hizo una lámpara, exactamente.
0: También, quiere, ¿no?, quiere quitarle ritmo al rival.
4: Exactamente. Sí, muy bien.
0: Saque de puerta.
2: Sí, señor, saque de puerta y ese es el tiempo. ¡Tiempo de juego! 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Le marcamos 31 minutos de ese segundo tiempo.
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2: 0 Barcelona, 1 Guayaquil City. Lo que resta del partido para Dayton el Coco Rodríguez en los comentarios y al relato nuevamente, señor Enrique Zambrano.
0: Está atacando Barcelona.
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0: Barcelona otra vez, que busca el empate por todos los andariveles de la vida. La tiene el jugador Perlaza, pero él eleva, queda la pelota jugada para un elemento del conjunto del City que quiere tocarla. Bien, gana, va, no había falta, me parece, iba la pelota, el referee dice que sí. Es un tiro libre, va a haber tarjeta amarilla. Tarjeta amarilla para el paraguayo Javier Báez, este sí es paraguayo. Tiro libre para la representación del City, mi estimado Coco.
4: Efectivamente, ahí estaba la gente de Barcelona intentando, pero a ver, en el momento en que se rueda el paraguayo Báez, va llevándose por delante, no hay una falta directa, pero se lo va llevando por delante a Mero, que ha sido el jugador más incisivo, más con más proyección ofensiva y con más chances de gol que ha tenido este partido. Mero, hasta ahora, es la figura del encuentro.
0: A lo Mero, Mero, compadre, esa es una gran
4: realidad. Y este Mero, si no es Manaba, por lo menos desciende de un Manaba. No,
0: este es de allá de la troncal,
4: de por allá.
0: De esa zona, es decir, pero ha sido una persona
4: pero
0: que...
4: Pero es Manaba.
0: Se puede dejar a mi joven.
4: Mire, a mí no va a decir que un España que usted lo encuentra en Colombia no es de Picuazapo. Es de Picuazapo.
0: Claro.
4: Así de fácil.
0: Ahí está, se
4: me este Mero hasta las facciones mismo. Y otra cosa de Mero, ¿eh? Yo pensé que al jugador poniéndose a punto, pero no es que se pone a punto, el jugador, la contextura de él es esa. Porque está como un sobrepeso, pero ese sobrepeso le ayuda. Hay ahora un incidente
0: Mejía,
4: ahí.
0: Mejía quiere hacer relajo.
4: Mire usted.
0: Quiere hacer relajo.
4: Mire usted, un partido que no tiene nada de extraordinario, se lo toman a pecho.
0: Y dos experimentados, dos ex
4: figuras
0: del fútbol de Argentina.
4: Sí, Benedetto y Quito Díaz.
0: Sí, sí.
4: A propósito de Argentina, podría ser sancionada por lo que vi en la última parte.
5: Una pancarta.
4: Esa pancarta no debieron sacarla nunca. Los jugadores, los jugadores argentinos, ¿cómo van a poner una pancarta que sin camisa? O sea, todos despechados y hay todo, ¿no? En la pancarta decía, las Malvinas son argentinas y la política no tiene nada que ver con el fútbol. Eso tiene que ser sancionado. Un error de los jugadores de Argentina que realmente yo lo vi dije, ¿no? Ahora que me viene a la memoria usted nombra Argentina. Y digo, oiga, eso no lo debieron. A ver, que los hinchas lo hagan, está bien. Y es hasta permisible porque son los hinchas. Y ahí habrá una sanción. Pero que lo hagan los jugadores, Enrique.
0: No puede ser.
4: O sea, fue un agravio contra la selección de Inglaterra.
0: A mí me
4: desde indigna, todo punto de vista. Sí. No tienen que meter la política con el deporte. Cuando ustedes involucran la política con el deporte, se daña todo el espectáculo. Sí. Sí, realmente sí. Que fue pobre mentalmente. La gente de Argentina, los jugadores argentinos que sacaron esa pancarta fueron pobres mentalmente.
0: Ya me imagino la prensa.
5: Parece que es González el que la sostiene, ¿no?
4: Sí, no, y es que hay algunos que están ahí precisamente. O sea, a ver, la euforia del triunfo está bien, lo felicito a los argentinos, hoy jugaron bien y no hay que reprocharles nada.
0: Me agradó verlo a Messi, que se abrazó con todos.
4: Con Harry Kane, con Bellingham, con todos, figura, sí. Con el propio Pickford, el portero del equipo que tapó bien, pero lastimosamente no pudo atajar los dos tiros que fueron con destino de gol, el de Enzo Fernández y el otro, el de Lautaro Martínez, el cabezazo.
0: Fernández,
4: bien centrado.
0: ¿Dónde fue el gol?
4: Enzo Fernández, claro. No fue Enzo Fernández.
5: No, fue Enzo.
4: Enzo. Claro, Enzo, para mí fue Enzo. Yo vi el remate y es que él nos tiene acostumbrado a ese tipo de remate en el Chelsea como compañero de Moisés Caicedo.
0: La pelota para Barcelona que sigue perdiendo. ¿Y a qué tiempo marcamos ya?
5: Ya marcamos 35 con 10 con 20.
0: Restan solo 10 en nuestro cronómetro y más lo que pueda adicionar el referee. Precisamente hay una falta en contra, que sigue el balón en juego, dice que la gana otra vez el conjunto del City. Cuidado con esta acción, la pelea la tiene allá precisamente Mero, está peleando la esférica, va a tocar bien sector derecho, llega Llovín para complementar. Cuidado, este Mero es recontrapotente, este delantero del conjunto del City, no podían contenerlo. Logra tocar la esférica en la mitad de la cancha González, domina, no ha hecho ni siquiera muchos cambios el conjunto del City. ¿Qué cambio ha hecho? Me parece que ninguno. ¿Ah?
4: Yo por lo menos no he visto.
0: No he hecho cambios. Mire cómo toca Llovín. Ahí está, dése cuenta. ¿Quieren hacer?
4: Junior Llovín es un buen jugador. El próximo año yo pienso que ya no estará en Guayaquil City.
0: No es nada raro. Sí, quiere salir Barcelona y falta. Se cobra ya. Hay falta en contra del número 32 de Barcelona, que es Lugo. Tiro libre, dice el referee. Puede haber tarjeta en cualquier momento. Una vez más, se empiezan a hacer también cosas nada agradables. Arroyo tiene la pelota, debe entregarla rápido, dice el referee del partido. Le hacían falta ahí a el jugador Mendoza, decía el referee que no. Está tocando Barcelona, busca la posibilidad del empate, pero no la encuentra por ningún lado. Mire lo fuerte que es Mero, mi estimado Coco.
4: Sí, es bastante fuerte, bastante corpulento, ¿no? Y incluso yo decía, no tiene una contextura como que se lo podría poner a punto físicamente, pero parece que es lo natural en él, es una anatomía natural. No es que estaba gordo, no es que está pasado de peso.
0: Este hombre es harto plátano y pescado, compadre.
4: Exactamente.
0: Con toda su y yuca. Ahí está atacando otra vez la representación de Barcelona. Ahí está el de Junín. Intriago tiene la esférica. Intiago busca la proyección bien para Mejía. Mejía con la pelota, cambiando por derecha. Ataca Barcelona, que busca a través de Carabalí, proyectando el servicio. Viene Benedetto, que se fue como puntero. Va tocando la pelota ahí de profundidad, bien a mano. Y se refiere que no es intencional. La gana y se confunden dos jugadores de Barcelona. Llega para el contraataque el Quito Díaz. Aquí la tiene el Quito Díaz, que sabe lo que hace con la pelota. Se para, le pide Farías a sus jugadores que regresen. Pero es difícil el dominio que tiene el City, otra vez con el Quito Díaz, que manejó este partido igual que lo hizo contra Emelec. Hay una pelota que está en el piso, dice el referee que es un tiro libre, saque de banda, me parece que es. Ahora sí va a haber variantes.
4: Ahora recién va a ser variantes el técnico, ¿no? Y me parece bien, porque a esta altura del partido ya tiene que meterlo en el congelador, refrescar líneas y aguantar el resultado hasta ahora, porque el City no ha sido como Inglaterra, que hizo el gol y se tiró para atrás.
0: No, lo que pasa fue... no es que se tiró, ya no aguantaba.
4: Claro, pues, pero bueno, se tiró para atrás porque ya no tenía resto físico y todo. Pero lo vimos como cuando México también lo tuvo. México, ataca al City.
0: Ataca al City, que está quien ingresó recién.
4: Dorregaray, Diego Dorregaray, el número 21.
0: ¿Y cómo se llama?
4: Diego Dorregaray.
0: Diego, ¿no?
4: Sí, Diego Dorregaray. Este jugó en el Aucas y en la Católica, me parece.
0: Rodri Garay, ¿no?
5: En el técnico universitario.
4: Dorregaray, ¿ah?
5: En técnico y universitario.
4: Técnico también. Dorregaray.
0: Ah, sí, también un técnico. Y por poco convierte Garay.
4: Llegó con una jugada de peligro.
0: Ataca justamente el City. Ahí está Jovi en el área grande de Barcelona. No, aquí a media vuelta. La va a sacar más cerca hasta el segundo del City que el empate de Barcelona. Que sale sin embargo al contraataque. La tiene justamente resbala el número 18, que es el Carabalí. Le está ganando ahora Benedetto. Que de taquito se toca bien para el Carabalí. La pierde la pelota. Resbala la gente de Barcelona. Hasta las taquillas están malas. Otra vez recupera Barcelona, sector izquierdo. Aquí está la posibilidad. Va a venir el remate por parte de Intiago. La tiene el paraguayo. Justamente está Díaz y busca proyectar la perdida. No muestra nada Díaz todavía, ni de día ni de noche. Atacando el conjunto de Barcelona, la tiene Díaz. Viene el remate de Díaz por encima del marco. Se perdía esa pelota por un saque de puerta simplemente. Y aquí la ansiedad que mata.
4: Claro, y en este partido hay dos Díaz, ¿no? Y no hablo de lunes y martes. Hablo de Damián Díaz y de Sergio Díaz. Uno jugando por el City, Damián, y otro jugando por el Barcelona en el caso de Sergio.
0: Oye, y el caso de Quito Díaz y de Miller Bolaños son partidos aparte contra
4: Barcelona. No, claro, pues. Los dos le han hecho la fiesta, pues han sido el toquetín de este partido. Farías no encuentra explicación futbolística para responder. Ojalá que no salga de mismo, mire que el aficionado no vino. O sea, porque el hombre no habla del fútbol. No habla cuando pierde o cuando empata, no habla del fútbol. Habla de que el aficionado no vino, el aficionado tiene que responder, tienen que alentar al equipo. Ataca el City.
0: Ataca el City, que está Jovi, viene rematando por encima del marco. Debe estar muy triste Ricardo Angelito Intriago.
4: Angelito Vélez. Angelito Vélez, amarillo. Hasta en los jugos, hace solamente de naranja.
0: De naranja, sí.
4: Nunca hace de limón.
0: Y cuando no hay naranja le pone remolacha.
4: Exactamente.
0: Total, y por último le manda pintura, si es que te falta.
4: Sí, sí. Pobre Angelito.
0: Sí, sí.
4: El hombre es amarillo hasta la
0: cacha.
4: Sí, señor.
0: Gracias por no verme, pobrecito. Para lo que está para el Barcelona, todavía hay tiempo.
4: No, lo que tú decías, Enrique.
5: 40.
4: Y lo que tú decías, que estos resultados tienen efectos colaterales.
0: Claro.
4: Uno de los afectados con este resultado es Liga. La gente no le para bola. Peor con los precios que han puesto.
0: Claro.
4: O sea, ¿cómo vas a meter en un circo un payaso que en vez de hacer reír, hace llorar?
0: Sí, pues
4: no. Y un león que no tiene dientes, ya los dientes se le han caído, sí, tienen puro sarro. Claro. ¿Cómo vas a llevar? O sea,
0: ni queso
4: comes en el león, hermano.
0: Sí, vea eso.
4: Y el domador, en vez de quedarse pila, se va a dormir. Entonces, claro, tú tienes a un circo que no hace reír el payaso, que tiene un león que no tiene dientes, ¿a qué vas al circo? Es lo mismo que pasa. Liga no tiene un buen equipo. Liga no tiene un buen equipo. Barcelona no consigue resultados. Te va a venir la gente de Barcelona, sí, pero te vendrán 2.000, 2.500.
0: Y lo peor sería que Barcelona, que Liga no gane.
4: No gane el viernes, sí. Que sería algo todavía más catastrófico para los intereses. Mire, cuando usted está expensa de eso, cuando usted espera y aspira, a veces todo confluye en contra.
0: Espera, contra
4: nadie come gallina gorda por mano ajena, compadre.
0: Sí, sí, solo Ricardo.
4: No, que Barcelona va a venir, Barcelona, sí, pero Barcelona viene en la... Bueno, después le cuento.
0: Solo Ricardo Comín y Pijapo, compadre, greñoso.
4: Gallina ajena.
0: Greñoso, en manos de otro. Así es, saque de banda para la representación del...
4: le voy a contar la plena cuando yo no sabía lo que era greñoso. Yo pensaba que era un man con el pelo largo, todo enredado, un greñoso. Así le llamaba. Mi mamá y mi abuela decían, anda toda greñosa. Greñosa era que estaban todas erizadas, legañosas, todas recién levantadas. Ese es un greñoso. Ahora ya sé que un greñoso es algo rico, ¿no?
0: Sí.
4: Es un greñoso.
0: De Carlos los tiene.
4: Se va Miller. Ya son cambios para.
2: 42.
4: Ya son cambios para meterle hielo al congelador, dice un primo.
0: Entra el 19.
4: Entra el Feto Naula.
0: De Chile nada más uno. ¿Cómo es el nombre de
4: Anderson?
2: Anderson.
0: ¿Qué número tiene?
2: 19.
4: ¿Y también se fue? ¿Quién más? Se va. Dorregaray se entró, ¿no?
0: Sí.
4: Mira la variante que ha hecho. La que decíamos, Ricardo. La variante ofensiva.
0: Y ofensiva.
4: La variable, sí.
2: La parte física.
4: Porque ahí sí hay variables. Sí, porque tú puedes hacer variantes, pero no variables. En cambio, acá ha habido variantes y variables.
0: Ay, ¿quién le quita ese festejo a Miller Bolaño? Mañana no lo encuentran en la casa.
4: Mañana no entrena. Por si acaso, mañana claro. Miller Bolaño no entrena.
2: Sí, hombre.
0: Mañana y pasado.
4: Y tiene permisos. Va directo al partido.
0: Pero el Quito sí te entrena.
4: El Quito más disciplinado en ese aspecto. Por eso ha llegado precisamente a esta edad a jugar.
0: Ya Miller ya te la conoce, donde sí. Se haga. Es como que ustedes no conozcan a Hugo Rodríguez, que vive cerca. Claro. Ahora que está para la representación. Claro.
4: Aunque no nos visitamos.
2: 43.
0: Ya están solo 2 minutos y gana el City. Aquí ataca Barcelona, últimas escaramuzas de este partido. La tiene justamente Carabalí, sector derecho, viene el centro. ¿Para quién llega? Rechaza bien la saga del City. Y otra vez insiste Barcelona, no pasa absolutamente nada. La gana precisamente en la mitad de la cancha el Quito Díaz, que como que hace clarito, pone al mejor ubicado. Cambia justamente para que...
4: El manual del fútbol, Enrique.
0: Sí.
4: El manual del fútbol indica, tócale el balón al compañero que esté mejor ubicado y si está con proyección ofensiva mejor.
0: Y les enseñará una muestra al resto del plantel. Este equipo toca y toca, me agrada como juega el City.
4: Juega bien el City, a propósito.
0: Y lo tiene de pato a Melilla Barcelona. Los ha paseado.
4: Ha ganado en el Capo, uno en el Capo y a otro en el Monumental.
0: En el Capo lo paseó a Emelec, ahora lo está paseando Barcelona. Me hace recordar los viejos tiempos cuando jugaba Everest contra Barcelona, contra Emelec.
4: El 9 de octubre mismo.
0: El octubre, el Norteamérica, el Patria.
4: Lo ponían a temblar a los ídolos.
0: Claro, esto era cosa seria. Ellos no querían tenerlos de rival. Oh. Mire, Taquito que toca la nota. Bien, Naula está adelantado. Ahí sí me pareció adelantado. Sin embargo, Dorregaray con la pelota.
4: Ahí levantó ya.
0: Estaba claro.
4: Ahí levantó ahí, claro.
0: Sí.
4: Lo que pasa es que el manual dice, el actual regla dice, o sea, la modificación que se hizo la regla, indica que hay que dejar terminar la jugada, aunque haya offside.
0: Claro. Ataca otra vez la
2: 44 con 30.
0: De Barcelona es Mendoza el que cambia de frente, lo busca Carabalí. Aquí está Carabalí, última carambucia del partido. Va buscando Mendoza, muy largo el servicio. Otra vez insiste Barcelona, puede venir el remate. Se arrepiente, no lo hace. Balón que viene cambiando por derecha. A ver si la alcanzan o no la alcanzan. Sí, la alcanzó, la tocó bien. La tiene el paraguayo, precisamente Sergio Díaz. Díaz con la pelota, engancha, a ver si muestra condiciones. Sergio con la pelota, se va marcando media vuelta entera. ¿Con quién tiene? ¿Con quién descarga? Lo busca ya Benedetto. Lo encuentra por derecha.
2: Tiempo completo.
0: Ahora está otra vez atacando el conjunto de Barcelona. Cortito por parte de Intriago. Cambiando bien. Es el mismo Báez que se vaya como atacante. Ataca Barcelona. Buen servicio por derecha. Qué centro. Por Dios. Balón que pasa de largo. Se va a perder. Tiene de fondo. Se fue para un saque de puerta. Favorece al City. Ya estamos en 7 minutos adicionados.
2: Sí, señor. 7 minutos de adición para que termine este partido. 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
0: Ataca otra vez la representación siempre de Barcelona, pero que no puede, no encuentra el camino Coco, ¿ah?
4: ¿Eh? Sí, no tiene argumentos, no tiene. Que Barcelona es un equipo que realmente no. Yo no lo veo como para pelear un campeonato a Barcelona, ya hace 2-3 años que pasa lo mismo. Tiene. Hablaba el presidente que ellos no iban a contratar jugadores chimichurri, han contratado menos que chimichurri, tiene un ají que no pica.
0: ¿Sí?
4: Un ají que no pica. No. Compren ají de ratón, nos han comprado ají de botón.
0: Y si no, para darle en Río Puerto Viejo algunas matas de ají de ratón.
4: Ají de ratón, sí, señor.
0: Y del bravo realmente. Es
4: ají que no pica, hermano.
0: No es ají. Ataca la representación del conjunto. Es como que pastor que no tengo una iglesia, compadre, no es pastor.
4: O sea, no es pastor y que no viva del diezmo también.
0: Exactamente. Pues.
4: Pastor que no vive del diezmo no es pastor. Claro, sí. A ver,
0: oiga, qué remate. ¿A quién se la empate? La pelota la saca la saga. Buen remate por parte de la gente de Barcelona. Napa no pudo, dio rebote. pero para felicidad de él llegó un compañero que le salvó la campana. Ataca Barcelona, busca las últimas escaramuzas. Mejía, toca bien ahora para el jugador Carabalí, la tiene Díaz, ahí está el paraguayo, abre bien su compás, toca bien arriba Benedetto, que está como asistidor, viene el centro, arriba la pelota, quien llega, cabezazo, otra vez fuera, ya no empata Barcelona.
4: Ya no, más fácil.
0: Hay chance para Carabalí, la botó.
4: Sí, más chance para Barcelona, ya es imposible, o sea, tuvo dos claras. Tuvo dos claras que no las pudo convertir. Y la peor fue la...
0: Y esta de ahorita,
4: pues. Y por eso te digo, y la peor fue la del jugador Byron Castillo. Con un arco desguarnecido, con un portero jugado y con los defensas a 5 metros.
0: Y 0 a 0.
4: Vea eso, vea. Vea ese cabezazo. Es casi lo mismo que... A ver, lo hizo Byron con el pie. Lo hace Carabalí con la cabeza. Es la misma posición, la misma jugada, sobre el mismo arco y sobre el mismo parante.
0: Ahora la gran pregunta, ¿por qué lo pone Castillo que no pasa el club en el aire y lo deja Carabalí sentado? Son cosas raras los técnicos, ¿no?
4: Los técnicos tienen sus cosas. No, cada técnico. Hoy a Duche lo han hecho, pero pedazo.
0: Al
4: técnico alemán, sí, al alemán técnico de Inglaterra.
0: Al alemán.
4: Sí, es alemán, Duche es alemán.
0: ¿Qué le dicen?
4: De todo. Y ya los ingleses están pidiendo la salida.
0: ¿Y es lógico?
4: Porque claro, ¿sabes? Lo primero que le critican es que después del 1-0 Inglaterra, claro, ya los arrestos físicos tampoco no le daban. Parece que físicamente no anduvo bien Inglaterra.
0: Se quedó.
4: Porque también tuvo partidos durísimos. Un ejemplo, con México fue un partido recontra que duro para Inglaterra.
0: Y
4: ese desgaste le paga consecuencia con los otros partidos.
0: Y no son tan jóvenes.
4: Exactamente.
0: Sí. Bueno, vamos al partido. Estamos ya.
4: Los últimos tres cambios de una vez.
2: 48-30.
4: Se va González con el 80. Se va González con el 80, este hombre. La linda vida.
6: Entra y sale.
4: Se va González, el que entra cuando él sale.
0: Entra Cáceres.
4: Va San Bonino, también decíamos que San Bonino no era una variante para aguantar el partido. San Bonino es volante interior.
0: ¿Qué nombre tiene San Bonino?
4: El 15.
0: San Bonino, ¿no?
4: San Bonino, se va Laurino, el número 20 que jugaba como interior también. Pobre. Puesto por puesto, posición por posición.
0: Ataca el equipo de Barcelona que la perdía. Le gana el Quito Díaz.
4: Al Quito no lo han sacado.
0: ¿Qué lo van a sacar?
4: Quito ha manejado los hilos del partido. Y ha dado guerra porque hasta pelea.
2: 49.
4: Ya.
0: Restan solo 2 minutos de tarjeta amarilla para
4: el Quito Díaz. Bien ganado,
0: Botó la pelota.
4: Sí, bien ganado.
0: No es para el Quito.
4: ¿Para el Quito?
0: Es para el
4: Náhuatl.
0: Náhuatl botó la pelota.
4: Ah,
0: al Quito no lo tocan. Está tocando Barcelona otra vez. Creo que es una de las últimas acciones. Ahí está Ayoví, sector derecho. Posibilidad de engancha bien. Toca hacia atrás.
4: Oye, fue el otro que entró.
0: Está bien el centro por parte del número 8. Poquito lo que muestra el paraguayo Sergio Díaz. Es normalito.
4: Es malito.
0: Normalito el muchacho.
4: Los últimos paraguayos que han llegado al Ecuador no dan pie con bola.
0: Y este es uno más.
4: Sí, pues yo te digo.
0: Por lo menos a lo que mostró hasta ahora, que se adapte.
4: Acá teníamos uno, pues. Tuvo que irse.
0: Claro.
4: O sea, era normalito. O sea, si tuviera condiciones, yo digo, no. Y no, pero los paraguayos que han llegado al fútbol ecuatoriano últimamente.
0: Sergio Díaz,
2: va 50 minutos. Restan dos.
4: Los paraguayos que llegaron por primera vez al fútbol ecuatoriano, a Liga de Puerto Viejo en el 70, esos sí eran goleadores, Enrique.
0: Ahí está el remate, gol, Benedetto. La pelota dentro, gol.

0: ¡Gol de Barcelona! ¡Gol del ídolo del astillero! El cobro de Sergio Díaz, el paraguayo al área grande. La pelota que viene, desciende. La tocó un elemento del conjunto del propio City. Y llegó Benedetto para ponerle con potencia el remate sobre el arco. Y ya que tal el empate en este partido cuando ya agonizaba el mismo. Gol que pone paridad en el marcador. ¿En qué tiempo?
1: Minuto. Minuto 51. Llega el empate del ídolo del astillero. Llega el empate de Barcelona 1, Barcelona 1, Guayaquil City. Y este gol lo comenta y analiza Dayton, el Coco Rodríguez.
2: Qué desatención de Dorregaray al momento de despejar la pelota después del tiro libre de Sergio Díaz. Ahí la pelota queda boteando. Está Naula, está Dixon Arroyo. Ninguno de ellos logra contrarrestarla. Y llega a los pies de alguien que es experimentado, que sabe que esa pelota hay que mandarla a guardar. Y se trata de Darío Benedetto. Le pone el puntapié con la pierna derecha, pelota adentro, imbarajable para el portero Gilmar Napa. Gol de Barcelona a lo Barcelona, porque ya en las postrimerías del partido logra por lo menos salvar los muebles, mi estimado Enrique.
3: El ahogado, el sombrero, compadre.
2: Si no puedes ganar, tampoco puedes perder.
3: Si no se llega a mil, Cristian por lo menos llegó para meter la pelota.
2: Me
3: llegó,
2: parece.
3: Cristian llegó a hacer el gol.
2: Sí, porque quiere que Liga tenga buena hinchada del partido.
4: Buena taquilla.
2: Por la taquilla.
3: Ya algo salva el resultado. El balón que está para el conjunto de Barcelona, que ha tenido para concretar, pero no lo ha podido hacer. Precisamente se defiende con dificultad, pero se defiende. La saca desde el fondo.
1: Tiempo completo, pelota, 52.
3: Tiempo completo ya. Ahí tiene que quedar un par de
2: minutos por
3: más. Exactamente. Viene cambiando. Cuidado, gana Barcelona este partido. Viene el servicio largo. Naula llega tranquilo. La atrapa seguro.
1: 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Ataca el City.
3: Ahí está. Cuidado, que Naula va a llegar. Sector derecho, habilitado por aquí tu Díaz. Va a tenerla por ahí, el empate igual sirve al City. Claro, la victoria la tiene en el bolsillo, pero la está perdiendo. Ahora viene el servicio por aquí, tu Díaz, para lo que está para Barcelona. Viene a falta, dice el refere que se siga la pelota en juego. Y... cuidado, que aquí viene el centro, arriba va a llegar el rechazo por parte de la saga de Barcelona.
2: ¿Qué partido,
3: al
2: contra
3: ataque, ¿no? Barcelona. ¿Qué arranca partido? Mendoza, este es peligroso. Se va Mendoza, va a tocar menos la pelota, la gana media. Le hacía falta el rollo, logra cambiar, es fuerte este jugador que fue del Delfín. Ataca Barcelona, última escaramuza. Sirucho que viene por el centro de la cancha. Ahí había falta y se refiere que no. Sale jugando otra vez el City. Falta fuerte por parte de Benedetto. Es un tiro libre y tarjeta amarilla para Benedetto. Bien ganada, porque esa es una falta técnica.
2: Es una falta técnica para evitar que salga jugando el equipo.
3: Claro.
2: Contraataque, o sea.

0: gracias. El día de mañana en la programación regular estaremos atentos
1: a que comente don Fernando España, don Cristian Macías, el abogado Yamil Vera Peña, que me dan tanta información de Liga Deportiva, la última. Y por supuesto el empate de 1-1. Gracias,
2: don. Nos vamos, gracias. Saludos, don Efra, que nos está. Don Efra A. Moreira, don Efra Alcibar Moreira, que está en sintonía. Gracias, pasen bien, chao.
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0: Sono Onda le da la hora. 21 horas, 52 minutos.
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0: Sono Onda le da la hora, 21 horas, 59 minutos.
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0: Sono Onda le da la hora. 22 horas, 24 minutos.
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0: Sono Onda le da la hora. 22 horas, 52 minutos.
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0: Sono Onda le da la hora. 23 horas, 22 minutos.
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0: Sonoonda le da la hora. 23 horas, 35 minutos.
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0: Sono Onda le da la hora. 0:15.
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0: Sono Onda le da la hora. 0 horas, 28 minutos.
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0: Sono Onda le da la hora. 1:18.
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0: Sono Onda le da la hora. 1:41.
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fresca y no andes jugando con falsas promesas. 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

0: Sono Onda le da la hora. 2:09.
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Las personas tienen hambre y sed de elogios. Un elogio puede convertir a un niño descortés en un niño educado. Estimule a sus hijos en casa.

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0: Sono Onda le da la hora. 3:19.
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0: Una felicidad permanente se logra amando. Lo que pasa es que nos falta imaginación. 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Muchos no dan todo, pero les gusta recibir.
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0: Sono Onda le da la hora. 4:30.
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3: Cuatro de la mañana, 45 minutos, 4:45. Bienvenidos y bienvenidas a la primera emisión de Sono Onda Noticias. Desde Puerto Viejo estamos emitiendo esta señal para el Ecuador y el mundo a través de la www.sononda.com. Despierte, levante, con ánimo, con optimismo, claro que sí. Estamos jueves 16 de julio de 2026. ¿Cómo le va? ¿Cómo amanece? Hola, muy buenos días. Buen día de Dios. Qué alegría encontrarnos una vez más a través de esta frecuencia, la 99.7. En toda la provincia de Manabí nos escucha en la 99.7 y en el mundo a través de la www.sononda.com, en Tuning Radio. Estamos en Alexa, en Facebook Live como Sononda TV. Estamos en YouTube también. Estamos en YouTube en vivo y en directo. 4:47 minutos. María Figueroa. ¿Qué tal? Carmita Zambrano en California de Rocafuerte. Inmediatamente los oyentes hacen presentes a esta hora. El tío Fernando Menéndez también. ¿Cómo le va? ¿Cómo amanece usted? A la señora Yolanda Coveña. ¿Qué tal la gente en Rocafuerte? ¿Cómo está la gente en Rocafuerte que está de fiesta? Está de fiesta la gente en Rocafuerte, en Puerto López. Saludamos a la gente en Santa Ana de Vuelta Larga, en Jaramijó, en Jipijapa. Buen día en 24 de mayo en Bahía de Caracas, a don Afranio Álava Cronfle. Muy buen día. 447-099-4104-384. Repito, 099-4104-384. Gracias por acompañarnos en este nuevo amanecer. Los invitamos a la primera emisión de Sono Onda Noticias. Que tus metas hoy día sean con usted mismo, claro que sí. Usted mismo de esa amabilidad. Trate a los demás bien, trate a quien ama bien. Y aquí seguimos esperando un nuevo día que nos vaya de lo mejor a cada uno de nosotros. Familia, gracias por sintonizarnos. Hoy nos levantamos con la certeza de querer compartir con ustedes, con los escuchas de la radio, con las personas que nos ven, todo el trabajo periodístico que tenemos listo para hoy día. Dice don Rómulo Espinal, amigo Jonathan, buenos días, desde muy temprano escuchando la radio y la linda música, también las noticias. ¿Qué tal, don Rómulo Espinal? Allá en Pile, nos vamos hasta Sosote, hasta la parroquia Sosote. Está nuestro compañero don Enrique Moreira de Sosote, Rocafuerte, recorriendo el cantón Rocafuerte, la parroquia Sosote, Puerto Viejo, Cruzita la Bella. ¿Cómo está la vía Cruzita, don Enrique Moreira? ¿Cómo está la cosa por allá? ¿Cómo se viven las fiestas? ¿Hoy día se va de baile o no, don Enrique? A través de Sononda Noticias, buen día.
4: Informativa de Manabí, muchas gracias, Jonathan Chávez Ruiz. Hoy son las Carmen, entonces, también de Jonathan Chávez. Hoy es tremenda fiesta, entonces, en el cantón Rocafuerte, ¿ah?
3: ¿Se va o no se va usted?
4: Bueno, es que tengo al final de darme una vueltita por ahí, también, y a probar esos dulces ricos, acá los famosos empolvados que tiene el cantón Rocafuerte, que vive sus fiestas hoy, baile. Tengo entendido que anoche hubo baile por todas las calles del cantón Rocafuerte, el buen candelazo. Oiga, la feria también de los comerciantes también. Así están entonces viviendo su fiesta acá en el cantón de Rocafuerte. Así que felicitaciones para todas las Carmitas. Hoy habrá chicha con todas las Carmitas. Así que entonces ese es el ambiente, la fiesta que se vive acá en el cantón Rocafuerte. Tema de la vialidad, ni me diga nada, que la vialidad es un tormento, es unos huecos. Oiga, anoche pasé por el sector del ingreso al sector de Tierras Amarillas, que oiga, en ese sector, don Jonathan Chávez, hueco que saca, hueco que se cae, uno ñaño lindo, ah. Oiga, qué manera esa vía tan terrible, horrible, que no han hecho nada hasta el momento por darle mantenimiento a esa importante arteria principal, que es un desfogue que tiene para llegar a Roca Fuerte sobre ese ingreso al sector de Tierras Amarillas. No hay nada que hagan todavía, quienes tienen que velar por el tema de la vialidad.
3: ¿Cómo está la cosa por Puerto Olor?
4: Puerto Olor, ese es que hay en el sector de Tierras Amarillas, por ese es el ingreso a Puerto Olor, en el tal puentecito, y del puentecito ese pequeño que llega hasta el centro de Roca Fuerte. Oiga, qué manera de ver tanto hueco. ¿Qué tiempo tiene que usted ya no pasa por ahí en ese sector?
3: Ya tengo algunos meses que no voy por allí, justamente por eso, porque sé que está todo eso dañado.
4: Usted busca otra arteria principal.
3: Y entonces, claro, pues, don Enrique, pues que voy a maltratar por ahí a mi vehículo.
4: Así es, se le va quedando desbaratado su carro, se le van a salir las tuercas de las llantas y va a ser peor. Entonces mejor evite, coja otra ruta, porque esa ruta de Puerto Olor no hace nada. Así está esa situación acá, ni porque se vive en su fiesta del cantón Rocafuerte, tampoco se ha hecho nada por las famosas autoridades, y así velan nada más. Bueno, lo importante es que la gente vive su fiesta. Ojalá que en esta temporada política, quienes vayan, hagan algo por el cantón Rocafuerte. Así estamos entonces, don Jonathan Chávez Ruiz acá. Saludos para don Leandro Coveña. Escucha ya, levántate, Leandro Coveña. Para Carlitos Perrín, para Damián, para Polito, para Manuelito, para toda esa linda gente que reporta sintonía. Don José Lor, allá en Puerto Viejo, en la cooperativa ejecutiva CTM, don Vicente Ávila. ¿Sabe quién le mandó saludos y que se vaya a comer un pastelillo?
3: Cuente.
4: El Miquito Ferrín. Ayer lo encontré, el que vende esos pastelillos ahí en el Estadio Real Estamarindo.
3: Ah, don Ferrín.
4: Don Ángel Ferrín, parece que es el nombre de él. Ayer lo encontré en la Universidad Técnica de Manabí. Yo paso por ahí todos los días y me paró. Yo pensaba que era algún datito, algún cumpleaños, algo. Y me dice, dígale a don Jonathan Chávez Ruiz que venga para acá para que se coma un buen pastelillo de lo que vendo yo al entrar a la Universidad Técnica de Manabí. Así que le dejo ese mensaje para usted, don Jonathan Chávez Ruiz, por si acaso.
3: Listo, don Enrique, está bien, tenemos que ir por allá, también hacerle el gasto al hombre, y también tenemos que ir donde el primo Wilson Bermello, Mr. Wilson.
4: Los sándwiches
3: allá en Rocafuerte, 12 de marzo en Rocafuerte.
4: Sí, vamos a estar allá entonces, ya ojalá en cualquier momento dice que lo invite don Fernando Menéndez, que le mande un pastelillo para allá, dice.
3: El hombre le dicen pastelillo.
4: Háblese, don Jonathan Chávez, eso lo sabía yo.
3: Usted no sabe muchas cosas, don Enrique.
4: No, sí,
3: yo muchas cosas. Ese es un secreto, en corto.
4: Recién estoy sabiendo su secreto, don Jonathan Chávez, de algunos amigos suyos que tienen ahí su bonito personaje. Qué bien, entonces, así aparece la gente acá en el cantón Rocafuerte. Saludos para todos los amigos taxistas. Ya don José Lor me dice, yo también estoy en sintonía. Ya está don José Lor, de todos los días tiene un tremendo parlante ahí en la cooperativa ejecutiva CTM. Saludos para los amigos taxistas también que reportan sintonía en Puerto Viejo. Saludos para todos esos grandes amigos también comerciantes del Plaza Central. Oiga, ayer me encontré un señor en Plaza Central, don Jonathan Chávez. Señor que entrega las canastas, no es que regala canastas, que dan las canastitas para que vayan a recorrer el mercado. Ahí en Plaza Central, ahí en la puerta número 2, tiene un radio full sintonía también. Ayer lo descubrí ahí el señor, es un señor quedito ahí, tiene sus años, pero siempre está en la sintonía. Así estamos entonces, don Jonathan Chávez. Saluda mi sobrino Fidel Palma también, que se recupera poco a poco en Pascuales, y un abrazo fuerte para todos sus grandes amigos en esta madrugada a través de Sonora Noticias.
3: La fuerza informativa de Manabí, muchas gracias don Enrique Moreira por su aporte informativo desde el sector de la vía hacia Crucita, allá en Sosote, el epicentro del Coco. Un saludo a toda la gallada de allá, a la familia Ruiz, a mi primo Luis Ruiz, a mi tío Teodulfo Ruiz también, a toda la gallada Ruiz allá en Sosote. Un gran abrazo, saludos a María Mantuano, dice, saludos y bendiciones para todos ustedes, Dios los bendiga. Don Pepe dice, don Enrique, siempre los escucho. María Mantuano, César Bailón, María Figueroa, Cristina Solís, ¿qué tal? Muy buen día a don Juan Sánchez, a la señora Ruby Tello también le saludamos, a Javier Vera, 7-3 cordiales, amigo taxista, ya martillando hasta ahora, 7-3 cordiales, don Pepe, ¿cómo está la cosa? Por la ciudad de la Tumbolador, a través de Sonora Noticias.
5: Informativa de Manaví, saludos a ustedes, saludos a nuestra audiencia, gracias a la gente que nos escucha, la familia Arauz también en la capital manavita, están siempre en esta sintonía. Y a propósito de don José Loor, también a Lucho Loor, él nos escucha acá en San Pedro, me parece, o en Urbirríos de la ciudad de Manta. Lucho Loor, saludos cordiales a Ángel Loor, también su hermano, a todos ellos que son fieles oyentes de la radio. Bueno, que hay en Manta, hubo otro hecho violento la noche de ayer en el barrio San Antonio, esto también siempre ha sido conocido como San Pedro, barrio San Antonio, dos personas resultaron afectadas dentro de un vehículo, uno de ellos perdió la vida en el lugar, Pedro Mendoza sería la persona, Pedro Mendoza, que falleció cuando, según lo que se conoce, estaban dentro de un vehículo y personas armadas llegaron y descargaron varios disparos, alrededor de unas ocho detonaciones se habrán escuchado en el lugar de los hechos. Reiteramos, Pedro Mendoza falleció en el lugar y otro resultó herido, quien me acompañaba en este vehículo y fue trasladado a una casa de salud. Ocurrió cerca de las 23 horas, aproximadamente a las 22 horas 30, 22 horas 40 minutos, en el barrio San Antonio de la ciudad de Manta. Un nuevo hecho que cobra la vida de una persona. Antes se había también reportado otro suceso, pero parece que alguien falleció por muerte natural. Pero lo de acá sí fue otro hecho violento en horas de la noche. Eso por el momento en cuanto a novedades que se han registrado en las últimas horas en la ciudad de Manta. Ya habrá espacio o la información para ampliarla en el transcurso de las horas o en el transcurso también de este espacio de noticias, de acuerdo a la información que se va recabando, ¿no? Porque reiteramos, esto ocurrió ya cuando casi estaba por finalizar el día miércoles en la ciudad de Manta. Ese es nuestro aporte, compañeros. Ustedes continúan informando a través de Solo Onda Noticias.
3: La fuerza informativa de Manaví, gracias don Pepe por su aporte desde la ciudad Puerto, desde allá, la ciudad de Manta. Un gran abrazo a toda la gente que nos escucha en el barrio Santa Mónica, a mi tía Inés Ruiz, allá también está en La Dolorosa, en los esteros, don Elliot Anchundia, que nos sintoniza día a día en el barrio, en el barrio 10 de agosto también, en la 10 de agosto, en la 15 de abril, en la Simón Bolívar, en la Revancha. ¿Cómo le va la gente en las cumbres? ¿Cómo le va la people allá en Urubirríos? En el barrio Jocay, allá la gente a la gallada en Tarqui, en Santa Marta. Muy buen día, ¿cómo está la gente? También que nos sintoniza en Ignacio Loyola. Muy buen día en Montecristi también. ¿Qué tal la gente en el centro de Montecristi? En La Pila, muy buen día. A Delfina Álvarez nos está sintonizando. Son las 4:57 minutos, 4:57. Vamos con titulares, con los titulares que tendremos hoy día. Después de la pausa, vamos con el desarrollo informativo. El sector eléctrico en alerta. Alerta preventiva para el sector eléctrico. Ecuador inicia un mantenimiento clave en Mazar, con embalses estables y en algunas centrales también, pero bajo la sombra del estiaje. Y un disminuido parque térmico. La infraestructura energética de Ecuador entra en una fase de calibración en un momento de transición climática clave. 4:58, 6.000 megavatios tienen disponibles en el sistema eléctrico actualmente. Actualmente la demanda es de 5.500 megavatios. 15 días durará este mantenimiento de la central hidroeléctrica Mazar. 4:58 minutos. Corte Constitucional rechaza acción de protección de Revolución Ciudadana y mantiene su suspensión. El alto tribunal desestimó la demanda al considerar que fue interpuesta contra una resolución de TCE emitida en periodo electoral, lo que la contraviene en la normativa vigente. Corte Constitucional rechaza acción de protección de Revolución Ciudadana, sigue suspendida. 4:58 minutos. CNE niega la entrega de formularios para revocatoria de mandato de Daniel Noboa. El CNE negó esta entrega de formularios para la revocatoria del mandato del presidente Daniel Noboa. 4:59 minutos. ¿Qué tenemos por el sector de la Policía Nacional? Retuiteando con Sononda, retuiteando con la HD 99.7. Se ha debilitado el accionar criminal con la captura de 464 antisociales y el decomiso de más de 53 mil 371 kilogramos de droga y 87 gramos también 97 armas. ¿Dónde se ha dado este operativo? Recién ha subido esta información a Policía Nacional. Entre el 6 y el 13, la Policía Nacional ejecutó operativos de impacto que permitieron la captura de 464 antisociales, la afectación de 41 células delictivas. Ah, ya, estos son debilitamientos que ha ejecutado la Policía Nacional en todo el territorio patrio del 6 al 13 de julio. Muy bien, son las 5 de la mañana en punto, retuiteando con la Policía Nacional del Ecuador. Se aprendió también a 3 presuntos integrantes del grupo delictivo Los Fatales y decomisaron armas de fuego y sustancias sujetas a fiscalización allá en Guayaquil. 5 de la mañana en punto, también se incautó 10.000 cápsulas detonantes y afectamos el tráfico ilícito de explosivos en el marco de la estrategia operacional 3D. Mediante labores investigativas, la Policía Nacional del Ecuador localizó en la provincia del Carchi un vehículo que transportaba 10.000 cápsulas detonantes ocultas en cajas de frutas, material explosivo que presuntamente tenía como destino grupos armados irregulares en territorio colombiano. Durante este operativo se incautaron vehículos utilizados para el transporte, las cápsulas detonantes y otros indicios vinculados a esta investigación. Estaba transportando estas cápsulas detonantes para Colombia. Son las 5 de la mañana, 1 minuto. Nos vamos a la pausa. Ya retornamos con más noticias, con más información aquí a través de Sononda, su estación. Pausa y retornamos.
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2: 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Buenos días, buenos días, buenos días, buenos días, buenos días, buenos días, buenos días, buenos días, buenos días, buenos días. Buenos días, Puerto Viejo. Buenos días, Manabí. Buenos días, Ecuador. Buenos días, Latinoamérica. Gracias, queridos amigos, por acompañarnos. Gracias por sintonizarnos. Gracias por escuchar la radio. Gracias por vernos en todas nuestras redes sociales también a esta hora de la mañana, cuando son las 5 de la mañana. 4 minutos, 5, 4 minutos. ¿Qué tal, mi estimado Jonathan Antonio Chávez Ruiz, señor? Qué placer, qué honor, qué gusto compartir junto a ustedes este nuevo día.
3: Igual, comandante, el gusto es mío. Siempre feliz, siempre contento y siempre alegre de encontrarnos una vez más a través de esta frecuencia.
2: Enviándoles, como siempre, el saludo a todos nuestros amigos, amigas, oyentes, al agricultor, al pescador, al artesano, al amigo emprendedor, a los amigos de la mecánica, a la gente de la construcción, al personal de salud en clínicas, en hospitales, a los amigos de los cuerpos de bomberos, a la gente de la policía, a la gente del ejército, a toda esa población económicamente activa que a esta hora ya están en onda con Sono Onda, mi querido Jonathan, recordándoles también a esta hora a todos y a todas que este es tu Banco. 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Niña Mary, ¿cómo le va?
4: ¿Qué tal, compañeros? Muy buenos días, amigos oyentes. Gracias por estar siempre en la onda con Radio Sono Onda.
2: La 99.7, la radio que se ve, pero no podemos empezar un nuevo día sin antes ponernos en contacto con nuestro poder superior. Como siempre, darle gracias a Papito Dios por este nuevo amanecer. Darle gracias a la Virgen por la vida, por la salud y por tantas cosas bonitas que a diario nos brinda. También incluso hasta por las cosas difíciles, porque de esas siempre sacamos experiencias, siempre sacamos experiencias. Y digamos todos con fe y con gratitud: bendita sea tu pureza y eternamente lo sea, pues todo un Dios se recrea en tan graciosa belleza. A ti, celestial princesa, Virgen Sagrada María, te ofrecemos en este día alma, vida y corazón. Míranos con compasión, no nos dejes, madre mía, y en nuestra última agonía, sé nuestro amparo y protección. Amén y amén. 5:07, 5 de la mañana, 7 minutos. Vamos con información. Atentos, vamos con noticias en el ámbito de la Crónica Roja. En Tosagua capturan a un presunto miembro de una banda delictiva. Aquí la nota periodística.
3: Atención, la policía ejecutó el operativo Atlas 078 en el cantón Tosagua, logrando la aprehensión de un presunto integrante de Los Choneros.
2: Durante la intervención, las autoridades también aislaron a 3 adolescentes y decomisaron un revólver, varias municiones, droga y una motocicleta que estaba reportada como robada.
3: Con esta acción, las fuerzas del orden buscan debilitar las estructuras delictivas y devolver la tranquilidad a la provincia.
2: A usted, capturan a un presunto miembro de una banda delictiva. en el cantón Tosagua, las 5 de la mañana con 8 minutos, y en Esmeraldas, Manavitas, han sido encontrados, hallados, ¿sabe con qué?
3: ¿Con qué, ah?
2: Con 2.5 kilos de droga, Jonathan.
3: Un juez dictó prisión preventiva de 30 días para 6 hombres capturados con más de 2.5 toneladas de droga frente a Esmeraldas.
2: Haitita, Dios, vea usted los procesados. 5 manavitas y un guayaquileño transportaban el alcaloide en 73 canecas de combustible a bordo de 2 lanchas de fibra.
3: 2 de los detenidos, Lupo L.A. y Lupo y David M., registran antecedentes penales. Todos fueron trasladados a la penitenciaría del Guaya para investigaciones.
2: Se los llevaron a la penny, Jonathan. Se los llevaron a la penny, pero es que son dos toneladas, ¿ah? 2.5 toneladas de cocaína. Las 5 de la mañana con 10 minutos, 5:10 minutos. Más noticias, más información. Muere en un accidente de tránsito. Varias personas acudieron a intentar ayudar a la víctima, pero ya había fallecido a causa del choque que ocurrió este último martes. Aquí la noticia.
4: Wilmer Secundino Chilán Tumbaco murió tras ser embestido por un camión en el sitio San Bembe del cantón Jipijapa.
2: Chilán, de 62 años de edad, iba el día martes de noche a bordo de su motocicleta por la vía que conecta a Jipijapa con Paján.
4: Al intentar ingresar a una gasolinera ubicada en el sector de San Bembe, perteneciente a la parroquia Julcuy, un camión lo impactó de manera frontal.
2: Vaya viendo, qué pena. El deceso del líder comunitario fue instantáneo. La fuerza del impacto destrozó por completo la motocicleta, sin dar margen para que los conmocionados testigos pudieran brindarle los primeros auxilios o llevarlo de urgencias hasta una casa de salud.
4: Agentes de tránsito se movilizaron rápidamente al lugar del siniestro para acordonar la escena y dar inicio a las investigaciones pertinentes.
2: Hasta el momento, las autoridades no han revelado mayores detalles sobre la identidad del conductor del camión ni el paradero del vehículo pesado, cuyo chofer desapareció del sitio tras el brutal impacto, dejando tras de sí una escena de profundo dolor y consternación.
4: La partida de Chilán ha calado hondo en el sur de la provincia de Manabí, donde gozaba de un aprecio generalizado gracias a su intachable vocación de servicio a la comunidad.
2: 5 de la mañana con 11 minutos.
4: Y por supuesto, amigos oyentes, durante varios años se desempeñó como secretario de la tenencia política de Julcuy y residía en el callejón Felipe Chunga. Sus vecinos lo recuerdan como un incansable y carismático gestor del progreso y bienestar de su parroquia. Ante la dolorosa noticia, de la jefatura política de esta zona emitió un comunicado oficial expresando sus más sentidas condolencias a los familiares y amigos del fallecido.
2: Este lamentable siniestro vuelve a encender con fuerza las alarmas sobre los preocupantes índices de peligrosidad y la falta de señalización de nuestras vías. El mal estado de nuestras vías, en este caso hablamos de la vía Jipijapa-Guayaquil.
4: Con la trágica muerte de Chilán Tumbaco, este corredor vial suma ya al menos 3 víctimas mortales en lo que va del año 2026, una cifra alarmante que mantiene en constante zozobra a choferes y moradores locales.
2: En marzo, Ricardo Chele Menoscal, de 74 años, falleció también en el ingreso al sector del Anegado, mientras que en mayo, José Ubaldo Vinuesa, de 43 años, perdió la vida en Pedro Pablo Gómez, evidenciando una preocupante crisis que exige soluciones urgentes. Pero claro, parece que algunas autoridades no recorren la provincia de Manabí, no se dan cuenta, no constatan el estado de nuestras vías. La hora exacta, niña Mary, por favor.
4: 5:13, 5 de la mañana, 13 minutos.
2: Oiga, y están pidiendo ayuda para encontrar a un pequeño niño que está desaparecido. Ayer varias personas en diferentes grupos me estaban compartiendo este tema, ¿no? ¿Qué es lo que ha pasado?
4: Se intensifica la búsqueda de Sebastián Alejandro Plaza Pita, menor desaparecido en Puerto Viejo desde el pasado 10 de julio. Tras la denuncia, la policía activó de inmediato los protocolos de localización, extendiendo las investigaciones hasta la ciudad de Cuenca, su última ubicación conocida. Unidades especializadas evalúan cuidadosamente cada pista. La comunidad colabora activamente en redes sociales, solicitando reportar cualquier información al 1-800-33-5486. 16.
2: Bueno, ahí está la imagen, justamente. Plaza Pita Sebastián Alejandro.
4: No dicen la edad del niño.
2: No dicen la edad del niño, pero debe tener unos 7 añitos. 6, 7 añitos, ¿no? Un pequeño niño desaparecido. La hora son las 5:14, 5:14 y capturan a dos hombres por tenencia de droga en Chone. Aquí, la noticia.
4: Un operativo conjunto entre las Fuerzas Armadas y la Policía Nacional activado a las 2:30 de ayer, gracias a minuciosas labores de inteligencia y denuncias ciudadanas, terminó con la captura de dos personas en un inmueble en el sector del Bypass de Chone.
2: 5:13, la hora 5:13. Al registrar la vivienda, los policías hallaron una funda negra con una sustancia marrón, droga, y 4 teléfonos celulares.
4: Tras el hallazgo, los militares entregaron el procedimiento a la policía, que detuvo formalmente a José Luis D.D. de 35 años de edad, Rodney Alexander A.S. de 48 años.
2: 5:14, antes de ingresar al centro de privación de libertad, ambos sospechosos recibieron valoración médica en el hospital tipo C de ese mismo cantón.
4: El caso ya está formalmente en manos de la fiscalía, mientras la sustancia de color marrón incautada es sometida a análisis químicos periciales obligatorios para determinar su peso exacto.
2: Los militares indicaron que este golpe en Manabí demuestra que no se descansa en la búsqueda de la seguridad ciudadana.
4: En Chone capturan a dos hombres por tenencia de droga.
2: Son las 5:14. Así estamos despertando, como siempre, como todos los días, Niña Mary, bien informados a través de la radio que se ve, la radio bonita, la radio que está metida en el corazón del pueblo manabita, como manabita es y lleva la radio en el corazón don Juan Sánchez, él vive allá en Connecticut. Un abrazo, apreciado amigo, gracias por su amable sintonía. También don Afranio Álava en Sucre, Bahía de Caracas, que estuvo de cumpleaños ayer, espero que lo haya pasado bonito, que lo hayan celebrado como se merece. Maestro Claudio Pérez, ¿qué tal? Saludos cordiales, muy buenos días, un abrazo. El día de ayer, nuestro buen amigo, el maestro Claudio Pérez, por cierto, perdió sus documentos. Aquí va el servicio social. No sé si lo pasaron también el día de ayer.
4: Por supuesto, señor.
2: Ojalá y aparezcan los documentos de nuestro buen amigo, el maestro Claudio Pérez, un humilde trabajador, un hombre que se dedica al arte de la pintura. Es un profesional. Le deja la casa linda, Niña María. Uh-huh. Pero, claro, el hombre ha perdido sus documentos, la billetera estaba, las cédulas, la matrícula de la motocicleta y todo aquello. Documentos que no le van a servir absolutamente a nadie más que no sea el dueño. Entonces, si alguien, por favor, les encuentra los documentos, hacerlos llegar a don Claudio Pérez, contactarse con él al teléfono 0985-703414. Repito, 0985-703414, los documentos del maestro Claudio Pérez, ojalá y aparezcan. 5:16, no se olviden que en Farmacia López están los productos de El Yerberito, el Prostacura, el Amargo K10, el Arflex, vitamina para los huesos, las gotas Clarita, 2 gotas en la mañana, 2 gotas en la tarde, y usted va a ver clarititito. 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Vamos a la pausa, Niña Mary.
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2: Arribamos a las 5 de la mañana, 5 de la mañana con 20 minutos, 5 de la mañana con 20 minutos, tiempo exacto. Ah, se quiere poner en contacto con nosotros, pero por supuesto, claro que lo puede hacer. ¿Quiere que saludemos a sus seres queridos? ¿Quiere que le enviemos el saludo a usted todas las mañanitas cuando se despierta y está en onda con Sono Onda? Claro. ¿Quiere que saludemos al cumpleañero de su familia hoy que está de cumpleaños o cualquier día? Pero por supuesto que lo podemos hacer. Usted debe de, en este momento, tomar su teléfono celular. ¿Ya? Correcto. Vamos por partes. Tome su teléfono celular y grábese o una plumita y un papelito. ¿Ya? Le damos el tiempo. Papel y pluma. Papel y lápiz, como dice Ricardo Arjona, papel y lápiz y apunto la canción. Vamos para que tome nota de los números telefónicos. Niña Mary, por favor, para que la gente se ponga en contacto con la mujer que tiene la mejor voz del país. Niña Mary.
4: Al 097-88-66-518 se nos puede mensajear a ese número telefónico. 097-88-66-518.
2: Nos pueden enviar mensajes.
4: Solo hasta las 7 de la mañana,
2: mi persona. En mi caso, me pueden enviar mensajes, me pueden enviar sus notas de voz, sus reportes de sintonía. Cualquier novedad, cualquier requerimiento, somos puente, somos nexo, somos medio de comunicación. Algún requerimiento en su sector, algún requerimiento en su comunidad, en su parroquia, en su cantón, para con alguna autoridad, nosotros les hacemos llegar sus inquietudes, su malestar, su requerimiento a las autoridades. Repito, algún reporte, alguna imagen, algún video, alguna noticia, hágala llegar al siguiente número telefónico. Tome nota. 093-096-3630.
4: Repita.
2: Vamos. 093-2636-30. Allí sí, pueden ustedes durante todo el día enviar sus reportes, novedades, lo que usted desee. Son las 5 de la mañana con 22 minutos, 5 de la mañana con 22 minutos. Vamos con más información, licenciada Mary.
4: Así es, amigos oyentes.
2: Bala y muerte en terminal terrestre. La víctima fue trasladada hasta la morgue sin identificar, pues no portaba ningún documento. Aquí la nota.
4: Un hombre de unos 25 años de edad fue asesinado a tiros en la terminal terrestre del Cantón Sucre.
2: El ataque armado se registró aproximadamente a las 5 de la tarde con 20 minutos de ayer, cuando la víctima fue sorprendida por un desconocido que portaba un arma de fuego.
4: El sicario disparó repetidamente contra el ciudadano, concentrando la mayoría de los tiros a la cabeza, lo que provocó su fallecimiento de forma instantánea en el lugar.
2: El estruendo de las detonaciones interrumpió la tranquilidad habitual y también las actividades del transporte en la terminal terrestre.
4: La ráfaga de disparos desató el pánico inmediato entre decenas de pasajeros, comerciantes y transportistas que se encontraban en los andenes, presas del temor. Las personas, amigos oyentes, corrieron desesperadamente buscando refugio seguro en los locales comerciales y oficinas del recinto, mientras los atacantes lograban escapar con rumbo desconocido.
2: En cuestión de minutos, el andén se llenó de gritos de terror y un profundo nerviosismo que terminó por apoderarse de todos los ciudadanos allí presentes.
4: Poco tiempo después de reportarse la balacera, varios agentes de la Policía Nacional acordonaron la zona para resguardar adecuadamente la escena del crimen.
2: 5:24 a.m, el personal de criminalística recolectó los indicios balísticos y los agentes de DINASET tomaron los testimonios.
4: El fallecido no portaba ningún documento, dificultando las labores iniciales de identificación legal por parte de los peritos asignados a este caso criminal.
2: Vaya, viendo, tras concluir las diligencias preliminares de este campo, en el campo se ordenó el levantamiento del cadáver para que sea trasladado hasta el centro forense en la ciudad de Manta.
4: La policía solicitó el apoyo de los habitantes para identificar a la víctima, quien tendría entre 22 y 25 años de edad. Vestía ropa informal y su cuerpo no ha sido reclamado por ningún familiar cercano hasta altas horas de la noche.
2: Bala y muerte en terminal terrestre en Sucre, Bahía de Caracas. Amigos, amigas, oyentes, 5:25 a.m. y en Jaramijó piden más control policial por los robos en el sector del Nuevo Amanecer. Aquí la nota.
4: Los moradores del sector Nuevo Amanecer del Cantón Jaramijó piden más control policial por los constantes robos a personas en la vía principal.
2: Ellos señalan que los más afectados son estudiantes que esperan la llegada de los buses para que los trasladen hasta las unidades educativas.
4: Los delincuentes llegan en motocicletas, amenazan especialmente a las chicas, las despojan de sus pertenencias y se van, dijo una moradora.
2: Estos hechos serán a toda hora en este sector, en Nuevo Amanecer del Cantón Jaramijó. La hora, niña Mary, la hora exacta.
4: 5:25, 5:25 a.m.
2: Policía sí hace operativos en las calles céntricas y periféricas, también en la ciudad Puerto. A pesar de la cantidad de muertes violentas y hechos violentos, la policía sigue trabajando.
4: El control en las calles por parte de la policía es frecuente. Según se informó desde la entidad, los motorizados, tanto como el personal en patrulleros ante la leve sospecha, proceden a parar la marcha de conductores, ya sea de motocicletas o carros. En la revisión vehicular y personal se verifica documentación y si la persona obtiene objeto de verificación, porta algún objeto ilegal, este trabajo pues se realiza en todo el distrito, se indica.
2: Son las 5:25 a.m, 5:25 a.m, tiempo exacto, la hora en el país. Vamos con este siguiente hecho que nos dio a conocer ayer nuestro compañero Miguel Álvarez, con imágenes, audio, video, desde 24 de mayo. Una persona quedó grave, extremadamente grave, tras el vuelco de un camión en 24 de mayo, aquí la noticia.
4: Un accidente de tránsito en la vía 24 de mayo, Lodana, dejó un ciudadano gravemente herido tras volcarse un camión.
2: La tranquilidad del sitio Tropezón se vio interrumpida la mañana de ayer por un terrible accidente de tránsito.
4: Un camión perteneciente a una empresa de productos de consumo masivo terminó volcado a un costado de la vía.
2: De acuerdo con los primeros reportes, el conductor del pesado automotor perdió el control de la unidad luego de que otro vehículo le cerrara el paso abruptamente, provocando la pérdida de pista y el posterior volcamiento.
4: Varios transeúntes y conductores que circulaban por esta transitada ruta corrieron de inmediato para brindar auxilio a las personas, a las posibles víctimas.
2: Al acercarse a la escena, descubrieron con horror a un hombre que estaba tendido en la calzada con sus piernas totalmente destrozadas.
4: Ante la gravedad de la situación, los testigos alertaron de urgencia a los organismos de rescate.
2: Son las 5:28 a.m, 5:28 a.m. El personal del Cuerpo de Bomberos de 24 de mayo se desplazó rápidamente hasta el lugar del accidente.
4: Al arribar, los rescatistas se enfrentaron a un panorama sumamente complejo. La víctima, identificada de manera preliminar como Ángel Antonio E, presentaba una de sus piernas cercenadas, múltiples fracturas en la otra extremidad y lesiones en el abdomen.
2: Escuchamos justamente lo que manifestaba el compañero Miguel Álvarez y también las declaraciones del miembro del Cuerpo de Bomberos.
11: De la vía Sucre-Lodana, donde un vehículo distribuye de Marcos Raúl, población, ha venido hacia 24 de mayo. Y bueno, lo que nos comenta es que venía otro carro casi en contravía y tuvo que hacer una maniobra, en donde tuvo que frenar a rayas y venía uno de sus compañeros en la puerta para distribuir los alimentos a las diferentes tiendas, diferentes comercios, en donde ya vino los amigos Cuerpo Bombero para atenderlo y llevaron hacia un hospital de Puerto Viejo para ser atendido. Mire, podemos ver la bota o el zapato del amigo que lo llevaron hacia Puerto Viejo, un poco delicado. Nos va a conocer para tener la versión también de nuestro amigo el capitán Isacio Vélez, donde le dieron los primeros auxilios en la misma ambulancia del cuerpo de bomberos, lo llevaron hacia la ciudad de Puerto Viejo. Nuestro amigo Isacio Vélez, ¿cómo está? Coméntenos cómo está la salud del joven que le atendieron y le llevaron a Puerto Viejo.
12: ¿Cómo está, Miguelito? Muy buenos días. Verá, luego de haber recibido una llamada del ECU 911 que había un accidente en lo que es el sitio de tropezón, pues nos supieron manifestar que había personas atrapadas, en la cual movilizamos dos unidades, tanto la unidad de ataque como de rescate y la unidad Alfa 1, la unidad de la ambulancia que tiene el cuerpo de bomberos. Al llegar al lugar, pues encontramos a una persona de sexo masculino, aproximadamente 50 años, con heridas de bastante gravedad, o sea, en las dos piernas, las dos extremidades totalmente destrozadas, y también un trauma en lo que es el área abdominal de la parte derecha, en la cual se lo atendió lo más rápido posible, haciéndole apósitos y torniquetes en diferentes lugares y siendo trasladado en la unidad Alfa 1 con los compañeros directamente a lo que es hospital de especialidades. Hasta el momento cuando se fue trasladado, todavía se fue consciente.
11: Abajo signos vitales todavía prácticamente el paciente. ¿Y aquí les dicen que cuál bueno fue, cómo fue el accidente?
12: Según moradores, pues que el vehículo venía de la vía pues Puerto Viejo 24 de mayo y otro vehículo iba en viceversa, en la cual según el señor chofer pues aduce de que lo cerró a dicho vehículo y por eso pierde estabilidad.
11: Gracias por la información. Bueno, acudiendo siempre a los amigos cuerpo de bomberos.
2: Ahí teníamos entonces pues parte del informe que entregaba nuestro compañero Don Miguel Álvarez el día de ayer, muy oportunamente desde el lugar donde se registró este aparatoso accidente, donde uno de los ocupantes del vehículo resultó gravemente herido, incluso perdiendo una de sus extremidades. Son las 5:30 a.m. Ya 5:30 a.m. Vamos a la pausa comercial, niña Mary.
4: Sí, señor.
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4: Sí.
2: Vamos a la pausa comercial.
4: Ya retornamos. 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

0: 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Elimina el rojo de los ojos, el terigio, la carnosidad, la picazón constante en nuestras vistas. Y de regalo, por la compra de cada producto, como siempre se los digo, acá está la bendita pomada para que respires. ¡Bonito! ¡Bonito! La clave del éxito es hacer siempre las cosas bien. Producto que es bueno, producto que realmente da beneficios, se vende, pero si hay algo que es importante es difundirlo a través de los medios de comunicación. Por eso nos alegramos muchísimo cuando nos propusieron este importante proyecto y hacer y apoyar en algo para que esta gran iniciativa y este proyecto crezca, pues ha crecido más. De tal manera que el Yerberito ahora también está en televisión. Cuéntenos cómo le fue ayer en ese primer día. Bienvenido, Yerberito.
1: Querido, qué grato conectarme con ustedes en vivo y en directo, porque así lo quiso Dios. El saludo a toda la gallada de Sonohonda, a toda mi familia Montubia, a cada mujer, a cada varón que libre y voluntariamente certifica estar curándose de verdad, ¿verdad? El resultado de lo que hoy se está cosechando es una siembra de amor, comandante. El resultado son los miles de testimonios por lo ancho, por lo largo, de cabo a rabo por el país, donde indican que sí, que se están tomando el depurador amargo K10 y que les está funcionando para desintoxicar el organismo. Ese varón que ya puede orinar sin la ardentía, ese varón que ha recuperado la responsabilidad sexual, que ya no se considera un inútil en la parte sexual, esa persona que ya camina y no tiene el traqueteo, el sonido de la artritis, el dolor de la osteopenia, ya no tiene las rodillas inflamadas y le dejaron de torcer los deditos de las manos con el Arflex, la vitamina para los huesos. Esa persona que pasa la voz, que su testimonio y la ola humana van a aumento con el colirio de las gotas Clarita. 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el pecho, sin ese ronquido del motor al respirar. Eso es lo que hacemos y por eso el resultado que estamos teniendo de una siembra, repito, con amor. Ayer, mi primer día en Oromar Televisión, 6:20 de la mañana, estaré lunes, miércoles y viernes, mañana también volveré a estar, mañana hablaré del depurador amargo K10 y de la ventaja que es desintoxicar y purificar el organismo. Ayer estaban observándome más de 350,000 personas conectadas a nivel de la pantalla de televisión en directo y a través de las diferentes plataformas digitales, casi 500,000 de personas hablando y escuchando sobre lo que hace este proyecto de ayuda social de los jarabes recomendados del Yerberito. El resultado de estar contando con profesionales como ustedes hoy me tienen en un canal de televisión a nivel nacional recontra sintonizado y visto. El Yerberito se está convirtiendo hoy por hoy en una marca preferencial a la hora de medicina natural estar hablando. Nuestro compromiso, nuestro resultado, nuestra empatía con la gente y mi estilo diferente me están llevando a un éxito rotundo en toda la patria, comandante.
0: Aunque a ratos parecía el concurso del rey feo, ¿eh? Ahí con Willy Manuel, nuestro compañero.

0: Compañero,
1: Chuta, Willy. Solo faltaba usted y completábamos el trío.
0: Completábamos el trío. No, pero algunas personas me contaron ayer, dice, ¿no? Muy bien, se lo vio muy bien al Yerberito allí con Willy Manuel en la mañana en Oromar. Espectacular, Yerberito. Qué bueno que este gran proyecto siga creciendo. Yo decía que esto, más allá de el hecho de lo que se difunda a través de los medios de comunicación, es el beneficio que realmente siente la gente cuando prueba cada uno de los productos, cuando siente la mejoría. Creo que esa es la mejor publicidad. Cuando la gente va a Farmacia López, cuando van a Farmacias Danilo en Manta, llevan el Prostacura, llevan el Amargo K10, el Arflex o las gotas Clarita, sienten el beneficio inmediato. Entonces, esa publicidad es la que mejor vende. Ok, Yerberito.
1: Mire, esa publicidad es la que más vende, yo coincido con eso, y es la publicidad que usted no puede pagar. Usted puede pagar en todos los medios, puede sacar billete y meter en radio, en televisión, pero ¿cómo va a ser para ir y pagarle a cada persona en su hogar para que hable bien de sus productos? Eso, lo único que lo puede hacer es Dios, a través de un trabajo responsable y de realmente entregar jarabes que funcionan y que curan de verdad, ¿verdad? Yo se los dije hace algún tiempo y se los repito cada vez que puedo. Esto para mí dejó de ser un negocio hace muchos años. Yo ya no me levanto a las 4 de la mañana a hacer las entrevistas pensando cuánta plata me voy a ganar hoy. Hace rato dejé de hacerlo. En algún momento sí lo hice y la necesidad me obligaba, pero hoy me levanto con una intención de un propósito en la vida, que es ayudar a la gente. Y cuando usted disfruta y ama lo que hace, el resultado indiscutiblemente va a ser el encuentro con el éxito, con la gratitud de la gente. Mire, hoy por hoy, la riqueza de mi trabajo se resume en cuando voy por toda la patria, la gente me dice gracias. A usted, gracias, Yerberito, porque con ese estilo, con esa manera particular de hablar, con ese estilo me llegó y me hizo que realmente empezara nuevamente a preocuparme por mi salud. Usted sabe la tarea que es a una persona que cuando me escucha puede estar deprimida, aburrida, incluso muchos casos han dejado la manera de pensar en la vida con amor y con cariño. Muchas veces mis palabras llegan a gente que están por tirar la toalla. ¿Sabe qué es eso? Eso es el trabajo de Dios. El trabajo de Dios que nos permite levantar el ánimo en tantas personas y volverles a entregar el creer que una vida sí se puede disfrutar de una mejor calidad de vida y que tienen el derecho. Ese es el trabajo que me hace levantar. No es el dinero, no son los 100, los 20, los 10. Hoy me levanto a las 4 de la mañana desde hace muchos años con la voluntad de que la gente realmente empiece a curarse de verdad, verdad, estimado comandante.
0: Tengo una consulta que nos hace don Juan Álava. Me dice, comandante Ramos, esta semana estuve visitando al médico especialista porque tengo problemas constantes de estreñimiento. Él me ha enviado a tomar fibra. Ahora bien, escucho cada madrugada la radio y los productos del Yerberito, ustedes hablan del amargo K10, que sirve también para limpiar el tracto intestinal. ¿Puedo compaginar lo uno con lo otro? Me pregunta don Juanito Álava, qué buena pregunta y muy bien estructurada. Yerberito.
1: Sí, el saludo a don Juanito, el agradecimiento por ese tipo de preguntas y bonito alborotar el avispero para que la gente pregunte también sobre qué enfermedad tiene y cómo lo podemos ayudar. Mire, primero quiero hablar del estreñimiento. Eso es algo recontra jodido porque es la puerta de entrada a muchísimas enfermedades, le digo yo. La persona que está taponeada, la persona que guarda materia fecal durante 2, 3, 4, 5 días. Hace un momento, en una radio colega de Esmeraldas, me hablaba una señora diciéndome que ella el estreñimiento hoy la tiene poposeando sangre, hoy la tiene levantándose del baño y viendo cómo deja una mancha de sangre y la tiene muy preocupada. 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
0: La señora María Figueroa me dice, buenos días, comandante Ramos, saludos para todos en la radio y también para el Yerberito. Lo vi muy bien ayer en Oromar, aunque tuve que apagar la radio un ratito, dice, a las 6 de la mañana. ¿A qué hora salió? A las 6 de la mañana en Oromar. Bueno, dice que lo
1: salí
0: ha visto.
1: Salí 6:20, 6:25 de la mañana estaba saliendo en Oromar.
0: Que lo ha visto muy bien, dice por allá por Oromar, doña María, María Figueroa. Saludos, apreciada amiga. También don Henry Loor me dice, comandante Ramos, buenos días, un abrazo para usted. El producto para los huesos, ¿hasta desde qué edad lo puedo tomar? Dice, el producto para los huesos, asumo que se refiere al Arflex, vitamina para los huesos. ¿Desde qué edad, Yerberito?
1: A partir de los 12 años pueden empezar a tomar el Arflex, el de la etiqueta azul, a partir de la adolescencia, para poder generar también un crecimiento en mejores condiciones. Acuérdense que lo que ustedes siembran de adolescentes en su salud es lo que van a disfrutar también de adultos. Recuerden ustedes que el colágeno vegetal que aporta el Arflex es sin comparación alguna. Ahí tienen la corteza del chuchuguazo. No esperen a terminar postrados en una cama. No esperen a estar con la ciática en una silla de ruedas. No esperen a dar un mal paso y fracturarse la columna. Dios no quiere eso para usted. Si usted tiene el amortiguamiento en el cuerpo, si ya el médico le dijo que tenía artritis, que tiene un principio de osteopenia, que está desbaratadito de los huesos, empiece a tomar el Arflex, la vitamina. ¿Cómo será este jarabe de potente que la gente le ha puesto la vitamina para los huesos, estimado Jefferson?
0: Muy bien, mi querido Yerberito, pues éxitos, maestro, éxitos y gracias por acompañarnos cada mañana. El tema de las direcciones ya lo vamos a ir diciendo como todos los días acá, poco a poco, de manera paulatina en la programación. Un abrazo, Yerberito, y siempre un placer y un honor que nos acompañes cada mañana con este mensaje de salud y de vida.
1: Al contrario, amigo querido, el agradecimiento es de mi parte para ustedes. Estamos haciendo camino al andar y realmente estamos buscando el bienestar común de muchas familias que habían estado en el abandono, que habían estado siempre viéndoles la cara con producto chimichurri. Hoy los estamos elevando en esa categoría de ser tratados con respeto y con dignidad por parte de este proyecto de ayuda social de los jarabes recomendados del Yerberito. Dicho esto, los espero a todos sin excepción para curarlos de verdad, verdad. Sigue Jefferson con más noticias en Estudio Principal.
0: Muchas gracias. 5:47. Vamos a la pausa comercial, compañeros, y volvemos con más información aquí en la 99.7.
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5: Llegamos a las 5 de la mañana, ya 5 de la mañana con 50 minutos, 5 de la mañana con 50 minutos, el tiempo exacto, la hora en todo el país, la hora en todo el Ecuador continental. Un abrazo para los amigos en los diferentes cantones de la provincia. Hoy particularmente el saludo para los hermanos del cantón Rocafuerte, que están de celebración. Fiestas patronales en Rocafuerte por la Virgen del Carmen, en honor a la Virgen del Carmen, y a su vez pues también les enviamos el saludo a todas las carmitas que están escuchando la radio, a las carmitas o a las carmencitas. ¿Cómo es la cosa, niña Mary?
6: Doña Carmen Pisco está reportando sintonía desde ayer, me decía, feliz día de las
5: Carmen. Carmitas, ¿no? Los Carmita Rivas.
6: Hay una Carmita que está lejísima.
5: Claro. Carmita Vera Barreiro. Bueno, a todas las Carmitas y a mi querida Carmita también allá en Barcelona, en España, que seguramente nos está escuchando, ¿no? Alexandra Carmita. Bueno, 6 de la mañana menos 8 minutos, ajá, niña Mary. Ahí me la saqué. ¿Sí? Son las 5:52 minutos.
6: Cordiales saludos a doña Holanda Zambrano de Franco y a su esposo, don Silvano Franco, que también están reportando sintonía desde New York.
5: Jonathan Antonio.
7: Claro que sí, noticias, información. El día de ayer, anoche, un joven perdió la vida producto de un ataque armado en Calderón, en la parroquia Calderón, en el centro. Un joven, fue asesinado a balazos la noche de ayer en la parte externa de un local comercial, el Tuti, ubicado allí en la parroquia Calderón de Puerto Viejo. De acuerdo con información preliminar, sujetos desconocidos llegaron armados a este lugar y dispararon en repetidas ocasiones contra la víctima. Él cayó en la acera ya sin signos vitales. Bastantes ciudadanos presenciaron este hecho. De inmediato llamaron al ECU 911, pero no se pudo hacer nada por este joven que lamentablemente falleció ayer producto de la violencia en la parroquia Calderón de Puerto Viejo.
5: Son las 5 de la mañana con 53 minutos, 5 de la mañana con 53 minutos. Saludos para mi querido amigo Carlos Rivas, carameléate. Un abrazo a Carlos Rivas. Y a propósito de Carlos Rivas, permítame enviarle un cordial saludo y el agradecimiento también a quienes conforman la Asociación de Servicios de Comidas Reales Tamarindos, Acereta, que me hicieron llegar el día de ayer la invitación para un importante evento que se va a celebrar este fin de semana por los 12 años de creación institucional, celebrando 12 años de trabajar, de crecimiento, de servicio a la comunidad. Y el evento pues será este día sábado a las 18 horas en el Sindicato de Obreros Municipales de Puerto Viejo, en la calle Chile, entre Chile y Quiroga, ¿no? Chile entre Quiroga y Colón. Bueno, pues gracias, muchísimas gracias por la invitación. Ahí nos hemos de ver entonces con don Carlos Rivas Carameleate para compartir un momento ameno, si Dios así lo permite.
6: Jefferson, estos son los mensajes que a usted le gusta. Doña Carmen Ávila, que vive acá en el sector de la Ciudadela Los Bosques de Puerto Viejo, dice, que viva yo.
5: Eso
6: que
5: es.
6: Que viva yo. Felicidades. Eso es. Feliz día para doña Carmen Ávila.
5: No se olviden, envíen los mensajes para las Carmitas, ¿ah? Envíen los mensajes para las Carmitas, ya les vamos a ir saludando. 5:55 militares hallan explosivos y droga en la parroquia San Pablo. Aquí la nota.
6: Personal del ejército halló un terreno baldío usado como centro de acopio y distribución de drogas en la parroquia San Pablo de Puerto Viejo.
5: Tras labores de inteligencia militar, patrullas de reconocimiento neutralizaron un peligroso arsenal que incluía 9 explosivos, 3 granadas de 40 mm, también 31 municiones de alto calibre, junto a más de 2 kilos de marihuana y cocaína, listos para su distribución.
6: San Pablo es considerada una de las parroquias más conflictivas del cantón debido a múltiples hechos violentos y enfrentamientos entre miembros de bandas criminales.
5: 5:56, las 5:56. Por otra parte, los detienen con un carro robado y un arma de fuego. Aquí la noticia.
6: La policía detuvo a 3 ciudadanos en el malecón del sitio San Jacinto de la parroquia Charapoto del cantón Sucre.
5: Los uniformados interceptaron un auto Hyundai Tucson, reportado como robado en el 2024, en el que se movilizaban Christopher P., de nacionalidad venezolana, junto a las ecuatorianas María Zeta y Francesca D.
6: Durante la requisa, los agentes hallaron bajo el asiento del conductor una pistola, una alimentadora, 13 municiones y 3 teléfonos celulares.
5: Los sospechosos y las evidencias quedaron a disposición de la fiscalía para el inicio de la audiencia en su contra.
6: Los detienen con un carro robado y un arma de fuego. Información desde el cantón Sucre.
5: 5:57, ya son las 5:57, el tiempo exacto, la hora.
6: ¿Qué le pasó?
5: En todo el país, la hora en el Ecuador. Saludos para la Santa, ya me escribió. Me dice, aquí estoy, comandante, todavía contenta, dice, porque vamos a la final España con Argentina. Escuchando la radio, saludos para mi querido amigo Jonathan, a la niña Mary y a usted, comandante. Saben el cariño y el aprecio que les tengo. Y por supuesto, también el saludo para toda mi familia allá en Manabí. Atentamente, Alexandra Zamora.
6: Carmen.
5: La Zamorita.
6: Carmita.
5: Carmita.
6: Feliz día, Carmita.
5: Bueno, son las 5:57. Las 5:57 también nos está escuchando. ¿Sabe quién?
6: ¿Quién, señor?
5: La señora Virginia Arboleda de Zambrano.
6: La principal del comisariato Gonzalo.
5: Supercomisariato.
6: Gonzalo Zambrano.
5: El que se levanta temprano.
6: Y le da la mano.
5: A ver, ¿quién más se reporta? Mi estimado amigo, el ingeniero Leonardo Vinces. Hola, don Leonardo, ¿cómo le va? Qué gusto saludarle. Saludos cordiales. Buen día.
6: Por acá también recibimos el mensaje de doña Paquita Leones desde Briceño. Dice, muy buenos días, niña Mary, don Jefferson y don Jonathan. Que Dios me los bendiga. Un saludo en el Zapallo o Zapote, pero dice en el zapato. El mensaje dice en el zapato para mi hermana Carmen, que está de santo y de cumpleaños. Le saluda a su hermana Paquita, a su cuñado Ramón y todos sus familiares. Que Dios la bendiga siempre.
5: Don Jacinto Valencia me dice, comandante Ramos, aquí también estoy en sintonía de la radio, como siempre. Gracias. Doña Misterios, en el cantón Rocafuerte. Ve, en el cantón Santa Ana. Doña Misterios con su hija Elis Roldán Pichucho. Lindo día para ellos. Bueno, son las 5:58. Un último tema por el momento en la Crónica Roja. Hay preocupación por accidentes que involucran motocicletas, muertes, gente que queda con desmembramientos. Es terrible lo que pasa con la cantidad de accidentes en motocicleta. Vamos con eso.
6: La preocupación por la seguridad vial aumenta en el Cantón El Carmen tras registrarse 3 accidentes de tránsito durante el fin de semana pasado que dejaron un saldo de 4 personas fallecidas. En todos los siniestros estuvieron involucradas motocicletas, lo que vuelve a poner en evidencia los riesgos asociados a este tipo de vehículos y la necesidad de reforzar las medidas de prevención. Jorge Mora, perito del Servicio de Investigación de Accidentes de Tránsito, amigos oyentes, señaló que en medio del ambiente festivo que vive el cantón, conducir bajo los efectos del alcohol representa un alto riesgo para todos los usuarios de las vías. El agente recomendó mantener una conducción defensiva, respetar los límites de velocidad y actuar con prudencia en todo momento. Además, hizo un llamado a la ciudadanía para fortalecer la conciencia vial y adoptar conductas responsables que contribuyan a prevenir nuevas tragedias, amigos oyentes. Información desde el Cantón El Carmen.
5: Así las cosas, licenciada Mary. De esta manera llegamos a las 5:58. Póngase algo alegre, mi querido Jonathan. Ya van a ser las 6:00 a.m. Van a ser las 6:00 a.m. Hay que despertarse. Hay que levantarse, queridos amigos, con fe, con esperanza, con alegría, con optimismo, como dice Jonathan, pensando que nuestra vida es un lienzo en blanco en el que tenemos que hacer una bonita obra de arte. Pintar, pincelar con cada buena acción, con el saludo, con no mentir, con actuar bien, con trabajar, con ganarnos la vida honradamente, con ser una persona positiva, con tener una buena actitud. Esas son las pinceladas que les vamos dando al día, dándole un ejemplo a nuestros hijos, portándonos bien con nuestros padres, portándonos bien y cumpliendo en nuestras labores diarias, en nuestros trabajos, saludando en la calle, buenos días, buenas tardes, buenas noches, cediendo el asiento en el bus a la dama, al adulto mayor, a la persona con discapacidad, a la mujer embarazada. Esas pinceladas que vamos dando durante todo el día en este lienzo en blanco que a esta hora comienza, hará que en la tarde tengamos una linda obra de arte. ¿Qué le parece, niña
6: Mary? Muy bien, señor.
5: Linda esa metáfora,
6: sí,
5: ¿no? En la tarde tendremos la linda obra de arte, como dice John Ceballos, la satisfacción del deber cumplido. De saber qué lindo llegar a las 6:00 p.m, 7:00 p.m, o de la noche, 8:00 p.m, ya tu cena, tu meriendita, lo que sea, ¿no? Y te pones a pensar, qué lindo día, me saqué la madre trabajando, pero no tuve problemas con nadie, no le debo a nadie, no le debo la justicia, estoy bien, tengo mi familia, las cosas me van bien, aunque con muchísimo sacrificio, pero las cosas marchan bien. ¿Cómo no darle gracias a Dios por eso, no? ¿Cómo no darle gracias a Dios? Hágalo también usted, mi querido amigo. Deje de quejarse tanto. Conozco gente últimamente que ya me está empezando hasta a aburrir. De verdad.
6: A caer mal. Ya le empieza a caer mal, ¿no?
5: Ya hay 2 o 3 que sí. ya, o sea, es todo el tiempo, niña Mary.
6: Quejándose.
5: Parecen gancho de hamaca. Uh-huh. ¿Sí escuchas?
6: Sí. Sí.
5: Ahora recién voy entendiendo por qué dicen eso del gancho de hamaca, Jonathan. Usted sí sabía eso. Hay gente
7: que se quejan.
5: Hermano.
7: Sí.
5: Y si todo el tiempo te estás quejando, atraes lo negativo. Y entre más negativo eres, más cosas. Se le chocó el carro, se le murió el perro, el gato se le estranguló, se le cayó la plata.
6: El marido se le fue.
5: La hija malcriada. Yo qué sé, así, o sea, cualquier. Y le van pasando todos los días y una tras otra. Pero, y esa gente que se queja atrae más lo negativo. Yo me hago una limpia, me baño en aceite, como hizo ayer el toro Lautaro en el partido, así, ¿ves? Que le resbale todo lo malo, que le resbale. A esos que se le acercan a usted con energía negativa, hágale así, ¿ves?
7: Oiga, tu valor está en tu esencia, tu valor está en tu esencia y en tu capacidad de volver a empezar cada mañana. 6:01 a.m. ¿Cómo le hace el que se acerca con mala energía?
6: Lo llama.
5: Cuando usted
6: le hace una llamada telefónica.
5: Usted vea que se le acerca a esa gente que es así pesimista, que siempre se queja, que siempre le pasan cosas, que hace lo negativo. Usted hágale así, ¿ves? Así, hush, hush.
6: Así le hace,
5: hush. Hush.
6: Es mentira, usted le hace así, ¿ves?
5: Hush. Vamos a la pausa comercial.
6: Ya retornamos. 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
1: El tiempo, la hora. 6 de la mañana, 4 minutos. Avanzamos con noticias inmediatamente. Vamos con información a través de Sono Onda, su estación. Son las 6:04 minutos. El sector eléctrico en alerta preventiva. La infraestructura energética de nuestro país entra en una fase de calibración en un momento de transición climática clave. Aquí el dato informativo.
2: La infraestructura energética de Ecuador entra a una fase de calibración en un momento de transición climática clave. El país está a 3 meses de que inicie la sequía y por esta razón existe la alerta. Desde las 22 horas del pasado martes 14 de julio, la Corporación Eléctrica del Ecuador inició la parada programada de la unidad 2 de la central hidroeléctrica Masar, una de las estructuras medulares del austroecuatoriano.
1: El desmontaje y mantenimiento preventivo mantendrán fuera de servicio a esta turbina de 85 megavatios hasta el próximo miércoles 29 de julio.
2: Según detalló la Corporación Estatal a través de un comunicado emitido la última hora del martes, la intervención se ejecuta de manera impostergable tras haber completado rigurosamente sus 8,000 horas de operación continua.
1: La ejecución de las obras civiles y electromecánicas estarán a cargo del contingente técnico de la unidad de negocios SELEC Sur.
2: Durante estas 2 semanas, las cuadrillas se concentrarán en labores críticas de inspección, revisión, limpieza y calibración de la turbina, el generador, los transformadores y los componentes auxiliares de la unidad de generación.
1: 6:06, aunque la cifra de 85 megavatios pudiese parecer menor dentro de la demanda global, representa aproximadamente el 4.8% de la capacidad instalada del estratégico complejo hidroeléctrico Paute Integral, cuya potencia conjunta asciende a 1.756 megavatios y actúa como una columna vertebral dentro del Sistema Nacional Interconectado.
2: El ministro de Energía, Juan Carlos Blum, aseguró el 13 de julio que no existen riesgos de cortes de luz o apagones en las condiciones actuales del sistema eléctrico ecuatoriano.
1: El funcionario explicó que el país cuenta con una disponibilidad de generación de 6.000 megavatios, mientras que la demanda eléctrica se mantiene por debajo de los 5.500 megavatios. Hoy, licenciada Mary,
2: tenemos disponibilidad del sistema eléctrico de 6.000 megavatios y una demanda que está bajo los 5.500 megavatios. Es decir, tenemos suficiente electricidad para cubrir la demanda, explicó.
1: El ministro agregó que el gobierno trabaja en acciones preventivas para garantizar el suministro eléctrico durante la llegada del fenómeno El Niño.
2: Este evento climático históricamente ha provocado fuertes lluvias e inundaciones en la costa ecuatoriana y, al mismo tiempo, déficit hídrico en algunas zonas de la sierra y la Amazonía.
1: 6:08. En este contexto, destacó que los embalses de la región amazónica se encuentran completamente llenos, lo que asegura la disponibilidad de agua para la generación hidroeléctrica.
2: Por su parte, el Ministerio de Energía aseguró que se mantiene un monitoreo de las centrales de generación y de las infraestructura de transmisión para garantizar un servicio energético de calidad a la ciudadanía y prevenir adversidades ante el fenómeno del Niño.
1: A pesar del optimismo gubernamental y la estabilidad actual de las represas, los analistas del sector energético ponen la lupa sobre el mediano plazo.
2: A Ecuador le restan escasamente 3 meses para adentrarse formalmente en el periodo de estiaje riguroso, momento en el cual el caudal de los ríos andinos y amazónicos cae de forma drástica, mermando la capacidad de las hidroeléctricas y obligando al país a encender sus plantas de generación termoeléctrica.
1: Gracias por escucharnos, amigos oyentes, con atención. Es precisamente en este punto donde los analistas identifican el eslabón más débil de este sistema.
2: El parque térmico ecuatoriano, que debe quemar diésel y, amigos oyentes, para sostener el suministro cuando el agua escasea, padece un proceso de Sensian.
1: Así es, de las 53 unidades de generación termoeléctrica instaladas a nivel nacional, 13 de ellas, es decir, una de cada cuatro plantas, acumulan entre 30 y 56 años de operación ininterrumpida.
2: Este envejecimiento tecnológico no solo encarece el costo del kilovatio hora debido a la ineficiencia de consumo de combustible, sino que eleva de manera exponencial las probabilidades de fallas mecánicas o salidas imprevistas del sistema justo en las semanas donde el país más necesita de su potencia.
1: Recuerde que en el 2024 vivimos una de las peores crisis energéticas. 8, 12 horas, niña Mary. 6 de la mañana, 10 minutos. Sí, ojalá no lleguemos a eso. Ojalá no lleguemos a eso. El sector eléctrico entra en alerta. Alerta preventiva. 6 de la mañana, 10 minutos. Tenemos contacto. 6 de la mañana, 10 minutos.
2: Por supuesto, con nuestro compañero Enrique Moreira, ¿dónde se encuentra? Le escuchamos. Son Onda Noticias.
3: La fuerte informativa de Panamá, gracias compañeros oyentes de Radio Son Onda 99.7. 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Llegué, dice por acá.
1: Todo lleno en el mercado, todo lleno, ¿ah?
3: Bien, toda esta sección es lleno.
1: Es bonito ver el rojo de los tomates, el verde intenso de los pimientos, todas las frutas que están allí.
3: Vea esas variedades que hay por acá, toda esta sección. ¿Cómo está, mijito? Buenos días. Al tiempo que lo veo, un gusto saludarlo a través de Son Onda. Buenos días.
4: Buenos días, padre.
3: ¿Qué tenemos hoy día? ¿Qué ha traído hoy día al mercado usted?
4: Yo venía a comprar limón.
3: Ah, venido. ¿Ya lo ven usted aquí ya? Ah, trajo limoncito aquí. Ah, ya. Esa gaveta de limón que está ahí, trajo usted. ¿Cuánto vale esa gaveta de limón?
4: $18.
3: ¿No te ha traído cilantro usted hoy día?
4: No, cilantro está $3.50, $4.
3: $3, $4. Esa puntita así de limones, ¿qué precio tiene más?
4: $1.
3: 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Vea, ayer a propósito de los Jonathan Chávez, compré limón acá en Puerto Viejo, así nomás en las tiendas. 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
1: En las tiendas te dan 10 por $1.
3: Esta pulita sí está bonita aquí. ¿Cuántos mijajitos aquí ve? $1 esta pulita de limón. ¿Aquí tienen algunos? ¿Cuántos limones vienen? Mi amigo, si quiera. ¿Uno?
4: 50 limones.
3: Unos 50 limoncitos. Mira, Jonathan Chávez aquí, vea. Unos 50, vea. ¿Y esta pulita de papa? ¿Qué valen esa pulita de papa? Vea, mire el nuevo sistema ahorita de los comerciantes de Jonathan Chávez. 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Oiga, está bonito esto, los Jonathan Chávez, ¿ah? O este nuevo sistema de los comerciantes, en $1, $1, $1 y $1, $1. va llevando un poquito de todo acá del mercado barrial.
4: ¿Ah? El dólar se va llenando.
3: El dólar se va llenando la canasta. El dólar se va llenando la canasta. Jonathan Chávez Ruiz y Chávez Mary. 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
3: Sí. Está el aguacate, ha bajado de precio, ¿eh? Ahí está el amigo Carreñito, que vende la yuca, para el cebollado, para todo.
1: Así a don está Andy, ahí está, salúdelo a don Andy.
3: Don Andy.
1: Don Andy cliente. Ramón.
3: Es cliente usted entonces.
1: Sí, don Andy.
3: Se compra aquí, variedades aquí. Y este aquí, vea, todo esto. Usted, don Andy, le manda saludos a Jonathan Chávez Ruiz, dice que es buen cliente acá. Oiga, ¿él paga con la plata o fía acá él?
5: No, con la plata.
3: ¿Así paga?
5: Viene con la ley, pero viene con la plata también.
3: ¿Viene con la ley?
5: Sí.
3: Ah, ¿no viene solo? Ah, y así ha sido Jonathan Chávez Ruiz. ¿Sabe que usted viene con la ley?
2: Dice, igual que usted no anda así, acompañado siempre.
3: No sabía, Jonathan Chávez Ruiz.
1: Oiga, ¿vale? Hay que andar.
2: Igual que usted no anda acompañado siempre.
1: Sí, hay que andar con la ley, pues después llego equivocado y ya sabe lo
2: ella
1: que pasa
2: es la
1: en la
2: duda
1: casa.
2: Del dinero y a ella no se le caen las compras.
3: Ah, ya sí ha sido don Jonathan Chávez. Yo pensaba que usted era solo que se venía al mercado.
1: A veces solo, a veces con la ley.
3: Ah, ya, qué bien, sí, por eso me decía su amigo don
1: Andy. Me delató don Andy.
3: Sí, tiene de todo. Bueno, saludos para todos los amigos comerciantes, ¿eh? De acá del mercado barrial número 2. Saludos para nuestra amiga Anita Lor. ¿Cómo estás, Anita? Buenos días, un gusto saludarla. ¿Cómo estás? ¿Está todo bien por aquí?
6: Gracias a Dios.
3: Ya, muy bien, ¿está recuperadita?
6: Gracias a Dios que sí.
3: Muy bien, gracias, Anita, cuídese. ¿Eh? Gracias para su hija también. Chao. Me hace acordar aquí que decía chao. No llora tan Chávez Ruiz. Bueno, así
2: oiga,
3: está
2: entonces.
3: ¿Enrique?
2: ¿Madre? ¿Y Anita qué vende?
3: Ya no vende nada,
2: no
3: ahorita,
2: vende
3: Anita.
2: Nada.
3: Porque ella estaba recuperándose, estaba delicada de salud y por esa razón ya ahorita ya no.
2: ¿Por qué va temprano entonces? ¿Por qué no descansa en su casa?
3: Así es, bueno.
2: La costumbre.
3: Me despido con esto a través de esta noticia.
7: Muy bien, gracias mi querido Enrique Moreira. Y viendo todos esos productos del mercado número 2 de Puerto Viejo, el mercado de mayoristas, nos queda más que decir, Dios sonrió sobre esta tierra hermosa, la vistió de verde, de sol y de esperanza. La convirtió en un jardín generoso donde cada cosecha es un acto de confianza. Aquí florecen los campos con alegría y la naturaleza reparte su tesoro. Maduran frutas de dulce melodía y las huertas se pintan de verde y de oro. Cada semilla guarda una promesa. Cada cosecha es motivo de gratitud porque Manabí trabaja con firmeza, con fe, con esfuerzo y con virtud. Que nunca falte la lluvia oportuna, ni el sol que acaricie el amanecer, porque Dios bendice esta tierra manabita para sembrar, cosechar y florecer. Orgullo de Ecuador, rincón de abundancia, donde la riqueza nace de la tierra y del sudor. Manabí es un regalo del cielo, un eterno canto de vida, trabajo y amor. Que viva Manabí y gracias a Dios por tanta abundancia y por tantos productos que nos dan la seguridad alimentaria.
2: Así es.
7: Vámonos a la pausa, niña Mary.
2: Ya retornamos. 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
7: Ya son las 6 de la mañana con 21 minutos, y hay quejas por el deterioro de las oficinas judiciales mientras seguimos esperando la culminación de la corte. ¿Y la corte para cuándo, niña Mary? Aquí la nota.
2: En Puerto Viejo, las unidades judiciales operan en condiciones que la misma judicatura califica de limitadas.
7: Teddy Ponce Figueroa, directora provincial encargada del Consejo de la Judicatura, atribuyó la situación a la dificultad para encontrar inmuebles en Puerto Viejo que cumplan con las regulaciones legales y constitucionales exigidas para el funcionamiento de estas dependencias.
2: Explicó que el Departamento Administrativo ha agotado varios procesos de arrendamiento durante el año en busca de un espacio adecuado, sin resultados definitivos hasta el momento.
7: En este contexto, actualmente se traslada pues el archivo pasivo de la institución a una instalación alquilada en la vía Montecristi.
2: Wilfrido Menéndez, abogado en libre ejercicio, cuestionó la situación de la oficina donde funcionan las ventanillas de las unidades judiciales civiles en la calle Rocafuerte.
7: Aquí hay falta de personal terrible. Aquí hay un 50% del personal y el otro 50 no es que no esté trabajando. No existen las condiciones de este lugar. Son pésimas, dijo Wilfrido.
2: Simón Daza, también abogado, señaló que hay un sinnúmero de situaciones que deben solucionarse, entre estas la falta de atención, coordinación, ventilación y, lo más preocupante, la demora en respuesta a sus trámites.
7: Daza contó que ingresó un escrito en diciembre del 2025 y recién se lo despacharon este mes de julio, luego de 7 meses de espera.
2: Aquí hay que venir como a rogar y yo me pregunto, ¿quién controla esto? Recalcó.
7: Bueno, desde el colectivo, edificio en espera, por cierto, desde el colectivo y la corte, ¿para cuándo? Se indicó que la atención mejoraría si el Palacio de Justicia ya estuviera operativo.
2: El mejoramiento de esta estructura fue adjudicado el pasado 17 de marzo al contratista José Luis Palate por un monto de $227,317 y con plazo hasta el próximo mes de agosto.
7: Estos trabajos se retomaron luego de 4 ampliaciones, 12 suspensiones, 1 clausura en el 2022, por supuestas fallas estructurales y la terminación unilateral del contrato de remodelación firmado en el 2024.
2: Ese mismo año, un estudio realizado por la empresa Rurat Compañía Limitada y presentado en el 2025 detalla que el Palacio de Justicia es estructuralmente sólido, con daños menores que no afectan su estabilidad.
7: Bueno, lo cierto es que las condiciones en las que atienden a día de hoy los judiciales es terrible. Las oficinas judiciales son terribles.
2: Vio la imagen.
7: ¿Y la corte?
2: Baño dañado, no usar.
7: No se utilizan los baños, no sirven los acondicionadores de aire. Es un relajo eso, es un relajo. Y no pasa nada, y no pasa nada. Y acá más bien se sigue pensando.
2: Bancas, y las bancas, ¿cómo
7: se
2: están?
7: Sigue pensando en alquilar, ¿no? Dice, uh-huh. No, es que el alquiler, es que estamos buscando para alquilar. ¿Y por qué no van a Quito a pedir a las autoridades nacionales que desembolsen los recursos para que se culminen las obras y se pueda terminar el edificio de la corte?
2: Pero es que dan a entender que no encuentran un local adecuado.
7: Es que pareciera que fuera importantísimo, ¿sí? Más. Parece que mejor es el negocio de seguir alquilando, inmuebles que se construya o se termine de reconstruir la obra, ¿no? Parece ser que es mejor el negocio del alquiler, pues, niña Mary. Parece ser, ¿no? Bueno, vamos a dejar eso por allí por el momento. Hay temas políticos también de los cuales ya vamos a hablar más adelantito, pero a esta hora, como todos los días, vamos a saludar a los carmitos y a las carmitas y a los cumpleañeros y cumpleañeras en el segmento de Sociales.
15: Que Dios te bendiga.
7: Las 6:25, segmentos de sociales. ¿Quiénes están de cumpleaños el día de hoy? Momento para que nos envíen sus mensajes, por favor.
2: Me causa risa el mensaje del magíster Víctor Chila. Dice, feliz día, Carmita. Y Carmitos ahí en la cabina.
7: Muchas gracias. A ver qué dice por acá don Moisés Sosa. Amigos de la radio, Mary, Jonathan, Jefferson, hoy quiero saludar y felicitar a mi esposa, la señora Carmen Chávez Ruiz, por estar celebrando su onomástico. Por lo tanto, le deseo que tenga un lindo día, bendecido día, saludos y bendiciones para ustedes. Gracias, don Moisés Sosa, y un feliz día para su esposa. ¡Viva la Santa!
2: Que viva la Santa. Doña Roxana Centeno también nos envía este mensaje. Querida amiga Roxana Centeno, un saludo especial para mi cuñada María del Carmen Aray López en Manta. Por su cumpleaños y su santo, también le desean lo mejor David Aray y de sus sobrinos Nasli, Joel y Denise. Felicidades.
7: Otro mensaje dice, muy buenos días, mi querido comandante. Millones de bendiciones. Soy Mari Carmen desde Manta. Hoy es mi santo, el día de las Carmitas. Me dicen Carmita, yo mismo me felicito. Que Dios me tenga con salud, es lo primordial. Saludos cordiales para ustedes y un fuerte abrazo. Gracias, comandante. A usted, doña Mari Carmen, que tenga un lindo
2: día. Escuche este mensaje de doña María Rezabala. Dice, buenos días, niña Mary. Se están olvidando de una Carmita que mencionan todos los días, la señora del comedor Carmita. No la conozco, pero los escucho todos los días y ya la hemos saludado, doña Carmita Pisco.
7: Sí. Carmita Pisco, un lindo día para ella. Que lo pase bonito en unión de su pareja, don Enrique Moreira, de sus hijos, de sus hijas también.
2: De toda su familia.
7: De toda la familia. 6:27, ¿qué dice Elvis Ávila? Buenos días, comandante, reportando sintonía como todas las mañanas. Gracias, Elvis, lindo día. Otro mensaje, buenos días, abogado Jefferson, escribo para que felicite a mi madre por el Día de las Carmitas en el pueblito de Charapotó. La señora Olavida del Carmen, Olavida del Carmen, de parte de su hija Arelis, de sus nietos Elkin, Germa, Johnny, Nashley y de su yerno José. ¡Que viva la Santa!
2: ¡Que viva la Santa! Y justamente nos escribe Milena, la hija de Carmita Pisco. Dice, hola, muy buenos días, niña Mary. Un fuerte abrazo a mi mami por su Día de las Carmen. Muchas felicidades en su día de santo también. Le desean su esposo, sus hijos y nietos y demás familiares. ¡Que viva la Santa! Los espero para la chicha, dice.
7: ¡Ah, caramba! Ahí sí me
2: nos
7: gustó.
2: Nos vamos a Sosote, ahí a comedor
7: sí
2: Carmita.
7: Yo, si hay chicha, sí.
2: Bueno, nos vamos.
7: Yo, si hay chicha, sí.
2: Feliz día, Carmita Pisco.
7: Donde haya chicha, allá estoy yo.
2: Se la quiere mucho.
7: Las 6:28, y ya que estamos en el segmento de sociales, saludando a las Carmitas, sí, el día de hoy, permítame saludar a mi querida amiga de toda la vida, a Carmita Cárdenas en Manta. Un fuerte abrazo para ella. Espero que esté muy bien en unión de toda su familia y que pase un bonito y bendecido día de su santo. ¡Que viva, que vivan las carnitas!
2: Don Eddie Morán también nos envía este mensaje. Dice, muy buenos días, Niña Mary. Un saludo por el día de su santo a la licenciada Carmen Rosales. Que Dios la bendiga hoy, mañana y siempre, de parte de Gilda y Eddie. ¡Que viva la Santa!
7: ¡Viva la Santa!
2: ¡Que viva!
7: A ver, ¿qué dice por acá otro mensaje de texto? Muy buenos días, soy la señora Bartola Castro, desde Cerrito de la Asunción. Quiero enviar un saludo para mi nieta Carmita Castro, que hoy está de cumpleaños, 6 añitos, y también está de santo. Le felicitan sus padres Daniel Castro, Carolina Ponce, sus hermanos Yaneli Marquitos, los abuelos Mario Castro y doña Bartolita, y toda la familia le saludan. ¡Viva la Santa! Y
2: también
7: la cumpleañera.
2: Recibimos el mensaje de doña Gloria Celinda Solórzano Cruzati. Muy buenos días, Niña Mary, Jefferson y Jonathan. Por favor, un saludo muy especial en Charlotte a mi querida hermana Carmen Emperatriz Solórzano Cruzati. Que tenga un lindo día y que viva la Santa. Te quiero mucho, hermanita. Abrazos.
7: A ver, ¿qué nos dice por ahí un amigo oyente, amigo o amiga? No lo sé. Escuchémosle, por favor.
15: Buenos días, don Jefferson Ramos. ¿Cómo está? Saludo para usted, la niña Mary, don Jonathan. Pásemele un saludo a la señora Carmita, de comedor Carmita. Y que... Que pase un bonito día por el Día de las Carmen. No la conozco, pero...
7: Muy bien, saludos. Otro mensaje que me envía mi buena amiga Marisol Alcíbar. Me dice, comandante, buenos días. Un saludo en La Maná para la preciosa niña que cumple 14 años de parte de toda la familia, en especial de su tía Marisol Alcíbar, que la quiere muchísimo, que la pase bonito en unión de todos sus seres queridos. Es Victoria Nobles Alcíbar. ¡Viva la cumpleañera!
2: ¡Viva! Y por acá también recibimos el mensaje de don Afranio Alacronfe. Dice, saludos a Carmita Cruz. Feliz día de las Carmitas. Bendiciones. Debe ser la hermana de doña Silvia Cruz, la esposa de don Afranio Alba. Feliz doña día para usted, Carmita Cruz.
7: Roxanita Centeno me dice, quiero un saludo para mi sobrina Carmita, ¿no?
2: Ya.
7: Por su santo. Bueno, esto es en Charapotó. ¡Viva la gente en Charapotó! ¡Viva la santa allá en Jaramijó!
1: También
7: en
1: saludos a Carmita Zambrano en California, de Rocafuerte, que nos escucha todos los días.
7: Sí,
1: y
7: sí,
1: a la licenciada Maribel Álava también. Fuerte abrazo.
7: Otro mensaje me dice, le saluda Lugardo García, desde la Puerta de Oro de Manabí, Cantón El Carmen. También estamos celebrando las fiestas patronales en nuestro cantón. Claro, es verdad, ¿no? Es verdad, allá en el Cantón El Carmen. Saludos a la gente en ese bello cantón allá, en la Puerta de Oro de Manabí. ¿Quién más? ¿Quién más está de cumpleaños?
2: Por acá nos llega este mensaje y dice lo siguiente. Hola, muy buenos días, amigos de Sononda. Quisiera enviarle un saludo a Carmita porque hoy se celebra la Virgen del Carmen y quisiera desearle muchas felicidades hoy en el día de su santo. Carmita, que la Virgen del Carmen la cubra con su manto, le guíe siempre y derrame muchas bendiciones sobre usted y su familia, de parte de Olguita García y toda su familia, que la quiere mucho. Carmita Mesa, feliz día.
7: Carmita Mesa, a ver, ¿quién más? ¿Quién más? Escuchemos qué dicen los oyentes. Buen día.
16: Hola, buenos días, Radio Sonora. Don Jefferson Ramos y la niña Mary. Le quiero enviar un saludo especial a Carmen Carranza García, mi mamá. Ella la tengo aquí hoy día. Y también a mi hija, Carmen Cecibel, también por celebrar el Día de las Carmen. Y el día 14 que cumplió año, mi hija. Felicidades a las Carmitas de la familia.
17: Enviar botón.
7: Felicidades a las Carmitas, es verdad, ¿eh? A la señora Carmita, Carmita Carranza, a la mamá, la matrona de todos los urdánigos allá en Río Chico, en San Vicente de Río Chico. Un abrazo para Carmita, fiel oyente también de la radio.
2: También recibimos el mensaje de doña Carmen Mera. Dice, muy buenos días, doña Mary. Un saludo para mí mismo acá en el Tillal de Ayacucho. Carmen Mera, y que viva la Santa.
7: En el sector de la ciudad de Las Ceballos, me hace acuerdo don Ringo Sánchez, y es verdad, en la calle Vaquerizo Moreno, parte alta, llegando ya arriba a la ciudad de Las Ceballos, está la Gruta de la Virgen del Carmen. Uh-huh. Es verdad, mi querido Ringo. Un abrazo a don Ringo Sánchez. Se puso las pilas, anda pilas hoy día don Ringo, ¿ah? Entonces, pues saludos a toda la gente de este lindo sector también, que cada año celebran de una manera muy bonita, muy tradicional, con procesión por toda la ciudad de Ceballos, la parroquia Francisco Pacheco.

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2: Bueno, son las 6:00 a.m, las 6:37 a.m, 6:37 a.m. La hora exacta, la hora en todo el territorio nacional, estimados amigos y amigas oyentes de la radio. Vamos con algunos temas políticos, mi querida licenciada Mary. Uh-huh. Es curioso, ¿ah? ¿Eh? Es curioso, es... bueno, da de todo ver a nuestra clase política, que no a los camisetazos, que es tan feo, que es criticable. Los otros que dicen, no vamos a participar con gente que esté siendo involucrada en actos de corrupción, en gente que tenga cuestionamientos, y ahí está. Cynthia Viteri resulta que va a ser la candidata de ADN para la alcaldía de Guayaquil. Le dijeron, no te vista que no vas, a don Nils Olsen. Lo hicieron renunciar a la presidencia de la Asamblea Nacional para que él corriera en esta candidatura. Sin embargo, los paupérrimos números en las encuestas hicieron que se hiciera sobre la marcha un cambio, y a la final tuvieron que llamar a doña Cynthia Viteri, a pesar de los cuestionamientos y a pesar de las investigaciones que tiene en su contra. Aquí la nota.
3: La exalcaldesa Cynthia Viteri sería la precandidata del Movimiento Oficialista Acción Democrática Nacional para la alcaldía de Guayaquil en las elecciones seccionales previstas para el 29 de noviembre del 2026. La decisión modifica el escenario electoral de la ciudad, pues Viteri había sido designada y había aceptado días antes.

0: antes la precandidatura de Centro Democrático, organización con la que inicialmente buscaba regresar al sillón de Olmedo.
1: El cambio se habría concretado después de conversaciones políticas en las que participó el propio presidente de la República, según lo publicó el Universo. Viteri confirmó que competirá con la lista 7 y aseguró que Guayaquil requiere una administración con experiencia. Su postulación no respondería a una alianza entre ADN y Centro Democrático, por lo que dejaría de representar al movimiento liderado por Jimmy Jairal.
0: La decisión obliga al oficialismo a reorganizar su candidatura en Guayaquil. El 2 de julio, ADN había escogido en sus primarias al expresidente de la Asamblea Nacional, Neil Holstein, como su auspiciante a la alcaldía. Holstein incluso, pues, había confirmado públicamente su participación, mientras el exministro Andrés Guzmer, pues, fue presentado como la opción oficialista para la prefectura del Guayas. Con la llegada de Viteri, Holstein se integraría a su equipo político, aunque todavía no se ha informado oficialmente cuál será su función. También portales digitales afirmaban que Holstein, pues, podría postular para la alcaldía de San Borondón.
1: Pero ese es otro cantón, y yo ahí es que yo no entiendo. O sea, es a discreción. O sea, si me da la gana participo a la alcaldía de este cantón, o si me da la gana participo por la alcaldía de... Porque son dos cantones, a pesar de estar allí pegaditos, Guayaquil y San Borondón. Son dos jurisdicciones distintas, son dos alcaldías, son dos administraciones distintas. ¿Cómo es eso de que voy por este cantón y pasado mañana veo que las cifras no me dan? No, ya no, es que ahora quiero ser alcalde de acá. Como que yo diga, quiero ser alcalde de Puerto Viejo. Y veo que en Puerto Viejo no me quiere nadie y digo, entonces mejor voy a ser candidato a la alcaldía de Montecristi. ¿Usted cree que eso esté bien?
0: No se puede.
1: Es que legalmente no se puede. No se puede. Legalmente no se puede. Pero don Nils Olsen ahora dice que, como ya, Guayaquil dice, esos guayaquileños como que no me quieren, mejor me voy a San Borondón, acá sí. ¿Y cómo es eso? Y bueno, cosas de nuestros políticos, ¿no? 6:42, Niña Mary. Vamos con más información, más noticias. Ayer se prometieron 180 millones de dólares para el programa Jóvenes en Acción, bailando la música de Bad Bunny. Aquí tenemos la noticia. El sector de la Magdalena en el centro sur de Quito fue el escenario elegido por el gobierno para lanzar la tercera fase del programa Jóvenes en Acción, que esta vez promete 150 mil cupos y un presupuesto de 180 millones de dólares que se dividirán en tres pagos mensuales de $400 para los elegidos.
0: El acto de apertura, casi dos horas antes de que las autoridades llegaran al Colegio Paulo VI, fue una extensa exposición sobre el Ministerio de Infraestructura, su evolución, competencias, normativa e incluso un resumen del perfil del ministro Roberto Luque y su foto. Una presentación llamativa para un funcionario que ha tenido una amplia exposición pública en los últimos meses, marcada entre otros temas por la polémica en torno al concurso para el diseño del Museo Nacional del Ecuador.
1: Finalmente, alrededor de las 8 de la mañana, un Messi y un Bad Bunny irrumpieron en el pequeño coliseo de la unidad educativa, fuertemente resguardados por policías y militares. Su tarea es despertar a la audiencia con globos, coreografías y música ensordecedora.
0: Esta vez sin asistencias obligatorias y con una audiencia juvenil, la convocatoria no completó el aforo, ni siquiera con todo el personal gubernamental, preparando la logística, regalando termos y camisetas, grabando TikTok, incluso pues para cuando el último anillo de seguridad estuvo completo, ya no había nadie buscando ingresar.
1: Ya nadie iba a ingresar. Bueno, la espera del público en este tipo de eventos hasta que llegue el presidente en las instalaciones suele ser de al menos unos 90 minutos. En ese tiempo, pues todo y todos tienen que ser revisados, filtrados, acomodados, vigilados, antes de que llegue la caravana presidencial. Y el entretenimiento contratado, un show de la hora loca, buscaba mantener la atención del público durante todo ese tiempo.
0: De 15 en 15 jóvenes, los animadores los obligaban a subir a la tarima a intentar seguir los pasos de baile de Messi y Benito. a veces al ritmo de canciones actuales, pero la mayoría de temas no iba acorde con los jóvenes en acción.
1: Bueno, en todo caso, licenciada.
0: Pero le regalaban, tienen que aceptar todo.
1: Le regalaban política, camisetas y termos y todo. Luego lo estuvieron allí esperando casi toda la mañana, hasta que a la final llegó ya el señor presidente de la República. Estuvo la ministra Natalie Morillo, estuvo Saria Moya, estuvo el exministro del Trabajo y hoy precandidato a la prefectura de Pichincha, don Harold Burbano, y también estuvo la precandidata a la alcaldía de Quito de ADN. En este contexto, el presidente, en su discurso de 5 minutos, anunció el otorgamiento de 180 millones de dólares para el programa Jóvenes en Acción, en un marco de público donde nadie tiene claro cuáles van a ser sus funciones, qué es lo que les tocará hacer en estos 4 meses, pero sí tienen claro que van a recibir $400 cada mes. Bueno, las cosas quiere decir, hay platita en el país, ¿no? Hay platita, bueno. Vamos a la pausa, son las 6:45 ya, las 6:45, pero este tema también es positivo. Y ayer escuchaba al presidente de la República hablar, y al menos sí es un poco rescatable también cuando el presidente contaba que se han conocido, por ejemplo, de jóvenes que ya han participado en las 2 ediciones anteriores de Jóvenes en Acción, que, por ejemplo, entre otras cosas, esos recursos los han utilizado para comprar los medicamentos de sus padres, para comprar los medicamentos de sus abuelos, para solventar o apoyar en sus familias a los pagos mensuales de servicios básicos, ¿ya? Es decir, tampoco no es plata que se desperdicia, no es plata que todo el mundo la malgasta, sino que también sirve para dinamizar la economía. Las cosas como son. Pausa comercial, Doña Mary.
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1: Bueno, ya son las 6:50, las 6:50, tiempo exacto, la hora en todo el país, la hora en todo el territorio nacional. Vamos a las calles de Puerto Viejo, tenemos el contacto con nuestro compañero Enrique Tardelli Moreira.
2: Enrique Moreira, le escuchamos.
1: ¿Ha llovido? ¿Cómo que ha llovido un poquito por el centro? No,
2: las calles están de ese color. Las calles están de ese color.
1: Ah, se ve negrito eso. Yo pensé que era que había llovido por el centro.
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3: Así es. Sobre la calle Ricaurte, sector donde también está la imprenta Ramírez. Oiga, una de las estructuras también que ha quedado en el abandono en Puerto Viejo es este edificio de la UNE también, que ya, como lo podemos ver ahí, solo ha quedado la estructura, nada más, aquí en la calle Ricaurte, donde está ocupando también un espacio de la vía o de la calle, donde pasa el peatón, tiene que también cruzarse sobre la calle. Por muchos años, recursos a la final, no hay dinero para poder continuar con esta importante obra, con este edificio de la UNE, que solo quedó en la estructura nada más, el cerramiento y un árbol que está creciendo poco a poco aquí en el sector de la calle Ricaurte.
4: Bien, don Enrique, que se encuentre por allí. Sí. Me he preguntado muchas veces por ese edificio, ¿qué mismo pasa en esta construcción?
3: Plata, pero Jonathan Chévez Ruiz.
4: Plata. Dinero,
3: no hay dinero para poder continuar entonces con lo que corresponde este edificio que ha quedado ahí, como usted lo puede ver. Solo ha quedado la estructura nada más ahí. Ocupa un poco el espacio sobre la vereda donde está ese cerramiento. Me imagino que todo esto es dinero que no ha ido Jonathan Chávez.
4: Oye, allí donde quedaba la imprenta Ramírez también, todo eso sí quedó abandonado.
3: Todo eso quedó, mire, ven.
4: Pero ahí está el letrero de vendo.
3: Se vende aquí, acá a los lados también.
4: Oiga,
3: se vende.
4: Don Enrique, también aquí que estamos ya hablando del tema de estos terrenos que venden, en realidad son precios bastante exagerados que piden por estos terrenos céntricos.
3: Son elevados los precios.
4: Sí,
3: también.
4: Sí, bastante, y diría yo exagerados.
3: Sí.
4: Claro que se entiende que es la zona comercial central, la principal zona de Puerto Viejo, pero sí le veo el precio bastante elevado a estos lotes de terreno.
3: Por lo mucho que quiera hacer la gente negocio, no se puede por el tema de los precios, que son muy, muy costosos aquí en el centro de la ciudad.
4: Imagínese, una vez supe de un terreno que pedían $500,000 allí en el centro, pequeño. Con $500,000 me compro por la 5 de junio un terreno por otra parte comercial de Puerto Viejo y hasta construyo.
3: Y claro, hasta le queda para comprarse una finquita.
4: Claro, pues, don Enrique.
3: Y el otro edificio que también quedó ¿cómo se llama este edificio? Multicomercio, creo que es este.
4: Ahí donde quedaba Delgado Travel.
3: Llegaba Delgado otra vez la parte baja. También quedó ese edificio, no se ha hecho nada tampoco ahí. Aunque no dice se vende, pero ha quedado en el abandono, tal como está aquí a los lados el edificio de la UNE, que mire que ya mismo el árbol que está ahí está subiendo más que el edificio, está ganando terreno, está subiendo poco a poco. Bueno, esperemos que puedan seguir el avance de esta importante obra, que es el edificio de la UNE, que se quedó paralizada por falta de recursos. No hay billetes, no hay platita, Jonathan Chávez Ruiz. Esa es la cuestión entonces. Ahí está entonces la información en las calles de la ciudad de Puerto Viejo. Saludos para mi pana Juan Carlos Mera, también para Marquito Mera, también que reporta sintonía. Un abrazo fuerte también. Entonces, saludos también para hoy día, allá en Sosote, mi esposa Carmita. Hoy ya se va a repartir la chicha entonces el día de hoy. Así que saludos entonces para Carmita Mera, también una amiga que hace limpieza en las calles de Puerto Viejo por el sector del Parque Mamey. También saludo para ella. Continuamos con la información a través de Son Onda Noticias.
4: La fuerza informativa de Manabí. Gracias, don Enrique Moreira. Un gran abrazo.
2: Jonathan, el día que usted fallezca, va a necesitar de dos ataúdes.
4: Ya, niña Mary, no.
2: de la lengua va a ser el más grande. No le digo eso.
4: No diga nada.
2: Algún entendedor, pocas palabras.
4: No jamás, diga nada, licenciada Medi. El edificio multicomercio sí dice, se vende, dice don Ciro Farfán. Uh-huh. Don Ciro Farfán sí dice, entonces el edificio multicomercio también se vende en este sector. El tiempo, 6:54. 6:54.
2: Y Corte Constitucional admite la demanda contra las actividades escolares y de docentes los días sábados. Amigos oyentes, aquí está el detalle informativo. La Corte Constitucional admitió a trámite una demanda de inconstitucionalidad presentada contra el acuerdo ministerial 0045A, que dispone que los docentes laboren los días sábados y que los estudiantes participen en actividades complementarias. El caso continuará con una audiencia pública prevista para este 20 de julio del 2026. La Unión Nacional de Educadores informó que la demanda fue admitida este lunes 13 de julio. La acción fue presentada junto con la CONACEP y la UNEN y quedó registrada bajo el caso número 120-26-IN. Con la admisión del caso, la Corte Constitucional otorgó un plazo de 15 días para que el Ministerio de Educación, Cultura y Deporte presente sus argumentos y defienda o impugne la constitucionalidad del acuerdo ministerial 0045A. Además, amigos oyentes, el organismo convocó a una audiencia pública telemática para este lunes 20 de julio del 2026 a las 11 de la mañana, en la que las partes procesales expondrán sus argumentos sobre la demanda. La organización de maestros sostiene que el acuerdo establece la obligación de que los docentes trabajen los sábados bajo un mecanismo de compensación y dispone que los estudiantes asistan a actividades complementarias durante esa jornada. Según la UNE, la acción de inconstitucionalidad plantea que la medida podría afectar el interés superior de niñas, niños y adolescentes al modificar el tiempo designado al descanso y el ocio. También se señala que la disposición tendría impacto en los derechos laborales del magisterio. El gremio sostiene que la Constitución y la Ley Orgánica de Educación Intercultural establecen una jornada ordinaria de 40 horas semanales distribuidas de lunes a viernes, por lo que considera que la medida representa un cambio en las condiciones laborales vigentes. La Unión Nacional de Educadores también indicó que la obligación de laborar los sábados podría incidir en la conciliación entre la vida familiar y el trabajo. Además, reiteró que el proceso constitucional busca que revise la legalidad del acuerdo ministerial. Mientras se desarrolla el trámite, el acuerdo ministerial continuará su curso conforme a la normativa vigente. La decisión sobre su constitucionalidad será resuelta por la Corte Constitucional una vez concluido el análisis del caso y la audiencia convocada para este próximo 20 de julio a las 11 de la mañana. Corte Constitucional admite la demanda contra las actividades escolares y de docentes los días sábados en nuestro país.
4: El tiempo, la hora, son las 6:56. 6:56. 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
2: Juicio político a Inés Manzano, tensa sesión en la Comisión de Fiscalización por discusiones entre legisladores. Aquí está el detalle informativo. El segundo día de presentación de pruebas dentro de la sustentación de la solicitud de juicio político en contra de la exministra de Ambiente y Energía, Inés Manzano, arrancó la tarde de este miércoles 15 de julio en la Comisión de Fiscalización de la Asamblea Nacional por presunto incumplimiento de funciones. Pasadas las 18 horas, la sesión fue suspendida por el presidente de esa mesa legislativa, Ferdinand Álvarez. La razón, la discusión entre los asambleístas Blasco Luna, José Nango, Mónica Palacios y justamente Inés Alarcón. En el salón se escuchaban gritos y reclamos. Al igual que ayer, pues la exministra compareció de forma telemática. Palacios solicitó que Manzano permanezca en pantalla durante toda la sesión porque debe dar la cara a los ecuatorianos. Antes de las 19 horas, la sesión se retomó en fiscalización. Los interpelantes asistieron en las omisiones de Manzano tras conocer las presuntas irregularidades con ATM y postergación en la entrega de los generadores. De otro lado, la defensa de la exministra sostuvo que su defendida solicitó a la Contraloría General que interviniera y otras acciones. La sesión se retomará, amigos oyentes, justamente el día de hoy. Se espera que comparezcan Fabián Calero, exgerente subrogante de CELED, el ministro de Energía, Antonio Goncalve, y el ministro de Infraestructura y Transporte, Roberto Luque. Además, pues ayer los legisladores proponentes mostraron las pruebas documentales, explicaron que la crisis eléctrica generó cuantiosas pérdidas económicas para el país y que este juicio político constituye el espacio para transparentar la información sobre dichas contrataciones. Recordaron que durante el proceso se emitieron alertas sobre presuntas irregularidades en los contratos, inconsistencias en la documentación presentada por la empresa adjudicataria ATM, entre otros aspectos que constan en los hallazgos del informe de la Contraloría. Amigos oyentes, juicio político a Inés Manzano, tensa sesión en la Comisión de Fiscalización por discusiones entre legisladores el día de ayer. Son exactamente las 7 de la mañana en punto, amigos oyentes. Antes de despedirme yo, Jonathan Antonio, pues quiero enviar cordiales saludos a Juanito Lucas, que está reportando sintonía en el sector de la Ciudadela El Florón. Muchísimas gracias a usted por estar siempre en la onda con Radio Sono Onda. Asimismo, pues por acá don Edwin Morán Boven reporta sintonía también, al igual que doña Carmen Mera desde el Tillal de Ayacucho, allá en el cantón Santa Ana. Doña Holanda Zambrano de Franco también, junto a su esposo don Silvano Franco, nos envían este mensaje y dice lo siguiente: en la ciudad de La Bellavista está cumpliendo 5 añitos la preciosa niña Alice Silvana Franco Sánchez, con el cariño de sus queridos padres Carlos Franco Zambrano y Aranexi Sánchez, y de su hermanita Albani, tíos, primos y demás familiares. Sus abuelitos Silvano Franco y Yolanda Zambrano de Franco pues se unen para felicitar a la hermosa cumpleañera. Felicidades de parte de todos sus seres queridos. Nos estamos despidiendo, don Jonathan Antonio Chávez Ruiz. Amigos oyentes, ya retornamos con más datos aquí en la 99.7.
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5: 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Sono Onda le da la hora. 7:00.
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2: Bien, perfecto, son las 7 de la mañana ya con 4 minutos, las 7 de la mañana con 4 minutos, tiempo exacto. La hora en todo el país, la hora en todo el Ecuador, amigos, amigas, oyentes de la radio. 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Prefectura de Manabí, Leonardo Orlando, prefecto. 7 de la mañana con 5 minutos ya, para dar la bienvenida a nuestros compañeros panelistas. Me informa si también está Irina ya conectada. Ya se va a enlazar también con nosotros. Señor ingeniero Mario Iván Villavicencio, ¿cómo le va, maestro? Qué gusto, bienvenido, buen día.
3: Buenos días. Me acordé de un versito que decía: buenos días si es de día, buenas tardes si es de tarde, buenas noches si es de noche. Saludo con tal porfía para que la Virgen me salve, aunque parezca un derroche.
2: Amanecido inspirado, usted, maestro.
3: No, me acordé de Carlos V Cedeño, que tenía, abría eso con un grupo de títeres que tenía un lindo personaje. ¿Ya? Maravilloso, el arte en las venas, mi querido maestro.
2: Qué bueno empezar la mañana así, ¿no? Inspirados. Yo también hace un momento me inspiré, estaba don Enrique Moreira por el mercado de la ciudad y ahí hicimos hasta un poema para las frutas y las verduras, porque estamos en una tierra que es rica, que es bendecida. Mercado número 2, a esta hora totalmente abastecido de productos nuestros en su mayoría, pero también productos que vienen de la sierra. Este es un país rico, definitivamente que vivimos en un país rico, que quizás ha sido mal administrado toda la vida, no solamente ahora, pero que Dios nos ha bendecido y nos mira con ojo de piedad, eso sí.
3: Bueno, unos los otros y nosotros.
2: Vamos a dar la bienvenida a nuestro primer invitado esta mañana. Tenemos en la cabina al señor abogado Boris García. Él es el gerente del registro de la propiedad de nuestro cantón. ¿Cómo le va, abogado? Qué gusto que nos acompañe. Mario Villavicencio, Jefferson Ramos, le saludamos.
4: Qué gusto, muy buenos días con todos. Pues justamente, como decía, que amaneció filosófico aquí mi compañero. Yo siempre tengo eso de buenos días de Dios.
2: Buenos días de Dios,
4: porque sí. Porque cada día, cada aire que respiramos es gracias a Él, por así y para
2: es,
4: Él.
2: Así es.
4: Y así mismo, justamente, pues agradecer a Sono Onda 99.7, así siempre he dicho, sintonicen los que no están en este momento. Y pues estamos aquí por ofertando un proyecto del registro de la propiedad, que es la Expo Propiedad Puerto Viejo.
2: Expo Propiedad Puerto Viejo. Atentos. Queridos amigos, mira, justo ayer conversábamos con Roberto Briones, que es el director del Departamento de Riesgos del municipio de Puerto Viejo, y hablábamos de, lamentablemente, hay personas que a día de hoy continúan construyendo viviendas en zonas que son de riesgo, en zonas que no son habitables, en zonas donde no se puede legalmente conceder un permiso. Sin embargo, desde el mismo municipio de Puerto Viejo también se está promoviendo, se están construyendo viviendas, complejos habitacionales que obviamente pueden ser una importantísima oportunidad para todas las personas que todavía no tenemos, me incluyo, a quienes no tenemos todavía una vivienda propia. Entonces, esta feria, ¿cuándo será, abogado?
4: Va a ser el día sábado 25 de julio, desde las 9 de la mañana hasta las 3 de la tarde, frente al registro de la propiedad
2: en el parque de la Rotonda. En la Rotonda. Ya, las oficinas, por cierto, del registro de la propiedad son ahí mismo en el parque de la Rotonda. Yo estuve haciendo un trámite la semana pasada, me parece que fue. Una agilidad espectacular, una atención muy personalizada, el acompañamiento de los funcionarios allí, llegas, te dan tu ticket, y para que un servicio muy, muy bueno.
3: Oye,
2: muy
3: qué,
2: bueno.
3: Qué gusto ir a una oficina dentro de un parque, ¿no? Y no, sí. Y no en la selva de cemento que a veces nos toca ir a otro tipo de trámite.
2: Llegas,
3: ¿no?
2: Parqueas tu carro tranquilito, sin ningún problema. 25 es el día sábado.
4: Sábado 25.
2: La próxima semana. La próxima semana. Y en esta feria, ¿quiénes estarán? ¿Quiénes van a conformar toda esta feria?
4: Ya, perfecto. Nosotros tratamos de que sea una feria total, una expo totalmente integral. La Expo Propiedad Puerto Viejo cuenta con 24 participantes, de los cuales tenemos 6 entidades bancarias, 9 inmobiliarias, 3 órganos de asesoría jurídico gratuito de compra y venta, tenemos, y 2 entidades académicas.
2: Ya, correcto, Mario.
3: Siempre pensé yo que luego del terremoto del 16 de abril íbamos a tener una normativa a nivel nacional, que sería la normativa Puerto Viejo, de cómo construir en el Ecuador, ¿no? Vemos cómo Venezuela ha tenido desafortunadamente un evento tan lamentable. Y esto no es que nosotros los seres humanos podamos ser más grandes que la naturaleza, imposible, jamás, pero sí podemos prevenir. Yo creo que este tipo de eventos, de situaciones, van también concatenados a aquello. Creo, valoro y pondero por como el que más, que la formalidad con la que se atiende a las necesidades del sector inmobiliario en la ciudad son plausibles, son necesarias, y qué bien. Hay una palabra que me gustó, la parte de la integralidad, que esté todo sumado, porque aparte de que se construya con la normativa, que se construya respetando los estándares de calidad para que al mínimo sismo no se caiga, está la parte de la formalidad con respecto a la documentación.
2: Claro.
3: Porque creo que a usted le toca bailar en el sentido figurado y filosófico con la más fea. ¿Cuánta gente no llega a decir, oiga, pero es que esta es mi casa y jamás ha tenido el terreno a su nombre? No, pero yo he pagado un crédito, pero si el crédito tampoco estaba a su nombre. Entonces, cuéntanos un poquito dentro de esta experiencia, dentro del registro, y parte de lo que se busca con estas ferias, para que la gente no le tenga miedo al registro y al contrario, el registro sea aliado dentro del plan de vida que se tiene, porque todos queremos tener un techo, ser parte o tener un hogar.
4: No, excelente pregunta, y es más, esto nos da la apertura a nosotros como registro de la propiedad de exponer el verdadero servicio. A nivel de patrimonio, considero que aquí aplica lo que llamo trilogía del blindaje jurídico patrimonial.
3: ¿Cómo? Repítame lo que eso sonó a nombre de vino. Sí. Sonó a nombre de vino eso.
4: Trilogía para aplicar el blindaje jurídico a tu patrimonio.
3: Muy bien.
4: ¿Cuál es esa trilogía? ¿Cuáles son estos tres componentes que yo digo que tú necesitas saber, el ciudadano portovejense necesita saber para poder blindar su propiedad? Primero, tener una actualización catastral. ¿Dónde haces eso? En la Dirección de Avalúos y Catastro del GAC de Puerto Viejo. Correcto. Segundo, necesitas una escritura pública. La escritura pública, ¿dónde la sacas? En una notaría. Y el tercero y más importante es la inscripción en el registro de la propiedad. ¿Sí? Esos tres elementos a ti te pueden blindar y te pueden cuidar de muchas estafas. Nosotros estamos, créanme que yo soy bastante empático, me gusta conectar mucho con las personas y me da tanto dolor ver cuántas personas han invertido en sus propiedades, pero resulta ser que todo ha sido una treta, una estafa. ¿Por qué? Porque les han dado cartas de compra-venta. ¿Por qué? Porque con la mera tenencia de la escritura piensa que ya son titulares.
2: Ya es
4: del
2: todo.
4: ¿Sí? Y ellos cogen su escritura, la meten en su cajón y dicen, no, yo ya estoy seguro, cualquier cosa, yo levanto mi escritura. Pero ¿qué pasa si Juan sí tiene inscrito? Él sí completó la trilogía. ¿Quién va a tener el mayor blindaje jurídico?
3: Correcto.
4: Ojo, que a posterior pueden hacer juicios. Y en el juicio, el juez será que determinará también la titularidad del bien. Estamos hablando de otros casos.
3: Pues ya le sale más caro el juicio que el terreno o que la propiedad. Ya perdió tiempo, perdió y se desgastó.
4: Totalmente. Y es justamente lo que eso tratamos de brindar y de difundir a nuestra ciudadanía portovejense. Por favor, no se queden con la mera tenencia de la escritura. Inscríbanla en el registro de la propiedad.
2: Sabes que, y discúlpame contar aquí un caso un poquito personal. Esto de blindar o de culminar todo el proceso, debemos de hacerlo todos, en todo momento. En este país en el que deberíamos entender que está todo ya interconectado, alguna vez me pusieron una multa por no sé, creo que el agente de tránsito de Puerto Vial pensó que mi carro, los vidrios estaban muy, muy oscuros.
3: Pero el negro era usted.
2: El negro era yo.
3: Claro.
2: A la final se impugnó, la ganamos y el juez declaró improcedente aquello. No pasó absolutamente nada. Pero yo me olvidé de darle seguimiento a aquello y de llevar el documento que nos dieron en la judicatura para, a Puerto Vial.
3: Para levantar la multa.
2: Entonces después resultó que en su momento tenían que hacer un trámite, pero así urgente, sacar una solvencia.
3: Y le tocó pagar.
2: Y me tocó pagar la multa, a pesar de que el juez ya me había dado había invalidado aquello. Uno. Dos. Hoy también tengo muchos amigos en Puerto Vial y conozco que está llegando cualquier cantidad de gente a la que le aparecen multas. Tú tienes tu carro, lo vendiste en el año 2022, 2023 o 2024, por ponerte un ejemplo. Se lo vendiste a Perico de los Palotes, hiciste la carta de venta, te pagaron, usted cobró, ya el carro no es suyo. Pero no fuiste a la empresa de tránsito a certificar y a asentar esa compra. Hasta ese momento, ese vehículo sigue apareciendo a nombre tuyo. Perico de los Palotes cometió 25 infracciones de tránsito y no le van a aparecer a él.
3: Te las ponen a ti.
2: Te van a aparecer a ti. Y en la vivienda pasa exactamente lo mismo. Pudiera darse el caso que algún avivato, como muy bien lo dice el abogado Boris, puede cometer una treta o una estafa. Venderle el mismo terreno a dos o a tres personas.
3: ¿Qué pasa?
2: Porque resulta que uno de los incautos que compró no fue con sus escrituras a asentar el registro en la propiedad. Y eso, mientras usted no haga eso, aunque tengas la escritura notarizada, no es tuyo. ¿O no, abogado?
4: Totalmente. Y que inclusive nosotros como registro de la propiedad le damos toda la facilidad, porque la idea no es que el ciudadano vaya al registro de la propiedad, sino que lo pueda hacer en línea. O sea, nosotros tenemos una plataforma totalmente amigable, y discúlpenme si tal vez me tomo esta atribución, pero puedo decir que somos referente a nivel provincial.
2: Así es.
4: Y vamos apuntando a ser referente a nivel nacional, porque nuestra plataforma es tan didáctica que te determina historia de pago, te determina el historial de todos tus trámites, sea en línea o presencial. Es más, tiene dos viñetas con separativos de tus trámites en línea y tus trámites presenciales. Uh-huh. Aparte de eso, tiene el flujo del proceso, es decir, tu trámite ingresó, está en revisión, está en análisis. Excelente. Ya está finalizado, usted ya lo puede descargar en PDF, a su correo le va a llegar.
2: Claro.
4: Entonces tenemos también una sostenibilidad ambiental. Pero fuera de este concepto es justamente esto, son las cifras que nosotros tenemos que manejar. He escuchado mucho el tema de la palabra sostenibilidad, el tema de la palabra superávit, déficit, pero yo lo veo como romanticismo, porque mientras tú no me des cifras, sigue siendo romanticismo puro. Yeah. Entonces, nosotros hemos tenido un crecimiento de nuestros servicios exponencialmente. Arrancamos en enero con un incremento del 7.35%.
2: ¿En este año?
4: En este año. ¿Ya? Y llegamos a cifras un poco sobresalientes, más sobresalientes de los valores proyectados, de un 31% y un 44%.
2: ¿A qué se debe ese incremento?
4: Esto tiene que ver con muchos factores. Uno de los factores, obviamente, es el crecimiento de Puerto Viejo. Mientras más obra, la gente ve una mayor proyección de inversión y, obviamente, va a crecer el tema de nuestros servicios para las personas que conocen que a través de la inscripción de su escritura tienen un blindaje jurídico. Pero también acuérdense que el sector urbanístico inmobiliario es muy, muy variable. Y es por eso que siempre he manifestado esto. La verdadera modernización pública yace en la sostenibilidad que tú le puedas dar a la institución.
2: Correcto.
4: Y si ustedes me preguntan a nivel de país si nosotros tenemos instituciones sostenibles, yo les puedo decir no. La sostenibilidad no yace en el punto de equilibrio. La sostenibilidad yace en tener un porcentaje excedente que pueda mitigar riesgos que no estén previstos dentro de la proyección.
2: Así es. Y eso en todo negocio.
3: No, lo que pasa es que en el sector público, a la final, hay, dependiendo de tu giro del negocio, por así decirlo, tú no tienes ánimo, fines de lucro, pero no debes tener tampoco ánimo de pérdida. Y coincido plenamente con Boris. Si tú no tienes ese colchón o no tienes ese...
2: Claro.
3: Ese vas a estar
2: eso
3: con
2: como la que tú digas, ¿no?
3: O no te permite modernizarte.
2: ¿Y cómo va su negocio? Bueno, sí, me alcanza para pagar los servicios básicos y para pagar sueldos. Eso no es negocio.
3: Normalmente,
2: el negocio es que te alcance para eso y que aparte te quede algo de
3: lo
2: ganancia.
3: Lo que pasa es que administrativamente... tú siempre vas a buscar el cero, uh-huh. ¿no? Entonces nosotros cuando estamos y hablamos de la parte de administración hasta en la parte educativa, vamos a buscar el cero posteriormente a que usted haya pagado absolutamente todo, sueldo,
2: totalmente
3: todo
2: eso.
3: Si llegamos al cero, estamos en el punto de equilibrio. Estamos pero bien. Eso es una economía de subsistencia donde no te permite crecer, innovar, uh-huh. invertir, crecer. Entonces me parece sumamente correcto lo que nos plantea Boris. Y además, cuando hablamos de institucionalidad, si no lo tenemos, ¿qué le vamos a brindar a los de afuera? Cuando queremos que Puerto Viejo sea un centro atractivo para quienes quieren jubilarse, para quienes quieren vivir, para quienes quieren estudiar, nosotros tenemos que tener seguridad jurídica. Y creo yo que desde este punto, desde esta parte de lo que tiene que ver el sector inmobiliario, tener ese blindaje, tener esa formalidad, claro. es clave, es importante. Y sobre todo para mucha gente, disculpa Jefferson, mucha gente que a través de los años ha tenido su propiedad y no la ha formalizado. Así y es. De eso todavía falta mucho.
2: Aquí te quiero consultar, Boris. Sé que hay 24 instituciones que van a participar. Asumo que no solamente es municipal. Entidades bancarias también, ¿cómo concatenan esta feria importantísima que se va a dar aquí en Puerto Viejo con los beneficios que a día de hoy está dando el gobierno nacional a través de la banca?
4: Perfecto, entonces vamos a hacer un desglose de los 24 Correcto. Participantes. Vamos. Tenemos tres empresas públicas hermanas que es Puerto Comercio, Puerto Vivienda y Puerto Parque. Me preguntarán, ¿por qué Puerto Comercio y por qué Puerto Parque? Puerto Comercio porque obviamente ellos, uno de sus giros de negocio es los alquileres de locales comerciales. Y en base a la disponibilidad de espacios que tengan en sus unidades de negocio, se va a promocionar dentro de la
2: terminal, empresa. Mercados.
4: Mercados rurales, urbanos, CC1, terminal terrestre, tienen y ahora Plaza Memorial que se viene en camino.
2: Oye, es verdad.
4: Claro, ellos tienen un número significativo de unidades de negocio. Son creo que 10 u 11 unidades de negocio que tienen particularmente. Tenemos lo que son entidades bancarias. Tenemos 6 entidades bancarias. ¿Ya? Banco del Pacífico, Banco del Pichincha, Mutualista Pichincha, Cooperativa de la Policía Nacional, Cooperativa 15 de Abril, Cooperativa Comercio.
2: Correcto.
4: Tenemos 9 inmobiliarias. Este me permito, tenemos a Etinar, tenemos a Jardines de Manabí, tenemos a RIMAX, tenemos a JP Portal, tenemos a Condepa, a Indeco, a Maric House, Visión Hogar y Coco Construcción. Uh-huh. Prácticamente tenemos constructoras o empresas inmobiliarias nacionales y locales. Aquí, yo siempre he dicho, el crecimiento de una ciudad yace en el trabajo articulado. Entonces, aquí es lo público y lo privado fusionado en un solo espacio por y para beneficio
2: de la ciudad. ¿Cómo surge esta iniciativa de crear esta feria?
4: Cuando nosotros tenemos un déficit habitacional de 23.000 a 25.000...
2: La necesidad, ¿no?
4: Genera una necesidad que tiene que ser suplida, y siempre bajo la visión y el liderazgo de nuestro querido alcalde, el magíster Javier Pincay, que siempre tiene ese lado entre administrativo y rostro humano, generamos este evento como registro de la propiedad.
2: Correcto.
4: Con esa iniciativa de poder ayudar a la ciudadanía portuguesa a tomar una decisión muy importante que es cumplir su sueño de tener su casa.
2: Y mira, ya hay interesados, ¿no? Me dice el licenciado Carlos Delgado, saludos para los panelistas, siempre escucho la radio, nuestro compañero también. Muy interesado, es interesante el tema. Seré uno de los primeros en ir a la feria el próximo sábado 25. Arrancan a las 9 de la mañana, será durante todo el día.
4: Desde las 9 de la mañana hasta las 3 de la tarde.
2: Es decir, las personas que querramos podemos ir, ahí tú tienes los bancos, te podrán analizar tu capacidad crediticia, ver las posibilidades, conocer los proyectos con las inmobiliarias. También preguntar en el municipio si esos proyectos realmente cuentan con todos los avales técnicos, si no están construidos o no se pretende construir en zonas de riesgo. Qué bueno, ¿no? Qué bien.
4: Inclusive ahí hice un corte. Tenemos ya bancarias, inmobiliarias, ahí tenemos el órgano de asesoría, que es el registro de la propiedad, un stand de la Dirección de Avalúos de Catastro y un stand de notaría, para que todo el órgano tenga el flujo correcto, ¿ya? Que es decir, yo te voy a dar los requisitos que tú necesitas para hacer tu escritura, yo te voy a dar los requisitos que tú necesitas para hacer tu inscripción, yo te voy a dar los requisitos que necesitas para generar una actualización planimétrica, me invento.
2: Ya, claro.
4: O sea, te voy a dar todo, esa trilogía va a estar como órgano de asesoría jurídico en el evento.
2: Ese día puedes llevarte toda la información
3: claro, necesaria. Claro, y el checklist es importante para saber que vas a formalizar y tener las cosas sin que nadie te estafe. Pues.
4: Y sí, las universidades. Sí. Vamos, y me van a preguntar, ¿por qué dos universidades? la San Gregorio y la UTM.
2: Ah, también van a estar las universidades.
4: Porque quiero que, o sea, la idea focal es el trabajo articulado.
2: Correcto.
4: Y sería muy importante que ellos promocionen la Facultad de Arquitectura, de Ingeniería, pero también darle una ventana de oportunidades a los egresados que ya tienen sus proyectos. Entonces, ¿por qué no exponerlos a la ciudadanía portovejense? O sea, esto es por y para los ciudadanos, entonces hay que hacerla totalmente integral.
2: Bien, son las 7:24. Tengo una pregunta que me formula una amiga oyente. Jefferson, buenos días. Por favor, consúltele al señor abogado en qué tiempo están dando los certificados de solvencia en el registro de la propiedad.
4: Nosotros tenemos diferentes tipos de parámetros de que van desde 48 a 72 horas.
2: ¿Ya?
4: Ya sé, dependiendo del trámite. Ahorita estamos generando una optimización justamente del flujo procesal y del sistema tecnológico para en lo posterior, inclusive reducir los tiempos.
2: Ya.
4: Pero a mí me gusta siempre hablar tangible, con cosas que yo pueda cuantificar. Y al momento que estamos trabajando, estamos levantando la data suficiente como para en un promedio de unos meses poder ya establecer un mejoramiento de los tiempos. Para ya. Que obviamente salga correctamente el certificado o se genere la inscripción.
2: 7:25. Justamente ayer mi querido amigo Marcelo Macías me estaba preguntando porque creo que está en planes de comprar una casa y uno de los certificados que le piden o de los documentos que le piden la entidad bancaria es el de no tener propiedades a su nombre. Y él me preguntaba, ¿por qué si está casado con su esposa le están pidiendo que los dos tengan ese documento, o sea, un certificado por cada uno, que entiendo vale $10 en el registro de la propiedad? Y yo le decía, la explicación es simple, porque si bien es cierto, el momento que ustedes se casaron, formaron una sociedad conyugal, ¿correcto? Claro. Pero cada uno a lo mejor puede que haya heredado algo de sus padres y forma parte de tu patrimonio, quizás no dentro del patrimonio de la sociedad conyugal, pero sí de tu patrimonio personal. Entonces, el banco mira todo este tema para darte o no
3: un crédito. No se case.
2: Lo mejor es no casarse, ¿no?
3: Sí, y si ya comete el error, bajo todo... Yo siempre doy este consejo, no se lo tome a mal, más bien tómelo como un consejo legal de parte de mi amigo y nunca bien ponderado Alexander Moreira. No se case, primero que todo, pero si ya comete el error, hágalo por separación...
2: Cásese a plazo fijo.
3: Sobre todo separación de bienes, porque no le conviene en lo absoluto para cualquier trámite.
2: Claro.
3: Usted, para comprar, qué bonito, usted va y compra con una firma. Para vender necesita dos firmas, convencerla, darle una parte. O sea, es terrible. Hasta para comprar un vehículo, que muchas veces vale $2,000, $3,000, una moto. ¿Ya? Ayer tenía, le voy a contar rapidito, porque se nos va el tiempo. Voy a la lavandería a retirar un par de zapatos. Y había una bronca ahí terrible. Porque la pareja se había llevado la ropa de la otra persona entera. Entonces, mire, hasta para eso, tenga su independencia, quiérase, ámese. Yo estoy a favor del amor, pero en contra de esta normativa matrimonial.
2: A ver, hay un tema aquí también bastante interesante que me consulta un amigo, y es real. ¿Qué tiempo tenemos? 3 minutos, ya. Las personas que viven en los reasentamientos, Boris, aquí en Puerto Viejo, reasentamientos que se construyeron algunos por problemas naturales, otros también por el tema del terremoto, viven algunos en Picuazá, otros en el Guavito, otros acá en San Alejo, ¿no? También. Pero estas personas que están viviendo allí, que les entregaron un bien inmueble, no son propietarios de esos bienes. Esto habría que legalizarlo también.
4: Totalmente. O sea, indistintamente que sea un reasentamiento que se hace por una necesidad emergente, tú tienes que generar un proceso de legalización en lo posterior. Uh-huh. Vean el problema que está pasando a nivel cantonal, de que están expropiando, que están sacando a la gente de ciertas viviendas donde estaban. Entonces, eso ya es masivo. Y eso ya, al momento de generar un ruido, nosotros tenemos en ese momento que comenzar el proceso de legalización.
2: Le dejo ese tema allí. Mire, Jinson, saludos para Jinson Rodríguez. Picuazá, más de 13 años viven las familias allí y no tienen escrituras. ¿Ya? Tema en el que de pronto usted puede interponer sus buenos oficios con los ministerios competentes, ¿no?
3: Ojo, no, más allá de los buenos oficios, también tiene que entenderse que la motivación nace desde la necesidad del ciudadano, porque somos campeones para pedir que nos hagan todo, y decir, ay, es que yo no tengo legalizado, pero jamás ha ido con un oficio ni siquiera a preguntar.
2: Claro.
3: Entonces, aprovecha la feria para inteligenciarse un poquito y entender que en la vida existe formalidad para todo.
2: Bueno, ¿Alguna recomendación final para los oyentes de la radio, abogado Boris?
4: Que los esperamos el día sábado 25 de julio de 9 a 3 de la tarde frente al registro de la propiedad en el Parque La Rotonda para que ustedes tengan absolutamente todo en el mismo lugar y ya salgan o con casa o con proyección o con más ganas de soñar para poder adquirirla.
2: Qué bueno.
3: Usted es el mensaje.
2: Bien, pues en todo caso tenemos ahí toda esta información. Es importantísimo para todos los que ya, bueno, quienes no tengan o no tengamos, o incluso para quienes de pronto desean tener otra propiedad, o para quienes deseen empezar una línea de negocios, también habrán locales comerciales con Puerto Comercio, dice el abogado Boris. Excelente iniciativa, hay que felicitar siempre estas iniciativas y para eso estamos también como medio para difundirlo. Gracias por habernos acompañado, apreciado amigo.
4: Muchísimas gracias, gracias por la invitación.
2: Nos vamos a una brevísima pausa comercial y al volver estará con nosotros, entiendo que ya está por aquí, la abogada María José Fernández, precandidata a la alcaldía de Puerto Viejo, y luego tendremos con nosotros también al ingeniero Óscar Ayerbe. Él es integrante del Consejo de Participación Ciudadana y Control Social, organismo que vaya, no deja de salir del hoyo, del ojo del huracán. Ya conversaremos con él más adelante esos temas nacionales y luego, ahora sí, al volver con María José. Volvemos.
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1: Correcto, son las 7 de la mañana con 32 minutos, 7 con 32. Permítanme enviarle un saludo para un apreciado amigo, querido amigo y panelista también de la radio en el área de la salud, el doctor Freddy Saldarriaga Mera. Un abrazo para él y hoy de manera muy especial para su hija preciosa, a Kiarita Lorena, que está cumpliendo 14 añitos. ¿Ah? ¿Qué cámara estoy acá? Eso de las cámaras es un relajo. Bueno, saludos para la cumpleañera, mi querido Freddy, a celebrarla como se merece. Bien, vamos con nuestra siguiente invitada esta mañana. Como lo habíamos anunciado, está con nosotros la abogada María José Fernández, precandidata a la alcaldía del Cantón Portoviejo con Caminantes. ¿Cómo está, abogada? Qué gusto. Bienvenida. Buen día.
2: Buen día. Muchísimas gracias, Jefferson. Qué lindo encontrarnos aquí también con Mario, que no lo había visto hace mucho tiempo. Para mí, como siempre digo, y no me voy a cansar de decirlo, querido Jefferson, esta radio para mí es especial. Para quienes no sabían, yo trabajé aquí un año, creo.
1: Sí.
2: ¿No? Trabajamos con
1: un poco más de un año.
2: Un poco más de un año con un programa súper especial que se llama Tiempos de Derecho.
1: Tiempos de Derecho.
2: Lindo.
1: Qué lindo programa y ahí eso nos permitió conocerla un poco más a nuestra apreciada María José cuando estaba en la Defensoría del Pueblo, ¿verdad? Defensoría del Pueblo.
2: Correcto. También permítame.

0: Favor de la gente, siempre estamos conectados. Hay momentos en cual por la vida, por las circunstancias, cada uno maneja sus espacios, que también eso es respetable, pero también hay momentos en los cuales coincidimos, como es el actual momento, por lo tanto, qué maravilloso para mí como vida y como experiencia poder justamente contar con Guachito en este espacio tan bonito que nos está dando la vida.
1: La veo más morenita.
0: Ah, súper, pero contenta, súper contenta.
1: ¿Cómo van esos recorridos y qué le están permitiendo los recorridos que está realizando por todo el cantón?
0: Bueno, yo quiero decirle que nosotros nunca hemos dejado de descansar. Usted conoce precisamente, Jefferson, con mucha eficiencia, que nosotros hemos estado aquí como una autoridad, hemos estado como ciudadanos, como representantes de alguna fundación, pero siempre, jamás de mi vida he dejado de actuar trabajando en favor de la gente. Tengo esa convicción de servicio, de poder justamente desde una trinchera poder coadyuvar para que mejore la calidad, la condición y la proyección de vida de mis hermanos portugueses. Y nos encontramos en eso. Por lo tanto, quiero decir que cuando realizamos las visitas de manera periódica, como lo estamos justamente ejecutando, que tiene una nobleza especial en estos recorridos, dar a conocer la protección que tenemos que tener de los recursos del Cantón Puerto Viejo. Lo hemos hablado en reiteradas ocasiones respecto de la construcción del primer hospital del niño, que tiene una argumentación desde lo constitucional, desde lo legal, pero sobre todo desde las vivencias, desde la experiencia de lo que sufren las madres de este cantón cuando tienen que emigrar a otras ciudades para conseguir un tema de salud para sus hijos e hijas. En ese contexto quiero decirle que recibimos matices de todo. Decimos que la gente está con miedo, la gente está con mucho temor. El tema de la inseguridad, sin lugar a dudas y sin temor a equivocarme, creo que en consonancia también de ustedes.
1: Es el primer elemento, ¿no? Que se detecta.
0: Es el primer elemento que se detecta, que la gente tiene un poco de temor de disfrutar de cosas que son elementales, como salir en aquellos parques que tuvimos la oportunidad de hacerlo en la administración del ingeniero Agustín Casanova, que realmente la esencia era que la gente vaya, que disfrute, que utilice también estos espacios públicos para juntamente compartir en familia, entre amigos. Lamentablemente no lo podemos hacer en los actuales momentos y estas cosas realmente no permiten al final de la jornada, querido Jefferson y Mario, poder tener un elemento esencial. La libertad y este tema de la seguridad son aquellos que conllevan al desarrollo de los pueblos.
1: Totalmente de acuerdo. 7:36, estimado Mario.
2: Bueno, María José, como siempre, bienvenida. Un gusto poder
0: compartir verte, Mario,
2: a los años que compartimos micrófono, que coincidimos. Hay tres temas que si bien es cierto, no son ajenos el uno con el otro. Sí tienen su tonalidad distinta. Por ejemplo, vi mucho la lucha sobre el tema del hospital del niño con respecto a este cobro de los alcabalas.
1: Porcentajes
2: de las alcabalas en el tema de la Lotería Nacional. Pero entiendo yo que la Lotería Nacional tiene un espectro un poco nacional, y realmente no solo es Guayaquil, es nacional, y tiene una ayuda realmente nacional, porque vas a un hospital allá y tiene gente de todo el país. ¿Qué nos hace diferentes, primero en ese aspecto, para cómo es para poder nosotros de una u otra manera exigir que eso se cumpla acá? ¿Y cuáles han sido los resultados, no? ¿Realmente se ha logrado algo? ¿Realmente nuestro aporte desde acá, desde este sector, amerita o logra que ellos vengan o tengan que poner un hospital acá? ¿Hacia dónde has llegado? Eso por un lado. Y segundo, la parte cultural de la inseguridad, porque yo creo que estadísticamente todos sabemos que es el principal problema que tiene la ciudad de Puerto Viejo, pero ¿dónde tocamos y ponemos el dedo en la llaga donde culturalmente nuestra gente tiene un comportamiento agresivo a la hora de manejar, a la hora de conducir, a la hora de comportarse, y siguiendo ejemplos de todas estas novelas que a diario aquí lo hemos dicho y criticado, esta línea de comportamiento a nivel de ejemplos de narconovelas, de esta búsqueda de dinero fácil, todo esto que vivimos a diario en el Ecuador?

0: Esas dos cositas, María José.
1: Bueno, primero me voy a concentrar en el tema del hospital de niños. ¿Qué nos hace diferente? Mira tú que esto nace a través de un decreto ejecutivo de ya algo más de 80 años, en la cual obliga a 3 provincias. Básicamente tenemos que hablar y circunscribimos a la provincia de Manabí, en la cual en su génesis de esta imposición tributaria, que es un impuesto adicional al impuesto de alcabalas, quiero decirles que se le cobra a todos los cantones de la provincia de Manabí un 0.3% para que se pague este impuesto adicional al impuesto de alcabalas. En buen romance, querido Mario, cada vez que se hace una compra de un bien inmueble, un terreno, un solar, una casa, los portovejenses pagamos el impuesto de alcabalas, pero adicional, un rubro se va a la Junta de Beneficencia en Guayaquil. La teoría general en temáticas tributarias es que cuando tú pagas un tributo, una contribución, el servicio se lo tiene que dar en el lugar. Y yo tengo una reflexión, ¿por qué nos hace diferentes? Primero, porque somos uno de los pocos cantones a nivel nacional que pagamos un impuesto adicional por impuesto a alcabalas. Y ahí te formulo yo una pregunta, que sin ser yo la que tenga que preguntar, sí te la voy a hacer con mucho respeto. ¿Creías tú que Guayaquil permitiría que se dé un impuesto adicional al impuesto de alcabalas en Guayaquil para que beneficiaría a los hermanos de Puerto Viejo? Te lo puedo yo contestar. Sin lugar a dudas, no lo haría. Y esto es importante señalar porque los recursos que se generan en Puerto Viejo tienen que hacérselo, creárselos aquí, pero que también se los inviertan en Puerto Viejo con infraestructura. No hay por qué razón de que nuestras madres de familia tengan que viajar a Guayaquil. Comulgo absolutamente contigo. Es noble la labor que realiza la Junta de Beneficencia. No estamos nada en contra de la Junta de Beneficencia. Y peor aún, nosotros tenemos una oposición en contra de nuestros hermanos de Guayaquil. Pero de lo que sí nos oponemos es que nuestros recursos sean trasladados a la ciudad de Guayaquil y justamente nuestras mujeres tengan que viajar a Guayaquil a recibir atención médica a sus hijos. Pero también, ¿qué nos hacen diferentes? Porque hay casas asistenciales en 2 provincias. Tenemos una en Chimborazo y hay otra también en Pichincha, en la cual, sin pagar el impuesto adicional al impuesto de alcabalas que tenemos nosotros en Manabí, tienen una casa asistencial. Esas son las 2 diferencias básicas que tenemos. Pero te quiero agregar algo adicional. La provincia de Manabí es la provincia que mayoritariamente compra la Lotería Nacional. Y cuando nosotros revisamos técnicamente cuál es el recurso que se tiene para poder administrar y hacer operativas las casas asistenciales en Guayaquil, te dicen que es la venta de los productos de la Lotería Nacional. En buen romance, vuelvo a repetir, nosotros tenemos doble carga. Ser la provincia que mayoritariamente compra los productos de la Lotería Nacional, pero adicionalmente también tenemos la imposición del pago de un impuesto adicional. Pero hay cosas que son importantes de señalar y también tienen matices que vulneran el derecho a la transparencia. Cuando usted va a una notaría, le cobran el tema de ese impuesto. Y es un tema desconocido, porque uno tiene, el ciudadano, tiene la obligatoriedad de conocer el concepto por el cual está pagando un impuesto.
2: Claro.
1: Y cuando van los notarios, ni siquiera los notarios lo conocen.
2: No está claro.
1: Y te desafío, querido Mario, a que tú le preguntas a un notario si conocían de esta temática.
2: Abogada.
1: Cuando nos dieron, y ahí sí quiero hacer un poquito, porque la gente, es importante informarle. Cuando hacen esa transacción, no tienen libertad de decir pago o no pago ese tributo, porque es impositivo.
0: ¿Y qué respuesta has tenido en ese aspecto?
1: No es una respuesta. Nosotros ya hemos levantado esta observancia a la Asamblea Nacional. Recuérdate que al ser de orden legislativo, la instancia correspondiente es a través de la Asamblea Nacional. Ya hemos tenido 3 audiencias ante la comisión, por decir un término de la comisión, o los representantes de los asambleístas por la provincia de Manabí, 3 audiencias en las cuales ya nos han dado la información, como por ejemplo, que tenemos que Puerto Viejo el año pasado entregó a la Junta de Beneficencia de Guayaquil $450,000, y esto también quiero decirte que es $2,000,000 solamente en 5 cantones han entregado algo más de $2,000,000 a la Junta de Beneficencia de Guayaquil. 5 cantones de la provincia de Manabí. Y esto es importante señalar, porque cuando nosotros, querido Mario, cuidamos nuestro recurso, garantizamos nuestro presupuesto, Eso se llama poder local. Y cuando hay poder local, sabemos nosotros, desde el territorio, distribuir esos recursos que se transforman en infraestructura, pero también con toda firmeza, te quiero decir, Mario, para quienes recorremos los sectores, la gente cuando hay una infraestructura de cualquier índole, sobre todo hospitalaria, abriga la esperanza de tener una plaza de trabajo.
2: 7:45 7:45 minutos. Saludos para don Luis Muguerza, un querido amigo de la...
1: Uy, Luchito, porque es arriba Pablo. En el San Pablo.
2: Sí, arriba, arriba, arriba.
1: Una vista maravillosa.
2: Ramos Ibarte. El doctor Frey Saldarriaga me dice saludos para mi próxima alcaldesa. Yo sí soy militante del movimiento desde hace tiempo. Saludos para Frey Saldarriaga también y para
1: un
2: usted.
1: Abrazo fraterno.
2: Usted... concateno dos cosas, con sus mismas palabras. Usted dice, abrigo la esperanza. Y también usted acaba de decir que la provincia de Manabí es quizá la que mayormente compra los productos de la Lotería Nacional. A mí me encanta siempre leer entre líneas. O sea, yo veo allí que, por ejemplo, la provincia de Manabí es la provincia que tiene mayores necesidades insatisfechas.
1: Correcto.
2: La provincia que tiene más necesidades, la provincia donde la gente anhela un cambio, sueña un cambio, y dice, bueno, lo que no me pudieron hacer los políticos comprándome este guachito, a lo mejor mi vida cambia. A lo mejor. ¿Qué haría María José Fernández para cambiar esta historia? ¿Qué haría desde lo político en el caso de llegar a la alcaldía de Puerto Viejo para que esas necesidades insatisfechas sean satisfechas? Para que ese anhelo de tiempos mejores realmente cambie.
1: Bueno, yo tengo la convicción absoluta que los tiempos de Puerto Viejo van a cambiar. Y permítame señalar que Puerto Viejo, en el tema administrativo, estamos pasando en los momentos más complicados. Y cuando hablaba de inseguridad, permítame también, antes de contestarle la pregunta a Jefferson, decirle justamente a Mario, miren ustedes y permítanme en qué cámara puedo señalar el tema. Aquí, perfecto, miren ustedes aquí. Nosotros tenemos una incidencia bastante marcada del tema de las cámaras de biovigilancia. Sabemos nosotros que uno de los factores más preocupantes que tenemos los portovejenses es de cara a la falta de seguridad. Pero anclado al tema administrativo municipal local, nosotros tenemos que inicialmente en la administración del ingeniero Casanova se tuvieron, coincidió con 34 cámaras. Luego de aquello, con gestiones, como tiene que ser con la representatividad, nosotros tuvimos 218 cámaras en funcionamiento total. Actualmente solo funcionan 114 cámaras de lo que va. Data sacada, lógicamente, en las páginas oficiales. Y esto es preciso indicar porque la gente abriga con muy buenos ojos esos cambios radicales. Pero también tenemos que nosotros tener un orden dentro de lo institucional. Sistematizar los procesos, tener la tecnología cerca de la gente. Y eso es fundamental porque ahora con tantas herramientas tecnológicas, querido Jefferson y Mario, nos permite a nosotros tener más cercanía con la gente, pero también darle eficiencia y eficacia en los servicios municipales. Esto quiere decir que nosotros con este tipo de sistematización, que ya existió en la época del ingeniero Agustín Casanova, pero tenemos que justamente ahora sí que ponerle tiempo en los trámites para que todo sea mucho más ágil. Quiero hacer también una observación porque estaba justamente escuchando con mucha coherencia en la entrevista al gerente del registro de la propiedad. El tema de la legalización de tierras sí es competencia de los municipios. Usted lo hablaba con mucha inteligencia, que hay varios resentamientos que tampoco están legalizados.
2: No.
1: Y ese tema, no, y escúcheme algo importante ahí. Cuando no hay legalización de tierras, ese también es un indicador bastante importante en el tema de inseguridad. Hay resentimientos como Virgen de Guadalupe, María Asunción, Pico Asá 3, el tema del Guavito, también el tema del resentimiento donde antes funcionaban los ex patios de obras públicas que no están legalizados. Pero déjenme decirles que no tiene que haber motivación, como lo decías tú, Mario, motivación ciudadana. Aquí es responsabilidad estatal. Y es responsabilidad de cualquiera de los niveles del Estado y básicamente en esta temática que tiene que haber sinergia entre el Ministerio del Ramo, que en ese entonces era el MIDUBI, ahora tenemos el Ministerio de Infraestructura y también el municipio. Pero con esa misma lógica, quiero decirles que cuando fui concejal y basado en la misma preocupación que estamos hablando en esta mesa, yo propuse realizar los primeros procesos de legalización de tierras en tres asentamientos: Virgen de Guadalupe, María Asunción y Pico Asá 3, que le estaban también formulando la consulta. Nosotros llegamos hasta tener un DIMO de catastro, es decir, que cada uno de los bienes ya están determinados con dimensiones y a quién le pertenece. Ahora quedaba únicamente la resolución por parte del entonces MIDUI para entregarle las minutas correspondientes.
2: Es que está mirándolo desde el giro de negocio que decía Mario. O sea, a mí lo que me interesa es que todo el mundo, como alcalde o alcaldesa, lo que me interesa es que todo el mundo todos los años pague sus impuestos. Y si no se legalizan, no lo puedes. No,
0: también se hizo en China, porque aparte de tener ese pequeño patrimonio es el que te permite a ti ser sujeto de crédito.
2: Es un todo
1: que va hasta un tema, porque estamos de cara al fenómeno del niño. Mira, de acuerdo a los registros que nosotros estamos haciendo, ya nosotros tuvimos hace dos días una reunión interdisciplinaria temática del tema de que se avecina el fenómeno del niño, también conlleva una responsabilidad. Porque recuerden aquellos que cuando el Estado no actúa, los ciudadanos lo actúan por la necesidad que tienen. Y muchas de esas casas han sido intervenidas sin tener los permisos correspondientes en su construcción. Por lo tanto, ahí tiene que haber sí o sí, no una intervención ciudadana, sino una gestión interlocutada y realmente de articulación coherente con todas las instituciones públicas.
0: María José, hablamos del San Pablo, yo soy de la zona.
1: ¿Tú eres de San Pablo? Mira qué maravilla.
2: Antes de la consulta del San Pablo.
1: Ayer estuve en el San Pablo.
2: Escuchemos qué dice el señor Mario Mendoza, me dice Jonathan, ¿no? Don Mario Mendoza, ¿cómo está? Buen día.
3: Hola, Jefferson Ramos, muy buenos días. Un gusto saludarlo. Y antemano, fuerte, exclusivo saludo a la abogada María José Fernández, futura alcaldesa de la Villa Nueva de San Gregorio Portoviejo. Muy bien explicado lo del Hospital del Niño. Abogada, éxito en sus funciones y que Dios la bendiga y sea la futura alcalde de Portoviejo.
2: Gracias, don Mario, por su participación.
1: Un abrazo fraterno, querido Mario.
2: San Pablo.
0: San Pablo. Nosotros hablamos aquí siempre, y Jefferson habla del tema de riesgo más que yo aún. Cuando tenemos una tragedia, salen, son retirados, les entregan casa y luego colocan a los cuñados, a los primos, a los hermanos en el terreno desalojado. Usted llega al San Pablo, mira hacia la loma, la Briones, justamente ahí en mi zona, y en la noche se ve maravilloso cómo las luces están
1: como pesebre.
0: Y se ve muy lindo. Y yo digo, esto está lindo, sí, pero esa gente no tiene por qué estar allí. Y son mis vecinos, los quiero mucho. Pero están en una situación de riesgo y ya salieron en algún momento. ¿Cuál es el plan de contingencia o qué se va a hacer? Porque allí existe una falla. Y si usted camina hacia el sector de la UTM, ahí hay una más que una quebrada, hay una falla geológica que ha sido denunciada por algunas ocasiones, está documentado, hay videos, y la loma corre hacia la UTM. A Dios gracias, está hacia ese lado y no está hacia la zona más poblada. Pero nuestra gente, y ahí no solamente yo hablo sobre el tema de la administración municipal, porque yo veo que hacen esfuerzos sobre el tema, se trabaja, yo vuelvo y caigo a la parte cultural. ¿Qué hace o qué propone desde una futura administración hacia la acción del ciudadano? Porque aquí el candidato dice, sí, sí, yo saludo, abrazo, vamos a ganar. Pero ¿quién le pone el cascabel al gato y le dice, yo no te voy a permitir construir en zonas de riesgo? Yo no te voy a permitir que en tu moto invadas la zona peatonal. No te voy a permitir que andes en casco. No te voy a permitir que manejes de esta forma. No te voy a permitir que invadas el espacio de otra persona y que tengas el irrespeto hacia el derecho de los demás.
1: Bueno, hay mucha tela por cortar. Quiero decirte que cuando pasa en el tema que hace referencia al San Pablo, quiero decirte que hay lugares mucho más patéticos que ya están técnicamente comprobados.
2: No, como, por ejemplo.
1: El Fátima. El Fátima es uno de ellos. El otro es la Libertad 2, que han tenido incidentes muy marcados. Recuérdate que el año pasado, con mucha pena y de manera bastante, con mucha lástima, se perdió una familia en lo que tiene que ver con el Fátima. Pero también hay que decir qué se está haciendo. No solamente tengo que decirle no al ciudadano, pero sí comulgo contigo en un proceso cultural. Pero el proceso cultural no es soplar y hacer botellas.
2: Oh, no, claro.
1: Un proceso cultural, querido Mario, Tú me hablas de otros países, pero quiero decirte que la idiosincrasia y los procesos son totalmente distintos. Las casuísticas de nosotros son totalmente diversas. Por lo tanto, no podemos mirar realmente con el adelanto en los procesos culturales que existen en otros lados con lo que nosotros tenemos que vivir. Tenemos que vivir nuestras realidades. Y los procesos culturales entran con un proceso de control. Dentro del municipio hay un área de control. ¿Qué se ha hecho para aquello? Recuérdese que hace pocos meses teníamos un tema bastante latente justamente en lo que es la Fabián Palacios. Entonces, ahí actúa un área bastante importante que tiene el municipio, como es control territorial. Porque las personas tienen que tener un lugar donde vivir. Y cuando el Estado no le proporciona ese lugar, lógicamente la gente tiene que ver dónde lo hace para poder asistir. Pero el que tiene que llamar a que no puedan invadir en estos espacios se llama el área de control territorial, articulada con varias instancias también nacionales, como por ejemplo la Secretaría de Gestión de Riesgo. ¿Pero qué se está haciendo al respecto? ¿Acaso en los actuales momentos el municipio ya ha destinado, porque ya estamos a cara, ya estamos a pocos meses de vivir un fenómeno del Niño que de acuerdo también a los indicadores técnicos serían lo más nefasto, más que del año 82?
4: Más que del 98,
1: más que
4: del correcto.
1: Exacto, más que el 82 incluso, uh-huh. Y que del 98.
4: Y es un reporte americano,
1: que
4: preciso, ¿no?
1: Que, correctamente, pero ya a esta altura teníamos que haber determinado el presupuesto para el alquiler de las viviendas, que todavía no esté determinado. ¿Qué ha hecho? ¿Qué ha pasado con el tema de las limpiezas en los canales? Y aún, ver, porque cuando hay inundaciones, querido Jefferson y querido amigo, nosotros, ¿qué es lo que pasa? Hay un faltante de agua. Nosotros sí, el día de ayer, esta semana, nosotros ya nos hemos reunido con el tema de la determinación de los pozos. Porque cuando hay inundaciones, la falta de agua potable es lo más emergente que tenemos. Pero también recuérdese que hay una documentación y una investigación bastante interesante de tener los pozos. Y los pozos son nacen desde la época del centro del CRM.
4: Claro, del CRM. Ustedes,
1: que están determinados dónde están los pozos que tienen una calidad de agua que permiten tener un tratamiento adecuado.
4: ¿Pero
1: para
4: qué?
1: El consumo
4: para
1: humano.
4: Potabilizar agua.
1: Para potabilizar.
4: Ya.
1: Para potabilizar.
4: O sea, construir pozos para llevar esa agua a la planta de Cuatro Esquinas.
1: No, para el consumo.
4: ¿Ya?
1: Porque es lo que falta. Entonces,
4: ¿pero eso tiene, cómo? ¿Para hacer frente a la emergencia?
1: Para hacer frente a la emergencia. Recuerden ustedes que cuando hay el tema de las inundaciones, una de las mayores dificultades que tenemos los portovejenses es tener agua. Falla el agua.
4: Ya.
1: Y tenemos que tenerla para el consumo humano.
4: Ahora bien, la emergencia es inminente.
1: Es inminente.
4: Aunque yo, los que somos
1: creyentes,
4: yo
1: también
4: la
1: estoy
4: fe,
1: de acuerdo con eso.
4: Yo tengo la fe, la esperanza de que no sea tal, tanto como se anuncia, ojalá que no sea así, porque sería devastador para nuestra provincia. Ayer conversábamos, por ejemplo, con el ingeniero Roberto
0: Briones.
4: De riesgo, y él me decía que aún a pesar de todos los controles y todo aquello, hay personas que siguen construyendo en zonas de riesgo, personas que hacen caso omiso, que incluso a veces han habido hasta actos violentos cuando se ha intentado poner orden en algunos sectores.
1: Pero quiero hacer un paréntesis ahí. La Secretaría de Gestión de Riesgo pidió un informe para determinar las gestiones y el tema presupuestarios a todos los cantones a nivel nacional. Visto la calificación del municipio de Puerto Viejo, fue algo menos del 50%. Esto quiere decir que no determinó las zonas correspondientes, las acciones para mitigar,
4: ¿ya?
1: Y peor aún, el presupuesto. También es importante recordar, querido Mario Jefferson, que nosotros pagamos una tasa por
4: de
1: el
4: seguridad,
1: tema del riesgo.
4: Riesgo
1: no,
4: claro.
1: De riesgo.
4: A
1: esa
4: ver,
1: tasa, ¿dónde se están yendo sus acciones?
4: Yo lo que quiero preguntarle, señalar, y es lo mismo que le pregunto siempre a todos los precandidatos, ¿construiría o está dentro de su plan, de su proyecto de administración de esta ciudad, la construcción de un ducto cajón, de un ducto, perdón, no sé si desde Poza Honda, desde Mancha Grande,
0: acueducto.
4: Un acueducto que
1: es
4: traiga
1: necesario.
4: Agua a la planta?
1: Es lo necesario, ya lo nosotros realmente...
4: O sea,
1: ya
4: está identificado en que sí es necesario.
1: Es necesario, lógicamente. Recuérdese que en el tiempo del ingeniero Agustín Casanova se realizaron inversiones bastante importantes, pero también...
4: Pero no fue suficiente.
1: No fue suficiente.
4: Claro.
1: Comulgo absolutamente con usted. Para el momento era lo adecuado, era lo técnico, pero también es importante decir que...
4: De llegar a la alcaldía, ¿usted construiría un ducto o un acueducto? Que traiga agua a la planta potabilizadora.
1: Eso ya está dentro de nuestros análisis y nuestros estudios. Por ya. supuesto que sí. Eso sí, sí, ya está. Es una necesidad imperiosa que tenemos.
4: No, porque el tema de los pozos sí podría ser emergente, ¿no? O sea,
1: Los pozos es un tema emergente, claro. Por el tema de las inundaciones. Y ojo, el tema de los pozos solamente serán utilizados en casos excepcionales como claro. esto. Por lo menos ya tenemos que tener el análisis donde tienen que ser ubicados los pozos.
4: Pero un acueducto sí.
1: Pero claro, no estamos hablando de la misma lógica porque esos pozos no nos permiten cubrir el tema del agua potable.
4: Diría don Agustín, cueste lo que cueste.
1: Cueste lo que cueste, por supuesto. Pero es que aquí no podemos ser tibios. Ya. Cuando estamos en la administración real de la cosa pública, realmente se tienen que tomar las decisiones con mucha templanza. Porque nosotros no estamos para justamente gobernar unos cuantos portugueses. Tenemos que gobernar en función del bienestar de todos. Y cuando se hace el bienestar de todos, también implica una transformación bastante coherente con el tema institucional. Nuestro eje de trabajo en la cual nosotros lo estamos construyendo es a través de 4 indicadores totalmente solventes.
4: ¿Le parece si en la próxima entrevista desmenuzamos aquello? ¿Cuáles son esos 4 ejes?
1: Con todo gusto, 4 ejes y 4 momentos. Renacer, bien. Que es justamente posicionamiento y la proyección.
4: Entonces, quedamos allí en to be continued, ¿no? Para la próxima.
1: Uso,
4: para la próxima, entonces hablamos de estos 4 ejes, ahí centramos ya en cuál es la proyección, la planificación que se le ofrece desde esta precandidatura a la ciudad de Puerto Viejo. Por ahora, gracias por habernos acompañado.
1: No, más abogada. Bien, muchísimas gracias a ustedes, Jefferson. También ya cojo como propia la invitación, porque justamente estos espacios en los cuales podemos interlocutar nos permite a nosotros también formular propuestas claras que vayan de cara a solucionar las problemáticas de los habitantes del Cantón Puerto Viejo. Muchísimas gracias, que tengan una linda jornada.
4: Hablaremos un poco de política provincial, nacional, también con un gran técnico, analista, exgobernador de la provincia, Leandro Briones. Manténgase allí, por favor, ya volvemos.
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6: Sono Onda le da la hora. 8:01.
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0: Bien, son las 8 de la mañana con 3 minutos ya. La hora exacta, la hora en todo el Ecuador continental. Nos acompaña también nuestro buen amigo, el señor ingeniero Leandro Briones. ¿Cómo estamos, Leandro? Qué gusto, bienvenido, buen día.
1: Gusto, un placer estar con ustedes. Siempre es agradable venir a Radio Sonoonda y tener esta delantera. Bueno, de interlocutores.
0: Ya hemos hablado temas políticos. Bueno, no hablamos ahorita con María José sobre el tema de las alianzas. Si al final van a ser alianzas, no van a ser alianzas. Porque hasta este 18 tienen los partidos políticos y los movimientos políticos para armar alianzas en el caso de hacer.
1: Creo que el 18 ya es...
0: Es el último día.
1: El último día para la inscripción.
0: Las inscripciones de las alianzas, claro.
1: Si van a hacer alianzas, deben hacerlas ya.
0: Ya, claro. Así lo están haciendo algunos, ¿no?
1: Claro.
0: Bueno, claro. Mi querido Leandro, siempre es un gusto que nos acompañes en la radio. ¿Cómo están los temas nacionales? Contigo siempre analizamos desde una perspectiva más bien positiva de las cosas del gobierno. Ayer se anunció el inicio del proyecto de los jóvenes, ¿cómo que se llama? Jóvenes en Acción. 180 millones de dólares para ese proyecto. ¿Lo ves beneficioso? ¿Lo ves coherente en estos tiempos?
1: Yo considero que siempre es positivo. Justamente ayer revisaba esa noticia. Son 150 mil jóvenes de 19 a 29 años. Van a recibir $400 mensuales. Eso es durante 3 meses. Eso es un total de $1,200.
0: Claro. Ok. Por 150 mil, 180 millones en 3 años.
1: Este tema es importante porque siempre va a terminar siendo el análisis qué es lo que ocurre con estos recursos, qué es lo que hace la juventud con estos recursos. Pero el gobierno, hasta donde tengo entendido, justamente hace también seguimiento. Y por cierto, no repite. Porque conozco jóvenes que ya participaron en una etapa de Jóvenes en Acción y obviamente quisieron inscribirse nuevamente en la etapa y el sistema automáticamente los rechazó. Eso quiere decir que este proyecto de Jóvenes en Acción va rotando, no permite repetir y permite que haya nuevos jóvenes interactuando
0: nuevos beneficiarios
1: en esto.
0: En este caso.
1: Entendiendo de que esto es una remuneración. No es simplemente un bono que te llegue.
0: ¿Pero qué es lo que hacen si hasta ayer no estaba claro?
1: Bueno, por lo menos en lo que se conoce que ha ocurrido en otros momentos, llegan en determinadas instituciones que asumen el cargo. Uh-huh. Ejemplo, en el Ministerio de Infraestructura y Transporte o en Ministerio de Educación. Muchos de ellos los capacitan, le dan charlas. Segundo, los ponen a hacer muchas veces trabajos administrativos o los ponen a hacer inclusive trabajos de limpieza.
0: Son como pasantías pagadas.
1: En este caso es algo que están siendo horas remuneradas. Uh-huh. En el MIT yo fui testigo, de repente, aquí mismo a la entrada y salida de Puerto Viejo, de repente habían jóvenes que estaban haciendo limpieza en las cunetas, sí, en la entrada de Puerto Viejo. Asimismo en el resto del país. Algunos les tocarán trabajos administrativos, otros trabajos de fuerza, trabajos de limpieza. Por parte del Ministerio de Educación llegan a hacer temas de limpieza muchas veces a zonas en donde las aulas las uh-huh. necesitan. O sea, lo interesante es que no es simplemente que es un bono en que el joven está sentado en su casa y lo recibe mensualmente sin hacer nada.
0: Correcto.
1: No, lo devenga e inclusive entregan un certificado de esto para que le sirva de manera laboral como una experiencia ya. Uh-huh. Eso es lo que creo yo es sumamente positivo. Aparte de que esto es una forma del gobierno nacional también inyectar recursos a la vena.
2: Era la parte que te iba a preguntar, te iba a decir.
1: Inyectar recursos a la vena, porque estos jóvenes con estos recursos pasan allá a colaborar en su casa.
0: Sabes que esta madrugada, cuando dábamos la noticia como tal, sin comentarlo tanto, porque este es el espacio de opinión, sí me permití hacer un pequeño comentario al respecto, porque, a ver, si se quiere criticar, se critica absolutamente todo. Pero también cuando se le quiere buscar lo positivo, siendo un poquito estratégico, también lo puede buscar. Y yo ayer escuché del propio presidente de la República una explicación que me resultó muy comprensible, bastante básica, pero muy, muy, muy soluble. El presidente dijo, mira, estos jóvenes, dentro de estos jóvenes conocí historias de chicos que llegaron y que ayudaron a comprar la receta de su abuelita. O los jóvenes que ayudaron a sus padres con ese primer sueldo a pagar los servicios básicos de la casa. Luz, agua, teléfono y yo qué sé. Entonces, sí se traduce en un tema de que dinamiza la economía.
2: De hecho, yo tengo el caso de una amiga que nos colabora en el hogar y que el hijo compró una moto con todos los papeles en regla, sacó su licencia y trabaja como delivery. Entonces, a él le funcionó bien y de manera responsable porque ahorró todo lo que hizo con la vez anterior.
0: Y se compró su moto.
2: Formalizó, estuvo, sí, de por medio, debo decir, sin vanidad, mi consejo de que formalice, que primero saque la licencia. No ande como la mayoría aventurando de manera ilegal.
0: Ah, mira, es una muy buena inversión.
2: Le fue bien. Entonces, yo sí creo que es importante, y Leandro se adelantó con el término, es una inyección a la vena de la economía, principalmente de la juventud.
0: Siempre y cuando lo sepan utilizar, ¿no?
2: Pero por supuesto, claro. Jeffrey, yo creo que la responsabilidad debe nacer de ciudadano, y hoy he venido y lo he dicho en varios momentos de la conversación radial, y es que ¿dónde está la corresponsabilidad ciudadana? Nosotros pedimos. Pedimos y pedimos, pero ¿dónde está el momento de ser formales nosotros mismos? ¿Dónde está la parte donde nosotros somos corresponsables con la historia, con el Ecuador, con el mismo gobierno al que solamente le venimos pidiendo? Estas iniciativas, más allá de la acuciosidad con la que usted le pueda decir son en campaña, son en tiempos electorales, vienen a ser importantes y necesarias para la juventud. Dentro de esto, Leandro, tienen un contexto también social que entiendo yo también está medido. No podemos decir que es exclusivamente por la fecha.
1: No. Este programa tiene una temporalidad y tiene una trazabilidad. Lo importante de este asunto, vuelvo y repito, es que el gobierno nacional lo proyecta, porque obviamente estamos hablando de una cantidad importante de recursos.
0: Claro, 180 millones.
1: Esto no es que simplemente el día de mañana, en este caso al señor presidente se le ocurre. No, igualmente esto tiene que estar vinculado con decisiones del Ministerio de Finanzas y toda la estructura de esto. Uh-huh. O sea, esto es algo que se programa. Y que obviamente se podría decir, el Ministerio de Finanzas tiene que hacer su banquito.
0: Claro.
1: ¿No? Recoger ciertos recursos, reservarlos, establecerlos con un código. O sea, esto no es simplemente que a mí se me ocurrió y sabes que hagámoslo ahora. No. Esto tiene una trazabilidad y un componente de ejecución en el tiempo. Y vuelvo y repito, más allá de la parte de los procedimientos y la visión que le querramos dar, siempre hay algo que va más allá de la visión, que puede ser técnica, equivocada, etcétera. Hay algo que supera esa visión, que es la realidad. Y la realidad es que son recursos que se inyectan a la sociedad, son recursos que los jóvenes, muchos de ellos van a ayudar económicamente en sus hogares, muchos de ellos posiblemente, no podemos decir que no va a ocurrir, muchos de ellos van a gastar estos recursos posiblemente en mejorar su celular,
0: claro,
1: en mejorar su laptop.
0: Pero no deja de ser dinamización económica.
1: No deja de ser un circulante.
0: Un circulante.
1: Entonces eso hace también, repercute en mayores ventas, en mayor consumo, en mayor cantidad de pagos de impuestos.
0: Pero yo ahí déjame ponerme en el otro lado. O sea,
1: vamos.
0: ¿Por qué es tan... Es técnico, el trabajo es técnico, no es un equívoco, pero yo no lo veo como un equívoco hacerlo, desde el marketing político me parece que es muy bueno, sí económico también porque hay una dinamización, pero qué curioso que siempre en tiempos preelectorales aparecen recursos, en este caso 180 millones de dólares para darle a jóvenes que todavía a día de hoy no saben ni siquiera qué mismo es lo que van a hacer. Sin embargo, no hay plata para comprar medicamentos, no hay plata para darle mantenimiento a nuestras vías, no hay plata para terminar, por ejemplo, la facilidad pesquera de Crucita. Solo por citarte tres ejemplos, podría darte muchos más. No se construye la corte, solamente hablando de la localidad nuestra. ¿La Corte para cuándo? ¿Continúa en soletas? ¿No avanza? ¿Está estancado ese tema allí? Pero cada que vienen elecciones, sí aparece plata constante y sonante para darle $400 a jóvenes que van, algunos, a aprender, a ver qué es lo que van a hacer. Es más, se les paga antes de... Que es curioso, ¿no? ¿O no?
1: Yo diría que no, porque obviamente se les hace un control, se los hace que asistan. E inclusive conozco casos de jóvenes que no han tomado el tema con responsabilidad y los han sacado a la mitad del proyecto, por si acaso. Hay una exigencia.
0: Pero les pagan por adelantado.
1: Pero fíjate lo que mencionas, ¿no? Y lo voy a atar a algo, ¿no? El otro día, leyendo, encontré justamente, se llama la ley de Bardolini.
0: Ya.
1: La ley de Bardolini es meter relatos y simplificarlos, y te cuestan en tiempo 5 minutos.
0: Ya.
1: Pero demostrar que es una equivocación te puede llevar horas.
0: No, pero yo te estoy diciendo, o sea, para mí lo que hacen con los jóvenes de Nación no es un equívoco.
1: No, técnicamente lo planteabas desde el punto de vista de que...
2: Claro, no, me mezclamos peras con manzanas.
1: Existe un problema todavía en el
2: Ministerio de Obras Públicas.
1: En Crucita, con la obra esta del puerto pesquero. Existe problemas en el edificio de la Corte. Entonces, todos estos problemas, obviamente tú dices, espérame un ratito, y no hay recursos para solucionar esto aquí.
0: Claro.
1: Entonces, en el caso puntual de estos, ahí es que te digo, no es un asunto de falta de recursos.
0: Sí, ¿no?
1: Es un asunto de problemas legales. En el caso particular...
0: Pero Leandro, en el caso particular, $500,000. ¿Te acuerdas que invirtieron $500,000 para el bacheo de toda la provincia de Manabí? Que eso no alcanza ni para la calle Rocafuerte, pues, de Puerto Viejo.
1: Sí, pero ya existen los proyectos los cuales se van a contratar ahora.
0: ¿Cuándo? ¿Y cuándo van a trabajar? ¿En pleno fenómeno del Niño?
1: El próximo mes.
0: Ya van a trabajar.
1: Y el próximo mes ya debe empezar. Hay que llamarlo al subsecretario de Obras Públicas.
0: Un trabajo que a mí, por ejemplo, me pareció muy bien... El bacheo que estaban haciendo aquí en la vía Puerto Viejo Montecristi. Pero usted se ha dado cuenta cómo están trabajando allí. Y eso tenía que haber estado terminado hace ya bastante tiempo.
1: Bueno, lo cierto es que el trabajo se está realizando. Lo cierto es que es una empresa manabita la que lo está realizando. Vienen otras obras más, hasta donde tengo entendido. Tengo un sinnúmero de listado de obras de lo que se va a contratar.
0: El otro día lo hablaste de la...
1: Claro.
0: La represa, espectacular. Hay mucha gente, incluso lo comentó, el trabajo que ya se está ejecutando.
1: Ya en este momento se está ejecutando. Yo lo comenté aquí mucho tiempo antes y ya se está ejecutando.
0: Correcto.
1: O sea, hay obras que se van a ejecutar. Indudablemente, posiblemente, como bien dices, oye, ¿y se va a contratar en épocas del fenómeno del Niño? Es posible que se contrate. No necesariamente va a iniciar la obra, porque si existe un problema climatológico, el contratista va a presentar los recursos necesarios para evitar el inicio de obra ante la situación climatológica.
0: Políticamente andan bien las cosas en el gobierno, o sea, política y técnicamente andan bien las... Digo yo, o sea, es que veo cosas que las hacen muy bien, como por ejemplo, repito, lo de los chicos, más allá de lo que vayan a hacer... Sí lo veo técnicamente y económicamente factible, porque es tiempo preelectoral, porque el voto de los chicos es importante y hay gente que está sin trabajo y qué bueno que les des $400 por 3 meses. Pero, ¿qué pasa en el Ministerio de Salud? Oye, 8 ministros en tan poco tiempo de gobierno. O sea, a mí eso me da a entender que algo no anda bien allí.
1: A todo el mundo. A todo el mundo y obviamente al propio presidente, porque para que los haya cambiado es que obviamente hay algo que no está funcionando. Hay algo contra lo que se están enfrentando a una estructura gigantesca que es el Ministerio de Salud y que están tratando de, me imagino yo, de encontrar la forma atacarlo. Es la única justificación. Pero de ahí, en tema de medicina, si no me equivoco, hace dos meses, llegaron 8 toneladas de medicina a los hospitales de Manabí.
0: Estamos en un 60% en este momento, lo dijo aquí la señora directora la semana pasada.
1: Marta Pita.
0: Marta Pita.
1: La doctora Marta Pita. Entonces, En este momento se llegó medicina hace 2 meses que llegaron con todos los mecanismos de seguridad y llegaron containers tras containers de medicina. Sí, sí. Entonces, están tratando de aplicar el tema de la compra centralizada de medicina y creo yo que es definitivamente no ha sido sencillo y que el gobierno nacional, cuando hace estos cambios que nos llama la atención, ¿por qué tanto cambio? Pero bueno, está, me imagino yo, pensando de la mejor manera, está tratando de encontrar la solución al entuerto que existe en este municipio.
0: Es un tremendo intríngulis.
1: En este evento. Pero lo que tú mencionabas en antes, existe otra problemática, que es la problemática legal. Por si acaso, en el caso de la Corte Pacuando, en este momento está contratada una obra. Están realizando en este preciso momento, creo que se contrató hace 2 meses, el tema de la estructuración o mejora del comportamiento estructural del edificio, que por cierto, cuando se mencionó en la entrega de las del resultado del estudio de Godoy, usted debe recordar que quien salió a decir que había un problema estructural en ese edificio fui yo.
0: Claro.
1: Después, en el estudio que presentó el señor Godoy, señalaron los que hicieron el estudio que no existía ningún problema. Bueno,
0: así es.
1: El día de hoy está contratada el mejoramiento del comportamiento estructural del edificio. Sí,
2: sí, porque efectivamente.
1: Porque efectivamente
0: sí, había
1: sí habían ciertos daños.
0: Sí había el problema.
1: Los cuales había que reparar. Y hoy conozco que se está reparando. Por lo menos está contractualmente.
0: Terminarse ahorita, debería terminarse ahorita en el mes de agosto.
1: Entonces, ya tenemos el resultado final, que en este caso están mejorando estructuralmente el edificio en las partes puntuales donde necesitaba hacerse las rectificaciones estructurales. Hoy se está haciendo.
0: Ojalá entonces, que...
1: Primero que ojalá las terminen, punto uno, y punto dos, se hizo un avance en ese contrato fallido anterior que fue contratado por un poco más de $4 millones. De acuerdo a la liquidación, se invirtieron en promedio $2 millones, quiere decir que faltarían para la remodelación, poner bonito el edificio y funcional, $2 millones. Si ya ahora contrataron la recuperación estructural del edificio, perfecto, faltan, quiere decir, el 50% para establecer el edificio en su funcionamiento. Querría decir que la judicatura tendrá, me imagino yo, para el 2027, tener buenas respuestas para Manabí.
0: Esperemos que sea así. Don Mario.
2: Bueno, yo sí quiero hacer una pregunta. Hoy día me dijeron que andaba medio filosófico. Yo creo que más bien ando un poquito reflexivo en el tema. Yo creo que hay que analizar y entender que lo que se vive hoy es consecuencia de lo mucho que hemos tenido a través de las décadas, y siempre menciono desde la vuelta a la democracia en el Ecuador. Creo que no hemos hecho las cosas bien al punto de que hoy tenemos tanto problema que no se puede solucionar de manera estructural. Creo yo, y lo vengo diciendo desde que el presidente Noboa está al frente, que creo en mucho de lo que él hace para, a nivel coyuntural, tratar de llevar este barco a buen puerto. Sé que soy antipático para muchos por estar a favor del tema de la eliminación de subsidios a los combustibles, pero que es lo que económicamente había que hacer y que va a empezar a darle un manejo financiero mejor al país. Muchas de esas cosas son necesarias, lucha contra el tema de la inseguridad. Pero hay algo, Leandro, que a mí me queda todavía un no sé si la palabra sea debiendo, me queda mucha desesperanza o me desespero mucho, y que es en la parte de la vialidad en Manabí. Yo veo que se construye el puente Lodán, el puente Quimís, y más allá de cómo va, que yo lo transito prácticamente a diario, sí me queda debiendo mucho soluciones inmediatas al tema de la vía Rocafuerte Tosagua Chone, porque creería yo que así como se tiene voluntad política para muchas cosas coyunturales, Manabí también merece tener una atención de cara a esta situación. O sea, es intransitable, la vía es peligrosa y sobre todo es insegura. Yo creo que la seguridad, y lo escuchaba yo a nuestro buen amigo Leonel Muñoz, cuando conversa y habla de su planteamiento de un Puerto Viejo seguro, él habla que la seguridad también es generar iluminación en las vías, tener calles en buen estado. Me gusta mucho ese concepto de seguridad que él plantea, y creo yo que también esto se aplica hacia las vías del intercantonales, Leandro. Entonces, sí te quería hacer esta pregunta, tú que estás más de cerca del gobierno, ¿qué podemos esperar o qué necesitamos para poder llegar a este punto de tener una mejor vialidad?
1: Primero, que ya en el caso de la vía justamente la que mencionaste, Rocafuerte, Tosagua, Chone, existen partes puntuales donde el Ministerio de Infraestructura y Transporte, conozco, va a realizar en primera instancia una inversión para la realización de los estudios para dar las soluciones a los problemas geológicos que tiene esta vía, tanto en el Cerro del Junco como al acceso justamente a Tosagua. En el acceso tradicional de Tosagua hay una falla geológica que muchos gobiernos a través del tiempo han invertido recursos.
0: Han maquillado nomás.
1: Pero nuevamente esto se vuelve a hundir, se vuelve a lesionarse. Entonces, el gobierno en esa parte de esta vía ha tomado la decisión de hacer, no recuerdo puntualmente si son 2 o 3 estudios puntuales a lo largo de esta vía que tienen un problema geológico, para luego de ese estudio poder saber realmente qué cosas y cómo plantear la solución técnica a estos problemas que tiene esta vía. Y obviamente, luego de ese estudio vendrá la intervención. Mucha gente me dice, Leandro, pero muchas veces se quedan en estudio. Bueno, espérense un ratito.
0: Pero hay que hacer los estudios.
1: Se necesita hacer el estudio. O sea, primero que es una obligación. Claro. Yo no puedo ir donde el médico y decirle, oiga, me duele aquí, me duele acá. El médico te dice, vaya a hacerse un examen de sangre.
0: Claro, sí.
1: Para yo determinar dónde están sus valores. Eso es más o menos lo que pasa en una vía. El gobierno nacional está haciendo estudios. Porque ustedes deben de recordar que muchas veces nosotros celebramos en algún determinado momento de nuestra historia en Manabí, tenemos vías. Uh-huh. Bueno, muchas de esas vías se contrataron sin estudios.
0: ¿Cómo las hicieron?
1: Se contrataron sin estudios y se contrató, si ustedes no mal recuerdan, algo que se llamó el Plan Relámpago.
0: Claro.
1: El Plan Relámpago se contrató sin estudios, solamente con una visión de los técnicos del Ministerio de Obras Públicas, los cuales establecieron montos y terminaron muchas veces esos proyectos, terminaron contando más o el doble de lo que se fue contratado inicialmente. Muchas veces te llegas a pensar, ¿lo hicieron exprofeso para que cueste sea así? ¿O simplemente no hicieron técnicamente lo que correspondía? Hoy el gobierno nacional, hasta donde yo lo veo, está cumpliendo de manera técnica lo que corresponde. Van a hacer los estudios en el caso puntual de esta vía. Conozco de que van a venir contrataciones y fiscalizaciones a la par de nuevos proyectos viales, los cuales está ya llevando adelante la Subsecretaría de Obras Públicas. El otro día fui a hacer una visita por un tema al subsecretario y pude ver en su pizarra los proyectos, el porcentaje de avances que tienen, los proyectos que están por contratarse, tanto fiscalización y construcción de vías. Entonces, es positivo. Obviamente, como muchas veces todos queremos, las necesidades en Manabí son tantas, tan urgentes. Y ahí tomo yo una frase que ahora último le he escuchado mucho al candidato a la prefectura, Marco Zambrano. Dice, yo separo, dice él, los temas en 3. Urgente, prioritario y necesario. Lo necesario es todo. Claro. Y lo he explicado muy bien, y es muy bien. Necesario es todo. Ahí tengo que definir qué es realmente urgente.
0: Claro.
1: ¿Y qué es prioritario? Lo prioritario es a donde yo voy a primero a atender, a solucionar. Lo urgente puede esperar un poco más, ya. Y lo necesario es todo.
0: Ahora, y bajo esa premisa, yo te consulto, en estos ya casi 3 años de gobierno del actual mandatario, ¿qué crees tú que en la provincia de Manabí ha sido lo urgente y lo necesario?
1: Primero, yo creo que lo urgente que ha hecho el presidente, bueno, necesario es todo, ¿no? Yo creo que lo prioritario sí ha sido, fíjate, se están invirtiendo solamente en Chone 4 millones en la represa Río Grande para su estabilización y seguridad. Si no se lo hacía, era una catástrofe
2: totalmente
1: estatal y para la provincia.
2: Totalmente.
1: Ya se intervino.
0: En las fisuras.
1: En las fisuras, en la reposición del túnel de desagüe de fondo de la represa. Y esa es la fase 1. Tendrán que invertir en la fase 2, que es el control de estabilidad de los taludes al perímetro de la represa. Eso es urgente. Ya intervino el gobierno. Tema de la inundación justamente en Chone, para venir desde arriba. La limpieza de todos los canales y los ductos, cajón y toda la parte hidráulica de Chone. Mm. Una inversión inicial de 11 millones que terminó en aproximadamente 20 millones. Inversión para tema de agua potable en Chone, en tema sanitario en Chone. Hay una inversión por casi más de 40 millones entre agua potable y sanitario en
0: Pero
1: Chone.
0: Pero todo eso comenzó en la época de Guillermo Lasso.
1: Guillermo Lasso dijo que daba 11 millones y no dio nada.
0: Ya, porque se fue, pues.
1: No solo que se fue, lo prometió dárselo en 7 días al prefecto, que podría contártelo de mejor manera a Leonardo Orlando. Oiga, que inclusive le prometió, en esta radio lo ha dicho.
2: Le prometió a usted 120 millones para pagar el plan AAA. Y usted se quedó con los zapatitos rojos comprados. Se la dejo ahí, le recuerdo nomás.
1: Nomás se la dejamos
2: le
1: ahí.
2: Recuerdo.
1: Y por si acaso, esos son temas que han sido tratados en esta misma radio.
0: Sí, es verdad, es verdad.
1: Ah, es verdad. Okay.
0: Yo dije.
2: Se le pusieron blancos esos zapatos.
0: Me pongo los zapatos rojos y el señor condona esa deuda.
2: Él lo prometió y lo cumplió. Prometió.
0: Entonces, ahí están los zapatos rojos guardados todavía.
1: En todo caso, este gobierno ha sido.
0: Va a tener
1: mucho
0: que hacerlo morado,
1: efectivo.
0: Lo va a pintar de morado.
1: Lo cierto es que es mucho más efectivo este gobierno. Posiblemente, vuelvo y repito, caramba, hay un montón de necesidades en Manabí. Pero oye, el presidente Daniel Noboa no solamente es presidente de Manabí.
0: Se nos va a quedar tiempo para lo político. Te invito a participar en la próxima entrevista. ¿Te quieres quedar un rato más?
1: Yo no tengo problema. Déjalo,
0: vamos a conversar.
1: Pero regáleme café.
0: Ya, listo. Le preparamos una taza de café y después de la pausa viene un amigo también con el que nos encanta siempre conversar, ya temas nacionales también, y sobre todo ese bendito Consejo de Participación Ciudadana y Control Social. El ingeniero Óscar Ayerbe estará con nosotros después de la pausa. Manténgase allí, ya volvemos.
3: 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Sonoonda le da la hora, 8:32.
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0: Bien, perfecto. Son las 8:34 ya. 8:34, tiempo exacto, la hora en todo el Ecuador continental. La hora en todo el país. Nos acompaña el ingeniero Óscar Ayerbe.

0: o que ya están acostumbrados a hacerlo cuando les da la gana. A unos les habilitan instantáneamente y a otros les deshabilitan. Caso la jueza Villacís, que nunca dejaron posicionarse como presidenta del Consejo de la Judicatura. De tal manera que soy el primer alterno posicionado por la Asamblea Nacional, que me tomó aproximadamente un año lograr ese objetivo. Los que acaban de ser posicionados les ha tomado una semana. De tal manera que ese es el resultado final y por lo tanto estoy claramente en el escenario y participando como siempre activamente en la causa de la lucha por causas justas.
1: Y bueno, y gracias por esa aclaración, estimado ingeniero. Hay temas fundamentales que los maneja el Consejo de Participación Ciudadana, sobre todo lo que es la designación de autoridades. Hoy está en ciernes el concurso para Fiscal General de la Nación, un concurso que ha sido cuestionado incluso por organismos internacionales que han venido a hacer sus observaciones. Veía hace algunos días atrás una entrevista de uno de los participantes, el señor ex ministro de Gobierno José de la Gasca, anunciar que hay como una especie de ensañamiento en contra de algunos participantes, uno de ellos él. ¿Cuál es su criterio en torno a cómo se está llevando adelante este concurso, ingeniero?
0: Bueno, efectivamente, el concurso de fiscal general del Estado tiene responsables directos. Hay que recordar que esto debió haberse hecho en el 2024, en virtud de que todos sabíamos que el 4 de abril del 2025 Diana Salazar cumplía su mandato constitucional de 6 años. El proceso debería tomar entre 3 y 4 meses evacuarlo en condiciones normales, racionales, éticas, pero no les dio la gana de hacer concurso, simplemente eso. En el 2025, Diana Atamaín, en vez de tener ya un hombre o mujer escogido por el Consejo de Participación Ciudadana como el futuro fiscal general, y tenían tiempo para en febrero o marzo posicionarlo en la Asamblea Nacional, pues simplemente se percata que no da más, renuncia y se va como embajador a la Argentina. Y Wilson Toainga asume la responsabilidad subrogante de fiscal. Él, como ve que las cosas no van como deben ir, toma
1: Renunció.
0: la decisión de renunciar. Entonces, ahora tenemos al fiscal general subrogante del subrogante, y por ende Carlos Alarcón está al frente del organismo. En esas condiciones, Andrés Fantoni ofreció al país, se comprometió que en 4 meses estaba listo la selección del fiscal general, y para no sorpresa de muchos, me incluyo, las trabas al interior del propio Consejo de Participación Ciudadana son absolutamente evidentes. Llegan al extremo que el día de la aprobación de la fase de méritos, en la cual existe un informe y resultados, Daniela Camacho, jueza penal nacional de la Corte Nacional de Justicia, tiene 48 puntos. La jueza Inés Romero, jueza penal de la Corte Provincial de Pichincha, tiene 47.25 puntos, y el resto de los 28 postulantes tienen ya notas finales que el país ya los conoce. En ese contexto, entonces, se da un zoom. Roberto Gilbert Febres Cordero se tiene la posición de oponerse a la aprobación del informe, y por ende no se aprueba. Pero repentinamente aparece detrás de él justamente el candidato que se acaba de mencionar, José de la Gasca, aparece detrás de él, en el Zoom,
1: Bueno, él
0: en el
1: manifestó,
0: mismo
1: José de
0: lugar.
1: la Gasca dice que fue coincidencialmente que se encontraron en el tenis club de Guayaquil.
0: Pero podríamos imaginarnos eso.
1: Son esas coincidencias que se dan en nuestro país, ¿no?
0: En la vida, ¿no es cierto? Tal es coincidencial que motiva la renuncia de Roberto Gilbert. Ustedes conocen perfectamente, y el país conoce,

0: que Roberto fungió de asambleísta en el 2024 y 2025 por el Partido Social Cristiano, representando a ese bloque. Y en el 2025, en febrero 9, participó en las elecciones como candidato a la Asamblea por la provincia del Guayas. De tal manera que él es un adherente, afiliado, un simpatizante por décadas de los socialcristianos.
1: Oiga, a
0: Sin
1: propósito,
0: embargo, a él
1: discúlpeme
0: le
1: que le interrumpa
0: posesionaron,
1: allí,
0: ¿no?
1: un tema que se me había quedado en el tintero hoy día. Ayer los ecuatorianos vimos con estupor y con asombro cómo se anuncia, ojo, no lo ha hecho ni el presidente ni la gente de ADN, las cosas como son, pero doña Cintia Viteri anuncia que va a ser la candidata a la alcaldía de Guayaquil por ADN. ¿Qué pasó aquí? ¿Estamos locos? ¿Cómo el? No, no, no. Resulta que doña Cintia va a ser la candidata. Bueno, eso, ojo, que lo ha dicho ella. Yo hasta que no lo diga Noboa o Natalie Morillo
2: O esté en la aceptación de la
1: o tenga
2: candidatura.
1: la aceptación, yo no lo creo. Lo dijo ella. Bien, Mario, por favor.
2: Oscar, qué gusto saludarlo. Siempre es para la radio importante tener referentes de su categoría y poder ilustrarnos de la mejor manera con su presencia. Yo quiero hacerle una pregunta y perdónela si de pronto es desatinada. ¿Cree usted que realmente el Consejo de Participación Ciudadana es necesario para el Ecuador?
0: Mario, es absolutamente necesario. Yo quisiera preguntar a todos los ciudadanos del país, ¿cuál es la institución de Estado que debe representarnos a los ciudadanos? ¿Cuál es? Si desaparece el Consejo de Participación Ciudadana. ¿Cuál es la institución que permitiría, impulsaría, capacitaría a el que los ciudadanos podamos participar en decisiones de Estado en todos sus niveles, parroquiales, cantonales, provinciales y nacionales, vía mecanismo de sillas vacías o de representación que signifique el que se escuche la voz de los ciudadanos?
2: Claro, una
0: Yo
2: rendición
0: he
2: de cuentas y
0: participado
2: demás.
0: en muchas sillas vacías y todo. Por ejemplo, la última, en el Distrito Metropolitano de Quito, en el análisis y estudio de la ordenanza para la utilización de dispositivos tecnológicos para identificación vehicular, es decir, la tercera placa. Y ahí trabajamos duro, casi un año, para impedir que a ninguno se le ocurra poner en la propia asamblea o en la propia ordenanza una disposición que violente los derechos de privacidad de los ciudadanos, por ejemplo. Y finalmente, todos los miembros de la silla vacía nombraron a Óscar Ayerbe como su único delegado para tener voz y voto en el pleno del Consejo para participar. Y se aprobó con 21 votos a favor, incluido el mío, uno en contra y una abstención. Esa es la participación ciudadana en todas las instancias. ¿Qué decir de lo que tú acabas de mencionar? El escenario de las famosas rendición de cuentas se ha convertido en una gran burla nacional. Esa rendición de cuentas debería ser auditada, investigada, profundizar si los aceptos que están diciendo en ese discurso de amigos y funcionarios son realmente ciertos. ¿Y qué pasa con las cosas que no han hecho? ¿Qué pasa con la investigación que represente ver si es que han operado transparentemente esas instituciones? Nunca se hace eso. Entonces bota al tacho la basura.
1: Se vuelve
0: ¿Y qué
1: una
0: ha
1: especie
0: pasado?
1: de, o se vuelve una especie de monólogos. El ingeniero sostiene que sí es necesario, obviamente, siempre y cuando no sea politizado. ¿Cómo lo ves tú este tema, Leandro Briones?
3: Yo tengo ahí
2: mis bemoles.
3: Mis bemoles. Lamentablemente, el Consejo de Participación Ciudadana no ha cumplido con la expectativa que obviamente se generó, ¿no?
0: Así es.
3: Indudablemente que nadie puede señalar o poner en duda los quilates del ingeniero Óscar Ayerbe. Nadie, ¿no? Usted, señor ingeniero, en sí mismo es una institución en este país. Pero lamentablemente
0: Gracias.
3: el Consejo de Participación Ciudadana no ha cumplido y se ha politizado aún más, ¿no? yo creo que el Consejo de Participación Ciudadana, de manera general, es un instituto, que una organización, una parte del Estado, en donde se concibió verdaderamente la necesidad de manejar la cosa desde los niveles presidenciales, con el objetivo de tener a las personas de confianza en los puestos principales de control, que fue lo que pasó durante esa década ya pasada. Y creo que el tema todavía no logra pulirse, no logra perfeccionarse, y lo demuestran justamente lo que está ocurriendo en relación a este proceso que están llevando de la Fiscalía. Sigue habiendo denuncias de los procedimientos. Entonces usted decía, cuando le preguntaban sobre si el Consejo de Participación debería seguir, su visión es de que debe de continuar el Consejo de Participación Ciudadana. Yo ahí tengo mis reparos, porque soy un convencido republicano, y ante ello creo yo que el espacio justamente de debate ciudadano, el espacio aquel, definitivamente es la Asamblea, es el Congreso, como funciona en todos los países. Solo Ecuador, creo, es quien hoy mantiene, porque ya obviamente Venezuela es un fracaso, y, claro, y Cuba por ende es lo mismo, ¿no? Pero yo no conozco otro país que tenga un mecanismo como el nuestro.
1: El mismo mecanismo.
3: Frente a ello, yo no puedo dejar de mencionar el hecho de que pudo haber nacido con el espíritu de que sea la ciudadanía la que realmente participe en un espacio ciudadano y no político, como quisieron tratar de aparecer.
1: Claro.
3: Pero lo cierto es que todo acto ciudadano es un acto político.
1: Totalmente.
3: Entonces, caramba, posiblemente no vamos a coincidir en eso, estimado ingeniero, pero yo creo que a la luz de los hechos, es necesario nuevamente reformularse si verdaderamente esto debe de seguir, o si no, si consideramos y llegamos a una idea general de que sí debe de seguir, debemos generar otra normativa en donde la ciudadanía verdaderamente intervenga y participe.
1: Y aquí hay un punto medio. Por ejemplo, el ingeniero sostiene que sí, tú sostienes que no, pero creo que sí hay un punto medio, y este lo ha traído a la mesa de diálogo nacional el presidente de la República, Daniel Noboa, al proponer una reforma al Consejo de Participación Ciudadana, que por cierto ya tiene la viabilidad de la Corte Constitucional para convocarnos a consulta popular y que sea el pueblo el que elija si se limitan las facultades de este Consejo. Y ahí la pregunta, ya, ingeniero.
2: Y yo le pongo un ¿cómo se llama? Un poquito más ahí de pimienta al tema. Si nosotros tenemos una democracia representativa, en la cual el pueblo no se siente representado, ¿no sería necesario más bien hacer una reforma a la asamblea actual, a su conformación, de pronto a una bicameralidad o a un mecanismo que realmente sea efectivo, donde los ciudadanos podamos ser representados?
1: Ingeniero, ¿está usted de acuerdo con la limitación de las facultades del Consejo?
0: Les he escuchado a los tres atentamente y creo que reflejan lo que una gran mayoría de ecuatorianos piensan. Yo coincido muchísimo, casi el 90% de lo que ustedes han expresado. Leonardo, gracias por el criterio de Óscar Ayerbe. Yo quiero expresar lo siguiente. Todos sabemos que la Asamblea Nacional, por ejemplo, en las últimas décadas, no ha cumplido con las expectativas ciudadanas. Y en muchas ocasiones ha tenido tan bajo respaldo ciudadano, menos del 10%, que entonces la posibilidad de que alguien proponga la desaparición de la Asamblea en virtud de que no representan, no cumplen. En este mismo momento, Leonardo, se hizo ya un estudio sobre las capacidades legislativas y de fiscalización, es decir, la preparación jurídica, técnica, experiencia, etcétera. Más de 120 legisladores reportaron que no tienen la capacidad para realmente cumplir la función de legisladores, que el número de actores técnico-jurídicos de la Asamblea es limitada, de todas las propuestas de aprobación de la Asamblea, prácticamente ninguna es de origen de un asambleísta. Casi todos vienen de otras instituciones del Estado y principalmente más del 90% su origen es el Ejecutivo. ¿Qué no pensar si muchos pensamos que el presidente de la República, cualquiera que este sea, no cumple con sus funciones? ¿Deberíamos eliminar la función ejecutiva? ¿Qué pasaría si nosotros, que coincidimos más del 80%, sino el 90% de los ciudadanos del país, que la justicia en el país está contaminada, que es corrupta? De cada 10 jueces y fiscales, 8 o 9 son corruptos, reciben recursos económicos para investigar o no, para presentar cargos o no, para sentenciar a favor o en contra, o no sabemos eso. Todos sabemos que la justicia es corrupta. Entonces, ¿podríamos proponer que desaparezca la función judicial en el país, la función de justicia en el país? No sabremos que el Consejo Nacional Electoral es un ente que constitucionalmente debería ser independiente. Pero todos sabemos que es absolutamente dependiente, ¿o no? ¿O a quién representa o ha representado José Cabrera? ¿A quién representa o ha representado Enrique Pita? Si no es Lazo y Creo. ¿O no sabemos que la señora Estela Cero está vinculada con el correísmo? De siempre, sí o no, ella controla Pichincha. Dos de sus miembros, dos vocales del Consejo Nacional Electoral, no están prorrogados en funciones 5 años. Responsabilidad directa al Consejo de Participación Ciudadana.
1: Totalmente de acuerdo. Y no ha habido la renovación. No viene la renovación ni para el CNE, ni para nada. Todo está paralizado. Se pensaba que con el señor Fantoni la cosa iba a cambiar, pero todo ha sido igual, ¿no?
0: Para nada. Fantoni es el responsable total. Estos últimos 3 años sumisamente agachó la cabeza. El problema, Leonardo, Mario, es que las instituciones, que deben ser absolutamente autónomas e independientes, no lo han sido. Por eso es que tenemos los ciudadanos la oportunidad ahora. Es responsabilidad nuestra que no se repitan las experiencias de la Liga Azul o de los socialcristianos, de los casos como Andrés Fantoni, Social Cristianismo, Roberto Gilbert Reveres Correo, que es más visible todavía, o los 7 de la Liga Azul, que todos ellos terminaron fuera de la estructura del Consejo de Participación Ciudadana por las sendas destituciones que tuvieron en su momento Alem Herrera por la Corte Constitucional y luego Yadira Saltos, Bial Capárraga, Eduardo Franco Lorri, Augusto Verduga. En esta ocasión, en el 29 de noviembre de 2026, debemos entonces los ciudadanos asumir la responsabilidad de actores y no de espectadores, de investigar, profundizar para saber qué escenarios de conexión política existen o administrativa que pueden prevenir con absoluta claridad dependencias con otras funciones o otros poderosos intereses. Y por lo tanto, lo que debemos exigir es que los consejeros que actúen a futuro sean la representación de la experiencia, el conocimiento, pero también de la independencia. Por eso es que se convierte incluso en algo cínico que todos los miembros del Consejo de Participación Ciudadana, corresponsables directos de lo que está sucediendo en este momento, hayan decidido ir a la reelección. Entonces, ¿cuál debería ser la conducta de los ciudadanos? Todos los consejeros principales, y ahí están Andrés Fantoni, David Rosero, e incluso presentó su carpeta como candidato Roberto Gilbert Febres Cordero. ¿Qué pensar si nosotros tenemos ya absolutamente claro que las consejeras que están actuando este momento en el Consejo de Participación Ciudadana, también Nicole Bonifaz, Piedad Guarán, Joanny Verde Soto, y a Yasmín Enríquez quieren ser reelectas. La respuesta ciudadana debe ser no.
1: ¿Usted está dentro del listado de los participantes en esta ocasión o no?
0: A ver, yo presenté mi propuesta. He tenido una denuncia, una sola observación. Ya les respondí. Hay que recordar que el calendario para este proceso está absolutamente en marcha. La etapa de análisis por parte de la comisión evaluadora de las 309 carpetas que fueron presentadas para poder participar en este proceso, 163 hombres, 106 mujeres y 40 de nacionalidades. Yo pude haber hecho algunas cosas para principalizarme en este momento que renunció Roberto Hilbert. Uh-huh. Yo tomé la decisión de que no. Porque los procesos que están llevando a cabo este momento son de tanta vergüenza que no.
1: Ingeniero, que tomó usted la mejor decisión, no verse y no ver su nombre amancillado, el nombre de su padre, que fue el primero en traer la imprenta a colores a este país.
0: Así fue.
1: Dentro de estos concursos que son como mínimo vergonzosos. Señor ingeniero, estaremos conversando en una próxima oportunidad. El tiempo se nos vino encima. Un fuerte abrazo.
0: Muchas gracias. Ahora que estamos hablando de la industria gráfica, Enrique Delgado Copiano fue también gráfico, de tal manera que yo fui invitado a Chone en 1979 para compartir con él escenarios de capacitación gráfica de ese entonces. Así que estamos en esto muchísimos años. Vamos a cumplir casi 100 años ya de existencia gráfica. Gráficas Ayerbe en el Ecuador. Muchas gracias.
1: El primer diario El Comercio a colores de este país lo imprimió su padre, ¿verdad?
0: Así fue, el 31 de diciembre de 1937. Cuando mi papá, yo nací y me vio, inmediatamente corrió a una farmacia, regresó con un bisturí, abrió las venas de mi mano aquí, y en vez de salir sangre, salió tinta, y dijo él, con euforia, este es mi hijo, este es mi hijo.
1: Corre tinta por sus venas, gracias. Un fuerte abrazo, ingeniero. Qué bueno gracias, conversar con personas de tanta valía, ¿no? Como el ingeniero Ayerbe y también como mi querido Leandro Briones, que hoy nos ha acompañado.
4: Muchas gracias.
1: Maestro.
4: Muchas gracias.
1: ¿Alguna reflexión final?
4: Mencionaba el doctor que tendrían que desaparecer todas las instituciones si es por asuntos de corrupción o de falencias, ¿no? Pero obviamente hay que entender que es la parte que a la final es, en su visión de tratar de defender el quinto poder del Estado. Tenemos que entender que el quinto poder del Estado no es otra cosa que un experimento social que nos llevó a la Constitución del 2008.
1: Experimento social, sí. Yo estoy de acuerdo contigo y estoy de acuerdo con él. Yo estoy de acuerdo en que sí, es importante este organismo. Para el tema de, por ejemplo, promover la participación ciudadana, la creación de observatorios, de veedurías, todo aquello. Pero también estoy de acuerdo contigo en que la designación de autoridades de alto rango dentro de la función pública debería hacérselo lo más políticamente. Y ese ente es la Asamblea Nacional, como es en todo el mundo.
4: Mencionaba él la composición del CNE. ¿Qué ocurrió con esta constitución que actualmente nosotros mantenemos? Tratamos de separar lo ciudadano de lo político, ¿no? Entonces, el gobierno de aquel entonces, todo lo que era político era sucio, era malo, era la partidocracia, claro, ¿no? Entonces, dividió entre buenos y malos. Los buenos somos ciudadanos, los malos son políticos.
1: Fue una forma, el haber creado este organismo, fue una forma de romantizar y a la vez legitimar la colocación de ad láteres en la función pública. No es desconocido que todo presidente de turno va a poner gente que comulgue con él en las instituciones del Estado.
4: Es normal.
1: Es normal.
4: Pero el problema es que más bien, ¿por qué no se hace, con todo respeto, si nosotros hablamos de esto? El problema es cuando se lo trata de mentir o de engañar.
1: Bueno, acá dijeron, no, acá va a ser el pueblo el que lo va a colocar.
4: Se pusieron líricos y poéticos, sí, ¿no? Sí, sí. Tanto que tuvimos de ministro de defensa poeta.
1: Lo romantizaron, lo romantizaron.
4: ¿Qué es lo que ocurre? ¿Cómo funcionaba el CNE anteriormente? De frente. Las organizaciones políticas que están en el Congreso, cada una en función del porcentaje de intervención, tenía un vocal.
1: Así es.
4: Y las organizaciones políticas cogían y hacían y se cuidaban unas a otras. O sea, discúlpenme. Eso es así.
1: Por eso te digo, que no sé si
4: no seamos inocentes.
1: Si me expliqué o no.
4: Sigue funcionando. Sigue siendo
1: romantizaron
4: así.
1: Y legitimaron la colocación de adláteres del gobierno de turno en la función pública. Le dijeron al pueblo, ahora va a ser el pueblo. ¿Qué pueblo? Ni qué. Siempre todas las funciones del Estado han puesto gente.
4: Mira, la mayor demostración los congresos, la gente a veces se molesta, decía, el congreso tiene una mínima aceptación popular. Pero vaya, vea cómo está el congreso en los Estados Unidos, bueno, cómo está el congreso en Inglaterra.
1: Les dejo un dato, primicia, se los dejo allí. Lo más seguro es que a día de hoy, otro alcalde de una gran ciudad, por esas cosas curiosas de la vida que pasan solamente en el Ecuador, hoy día le caiga también un impedimento para ejercer cargo público por supuestamente haber cometido una infracción con el Código de la Democracia y podría sancionar el TCE hoy día. Alcalde de una gran ciudad del país. Ahí se la dejo. Al mediodía les cuento de qué ciudad es.
4: Vamos a estar atentos.
1: Bueno, nos vemos, maestro.
4: Me quedan debiendo el café.
1: Oye, el café, don Jonathan. Tiene cero, ¿eh? Gracias, Mario.
2: Siempre un gusto.
1: Amigos, que pasen muy bien. 11:30 nos vemos y ahí les cuento cuál es ese alcalde. Aunque seguramente esta mañana ya se sepa. Chao, pasen bien.
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6: Sonoonda le da la hora. 9:02.
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Claro, lindo jueves. Ya casi viernes, casi saboreando ese fin de semana. Y por supuesto estamos aquí dentro de nuestra programación de Qué Mañana, viviéndola de la mejor manera. Señor Lester, ¿cómo está? Buenos días, qué gusto, qué placer. ¿Estamos ready o no estamos ready? Como dirían por ahí. Para toda nuestra amable audiencia que nos escucha y nos sintoniza a través del dial de la 99.7 FM Radio Sononda. Y por supuesto también los que están en nuestras plataformas, en la página web, ya saben, www.sonodonda.com. Allí también nos pueden ver, nos pueden escuchar también en Alexa o en nuestra aplicación, así que ahí estamos para todos ustedes, por supuesto, para continuar divirtiéndonos. Hemos hablado de la información, la opinión, y es momento de divertirnos, es momento de ponerle un poquito de relax, un poquito de onda a la mañana con buena música y, por supuesto, con algunos detalles que les estaré comentando a esta hora, hasta las 11:30, ¿no? De 1 hasta las 11:30. Y, por supuesto, dejando de lado lo que fue el miércoles, dejamos de lado lo romántico, dejamos de lado lo sweet, dejamos de lado toda esa partecita para ya ponernos en este día jueves. Jueves con sabor a viernes, dicen por allí. Juernes. Para disfrutarlo, para gozarlo y para estar junto a todos ustedes. Pero bueno, algunos chismecitos que contarles, algunas situaciones en cuanto a tecnología. Al señor Lester siempre le encanta el chisme. Cuando le tengo chisme, me dice, ¿qué pasó con el chisme? Los miércoles no son de chisme. Los miércoles son para hablar de otras situaciones. Ayer estuvimos marcando algunos temitas por allí en cuanto a temas de relaciones, ¿no? Amorosas. Pero hoy cambiamos ese chipcito, así que ya sabe, relájese, estírese. El jueves, yo sé que ya está queriendo salir tal vez de su oficina, pero todavía falta un día de la semana. Aunque hay otros que terminan trabajando el fin de semana, señor Lester Toala. Si a veces nos toca, y es parte de, ¿no? Pero quien tiene la oportunidad de tal vez darse una escapadita, de tal vez ir a la playa, ir a comer, hacer un plan. Oye, hasta ir a un parque es hacer un plan el fin de semana. Lo importante es relajarse un poquito. Si te quedas en casa, pues muchísimo mejor. Un plan mucho más chévere, mucho más relajado para tal vez poder conectar contigo mismo, ¿no? 9 de la mañana con 10 minutos, señoras y señores. De esta manera nosotros les vamos diciendo bienvenidos y bienvenidas a esta su programación, Qué Mañana.

aburras. ¿Qué pensaban que iba a decir? Se pueden contactar a nuestros números telefónicos al 099-921-4468 y nos dejan sus mensajitos hasta ahorita de la mañana. Y con muchísimo gusto los leemos. Claro, con muchísimo gusto. O también al 098-227-0103. Ya saben, 098-227-0103. También recibimos y aceptamos sus mensajitos hasta ahora de la mañana, desde donde nos escuchan, desde donde nos sintonizan, desde donde se están enganchando. ¿Desde qué barrio? ¿Desde qué comunidad? ¿Desde qué sector? ¿Desde qué ciudad, respectivamente? ¿O de qué país? ¿Quién sabe? Si nos estás escuchando del otro lado del mundo. Y aquí nosotros estamos para vivir este día jueves. De por medio, cositas que contarle. Y, oigan, uno a veces se encuentra con muchas cosas en redes sociales. Y bueno, por allí no es que a uno le guste el chisme, pero me gusta por allí de vez en cuando. No es que sea zapita, pero sí le gusta fijarse en algunos detalles. Estaremos hablando de la Amix, de la dirigida Virginia Limonchi, porque ya todo indica que estaría como que formalizando, pero ya estarían dando algunas personas más detalles de lo que podría ser su actual relación amorosa, donde se la vincula con un influencer y también periodista deportivo de acá del país. Así que ya les estaré contando de quién. O ustedes a lo mejor ya se imaginan y ya saben el chismecito más completo que yo. Y definitivamente lo único que quieren es corroborar la información. Y dentro de otros detalles estaremos hablando de tecnología. Pues siempre hay cositas que contarles, ¿eh? Siempre hay detallitos que contarles. Entre otras de las situaciones que estaremos hablando el día de hoy es sobre el tema. Ustedes saben que hay un temita, ¿no? A veces cuando nos vamos en esta situación, cuando nos vamos a las escuelas o nos vamos, cuando nos vamos al gym, a veces tenemos estos olores que no nos gustan, ¿no? El tema del sudor, y bueno, ya vamos a hablar de esos detallitos, cuáles son esos hábitos saludables que nos ayudan a prevenir esos malos olores cuando realizamos ejercicio, señoras y señores, sí. Entre otros detalles, eso y más les estaremos contando el día de hoy. Ya les estaré hablando acerca de un divertido momento que se vivió en una de las alfombras rojas a nivel internacional entre Tom Holland y el futbolista noruego, en este caso, Haaland, ¿no? ¿No es Haaland? Bueno, los dos se pronuncian creo que casi que igual, Haaland y Haaland, respectivamente, donde imagínense que usted le mande un mensaje y que alguno de ellos no haya leído. Pues bueno, eso pasó dentro de una de las conversaciones que tuvo justo Tom Holland en una entrevista. 9 de la mañana con 18 minutos, 9 de la mañana con 18 minutos. Señoras y señores, a despertarse, a levantarse. Si está desayunando, buen provecho. Yo quiero un rico encebollado, un buen encebollado, con doble porción de chifle, con un juguito de naranja así heladito, rico, porque ya estaba haciendo sol, señor Reitertual, y toda la gente que nos está escuchando ya desde tempranito. El astro rey está, pero que nos dice, hoy voy a estar en todo mi esplendor. Y sobre todo, aprovechen esto ahorita, hasta las 10 de la mañana dicen los especialistas que es bueno tomar el sol. Ahí tenemos la rica vitamina D que a veces nos hace falta, entonces no hay mejor vitamina D que el solcito. Así que hasta las 10 puede aprovecharlo, salir a tomar el sol un momentito, que nos entren esos rayitos para tener un día un poco mejor, ¿no? Y de una u otra manera, yo sé que a veces el calor sí que como que nos pone un poquito mal. ¿A quién no le pone mal el calor? Dígame. 9 de la mañana con 19 minutos, 9 de la mañana con 19 minutos. Entonces seguimos con más música aquí en Qué Mañana.

de la mañana con 27 minutos, 9 de la mañana con 27 minutos. Seguimos con más dentro de nuestra programación aquí en Qué Mañana. Sí, seguimos en Qué Mañana en el dial de la 99.7 FM. ¿Y qué les voy a contar ahora? Les decía que tenía el chismecito y sobre todo de la Amix, ¿ah? Así le dicen mucho, como le han catalogado en las redes sociales a Virginia Limonchi, que incluso estuvo, bueno, ella actualmente está radicada en Guayaquil, por los temas laborales, ¿no? Lógicamente. Pero mucho se ha especulado acerca de que en la actualidad ella estaría en una relación en esta oportunidad con un conocido influencer, creador de contenido y en algún momento también periodista deportivo. En este caso, Daniel Reynoso. La particularidad, y bueno, es que uno aquí a veces no se le escapan detalles. La situación es que mientras revisaba ayer mis redes sociales, bueno, muy bien, perfecto. Estaba viendo la última publicación que realizó respectivamente Daniel Reynoso, ¿no? Hizo un recap que es una recopilación de una u otra manera de los mejores momentos que has tenido durante la semana, durante el mes, los mejores momentos para hacerlo entendible, ¿no? Esas palabritas a veces en inglés, recap, ¿no? Recap. O los términos que en la actualidad se utilizan en redes sociales. La cuestión es que en su segunda foto, bueno, ya había mencionado en sus redes sociales o en la red social de X que él había llevado al clásico del astillero a una persona con quien estaba saliendo y que no le gustaba el fútbol, pero la llevó a un partido que la verdad yo creo que en su vida le va a volver a gustar ir a un partido. La situación es que en la segunda foto que publica Daniel Reynoso aparece una pelinegra que justamente han sido captados en una de las localidades dentro del estadio, y él subió, pues. Pero las especulaciones terminan siendo más, porque quienes comentan son amigos muy íntimos de Virginia Limonchi, hablando de Henry Bustamante y Kevin Amaguaña, que hoy por hoy son dos grandes amigos de la Manavita. Y le dice, oye, yo como que esa pelinera la conozco. Y el otro le dice, oye, por ese lado no te metas, no vayas. Bueno, la situación es que yo creo que estos rumores siguen y siguen creciendo dentro del mundo farandulero del Ecuador, y sobre todo sabiendo la figura que hoy por hoy se ha convertido en nivel de la televisión ecuatoriana, Virginia Limonchi, y también lo que representa Daniel Reynoso, que muchos tal vez no les gusta su forma de llevar la vida, porque es un chico que le gusta la farra, que le gusta andar de viaje en viaje, y a muchas personas eso como que no les gusta, pero sin duda alguna, en el amor nadie manda, señor Lester Toala. En el amor nadie manda. Si estos dos están enamorados, si están saliendo, bien por ellos. Bien por ellos, que disfrutan mientras puedas. Los dos son guapísimos. Daniel Reynoso es un chico muy, muy, muy simpático. Virginia Limonchi, ni se diga. Ex Miss Ecuador, el año anterior, o bueno, actualmente presentadora de uno de los realities más importantes a nivel internacional, justamente que se desarrolla acá en nuestro país. Así que bueno, vamos a ver cómo le va la Miss en el amor luego de terminar su relación tormentosa que tuvo con el brasileño. Pero mientras tanto, que disfruten. Quien puede, puede. Y el que no, que critique, señor Lester Toala. 9 de la mañana con 29 minutos, 9 de la mañana con 29 minutos. Seguimos entonces con más música. Jueves, señores y señores, a levantarse, a despertarse. Seguimos aquí en Qué Mañana.

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2: Sono Onda le da la hora. 9:31.
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información aquí en Qué Mañana. Y vamos a ir con cositas que han sido tendencia dentro de las redes sociales. Una de esas es una historia medio particular, ¿no? Hoy en día se ha hecho, yo creo que por allí, tendencia esta historia de una hamburguesa triple que ha dividido por completo al internet. Ya les vamos a contar qué es lo que pasó. Y es que en la era de las redes sociales cualquier detalle puede pasar de la intimidad a la lupa pública en cuestión de horas. El ejemplo más reciente es el insólito caso de la hamburguesa triple. ¿Qué es esto de la hamburguesa triple? Y es que un fenómeno digital que ha inundado plataformas como TikTok, X o Facebook, abriendo un debate inesperado sobre los roles del género, el dinero y los modales en la primera cita. Todo comenzó cuando un creador de contenido venezolano, Luis Miguel Castillo, conocido en TikTok como Castilloneando, decidió compartir una experiencia personal que vivió hace 4 años, en lo que Castillo no imaginó que su relato dividiría internet y generaría una oleada de reacciones de figuras públicas, marcas de comida rápida y la contraparte de la historia. Según el relato de Castillo, todo empezó cuando invitó a salir a una chica. Al momento de buscar un lugar para cenar, pasaron por una zona popular de comida, la clásica, ¿no? La calle del hambre, el lugar se llamaba así. Ella rechazó comer allí, por lo que el TikToker, buscando ser complaciente, le pidió que eligiera el restaurante. El problema real comenzó cuando se sentaron a la mesa y trajeron el menú. Para el creador de contenido, este pedido, bueno, en este caso, mientras yo miro, él primeramente decide pedir una hamburguesa triple. Yo aún no había elegido. Y me pareció muy atrevido que para hacer la primera salida ella tuviera el valor de pedir una hamburguesa triple, fue lo que dijo él. Para el creador de contenido, este pedido, sumado a lo que la joven supuestamente estuvo muy pendiente de su teléfono celular durante la velada, fue una señal de alerta. Tras pagar la cuenta, Castillo decidió poner fin a la relación de inmediato con una frase tajante: yo creo que tú estás buscando un sugar daddy y en mí no lo vas a conseguir. Sin embargo, la frase que realmente encendió la polémica en su video fue su conclusión sobre el aprendizaje que le dejó la cita. Eso marcó un antes y un después en mi manera de ver a las mujeres, porque hay que entender que existen mujeres sanas y mujeres bandidas. Miren ustedes. Y es que el video se viralizó masivamente, ustedes saben, de forma reciente y no tardó en polarizar a la comunidad digital. Por un lado, algunos usuarios decidieron que en una primera cita se debe mantener cierta moderación por cortesía. Por el otro lado, la mayoría de las internautas arremetió contra Castillo, tirándolo de tacaño, de princeso, y criticando su severidad de juzgar a una mujer únicamente porque decide comer, pues. O sea, imagínese, se pone bravo y se enoja porque le pide una hamburguesa triple, increíble. ¿Cómo es esto que sale un hombre a decir que una mujer es una bandida a la que anda buscando un sugar daddy porque en la primera cita pidió una hamburguesa triple? Si vos como hombre ves que no tenés plata, no invitas a salir a nadie, pues, y menos si vas a estar clasificando a la mujer porque pida. Eso fue. La contraparte rompió el silencio. No es que solamente nos quedamos con la historia de Castillo, de que sí, que quería una, que la chica quería el sugar daddy, que por eso la llevó a comer, por eso ya se pidió hamburguesa triple en la primera cita. Bueno, con él ya vamos a hablar. ¿Cómo uno en la primera cita? Cuando parecía que la polémica no podía escalar más, apareció la versión de la historia. Una mujer identificada como Kristen Gunter se pronunció en redes sociales y ella explicó que al llegar a Calle de Hambre, lugar donde le pareció demasiado ruidoso, por eso estaba lleno de gente, era poco cómodo, por lo que surgió ir a otro sitio, ¿no? En efecto, a tomar un taxi o regresar a su casa si él prefería quedarse allí, ¿no? Cuando nos entregaron el menú, yo pedí una hamburguesa triple y él una sencilla. Para mí eso era completamente normal. Yo noté que hizo un gesto extraño cuando hice el pedido, pero realmente no entendía qué era lo que había pasado. Entonces, como suele ocurrir en estos fenómenos de la cultura pop digital, el marketing es una oportunidad que no se hizo esperar, porque ya diferentes lugares de comida triple comenzaron a decir: si a ti no te paga la hamburguesa triple, ven que acá te la damos gratis. Bueno, ustedes saben todo esto que mueve a nivel de redes sociales. Pero la situación aquí no es, a ver, la situación aquí es si pidió o no pidió. Yo creo que la cuestión es que si tú invitas a alguien a salir, a comer, es tu primera cita. Yo sé que muchos esperan que sean como que cautelosos, que pidas lo menos caro dentro del menú, o le llevas a un lugar donde no te cueste mucho, pero el que quiere celeste, pues que le cueste, pues, ¿no? Digo nomás.
Entonces, no, yo creo que hoy por hoy los chicos están muy princesos. Ya las chicas han dejado de ser esa cuestión débil dentro de la relación y ahora son los chicos. Dice que estamos en la época de los princesos, que los chicos están haciendo las cosas que antes las chicas hacían. Pero bueno, no sé. Pero sin duda alguna, esta es una historia que ha venido hablándose dentro de las redes sociales. ¿Y tú qué harías en este caso? ¿Qué pedirías si te llevan? ¿Usted hubiese hecho lo mismo, señor Lester Toala? ¿Hubiese dejado a la chica allí y lo hubiese terminado solamente porque pidió una hamburguesa triple? No, a mí me parece increíble. Yo creo que es algo que puedes hablar, conversar y decirle, oye, ¿sabes qué? Como que no me pareció que hayas pedido la hamburguesa triple. O imagínese que le diga, yo creí que le diga que quieres un sugar daddy y en mí no vas a encontrar eso. No, fatal. No me imagino. Pero bueno, situaciones que pasan en el mundo digital. 9 de la mañana con 49 minutos. Dejamos eso de lado. La hamburguesa triple, si le gustó, no le gustó. Si quería, si no quería, si el uno se pidió simple, si no, lo que sí tenemos es buena música aquí en Quien Mañana.

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Señoras y señores, estamos en ¿Qué Mañana? Hay que estar activos, señores, hay que estar activos, ¿ah? Activo como nos gusta a cada uno de nosotros para estar dentro de la programación a esta horita de la mañana, disfrutando de la buena música, disfrutando de los éxitos, disfrutando de todas esas cosas bonitas que siempre, de una u otra manera, quieran o no, nos terminan alegrando el día, ¿no? A veces hay situaciones en las que a veces pensamos y decimos, bueno, ¿qué nos anda pasando? Pero es hora de renovar las energías, es hora de pensar en todo lo bueno que nos puede pasar en este día jueves. Y pensar en todo lo bueno, no, pensar en lo negativo. Mejor dejar de lado lo negativo, eso que no nos hace bien y nos pone en otro tipo de expectativa, ¿eh? Señoras y señores, bueno, vamos a seguir hablando. Estábamos conversando acerca de esta historia que se hizo viral, ¿no? En lo que compete las redes sociales, en decir, te regalan la hamburguesa triple, si no te regalan la hamburguesa triple, no sabemos qué pasó aquí. Pero la cuestión de por medio es que eso inundó las redes sociales. Bueno, para seguir hablando, voy a hablarles acerca de Erling Haaland. Este hombre que pasó de jugar partidos en esta fiesta del fútbol a ser parte de las pasarelas. Sí, señores y señores, estuvo en el desfile exclusivo de Dolce & Gabbana. Miren ustedes. Y es que tras concluir su participación con la selección de Noruega, Erling Haaland volvió a acaparar la atención. En esta oportunidad, lejos de los estadios, el delantero asistió con su pareja Isabella Hausen. Hausen, al desfile de alta Sartaria 2026 de Dolce & Gabbana, celebrado en Torino, donde se codió con varias estrellas del mundo del espectáculo y, por supuesto, del modelaje. La pareja apareció tomada de la mano y se convirtió en una de las fotografías de la velada. Dentro de esta oportunidad, la aparición de Haaland se produjo apenas unos días después de que Noruega fuera eliminado de la histórica participación dentro del Mundial. Entonces, no solamente ha sido estrella en las canchas, sino también ha sido estrella en la alta costura. Miren ustedes, y el hombre lucía guapísimo, guapérrimo. Que, por cierto, dentro de ello, Tom Holland hizo una declaración que dice que es él. Le escribió un mensaje al noruego. Tom Holland, el actor, el Spider-Man, sí, de él mismo estamos hablando. Dice que Holland nunca le prestó atención, le ignoró su mensaje. ¿Pueden creer eso? Bueno, situaciones que pasan también dentro del mundo del espectáculo. Imagínate que te conozcan y te escribe otro famoso, y de tantos mensajes que tienes en tu DM, en tu mensajería directa, porque así le dicen, DM. Estos son términos todos, señores, de redes sociales, para irnos asociando un poquito. DM, recap, que era lo que les decía, este temita de los momentos más importantes que tuviste durante la semana, durante el mes o durante el año, en este tipo de situaciones. Pero bueno, ahí vamos. Aprendiendo día a día. Yo también quiero, así como yo también les hablo, quiero que ustedes también aprendan conmigo, ¿ah? Respectivamente. 10 de la mañana con 13 minutos, 10 de la mañana con 13 minutos. Bueno, tenemos recomendaciones para todos ustedes hasta ahorita, sí, porque ustedes saben que siempre tenemos buenos mensajes que no se nos pueden quedar de por medio para toda nuestra amable audiencia. 10 de la mañana con 14 minutos ya. A ver, ¿qué les contamos? 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Prefectura de Manabí, Leonardo Orlando Prefecto. 10 de la mañana con 14 minutos, 10 de la mañana con 14 minutos. Es momento de seguir con más en toda nuestra programación, sí, aquí en Yo Mañana.

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1: 6:23 Interrumpimos nuestra programación habitual aquí en Radio Sononda para tomar contacto con nuestro compañero Yandri Navarrete, porque algo pasa justamente acá en Puerto Viejo. Yandri, lo escuchamos aquí en Sononda.
2: 99.7. ¿Qué tal, Milenita? ¿Cómo le va? Saludos para usted, para nuestros oyentes y televidentes de Radio Sononda 99.7. Así es. Efectivamente, para darles a conocer información de última hora, subida al Cerro Muladar, o al Muladar específicamente, la vía Puerto Viejo Calderón. Estamos para darle a conocer que una persona pierde la vida en el interior de un vehículo de color concho de vino de marca Chevrolet. Es lo que podemos informar. Al parecer, al conductor le han disparado en movimiento, y pues posteriormente se logra impactarse, chocándose, estrellándose. Es lo que podemos observar, amigos oyentes de Radio Sononda 99.7. Ya se encuentra en el lugar de la escena elementos de la Policía Nacional, como usted puede observar en este momento. Así que a los conductores, hacerlo con mucha precaución. Quienes circulan en esta vía, hacerlo con mucha precaución por el tema que está habilitado un tramo de la vía. Amigos oyentes y televidentes de Radio Sononda 99.7. Estamos en vivo y en directo entregando la información a esta hora de la mañana. Reiteramos, una persona pierde la vida al estilo sicariato acá en la ciudad de Puerto Viejo, a la altura de la loma del Muladar. Como podemos observar, el vehículo tiene afectaciones en la parte delantera, guardachoque salido. Podemos observar parte de los accesorios y parte también del tema del vehículo, pues han sido desprendidos en la parte delantera y en la parte de atrás del vehículo de color concho de vino, amigos oyentes de Radio Sononda. Hasta el momento no se conoce la entidad de la persona. El vehículo está con dirección desde Puerto Viejo hacia Calderón, para que ustedes puedan tener una idea. Está atravesado en medio de la vía. Podemos observar, amigos oyentes y televidentes de Radio Sononda, una persona pierde la vida dentro del vehículo. Es el dato que tenemos, amigos oyentes y televidentes de Radio Sononda. Llegan algunas personas por acá, de pronto deben ser algunos familiares, vienen a constatar de pronto si se trataría de algún familiar o no. Es lo que se ve o se observa. Estamos a la espera también de que llegue el carro de medicina legal para hacer levantamiento de la persona, que ya se encuentra sin signos vitales dentro del interior. Lo que podemos observar por la parte izquierda, Milena, por acá llega también nuestro compañero Enrique Moreira, podemos observar que en la parte izquierda los vidrios de las ventanas están totalmente trizados. Se observa los impactos de proyectiles que le han entregado, amigos oyentes de Radio Sononda. Un poquito más atrás nos da a conocer un agente de la Policía Nacional, un poquito más atrás, para que ellos van a tratar de tener algún tipo de información. Enrique, compartamos información, vemos que llegan uno de los familiares.
3: Sí, exactamente, estamos ahí justamente, ese que apellido Apo, el señor, no sabemos de qué lugar es, aquí de Puerto Viejo, pero aquí están todos los familiares que han llegado al lugar de los hechos, donde ocurrió este crimen, a la subida de la loma al cementerio. Mucha pena de ver, porque ya está la familia y queríamos indagar más, un poco más, si él es de aquí de Puerto Viejo, para dónde se dirigía, pero solamente nos pudo explicar que ese apellido Apo, nada más, Yandri, de lo que ha sucedido aquí en el sector de la loma del cementerio.
2: Bueno, gracias, Enrique, por la información. Ahí está, amigos oyentes y televidentes de Radio Sononda, la información que generamos desde el lugar de los hechos. Vamos a regresar a estudio para que usted continúe con la programación normal a través de Radio Sononda.
1: Gracias a nuestro compañero Chandri Navarrete por la información a esta hora de la mañana en esta oportunidad. Pues bueno, lastimosamente un nuevo hecho violento registrado acá en Puerto Viejo deja a una persona fallecida respectivamente en esta oportunidad, así que el mayor detalle y por supuesto amplitud de esta información a esta hora de la mañana en la segunda emisión de noticias. Y reiteramos acá en Puerto Viejo, justamente subiendo al vertedero o a lo que conocemos en esta oportunidad como el muladar, fue una persona asesinada al estilo sicariato. Nosotros, siendo las 10 de la mañana con 28 minutos, regresamos a nuestra programación habitual aquí en Radio Sonora.
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0: 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Y bueno, vamos a seguir hablando de detallitos que nos gustan, que nos encantan a esta hora. Entre ellos, por ejemplo, ustedes saben que este día domingo se va a venir la final de esta fiesta del fútbol, pero yo no les voy a contar el tema futbolístico, les voy a contar a qué hora, en qué momento van a cantar los artistas que están en el show de medio tiempo. Sí, porque va a haber show de medio tiempo, señores, así como tal cual existe en el Super Bowl, ahora lo vamos a tener en esta fiesta del fútbol. Pero bueno, ¿quiénes serán los artistas? ¿Dónde los podemos ver? ¿Quiénes ustedes aclamarán? ¿A quiénes no? ¿A quién le gusta? ¿A quién no le gusta? Bueno, vamos a ver qué pasa este día domingo. Pero la situación es que el partido se jugará entre España y Argentina. Señor Lester Toala, ¿paella o asado? ¿Con qué se queda para este domingo usted? ¿Paella o asado? ¿Las dos cosas o qué onda? ¿Qué le gusta, señor Lester Toala? ¿La paella o el asado? Pero conteste, pues, señor Lester Toala. Bueno, el señor Lester Toala y sus ocurrencias. Pero bueno, dejando de lado eso, esto será a las 2 de la tarde, hora de Ecuador. El encuentro se disputará en el MetLife Stadium en Nueva Jersey, recinto con capacidad para 80.000 espectadores. ¿A qué hora será el show de medio tiempo? Será a las 14:45. Aquí no hay detalle de más ni menos. Bueno, sí puede ser después de las 2:45, dependiendo del tiempo añadido que haya tenido el partido. Es decir, puede ser 45, puede ser 48, puede ser 47. Bueno, dependiendo, ¿no? Y el armaje del escenario. Una vez concluido el primer tiempo del partido. Sin embargo, la hora puede variar por los minutos, como le decía, dependiendo del tiempo de reposición que se juegue dentro de la primera mitad, que suelen ser entre 5 a 3 minutos, por lo general, dependiendo de cómo se haya desarrollado el primer tiempo. Aunque inicialmente la FIFA informó que el espectáculo artístico tendría una duración cercana a 11 minutos, distintos medios internacionales señalan que el descanso de la final podría extenderse hasta aproximadamente 30 minutos. Y esto sí sería particular porque esto, por lo general, no pasa en el mundo del fútbol para permitir el montaje y desmontaje del escenario. De confirmarse, sería la primera vez que una final del Copa del Mundo tenga un entretiempo de esa duración, lo que les decía, ¿no? En Ecuador la final podrá verse a señal abierta y también a través de plataformas y servicios de televisión por suscripción, los que ustedes tienen y donde han estado viendo durante todo este tiempo. En Estados Unidos estará a cargo de Fox. Otra opción es temas de streaming. ¿Quiénes actuarán dentro del show de medio tiempo? Escuchen, estos son todos los artistas confirmados. Shakira, Madonna, Justin Bieber, BTS, Burna Boy, Gustavo Dudamel, la Filarmónica de Nueva York, la Orquesta Sinfónica Simón Bolívar y PIC 22 Chores con la participación de Coldplay. Esos serán todos los artistas que habrán dentro del medio tiempo. Algo yo creo que muy parecido a lo que vimos en el show inaugural. Me imagino que han de tener alrededor de 3 a 5 minutos cada artista. Yo creo que el protagonismo se lo va a llevar Shakira, lógicamente, porque es la voz principal de la canción oficial dentro de este mundial. Pero estos serán los artistas, reitero: Shakira, Madonna, Justin Bieber, BTS, Burna Boy, Gustavo Dudamel, la Filarmónica de Nueva York, la Orquesta Sinfónica Simón Bolívar y PIC 22 Churros con la participación de Coldplay. Además de personajes de Plaza Sésamo y los Muppets, que formarán parte del espectáculo con un mensaje enfocado también hacia la educación infantil. Entre los invitados en esta ceremonia, que comenzará a las 2:30, entre los invitados figura Robin Williams, Laura Pausini, Nicole Scherzinger, Jennifer Hudson, Tom Cruise, bueno, y iShow Speed, que bueno, es este creador de contenido o streamer, que es muy popular a nivel del mundo. Así que estos son algunos también de los artistas especiales que tendremos dentro de este fin de semana, y de seguro se irán confirmando otros artistas más. Entonces, vamos a ver si supera o no la expectativa este show de medio tiempo, que por lo general no se realiza en estos eventos. Pero lo importante es que, aparte de toda la situación que se está generando y todo esto, hay un tema de causa solidaria, porque más allá de lo que tiene que ver el entretenimiento, este show también respaldará la FIFA Global Citizen Education Fund, una iniciativa en recaudar 100 millones de dólares para ampliar el acceso a la educación y al fútbol de niños y niñas de distintos países. Y hasta ahora el proyecto ya lleva recaudado más de 50 millones, entre otras acciones a las que se da la donación de $1 por cada entrada vendida durante el Mundial. 10 de la mañana con 48 minutos. Entonces ya saben, eso es todo lo que habrá el día domingo. Ya les conté los datitos que necesitaban saber para quienes estarán pendientes, no de los futbolísticos, sino del show, quién sabe. 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
0: Muchas gracias a nuestro querido Enrique Tardelio Moreira, tomando la lección el hombre. Me pone nerviosa la amiga, Dice la mañana con 52 minutos, 52 minutos. Bueno, luego de estas excepciones.

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bien, que es mañana 11 con 10 minutos y ya 11 de la mañana. ¿Cómo se pasa el tiempo, señores? Está increíble cómo se pasa el tiempo. Rapidito todo, ¿eh? Rapidito todo. Pero bueno, aquí estamos con más dentro de nuestra programación en que mañana en este día jueves con sabor a viernes. Como nos encanta, como nos gusta a cada uno de nosotros. Siempre nosotros cuando decimos jueves casi viernes. Pero bueno, vamos a seguir contándoles más cositas, más detalles a todos ustedes a esta horita. Pero miren, escuchen lo que les voy a contar. Un estudio revela que las mujeres están agotadas de tener que explicar necesidades emocionales básicas como ser escuchadas y recibir empatía. Y es que, escuchen chicas, diversas investigaciones en psicología de las relaciones han encontrado que muchas mujeres experimentan un desgaste emocional cuando sienten que deben expresar repetidamente necesidades como ser escuchadas, comprendidas o recibir apoyo emocional. Cuando esta situación se mantiene en el tiempo y no existe una respuesta constante por parte de la pareja, es frecuente que aparezcan sentimientos de frustración y cansancio. Los especialistas relacionan este fenómeno con la llamada carga emocional dentro de la relación, que ocurre cuando una persona asume gran parte del esfuerzo de comunicarse, gestionar los conflictos y cuidar el bienestar emocional de ambos. La evidencia sugiere que este desequilibrio puede afectar la satisfacción en la pareja, ya que la falta de reciprocidad suele traducirse a un mayor desgaste emocional y una disminución del bienestar dentro de la relación. Así que una relación tiende a fortalecerse cuando la responsabilidad de escuchar, comprender y cuidar el vínculo es compartida por ambos, en lugar de recaer principalmente solo por una persona. Y sí, pasa en muchas ocasiones, ¿no? Que tal vez hablando netamente de las mujeres, pero sí pasa que dentro de los dos uno da un poquito más o se preocupa más por el otro. Y esto puede causar, sobre todo en la mujer, un desgaste emocional y el tema de por qué cuando tú estás mal, yo te puedo apoyar o estar reiteradamente diciéndole, oye, ¿sabes qué? Necesito tu apoyo, no me siento bien, me pasan tantas cosas y no hay el apoyo por parte de la persona o de tu pareja, hablando específicamente de la pareja, pero situaciones dependiendo de cómo lo maneje. Así que hoy por hoy muchas mujeres lo viven dentro de su día a día. 11 de la mañana con 14 minutos, 11 de la mañana con 14 minutos. 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disfrutando ya casi el final de la programación, señores, increíble. Pero bueno, sigamos disfrutando aquí en Que Mañana.

Sí, seguimos con más, ¿ah? Señoras y señores, seguimos con más ya en la parte final de nuestra programación el día de hoy, en este día jueves con sabor a viernes, casi fin de semana, como siempre nos gusta, nos encanta, para disfrutarlo con cada uno de nosotros. Oiga, saludos para toda nuestra amable audiencia, saludos para nuestro querido Carlitos Aveiga, saludos también para nuestra licenciada Marilu Cantos, saludos para nuestra querida Rubitillo, que dice buenos días, licenciada, reportando sintonía en qué mañana, bendecido jueves para todos, para todas las familias de Sono Onda. Muy bien, la señora Andy Navarrete, que también nos reportaba sintonía. ¿Quién más por acá nos reportaba sintonía? Decía, hola Milenita, saludos cordiales desde Jipijapa, escuchando su programa en Sono Onda. Muchas gracias, en este caso, a nuestro querido Jorge Villacreces, ¿ah? Que nos estaba escuchando a esta horita también de la mañana en nuestra programación. Y así a toda la gente que siempre se conecta, que se engancha, que está disfrutando de la buena música, de los buenos datos, de todo lo que tenemos nosotros, ¿eh? Miren. ¡Ay, saludos! ¡Saludos al cumpleañero que tuvimos el día de ayer! Claro, nuestro querido Federico Álava. Dice, y yo, besos, saludos. Igualmente, saludos, mi estimado Federico. Espero que haya tenido un lindo día. Espero que haya pasado un lindo día. Nosotros esperaremos nuestro pedacito de torta, señor Lester Tobala. Esperamos nuestro pedacito de torta, nuestro pedacito de pastel. Bueno, 11:22. 11:22. Hoy me encontraba con... particularmente ustedes saben todo lo acontecido durante este último tiempo en Venezuela, pero hoy es lo que me llamó poderosamente la atención dentro de estas historias que a veces se cuentan, y quiero hoy finalizar de esta manera la programación de aquí mañana. Y es que justamente en medio de los escombros, en medio de todas estas edificaciones que lastimosamente cayeron, en medio de las casas también destruidas, se tomó una fotografía particular. Una fotografía en una habitación destruida, y en medio de ese polvo, de los escombros, había un cartel que decía, ¿quieres casarte conmigo? Alguien lo escribió de seguro con mucho amor, alguien lo guardó con ilusión, y hasta ahora estaba en ese lugar, ¿no? Pero esa foto, la persona que escribe esto, dice, esta foto me recordó algo que no quiero olvidar. Debemos valorar a nuestra familia, a nuestros amigos. No sabemos cuándo va a ser el último beso, el último abrazo, la última canción, el último te quiero. A veces no nos da tiempo de despedirnos. A veces el suelo tiembla y todo cambia en un segundo. Por eso, dice, hoy quiero recordarte. Valora a los que tienes cerca. Abraza con razón. Di te quiero sin esperar. No dejes para mañana lo que puedes decir hoy. Y mientras tanto, sigamos orando por lo que... los perdieron todo, por los que perdieron a sus seres queridos, sus casas, sus sueños, y también por los que han perdido la esperanza. Y oremos por la, por todas esas acciones que se han vivido dentro de este día a día. Y me parecía muy particular, ¿no? Porque a veces, siempre, como siempre decimos, nos olvidamos de las cosas tan simples de la vida como tratar de vivirla. Yo sé que a veces los problemas nos agobian, yo sé que hay muchas situaciones, pero es que somos tan efímeros. Miren, sucedió todo esto en Venezuela, como en aquel momento sucedió acá en nuestra querida provincia de Manabí, que afectó a Puerto Viejo, a Manta, a Pedernales, bueno, muchos lugares que se vieron afectados luego del terremoto. Y que no solamente, no es que son cuestiones de segundos, y en cuestiones de segundos se te puede apagar la vida, y a veces nos olvidamos de lo tan simple, ¿no? Decirte quiero, decirte amo, dar un abrazo, valorar a las personas que tenemos, a nuestros familiares, valorar a todas las personas que tenemos a nuestro lado. Así que nunca hay que olvidarse de eso, ¿ah? Nunca hay que olvidarse de eso. Y yo creo que a veces son lecciones dentro de la vida que debemos de aprender, porque a veces nos ahogamos o le damos chance a situaciones que en realidad no nos terminan sumando nada positivo a nuestra vida, y es allí cuando se pasa el tiempo y damos o entendemos que realmente no hemos disfrutado nuestra vida. Hoy estamos, mañana no sabemos, eso es una gran realidad, porque no sabemos qué nos puede salir de aquí saliendo del trabajo, no sabemos qué nos pase de aquí llegando a casa, o si que pase en un abrir y cerrar de ojos. O sea, son tantas situaciones que a veces nos ponemos a pensar que a veces no valoramos lo que tenemos a nuestro alrededor. Así que hay que disfrutar, hay que tratar de disfrutar al máximo lo que tenemos dentro de nuestro día a día. 11:25, señor Lester Toala, nos vamos despidiendo, casi que nos vamos despidiendo de la programación.
Mañana estaremos con mucho más, viviendo el viernes con buena conexión, con buena energía, finalizar la semana de la mejor forma. Ustedes saben que siempre nos gusta tener una buena programación, relajada, un poquito distendida, hablar de todo un poquito, porque también de eso se trata, ¿no? Que ustedes puedan estar conectados conmigo y yo también al mismo tiempo conectarme con ustedes, ¿no? Porque sus mensajitos también siempre son valederos en cuanto a los diferentes temas que vamos tratando dentro de nuestro día a día, o a veces esas risas que nos provocan justamente los temas, ¿no? Por ejemplo, hoy ese temita de la hamburguesa triple, eso sí que a mí me llama poderosamente la atención, que el hombre la haya terminado, bueno, eso es algo que pasó ya hace algún tiempo, pero igual la historia se volvió tan viral que por una hamburguesa triple a la pobre chica en la primera cita le dijeron chao pescado, chao Lola, si quieres un sugar daddy, yo no soy, ve y búscate a otro porque conmigo no vas a tener más hamburguesas triples. Aquí habrá diferentes posturas. Pero ya, pues como dije hace un rato, si quiere celeste, que le cueste, señor Lester Toala. Si usted va a invitar a salir a alguien, pues bueno, no importa si pide el plato más económico o el plato más caro al final, ¿no? Nos vamos despidiendo, señores. Les agradecemos por habernos acompañado el día de hoy. Será hasta mañana viernes. A continuación se vendrán las noticias junto a Jefferson Ramos. No se olviden de ser felices, señores y señores. No se olviden de ser felices. Desde aquí les mandamos así. Besos y abrazos. Se me cuidan. Que tengan un excelente día jueves.

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0: Que son las 11:31, las 11:31, el tiempo exacto, la hora en todo el país. La hora en todo el Ecuador, estimados amigos, amigas, oyentes, televidentes e internautas de la radio, gracias por acompañarnos en la segunda entrega de noticias desde Puerto Viejo para la provincia entera, el país y el mundo. Hoy sí, sol canicular a esta hora en la capital de la provincia y asumimos que tenemos el mismo clima en la mayoría de cantones. ¿Cómo le va, licenciada Milena Zambrano? Qué gusto compartir junto a usted.
1: ¿Cómo está, Jefferson Ramos? No, el gusto y el privilegio es mío de poder compartir este espacio de la segunda emisión de noticias a través de Radio Sononda. El saludo para Ítalo y, por supuesto, para toda nuestra amable audiencia que, como siempre, nos acompaña a través del dial de la 99.7 FM.
0: Bueno, hay información de todo tipo, sobre todo en el ámbito político. Esta mañana estuvieron, vea, así de irse a los golpes en la Asamblea Nacional, nuestros representantes de la patria. Pero así estuvieron de irse a los puños.
1: Pero ¿sabes qué? Hace algún tiempo no teníamos este tipo de situaciones dentro de la Asamblea, como que las cosas se habían calmado un poquito. Si bien es cierto, siempre tenemos declaraciones ya de ellos, ¿no?, de los diferentes temas. Pero así, inconvenientes, el dime y direte, ya había pasado algún tiempito.
0: Ya les vamos a mostrar las imágenes de lo que pasó esta mañana en la Asamblea Nacional. Vergonzoso lo que ocurrió en la comisión de... en la comisión que lleva adelante la investigación por el caso Progen. Pero bueno, lo cierto es que también hay de estas otras noticias que lamentablemente a diario se repiten en la provincia y aquí en nuestra ciudad. Y vamos a arrancar con eso. Reiteramos este hecho que lo dio a conocer hace pocos minutos nuestro compañero Enrique Moreira. Un hombre fue asesinado a tiros mientras circulaba en su vehículo por la vía Puerto Viejo El Rodeo. Aquí la noticia.
1: Luis Antonio Apo Álvarez, de 47 años, fue asesinado la mañana de este día jueves tras recibir varios impactos de arma de fuego mientras circulaba en su vehículo por la vía Puerto Viejo El Rodeo, acá en la provincia de Manabí. El hecho ocurrió aproximadamente a las 9:50 de la mañana, antes de llegar al vertedero municipal, según la información preliminar.
0: De acuerdo con los primeros datos recopilados por las autoridades, la víctima habría sido interceptada por individuos que se movilizaban en otro vehículo, desde donde presuntamente le realizaron varios disparos.
1: Tras recibir los impactos, Apo perdió el control del automóvil y terminó estrellándose contra una cuneta ubicada en el sector.
0: 11:33, las 11:33, personas que se encontraban en la zona alertaron a las autoridades sobre este ataque, lo que permitió la llegada de las unidades de la Policía Nacional para realizar las primeras diligencias investigativas.
1: Agentes especializados acudieron al lugar para recopilar indicios, verificar las circunstancias del hecho y levantar información que permite identificar a los responsables del crimen.
0: Luego de finalizar las pericias, el cuerpo de Luis Antonio Apo Álvarez fue trasladado hasta el Centro Forense en Puerto Viejo, donde se realiza a esta hora la autopsia médico-legal. Escuchemos parte del informe que entregó nuestro compañero Yandri Navarrete.
2: 99.7, ¿qué tal, Milenita? ¿Cómo le va? Saludos para usted, para nuestros oyentes y televidentes de Radio Sononda 99.7. Así es, efectivamente, para darles a conocer información de última hora, subida al Cerro Muladar, o al Muladar específicamente, la vía Puerto Viejo Calderón. Estamos para darle a conocer que una persona pierde la vida en el interior de un vehículo de color concho de vino de marca Chevrolet. Es lo que podemos informar. Al parecer, al conductor le han disparado en movimiento, y pues posteriormente se logra impactarse, chocándose, estrellándose. Es lo que podemos observar, amigos oyentes de Radio Sononda 99.7. Ya se encuentra en el lugar de la escena elementos de la Policía Nacional, como usted puede observar en este momento. Así que a los conductores, hacerlo con mucha precaución. Quienes circulan en esta vía, hacerlo con mucha precaución por el tema que está habilitado un tramo de la vía. Amigos oyentes y televidentes de Radio Sononda 99.7. Estamos en vivo y en directo entregando la información a esta hora de la mañana. Reiteramos, una persona pierde la vida al estilo sicariato acá en la ciudad de Puerto Viejo, a la altura de la Loma del Muladar, como podemos observar, el vehículo tiene afectaciones en la parte delantera, guardachoque salido, podemos observar parte de los...
0: Perfecto, ahí teníamos entonces pues parte del informe que entregaba nuestro compañero Yandre Navarrete desde el lugar donde se perpetró este execrable crimen en horas de esta mañana en la vía Puerto Viejo, El Rodeo, antes de llegar al vertedero municipal. La hora exacta, licenciada Milena, por favor, infórmenos el tiempo.
1: 11:35
0: Ya vamos con nuestro compañero Pepe Cedeño, porque también tenemos que informar que esta madrugada un joven de 22 años fue victimado en el cantón Jipijapa. Aquí la noticia.
1: Y es que un joven murió tras recibir varios disparos en la zona rural de Los Vergeles, en Jipijapa, durante la madrugada de este jueves. El hecho ocurrió, como ya lo mencionamos, en esta madrugada, cuando desconocidos atacaron a la víctima identificada como Roris Jean-Pierre Pimpin, de 22 años.
0: Según información preliminar, Roris Jean-Pierre Pimpin se encontraba en la zona en el momento en el que sujetos armados lo interceptaron y abrieron fuego contra él. Las circunstancias exactas del crimen aún no se han determinado. 11:37, otro crimen más esta madrugada en la zona sur de la provincia. Vamos a Manta, tenemos contacto con Pepe Cedeño a través de Zona Onda.
1: Noticias.
3: La fuerza informativa de Manaví, saludos a ustedes, a nuestra audiencia. Muchas gracias, muy amable. No, muchas gracias, muy amable, Cañita. Estamos por acá, de la avenida Malecón. Hay una procesión acá de la Virgen del Carmen. Yo no sé, créanme que creo que hace dos años que se celebra acá la Virgen del Carmen. No sabía porque esto es bastante nuevo para nosotros, ¿no? Ya voy a consultar. Ha habido una procesión desde muy temprano y a esta hora también se dirigió una eucaristía, una misa acá en el Espigón, y a esta hora se dirigen hacia el Yacluc, donde harán un recorrido

0: Yo no quiso dar más detalles. No sé quién es el encargado de darnos, que realmente para mí es nuevo. Bueno, no nuevo, nuevo, porque el año pasado también vi esta posición, pero no sabía tanto el recorrido que... Acá creo que está la relacionadora pública de Calentalle. Estamos en vivo otra vez, Solana. ¿Desde cuándo se celebra esta actividad acá?
1: Este sería el segundo año que se desarrolla esta actividad. El año anterior fue el primero y este sería el segundo. Una actividad que busca unir toda la fe y la esperanza con el propósito de mejorar los días en la ciudad.
0: ¿Y quién organiza? Es que estamos desde las 4 de la mañana de madrugada en las calles.
1: ¿Quiénes organizan? ¿Quiénes organizan? Pues las hermanas carmelitas, la madre Pilar del Jesús, ella es la organizadora y quien lleva todo el cargo logístico es el padre Andrés Dreu, y asimismo todo el movimiento Juan 23 y muchísimas personas que se han unido.
2: Salúdela a esa encantadora mujer.
0: Saludos, que manda el licenciado Jefferson.
1: Hola, Jefferson, ¿cómo estás?
0: ¿Desde qué hora empezaron aquí?
1: Oh, bueno, hoy día empezó desde las 6 de la mañana, salió la imagen de la Virgen desde el monasterio de las Hermanas Carmelitas en Montecristi. El primer recorrido fue vehicular, ahí llegamos hasta lo que es la iglesia Perpetuo Socorro, aquí en la ciudad de Manta, y posterior a ello recorrió las principales calles de la ciudad, específicamente desde la iglesia Perpetuo Socorro, toda la avenida Malecón, hasta llegar al Espigón. En el Espigón se desarrolló la Santa Eucaristía, donde también se regalaron el símbolo más preciado que tiene de la Virgen del Carmen, que son estos amuletitos que por aquí voy a mostrarles. No, no, un escapulario. A todos quienes estén presentes. No, es... Esto de acá es San Benito, este es San Benito y es de acero. No, no, cuidado. Sí, aquí ya viene la última procesión, que es la procesión marítima. La Virgen va a estar 1 hora y media, de acuerdo a lo que informó el padre. Ella retorna al monasterio, se va a continuar con lo que sería la finalización de la novena, que sería también en la iglesia de la Virgen del Carmen en Montecristo.
0: Y también se va al mar.
1: Sí, por supuesto, vamos, vamos.
0: Ya, muy bien, gracias, Sortan. Perfecto, ahí está. El tremendo recorrido, el segundo año consecutivo, sí, porque yo recién el año pasado vi esta posesión y bastante extensa, o sea, me refiero a que no es la patrona de Manta. Es que Manta, compañeros, Manta no tiene, yo no, bueno, siempre he dicho que no tiene unas fiestas patronales como tienen otros cantones. Aquí celebran la fiesta de San Rafael, creo que es el 24 de octubre, pero más es concentrada en la fiesta del comercio. No es, por ejemplo, Puerto Viejo tiene la iglesia de David de la Merced, Montecristi la de Montserrat, Santa Ana, nuestra ciudad de Santa Ana, Rocafuerte del Carmen, etcétera, etcétera. Acá no, celebran más en la fiesta del comercio que fiesta religiosa, pero es el segundo año consecutivo que hacen esta fiesta y bastante extensa porque yo de las 6 de la mañana observo que hay transmisiones en vivo, que están recorriendo, hay una misa y ahora se van a recorrer por alta mar en una lancha desde aquí, el Yacht Club, según lo que se va a conocer. Ese es el aporte informativo desde acá a la Avenida Malecón en el puerto Manavita. Yo no me voy para allá, yo me quedo aquí nomás y me regreso a través de Sonda Noticias.
2: Bien, perfecto. Gracias a usted, mi estimado compañero Pepe Cedeño, desde la ciudad puerto, desde Manta. A propósito, les está haciendo bonito día, ¿no? No está el sol tan encendido como acá en la capital provincial. La hora exacta, licenciada Milena.
3: 11:40, 11:40.
2: Ya vamos con don Yandre Navarrete. Antes tenemos que informarles que la Corte Nacional de Justicia acaba de solicitar la extradición de Javier Jordán y de Ronnie Aliaga. ¿En qué casos están involucrados? Aquí se lo informamos.
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3: La Corte Nacional de Justicia solicitó formalmente la extradición de Javier Jordán y Ronnie Aliaga, procesados en el caso Metástasis. Ellos también han sido vinculados a la investigación en el asesinato de Fernando Villavicencio, ex candidato presidencial.
2: El trámite se ha pedido a los Estados Unidos y Venezuela, respectivamente. Con ellos espera que regresen a Ecuador para responder a los procesos que tienen abiertos.
3: Javier Jordán está vinculado con con el caso Metástasis, en el cual se investiga el presunto delito de delincuencia organizada. Recientemente fue visto en uno de los partidos del Mundial 2026.
2: Vea usted, vive en los Estados Unidos desde el año 2020, tras salir del país antes de ser procesado por el caso de venta de insumos médicos junto a Daniel Salcedo y a Dalo Bucarán.
3: Bueno, ¿y qué ocurrió con Aliaga? En el caso de Ronnie Aliaga, el ex asambleísta salió del país en el 2024 y se estableció en Venezuela. Fue

0: identificado como alias El Ruso detrás del caso Metástasis y se lo ubica como presunto operador del narcotraficante Leonardo Norero.
1: 11:43, 11:43 y ambos están siendo también investigados en la muerte de Fernando Villavicencio. 11:43, vamos ahora a las calles de Puerto Viejo, tenemos contacto con Yandri Navarrete a través de Sononda.
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2: Fuerza Informativa de Manabí, ¿qué tal? ¿Cómo le va, compañero? Saludos para usted, don Jefferson, para Milenita, para a don Ítalo Ceballos, a los oyentes en la provincia, en el país y en el mundo. Estamos avenida Ramos y Duarte, entre primera transversal y segunda, antiguo edificio del Magac, hoy ya con otro nombre, ¿no? Si más no recuerdo, mi querido Jefferson Ramos, el Centro Integral Comunitario, ya tiene un avance del 20%, ¿ah? Hemos hecho un recorrido por todo el edificio, toda la cuadra específicamente, están trabajando en la enlucido, específicamente, como usted puede observar, están trabajando en el interior también, en todo el frente, en todo lo que es el edificio del Magac, se encuentra trabajando. Este edificio que, pues, después del 16 de abril quedó dañado con ciertas afectaciones, y el municipio de Puerto Viejo, pues, en un tema de comodato, si más no recuerdo, los están reactivando. Edificio muy importante, emblemático acá, que tiene la capital de los manabitas, Puerto Viejo. 20% es el avance que tiene de los trabajos que están realizando el centro de integral, que así que se le va a llamar, oiga, este nuevo nombre sería acá, para muchos, si lo saben, el Centro Integral Comunitario ya tiene 20% de avance. Igual se lo ha colocado algunos cintas de peligro, unos arbolitos para las personas que cruzan, pasan por aquí, pues, para también que tengan precaución porque están trabajando en el enlucido y algunas paredes también que ya están construidas en el interior del edificio del Magac, que está ubicado acá en la avenida Ramos y Duarte, entre primera y segunda transversal, y la calle América, mi querido Jefferson Ramos. Usted hablaba, oiga, del sol, ¿ah? El sol como que usted le tiene miedo o no, dice que está fuerte, hasta el momento, nada de nada, se nubló, lo taparon al Astro Rey, acá en esta intersección, donde estamos ubicado, amigos oyentes y televidentes de Radio Sononda. Así está bonito los arbolitos que están en la acera, en esta intersección. De igual manera se hace la limpieza correspondiente porque vemos que está limpio esta zona por acá, esta vía transversal está limpio y eso es importante que dar a conocer, amigos oyentes y televidentes de Radio Sononda. Compañeros, este es el aporte informativo a esta hora ya casi del mediodía, donde estamos ubicados generando la información en el edificio del Magac acá en Puerto Viejo. Compañeros, regresamos a estudio con más información al más puro estilo de Sononda Noticias.
1: Señor, muchas gracias, mi estimado compañero Yandri Navarrete, por el informe desde las calles de Puerto Viejo. Son exactamente las 11:46 ya, 11:46, tiempo exacto. Tengo 3 mensajes, andan curiosos, andan bastante curiosos. Los amigos oyentes, esta mañana yo, antes de culminar el espacio informativo, les decía que es muy probable que durante esta jornada, durante este día jueves, un alcalde del país, un alcalde de una de las más importantes ciudades, también reciba algún tipo de sentencia o se active algún caso en el Tribunal Contencioso Electoral que podría dejarlo fuera de la contienda electoral. Y ya me están preguntando, ¿cuál es, comandante? ¿Cuál es? Bueno, pues aquí les voy a contar, estimados amigos, porque este tema tenía que haberse dado en esta mañana, sin embargo, a última hora lo han suspendido para la tarde. ¿Qué estará pasando en Quito? ¿Qué estará pasando en el Tribunal Contencioso? Pues no lo sabemos. Lo cierto es que el Tribunal Contencioso está analizando una apelación contra Pavel Muñoz, alcalde de Quito, por presunta violencia política de género. Pero ¿cómo es el tema? A ver, el Tribunal Contencioso Electoral tratará la apelación a una causa en contra de Pavel Muñoz. El origen es la denuncia presentada por Janet Albuja, que es concejal suplente de Diego Garrido, que es concejal. Se señala que la denuncia es por violencia política de género y fue en contra de Diego Garrido y en contra del propio alcalde de Quito. ¿Ya? La sesión se va a realizar de forma virtual hoy día. Era para la mañana, la han suspendido para la tarde a las 5:30 de la tarde. En la denuncia, que fue admitida a trámite el 23 de diciembre del 2025, se acusa a Muñoz y a Garrido por presunta violencia política de género. El recurso de apelación fue presentado por Albuja tras considerar que no se valoraron adecuadamente las pruebas en la instancia anterior. El concejal principal manifestó en su momento que no se habían presentado pruebas. La señora sostiene que es que no se valoraron las pruebas. La denuncia señala el presunto cometimiento de infracciones electorales tipificadas en el numeral 14 del artículo 279, en los numerales 1, 3, 10 del artículo 280 de la Ley Orgánica Electoral y organizaciones políticas del Código de la Democracia. A ver, pero ¿cuál es el origen del conflicto? Es que no se permitió a Albuja principalizarse como concejal de modo permanente, ya que Garrido habría estado inhabilitado, según dice la denunciante. El 14 de mayo del 2023, Muñoz y los concejales de Quito asumieron sus cargos. Un año después, se supo que Garrido enfrentaba un impedimento para ejecutar funciones públicas por una deuda con el Servicio de Rentas Internas que superaba los $80,000. Posteriormente, él informó que el monto ya había sido cancelado. Garrido ha sostenido que no estaba inhabilitado, ya que no mantenía una deuda exigible, sino un convenio de pago con el SRI al momento de asumir el cargo. La señora lo denuncia y dice que él tenía esa deuda, que él tenía que salir del cargo. La suplente, la alterna, denuncia al principal. Y que como no le permitieron, el culpable fue el concejal y fue también el propio alcalde de Quito. Esto fue admitido en el 2025, ¿ya? El 23 de diciembre del 2025. Pero, curiosamente, hoy día se puede volver a reactivar a pocos días que empiece la fase de inscripciones de candidaturas. Pero bueno, son las cosas que pasan en nuestro país. Vamos a ver qué ocurre en el transcurso de la jornada. El alcalde de Quito era, ¿ya? Para los que estaban allí curiosos, ¿no? ¿Quién es, comandante? Pues bueno, ya les conté, ya les informé. Son las 11:51, volvemos a Manta. Retomamos el contacto con Pepe Cedeño a través de Zona Onda.
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3: La Fuerza Informativa de Manaví, muchas gracias. Bueno, me llamó la atención cuando ya me retiraba por acá, observaba una pequeña lancha que allá se observa hasta el momento, no sé si la cámara la capta, pero estaba con humo, bastante humo salía de allí. Me llama la atención porque si uno observa las embarcaciones grandes, siempre sale humo por el motor, ¿no? Pero estas embarcaciones pequeñas yo nunca las he observado. Me llamó la atención por qué tanto humo. Inclusive grabé un videito que le pasé ahí a Don Ítalo para que no crean que estoy inventándomela. Pero ya bajó la intensidad, ya casi no se ve el humo. Otra lancha estuvo ahí, se retiró. No sé si fue que sufrió algún percance o algo por el estilo, pero con las cosas que han pasado, me llamó mucho la atención. Ahí está, se observa, mire, la cantidad de humo que sale. De una pequeña embarcación, me pareció demasiado para una embarcación de esta tan pequeña. Pero bueno, ahí está, al menos lo importante es que ya no se observa. Si hubo algo, pues está todo controlado porque ya no se observó nada. Como también se controló, hoy también hubo una alerta, a propósito, me acordé ahora, que hubo una alerta hace aproximadamente una hora o algo más, de que algo pasaba por Barbasquillo, porque los bomberos iban a gran velocidad, con sirenas y todo, se pensaba incluso que era un simulacro, luego se conoció que era uno de los, esta semana es el Ironman, ¿no? Pero el campeón reinante aparentemente había ingresado al agua, Don Willy creo que estuvo por allá, había ingresado al agua y ya tenía ya tiempo, rato que no salía o no aparecía al menos acá, y estaban preocupados los demás participantes que algo habría ocurrido, y eso parece que fue la alerta, pero finalmente se comprobó que todo, supongo que está haciendo alguna prueba de resistencia, luego se comprobó de que todo está en orden, pero la gente comenzó a alertarse que algo había ocurrido por ese sector. Oiga, otro dato rapidito, va a volver el taxímetro a Manta. Ya me han dado 90 días a los taxistas para que ubiquen el taxímetro. Vamos a ver cuánto dura. Ellos han pedido prórroga porque el tiempo no les da. Eso acá nunca funcionó, no sé en Puerto Viejo, pero acá nunca funcionó. Es más, los pasajeros a veces...
1: Y tampoco no funcionó, nunca funcionó eso.
0: ¿Eh? O sea, ¿cómo lo considero? ¿Bueno
1: pero
0: o
1: no
0: malo?
1: No funcionó.
0: No funcionó. Nunca en otros funcionó. Lados, a ver, yo lo digo porque, por ejemplo, si usted se va a otros lados, a otras ciudades, por lo menos Cuenca, Quito, son lugares donde se utiliza el taxímetro.
1: Y es mucho mejor
0: porque no le cobra y no hay el abuso de, por ejemplo, cuando te dicen que son festividades, te dicen, no, es que es Navidad y por eso ya la carrera que te costaba unos 50 te la van a cobrar en $3.
1: No.
0: Entonces, con el taxímetro no pasa eso. Pagas lo que realmente te marca el taxímetro y obviamente hay una tasa mínima que tú debes pagar por la carrera, ¿no? Y me parece lo mejor.
1: No sé si no funcionó realmente en Puerto Viejo y Manta. No sé si de pronto más de uno le hizo alguna triquiñuela para que no funcionara. Bueno, lo cierto es que a día de hoy están en desuso.
0: Claro, Pepe. Están en desuso.
3: Parece que tampoco no hubo, la compañía que los ubicó, no sé qué pasó ahí. Sí, algo raro existió. Y otra parte,
1: porque sí es raro, Pepe, que en Quito, en Guayaquil, en Cuenca, funcionen.
0: Y aquí no.
1: Y en Manta, claro. Y en Puerto Viejo no. Ya. Y
3: acá en nuestra cultura, a veces el pasajero mismo, no, a mí cuánto me cobra. No, es que me está cobrando demasiado. Es que se va a dar una vuelta por amagarme. O es que va despacito para que, o sea, hay gente que aplica todo aquello.
1: Sí.
3: Y mire, yo alguna vez en Quito hicimos una prueba. Con un amigo que andábamos, preguntamos a estos vehículos particulares en una determinada dirección cuánto los cobraba. Y también consultamos, bueno, está muy caro, consultamos con el taxi, nos fuimos en el taxi, aplicó el taxímetro y casi creo que fueron centavos de diferencia entre lo que nos cobraba ese vehículo particular, auto de carrera, frente a lo que nos cobró el taxi con el taxímetro. Entonces, allá creo que sí es justo, pero la gente acá les parece rara las cosas. Bueno, acá yo pensé que era por el tema de la fiesta. Veo un saquito a lo largo del parterre de la avenida Malecón, mire, en cada espacio un saquito, parece que han estado haciendo el corte del césped, limpiando, y allí los han dejado. Esperemos mañana que volvamos aquí, ya no estén todos esos sacos allí, que es basura que han recogido allí a lo largo de la avenida Malecón. Pero está bonito ahí, pónganle una lucecita y van a quedar como adorno para todo el año a lo largo de esta arteria de vía, compañero. Nada más, ahora sí, usted hablaba del sol, empezó a arder el sol como para que usted lo observe, que también está presente el astro rey en el puerto.
1: Mire lo que me escribe un taxista. Un taxista.
3: Ya,
1: dice, no diga mi nombre, comandante. Aquí lo que pasó fue lo siguiente. La misma gente no quería que le colocaran el taxímetro.
0: Ah, ok.
1: Entonces nosotros nos dimos cuenta que el mejor negocio era no ponerlo. Por eso nunca funcionó. Ah, ya vio.
3: Es lo que le decía. A veces el usuario mismo decía no. Yo escuché a gente que decía, no, a mí no me gusta eso. Porque cree que les están cobrando de más. Hay gente que así, oiga, gente que usted la está ayudando y ellos dicen que no, que va de mal en peor. Como un taxista me dijo hace poco que yo soy ateo porque dije que aquí no hay fiestas patronales. Me dice que en cierta iglesia hacen una fiesta. Sí, hay varias fiestas. Cada parroquia celebra sus fiestas patronales, pero o su fiesta del santo patrono. Pero una fiesta patronal a nivel de todo el cantón, señores, discúlpenme, pero eso es lo que yo conozco hasta ahora. Pero me dicen que soy ateo. Yo soy muy creyente en Dios a propósito. No soy ateo, compañero. Nada más, sigan ustedes. Ya vemos por acá las lanchas que van full en alta mar con la Virgen del Carmen. Continúen a través de otras noticias.
1: Gracias. Mire usted, acá me envía otro amigo taxista la fotografía del
0: taxímetro.
1: Bendito taxímetro y me dice, aquí lo cargo, solo de adorno en el carro.
0: Claro, es que muchos lo tienen solamente de adorno. Y hay personas que a veces están acostumbradas en las otras ciudades en utilizar el taxímetro. Vienen aquí y te dicen, no funciona.
1: Esta empresa, Sumitrack, fue la encargada de colocar aquí en Puerto Viejo estos taxímetros. Al poco tiempo, cuando ya habían comprado la mayoría de taxistas el aparato, la empresa cerró sus puertas y no había quien les diera el mantenimiento. Recuerdo que esa fue la principal queja, de que no había quien les diera el mantenimiento, que la empresa había cerrado y todo aquello. Pero yo coincido plenamente con lo que me dice acá mi amigo, que quiere que no le diga el nombre. Dice, nosotros los taxistas nos dimos cuenta que, como la gente no quería que le pusieran el taxímetro, nos dimos cuenta luego que el mejor negocio era no ponerlo. Y es que es verdad. y Pepe ha dado el ejemplo clarísimo, y usted también, mi querida Milena, en Quito, Guayaquil o Cuenca, a veces la gente dice, no, ¿en cuánto vamos? Dice, acordemos, arreglemos. Dice, $5 la carrera. Y resulta que con el taxímetro te salen 3,50.
0: Claro. ¿Ah? Es diferente.
1: Entonces, ¿qué le conviene al taxista? ¿Poner
0: claro,
1: o no poner?
0: No poner, pues.
1: No ponerlo,
0: pues. O sea, a mí me encantaría que exista
1: claro,
0: el taxímetro.
1: Por claro, por supuesto. Pues.
0: Así, ni para la viveza criolla, ni para el uno, ni para el otro. O sea, pagas lo justo y lo que es.
1: Vámonos con don Diego Espinosa hasta el cantón. ¿Qué pasó? Se nos fue. A ver si vuelve a llamar don Diego, Diego Espinosa, desde la Tierra Dulce, Cantón Dulce, allá en Rocafuerte.
0: Ojalá nos traiga dulcecitos,
1: a
0: pues,
1: propósito,
0: ¿no?,
1: de las fiestas patronales, y allí tiene toda la razón mi querido Pepe Cedeño. Manta no tiene una fiesta patronal grande, como por ejemplo la tiene Puerto Viejo, la fiesta de la Merced, como la tiene Chone, la fiesta de San Cayetano, como la tiene... Rocafuerte, que es donde vamos a ir ahora, la fiesta de la Virgen del Carmen, que son hoy. Manta no la tiene. Manta no, y no quiere, eso no representa que Pepe sea ateo porque diga eso. Pero bueno, cada uno, ¿no? Pero las cosas como son, a pesar de que se llama San Pablo de Manta, yo no veo pues en Manta la mega fiesta patronal por la fiesta de San Pablo, ni tampoco la fiesta de la Virgen del Carmen, ni la Merced. La Dolorosa tiene por allí también su acogida, la Dolorosa, pero no hay una fiesta así grande, grande que paralice toda la ciudad, como por ejemplo ocurre aquí en la ciudad, aquí en Puerto Viejo, el 23 de septiembre. Bueno, pues en todo caso, ¿qué pasó con don Diego? ¿Ya? Después de la pausa se comunica con nosotros desde el cantón Rocafuerte. Ya me imagino los dulces empolvados.
0: Qué rico
1: los dulces, ¿no?
0: Sí. Sobre todo los empolvaditos.
1: ¿Sí le gustan a usted los dulces empolvados?
0: Pero claro, ¿cómo que no?
1: No tiene pinta usted de comer dulces empolvados.
0: A ver, uno cuando está en las fiestas normales de su tierrita, pues tiene que ver los empolvados. Si no ha comido los empolvados,
1: sí, come usted los empolvados.
0: Claro.
1: ¿No lo ve usted más bien así como de puro sushi?
0: No. Nada de
1: caviar,
0: eso de sushi, ni de caviar, ni de filet mignon. Yo la criollo, señores. Aló, criollo.
1: Bueno, bien, 12 horas, tiempo exacto, la hora en todo el Ecuador continental. 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
1: 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Vamos a la pausa.
0: Vamos a la pausa y ya regresamos con más.
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1: Bien, perfecto, son las 12 horas con 5 minutos, 2 horas 5 minutos, tiempo exacto, la hora en todo el país, la hora en todo el Ecuador continental. Hace un momentito me pasé por alto un cantón también que tiene una profunda tradición cristiana y religiosa, y sus fiestas son de las más grandes de esta provincia, la Virgen de Montserrat de Montecristi, ¿no? Yo les hablaba de la Virgen de la Merced de Puerto Viejo, San Cayetano de Chone, en Picuazá, la Virgen de la Asunción, en Rocafuerte, que es para donde nos vamos ahorita, la Virgen del Carmen. Pero Manta, a pesar de que todos sus barrios, como dice Pepe, son una letanía, San Pedro, San Pablo, San Juan, San Roque, San Agustín, no tienen una fiesta así grande, tradicionalmente como en otros cantones. Pero bueno, ojalá y poco a poco vaya arraigándose más esa tradición, también que forma parte de nuestra cultura.
0: Claro, ¿no? Es parte de la cultura
1: manavita. Vamos a Rocafuerte.
0: Así es, nos vamos a contactar con nuestro compañero Diego Espinosa, porque Rocafuerte está de fiesta. Rocafuerte hoy se engalana y nos cuenta mayores pormenores nuestro compañero Diego Espinosa aquí en Sono Onda Noticias.
11: La Fuerza Informativa de Manabí, gracias, estimados compañeros, amables oyentes de la 99.7. Sí, es Rocafuerte, en este momento se está viviendo de fiesta, y actualmente están realizando una importante recorrido con la Virgen del Carmen, como es la patrona acá en este importante cantón de la provincia de Manabí, recorriendo las principales calles y avenidas que tiene lo que corresponde al cantón Rocafuerte. Amables oyentes y televidentes de la 99.7, aproximadamente casi unos 5.000 asistentes que se han dado cita a este importante recorrido, homenaje y tributo a lo que corresponde a la patrona, la Virgen del Carmen. Amiga, ¿por qué presente? Dame con la segunda, algo breve. Muy bien, no quiere conversar, no quiere conversar, la no quiere conversar. Podemos también ver importante el dato que tenemos, compañeros, amables oyentes, es que todo el tema se ha generado acá de manera organizada, ¿no? La parte, tanto el tema de la Iglesia Católica también, como los diferentes entidades de control. Vemos que también se encuentra por acá los agentes civiles de control territorial y también lo que es la fuerza pública se encuentra acá en este punto donde podemos observar que todo el tema de el recorrido se ha llevado con normalidad, amables oyentes y televidentes. No hay presencia de la Correy por acá y eso creo que también es un punto afirmativo para que también la ciudadanía de este importante cantón de la provincia de Manabí pueda darse cita y acompañar a la Virgen del Carmen, que es la patrona de este importante cantón de la provincia de Manabí, estimados compañeros oyentes y televidentes de la 99.7. No sé si hay alguna inquietud.
1: No sé si de pronto, Diego, en algún sector del cantón han armado alguna feria, la comida típica, los dulces tradicionales en algún sector.
11: Efectivamente, en la parte céntrica de lo que corresponde al cantón de Rocafuerte, alrededor de la iglesia, el parque central de cantón, hay una importante feria de los diferentes productos que ofrecen acá en Madrid. Y en especial también este importante cantón. Usted sabe que ese cantón es reconocido por sus dulces. Entonces también hay bastante gastronomía en la parte de dulces acá en este cantón. Corresponde a la parte de en la parte céntrica del cantón Rocafuerte, en la parte que es a los alrededores de lo que es el parque central, también por eso encuentra ubicado lo que es la Universidad Política, se encuentra ubicado también como referencia el municipio del cantón Rocafuerte, me quería decir por su rato. Entonces, eso lo podemos indicar, ha habido bastante movimiento de ciudad y otros sectores.
1: Ya no le escuchamos muy bien, ya se está acoplando el sonido de los parlantes, mi estimado Diego. En todo caso, muchísimas gracias, Diego Espinosa, por darnos a conocer lo que se está viviendo a esta hora por las calles del hermano cantón de Rocafuerte, con la presencia de la matrona, la Virgen del Carmen, recorriendo las calles con un nutrido número de personas en la procesión. ¿Algo más, Diego?
11: No, mi querido Jefferson Ramos, hasta el momento, como les indicaba, todo se lleva con total normalidad, cerca de 5.000 asistentes. Usted lo puede observar en las imágenes correspondientes, mi estimado Jefferson, se está llevando con total normalidad este importante evento que de alguna manera pues hace de reflexionar, de que la ciudadanía también exista ese tema de la unidad en estos momentos de confraternidad y también de darle tributos a la Virgen de la Patrona, como es la Virgen del Carmen acá en lo que corresponde al cantón Rocafuerte. Sin mayores novedades, mi estimado Jefferson Ramos, venga, por acá ya vemos también los caballos que están llegando hacia este sector donde estamos ubicados, mi querido Jefferson Ramos. Sin mayores novedades y con un excelente clima,
12: Nosotros retornamos a Estudios Centrales, luego estaremos haciendo un nuevo llamado desde lo que corresponde a la parte céntrica del corazón de Rocafuerte, donde se está moviendo la actividad gastronómica y también la actividad comercial de este importante cantón de la provincia de Manabí. Con este aporte retornamos a Estudios Centrales para que usted continúe con más información a través de Zona Onda Noticias.
1: Bueno, muy bien, muchas gracias, don Diego Espinosa. Recordemos que las fiestas patronales ya no son feriado, no están dentro de lo que determina la ley de los feriados o la LOSEP. Uh-huh. Hay que trabajar todos los días, excepto los días de fiestas cívicas, no fiestas patronales. Y en este marco también valdría, creo que, conminar a la gente de la iglesia, en este caso a los curitas, para que este tipo de actividades, que son tradicionales, que forman parte de la historia y de la cultura, se las realice en la noche.
0: Claro.
1: De tal manera que no compliquen la vida de nadie, porque el tránsito ahí está caotizado, y porque seguramente más de uno habrá dicho: jefe, no voy a trabajar hoy día porque tengo que ir a la procesión. Entonces, no es feriado, es una fiesta patronal típica, sí, hagan la procesión en la noche, señores. Tema que el curita lo pueda analizar allí. Y a ver si viene alguien y también me dice que también soy ateo yo, que un poco más y me dice cura, ¿no? Entonces,
0: claro, sí, siempre hay que tratar de mediar una situación.
1: Pero yo no sé por qué pasa esto en Rocafuerte. Te cuento que en Rocafuerte las misas, creo que es algo, no sé si pasa en otro lado, pero las misas de, por ejemplo, el novenario o el aniversario de alguien que fallece, normalmente en la mayoría de lugares es en la noche.
0: Claro, en la noche.
1: Vas a la misa y después al rezo, ¿no? Pero en Rocafuerte no, en Rocafuerte es de mañana.
0: Ah, de mañana.
1: En Rocafuerte es en el día, ya. A lo mejor,
0: algo particular.
1: Tradición del pueblo, ¿no?
0: Y claro, y ya está.
1: ¿Quién soy yo para interferir en esas
0: claro,
1: cosas?
0: Pues? Nadie.
1: Bueno, la hora exacta, mi estimada Milena.
0: 12 del día con 14 minutos. Claro. 12 del día con 14 minutos.
1: Eso como en el ámbito político.
0: ¿Qué pasa en lo político?
1: Yo he venido escuchando que ADN y que el gobierno está yendo a la cacería de todo aquel funcionario público, sobre todo alcaldes o alcaldesas, que tengan algún tipo de vínculo con el narco, que estén investigados, que tengan cosas un poco oscuras. ADN han dicho: vea, yo con esta gente yo no quiero nada. Es más, dijeron: yo no voy a hacer pacto político con nadie. ¿Escuchó usted eso o no?
0: Sí.
1: Claro. ADN no quiere pacto ni acuerdo.
0: Ellos dijeron:
1: político.
0: Somos ADN y como ADN nos quedamos.
1: Y punto.
0: Claro, no hay postura que cambie.
1: Pero qué curioso que la señora Cintia Viteri,
0: ya,
1: ex alcaldesa de Guayaquil,
0: muy bien,
1: ex PSC, uh-huh, ex Madera de Guerrero, hasta la semana pasada estaba con Centro Democrático. Uh-huh. Es más, participó en las primarias
0: con Centro Democrático.
1: Con Centro Democrático. Pero ayer se presenta como candidata de ADN.
0: Ah, candidata de ella propiamente se presentó. Ojo.
1: Alcaldesa, ex alcaldesa, y tiene una investigación en fiscalía por peculado. Por peculado. No quiere decir que sea culpable de nada, por cierto. Pero ahora va de candidata a la alcaldía.
0: Por ADN.
1: Por ADN. Pero ¿quién soy yo para criticar ese tipo de cosas, Milena?
0: No somos nadie.
1: No somos nadie. A ver, infórmenos, ¿cómo es eso?
0: Y es que el tablero electoral de la provincia del Guayas se sacudió una vez más con la suma de Cintia Viteri a las filas de ADN para buscar a la alcaldía de Guayaquil. Nils Olsen, quien era el precandidato inicial para ese cargo, pasó a ser postulante oficial, pero ya por la alcaldía de San Borondón.
1: ¡Ah, caramba!
0: Porque este movimiento fuera posible porque ADN decidió que Ariadna Burgos ya no sea su aspirante por ese cantón.
1: Si no,
0: en su lugar, Burgos continuará ocupando su curul en la Asamblea Nacional, que Olsen dejó tras renunciar como presidente legislativo. El escenario para Olsen en San Borondón se presenta como una contienda electoral menos compleja en la actualidad. Su confirmación ocurre pocas horas después de que al interior del Partido Social Cristiano, María Belén Yunes, hermana del actual alcalde Juan José Yunes, decidiera no aceptar la precandidatura por ese mismo cantón. Para que Viteri se sume al oficialismo, tuvo que abandonar el Movimiento Centro Democrático, organización que estaba auspiciando su candidatura. La ex alcaldesa de Guayaquil intentará volver a ocupar el sillón gestión de Olmedo al mando de ADN, un movimiento que, según se confirmó, no tiene previsto realizar alianzas electorales.
1: Vaya.
0: Estos cambios se dieron a 5 días después de que la Fiscalía General del Estado citara a Viteri para este 17 y 21 de julio a comparecer en 2 investigaciones previas en 2021 durante su periodo en el Cabildo porteño. Nada más ni nada menos.
1: Bueno, ya son las 12 con 18 minutos. Vamos ahora al contacto con nuestro compañero Enrique Moreira a través de Sono Onda.
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2: La fuerza informativa de Panamá. Gracias, compañeros oyentes de radio Sono Onda 99.7.7. Estamos acá en el sector. Bonito este sector de la calle América. Frente está la gasolinera. Allá frente hay otro lugar. Muchos negocios por aquí, por este sector. Lo único sí es que estos parterres se están poco a poco ya, han cumplido su ciclo, ya se están desboronando, ya cumplió su ciclo. Ocurren muchos accidentes de tránsito. ¿Cómo está, maestro Teodoro Quiroz? Un gusto saludarlo, ¿sabes eso, no onda? Buenas tardes, maestro. Rico. ¿Cómo está por aquí usted?
13: Todo bien, pero están todos bien, todo está normalizado.
2: ¿Cómo está el trabajo de ustedes aquí, maestro?
13: El trabajo, sí, normal, así, día bueno, día más malo, y así vamos.
2: Pero ahí vamos.
13: Así poco a poco vamos.
2: Así está la situación, así, como usted dice.
13: Está un poquito bajo ahorita por el tiempo. Usted sabe cómo se maneja ahorita el tiempo. Está bastante complicado y ya, de todas maneras, ahí vamos dándole.
2: Sí,
13: adelante.
2: Ahí baja poco sí, a poco, maestro.
13: Porque si vamos a quedar ahí
2: más llorando. Sí. Para de brazos cruzados.
13: No,
2: para...
13: no, ahí está más complicada la cosa. Hay que seguir adelante poco a poco. Y ahí solito llega todo.
2: Eso, solito llega todo.
13: Llega todo. Porque si usted se va a desesperar, es peor la cosa. Hay que ir aprendiendo con calma, lentamente, suave.
2: Qué bien, maestro. Me gustó. ¿Ah? Eso, maestro. Maestro, otra cosita. Esto ya ha cumplido su ciclo del parterre también, maestro.
13: Sí, ya está un poco también. Ya. Usted sabe que con el tiempo todo se va dañando. Todas cosas. Llega su tiempo, llega su fin. Todo tiene su fin. Todo tiene su fin. Que por lo mucho que es demasiado bien hecho una cosa una hora, pues todo se va a dañar con el tiempo.
2: Claro.
13: Lo y que... si no hay mantenimiento, peor.
2: Eso, si no hay mantenimiento, se destruyen peor las cosas, maestro. Peor, porque esto por aquí... por decir, a lo que ingresa la gasolinera, había muchos accidentes de tránsito también.
13: Sí, bastante. Más horadito vieron todos aquí.
2: Dos accidentes.
13: Más o menos grandes, sí, por ahí. Es que tomar esta vía rápida.
2: Claro, la calle América es rápida,
13: sí, una vía rápida. Y a veces nosotros mismos, los motociclistas que manejamos moto, andamos en carro, andamos desesperados, a veces ahí viene el problema.
2: Tiene
13: esa
2: razón.
13: Es la causa. A veces, esa es la mayoría de accidentes, el 99%. No es falla mecánica, es uno mismo el conductor que cae los dientes,
2: claro.
13: Por uno mismo.
2: Anda, toda
13: si anda toda velocidad, ahí viene el problema. Cuando usted ya tú puede frenar, ya es muy tarde ya. Claro. Ya el barco ya salió a la bahía.
2: El barco salió. Bueno, gracias maestro Teodoro Quiroz. Gracias. Bien, el maestro Teodoro Quiroz, maestro mecánico de moto. Así está entonces por acá, de lo que corresponde a las calles de la ciudad de Puerto Viejo. Saludos para todos los amigos taxistas. Ojalá que, me imagino que Puerto Vial pueda solucionar el problema de todo esto, este parterre principal en medio, que ya se está desboronando, ya cumplió su ciclo, como decía el maestro Teodoro Quiroz. Así está. Y los amigos taxistas están al frente ahí también con el gas, también ya poco a poco que van llegando aquí a esta gasolinera. Así está entonces el ambiente en las calles de la ciudad de Puerto Viejo. Abrazo fuerte para don Uber Gómez, don Julio Pinarguate, para Marquito Meras, para Juan Carlos Meras también que reporta sintonía. Compañeros, la información a través de Sono Onda Noticias.
1: Muchas gracias, mi estimado compañero Enrique Moreira, desde la calle América, frente a la gasolinera. Ah, ¿cómo se llama? El Salto, creo que se llama esta gasolinera, ¿no?
0: Sí,
1: que es, por cierto, el único lugar donde se distribuye el gas licuado de petróleo para los taxistas, los amigos taxistas. La hora exacta, Milena.
0: Son 12 del día con 20 minutos, 12 del día con 20 minutos.
1: Usted quería ver la feria, usted
0: pero
1: quería
0: claro,
1: ver los
0: dulces. Pero claro, yo quiero
1: dulces.
0: Ver qué hay.
1: Ya está ya don Diego Espinosa. Adelante, don Diego, por favor, infórmenos en Sono Onda Noticias.
14: La Fuerza Informativa de Manaví, gracias, estimados compañeros, amables oyentes de la 99.7. Oiga, por acá podemos observar variedades de diferentes comercios que han venido hasta este importante cantón de la provincia de Manaví para también, de una u otra manera, rendirle tributo a la patrona de este importante cantón y también sus fiestas a este cantón de la provincia de Manaví, Rocafuerte. Mi querido Jefferson Ramos y también mi querida compañerita Milenita. Por acá vamos a conversar con uno de los comerciantes. Mi estimada, estamos en vivo a través de Radio Sono Onda. Cuéntenos cómo le ha ido hasta el momento por acá en lo que corresponde a las ventas.
15: Buenas tardes, estimado. Sí, hasta el día de hoy hemos hecho unas ventitas, gracias a Dios.
14: Se ha aumentado el tema de las ventas.
16: Sí, se ha aumentado porque usted sabe que las fiestas de la Pega Fuerte hay bastante clientela.
14: Bastante demanda. Cuéntenos, bueno, bastante también rendiendo los tributos ustedes también como comerciante de la Virgen del Carmen, ¿no?
16: Como no, claro que sí. Aparte de lo económico, también rendirle cuentas a nuestra madre y a nuestra Virgen. Sí.
14: Muy bien. ¿Cómo está el tema del comercio acá? ¿Se espera que se siga aumentando el tema de las ventas, no?
16: Eso es lo que esperamos todos, para que todos, aparte, que disfruten y también hacerlo nosotros.
14: Usted también tiene otro local, le cuento, ¿no?
16: Sí, también tenemos, aparte de esto, tenemos una casa de apuestas, en lo que es Forbi y Track.
14: ¿Cómo están las ventas? ¿Todo bien?
16: Eso sí está mucho mejor. Pero
14: el tema del Mundial, ¿no?
16: Sí, el tema del Mundial Acción Alcura. Ayer estaba full el local por ese tema.
14: Gracias, mi estimado amigo. Sí. Muy amable. Listo, don Richard, uno de los también comerciantes de acá, de este importante cantón de la provincia de Manabí. Por acá, amables oyentes de la 99.7. Le cuento que casi por este sector, no sé si de pronto por la hora, mi querido Jefferson Ramos, casi no se ve mayores ciudadanos, ¿no? Me imagino que ya en horas de la tarde y noche se ve mayor afluencia de ciudadanos en este punto donde estamos ubicados, mi querido Jefferson Ramos. Sin embargo, ya por acá podemos observar un poco más de afluencia de personas, de ciudadanos que están visitando y también realizando su respectiva compra. Mi querido Jefferson Ramos, amables oyentes de la 99.7. Ya por acá vamos a tratar de ver si salimos lo que es la parte céntrica, la parte de lo que corresponde la iglesia, y también el parque, por lo menos salir un poco más de la bulla, mi querido Jefferson. Ya por acá ya podemos observar la parte del parque, el parque central de el cantón Roca Fuerte, y también vea los dulces, mis queridos compañeros, amables oyentes de la 99.7. Vamos a ver si conversamos rápidamente. Amigos, estamos en vivo para Radio Sonó Onda. Cuéntenos, ¿cómo están las ventas por acá? Esperando que también la ciudadanía salga también por acá, ¿no?
16: Sí.
14: Bueno, y las expectativas son positivas, ¿no? También de alguna manera rindiéndole tributo a la Virgen. Rindiéndole tributo a la Virgen el día de hoy, ¿no? Muy bien. ¿De dónde viene? ¿De dónde viene? De Guayaquil. Muy bien. Están con los diferentes productos. Gracias, mi estimado amigo. Listo, ahí está, mi querido Jefferson. Ya por acá también podemos observar que también ya hace un poco de calor donde estamos ubicados. Mi querido Jefferson Ramos. Así está el ambiente, ¿no? En un sector hay poca afluencia, en otro sector como que ya nace también, vemos afluencia de ciudadanos, mi querido Jefferson. Es la panorámica que le podemos proporcionar a esta hora del día, mi querido Jefferson Ramos. Por acá se encuentra la iglesia de lo que es el cantón Roca Fuerte. Mi querido Jefferson, con estas imágenes nosotros retornamos a Estudios Centrales para que usted continúe con más información al estilo de Sonó Onda Noticias.
1: Muy bien, mi estimado Diego Espinosa. Excelente reportaje desde las calles céntricas de Rocafuerte, justamente en las puertas de la iglesia de la Virgen del Carmen. Qué bien, lindo, ¿no? Estas son las fiestas y esto forma parte de nuestra tradición manavita de nuestros cantones. En este caso, el cantón hermano de Rocafuerte, dicen el cantón más dulce de la provincia. Aunque, sinceramente, también hacen en calceta unos deliciosos dulces.
0: Sí, también es una tierra muy...
1: Y en Junín, su tierra también.
0: Claro.
1: Los alfeñiques.
0: Ahí tenemos los alfeñiques, la panelita,
1: la
0: claro.
1: La panela. Sí, claro, sí. Bueno, son las 12 horas con 26 minutos. En la Asamblea Nacional se está llevando adelante toda la presentación de pruebas, cargo, descargo, en el juicio político a la señora Inés Manzano, ex ministra de Energía. ¿Qué dijo esta mañana en entrevista el asambleísta del PSC, don Alfredo Serrano?
0: Así es, Alfredo Serrano hoy habló en entrevista y dijo lo siguiente. Luego de haberse robado 104 millones de dólares, que me vengan a decir que no existen responsables políticos, entonces, ¿para qué existe la Asamblea Nacional? Vamos con lo que mencionó el asambleísta.
17: Quienes inspeccionaron, el administrador del contrato, quienes firmó, sin duda alguna son responsables penalmente, eso no está en duda. Pero claro, pero sobre esas instituciones, sobre esas empresas, hay un responsable político que está por encima. Ese responsable político es el que responde ante la Asamblea Nacional. Y a ese responsable político le advirtieron los medios de comunicación y los asambleístas en el año 2024 que habría problemas con esa empresa, y obviamente se bypassaron esas denuncias en su momento. Los resultados tenemos ahora, que se robaron 104 millones de dólares. Luego de haberse robado 104 millones de dólares, me vengan a decir que no existe responsables políticos sobre esto, por favor. Entonces, ¿para qué existe la Asamblea Nacional?
18: Pero mire usted que ahora, al tratar de determinarse esa responsabilidad política, también la defensa de la exministra Manzano ha señalado que hay una cláusula en ese contrato que permitía la anulación del mismo de manera unilateral, que jurídicamente también existía una limitación. Por ende, ¿cómo se puede responsabilizar políticamente a una ministra, en este caso a ella, cuando eso también forma parte de un contrato?
17: Ahí está una argumentación válida para una responsabilidad penal, por ejemplo. Uh-huh. ¿Sí? En el caso de que la quiere, podría ser, se me ocurre este momento ante su pregunta, pero la responsabilidad política, insisto, nada tiene que ver con la responsabilidad penal. No olvide que estas autoridades están sujetas al control político de la Asamblea, y ellos son uno, el que escogió a la empresa corrupta, la que la visitó, la que la promocionó en el país, y la que dejó lista para que el otro firme y la otra pague. De manera que decir que estas tres personajes que fueron parte de este proceso, con un CELE que está bajo su control, bajo su decisión política, bajo sus órdenes, y venir a decir que ellos no tienen responsabilidad política, eso significa que no hubo el atraco de 104 millones de dólares.
1: Vea usted, se robaron 104 millones de dólares y dice que nadie tiene responsabilidad política, ¿no? Claro, preciso y conciso, sí. Señor asambleísta Alfredo Serrano, del Partido Social Cristiano. 12:29, dos temas rapidito, y es que la gente oiga, Milenita.
0: ¿Qué pasó?
1: Comandante, dice, ¿qué es que ha pasado en la asamblea? ¿Puedes ver qué ha pasado?
0: Claro, necesitamos saber qué pasó en la asamblea.
1: ¿Quieren ver qué pasó en la asamblea esta mañana?
0: ¿Qué pasó?
1: Eso es el mismo tema, el tema del caso Progen. Blasco Luna es un asambleísta de Revolución Ciudadana que es el que está motivando este juicio en contra de Inés Manzano. Entonces, la gente de ADN es político y es normal. Tratan a capa y espada de defender a su exministra. Y esta mañana tuvo un encontronazo con el asambleísta Jorge Chamba,
0: ay, ay, ay,
1: que también es genio y figura. Y vea nomás cómo terminó esta mañana esa sesión. Curioso porque Jorge Chamba le dice, conmigo te estrellas, señalándolo a la cara, apuntándolo con el dedo, conmigo te estrellas y nos vamos a ver como hombres aquí donde sea, le dice. Y el Blasco Luna, que es el que está con lentes, se parece a Ñoño cuando dice, mírelo, mírelo, mírelo, mírelo, me está amenazando. Póngalo de nuevo el video. Man. ¡Me está amenazando! ¡Ay, nuestros asambleístas! Bueno, esa es nuestra clase política. Y son, en esta democracia en la que vivimos, son los representantes de la patria. Democracia representativa. Son los que nos representan a nosotros los ecuatorianos.
0: Así es.
1: Bueno, y a propósito, este país que siempre da de qué hablar. Se enteraron ustedes que hace pocos días atrás el gobierno sacó adelante un concurso de 100 millones de dólares para construir un museo en Quito, uh-huh, el Museo Nacional.
0: Así es.
1: Pues bueno, se hizo el concurso, se escogió el modelo, y a la final el modelo escogido generó todo tipo de críticas, desde lo técnico hasta lo coloquial. O sea, hubieron arquitectos que criticaron el modelo, y también empezó a hacer memes, y bueno, sirvió para la burla, de tal manera que la viceministra de Cultura dijo, ¿sabe qué? Ahí se quedan, cogió y renunció
0: me dijo me voy.
1: La viceministra renunció.
0: Dijo me voy, aquí yo no me quedo.
1: Pero ese puesto quedó vacante.
0: Ah, cierto, ¿no?
1: Entonces, ponga la canción que le pedí don Ítalo Ceballos, por favor, ponga la canción.

0: Ya tenemos viceministra de Cultura.
1: Sí, tenemos viceministra de Cultura. Y es nada más ni nada menos que Pamela Cortés. Y Pamela Cortés, la cantante ecuatoriana, ha sido designada como viceministra de Cultura de acuerdo a una publicación en redes sociales de la entidad. Y la noticia llega después de la salida de Romina Muñoz en el marco de las polémicas por la elección del diseño arquitectónico del Museo Nacional de El Ecuador. Así que Pamela Cortés ha sido anunciada como nueva viceministra de Cultura.
0: Póngala la canción.
1: Dice la gente que el tiempo.
0: Vea. Me parezco a la vicepresidenta sentado en el. Vicepresidenta sentado en el columpio, así, igual. Esta canción la cantaba la vicepresidenta. ¿Ah? Qué lindo. Linda mi viceministra de Cultura. Bueno, nos vamos. Un abrazo.
1: Vamos, nos despedimos. Se quedan con los deportes. ¿Qué le pareció ayer el partido? Usted tiene el corazón dividido, no mienta.
0: Para el domingo voy a hacer
1: asado,
0: media paella y medio asado.
1: Invite, pero por favor invite.
0: El partido de ayer, formidable.
1: Formidable. No, vamos. Nos despedimos, tengan un buen provecho. Chau.
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0: compañeros. Hoy día también el hombre que ayer se estuvo turqueando por la parte sur de la ciudad de Manta. Liwiki, ¿no?
1: Liwiki, Liwiki. Liwiki. Liwiki, Pacoche, Laromo, Los Sauces, Los Laureles, Piedra Larga, La Tiñosa, Resbalosa, todos esos sectores que van por allá.
0: Buenas tardes, Coco.
1: ¿Cómo le va, Enrique? Saludos a usted, a Cruz Mera Vinuesa, que ya lo vemos en pantalla, y a la audiencia de la radio. Muy buena tarde.
0: Yo no lo veo todavía.
1: Yo ya lo estoy viendo acá. Ahí está, sí, salúdelo.
0: Bueno, saludos para el Rey. ¿Cómo le va, Rey?
2: Hola a todos, ¿cómo está, Enrique? Un cordial saludo para usted, para el Coco Rodríguez, para Fernando España, también lógicamente para Cristian Macías Soto, Yamir Vera Peña, Tecnotrónica, al gran compañero Don Ítalo Ceballos. Un saludo para todos los oyentes. Acá estamos en la butaca como todos los días, como días martes y jueves, para compartir con ustedes también opiniones, comentarios relacionados básicamente con el mundo del fútbol, con lo que pasó ayer lógicamente en el partido entre Argentina y la selección de Inglaterra, en fin, lo que está ocurriendo, los partidos de la Copa de la Liga Pro y también los partidos que habrá hoy día y el día de mañana, el partido de Liga de Puerto Rico frente al equipo de Independiente Junior, mi querido Enrique, adelante.
0: Ya, y a propósito del partido de ayer de Argentina con Inglaterra, ¿qué criterio le merece?
2: Bueno, creo un gran partido. Vi como definitivamente saca fuerzas de flaquezas la selección argentina.
0: Sí. Oye, ahora una imagen que tenemos acá que no podemos mostrarlo. Rey, ahora una imagen, ¿eh? Esto está en frente al Ponto.
2: Sí, estoy ahí en el Ponto ya de Manta, como ya dijo el Coco Rodríguez. No conocía este sector.
0: ¿Qué tal?
2: De la provincia de Manaví, tan hermoso. Y ahí estuve, lógicamente, con mi family, la family Rich, visitando este sector de la costa ecuatoriana, la costa manavita. Entonces, el partido de ayer, un gran partido. ¿Cómo reaccionó Argentina después de ir perdiendo 1-0? Demostró, lógicamente, la casta del juego. Yo pensé que Inglaterra se alzaba con la victoria. Me parece que se defendió a ultranza muy temprano. Sí,
0: para mí la que se cansaron, Rey, se agotaron, fe. Y el técnico la también cobarde.
2: Mahona se defendió a ultranza y eso permitió, lógicamente, una reacción importante de Argentina, que a la postre fue un justo campeón, un justo ganador, mejor.
0: Ya, los ingleses, los últimos 30 ya no
1: sí, podían. Ya no podían, con su propio arrastraban cuerpo. Las piernas.
0: Sí, sí. Y Argentina inteligentemente le amplió la cancha, empezó a jugar por lo costado, hasta el punto que por ahí llegaron los goles.
1: Los desgastó bastante.
0: Los dos centros de Messi salieron, las dos asistencias, justamente claro. por derecha. ¿Qué campeonato el de Messi, no?
1: Sí, realmente, a ver, hasta antes de ese partido de ayer, era muy cuestionada la participación de Argentina en este Mundial, y hay que decirlo, en algunos partidos la gente vio que habían acciones que realmente... Pero ayer... Argentina demostró que más allá de lo que podamos hablar, que si lo favorecen o no lo favorecen, que por aquí, que por allá, que el tema Infantino está que pende de un hilo, porque ya 6 o 7 federaciones de la UEFA, incluida Inglaterra, Alemania, Noruega, entre otras, están promoviendo que se cambie al presidente de la FIFA, pero eso es tema de ellos. Después de eso, usted no le puede decir que ayer le metió la mano la FIFA, ni el VAR, ni Infantino, ayer le metió la mano Messi al partido. Así es. Le metió la mano de muy buena manera, con muy buen pie, con muy buen fútbol, y eso hizo precisamente ayer, incluso nos sorprendió, porque la fuerte de Messi es la pierna izquierda, y el centro que hace es con la pierna derecha.
0: Es completo.
1: No, entonces
0: es
1: ayer completo. Nos demostró que, sí, ayer es inobjetable, o sea, no podemos decir nada de ese triunfo. ¿Qué podemos objetar? Nada, porque fue 80 minutos de dominio total del equipo argentino.
0: Está a punto de superarlo al mismo Maradona con dos títulos.
1: Exactamente.
0: Porque bien puede conseguir otro campeonato más Argentina, y Maradona fue campeón solo una vez en su historia.
1: Exactamente. Maradona fue una vez campeón y una vicecampeón, que fue en el 86 campeón y en el 90 vicecampeón.
0: Ajá.
1: Disputó dos finales. Puede ser Messi, ¿no?
0: Puede ser Messi.
1: Messi ha jugado, a ver, hasta ahora Messi ha jugado dos finales.
0: Dos finales.
1: Jugó la del 2014 frente a Alemania, que la perdieron 1-0 con gol de Gox. Y en Qatar, que le ganaron a Francia.
0: En Brasil.
1: Sí, exactamente, ese fue en Brasil, como usted lo dice.
0: Sí, sí, y ahora que están a punto de... Mejor dicho, no que están a punto, son finalistas.
1: Sí.
0: Igual que la selección de España. Debe ser un partido de mucho chocolate, mi estimado Rey, porque los dos seleccionados tienen buen pie,
2: ¿eh? Sí, yo creo que es una final inédita, no sé si ustedes están más
0: enterados. Sí, inédita, sí.
2: Sí,
0: es la primera vez que van a una final
2: los dos. España con Argentina, una gran final, me parece que es la primera final entre el equipo español y el equipo argentino. Va a ser un gran partido también. Igual el sábado, a ver qué pasa con la tercera posición, que es un premio consuelo, cuando se enfrenta en Francia. La gran.
0: Que yo decía, para mí, un partido que no debe ni siquiera jugarse.

0: la gran favorita Francia se quedó. Es un gran mal partido el anterior, precisamente con España, y el día miércoles jugará el premio consuelo con Inglaterra. Así que estamos a la espera de todo esto aquí. Está por terminar el Mundial ya. Y obviamente, como decía el Coco, hay mucha protesta, mucha queja. El Mundial ha sido exitoso económicamente hablando. También creo que futbolísticamente hablando. Pero en cambio, en organización, ha dejado muchas dudas, muchas cosas. El arbitraje también, muchos árbitros no funcionaron bien. Y hay una queja de muchas naciones que están pidiendo, lógicamente, el señor Infantino deje de ser el presidente del ente autárquico que controla el fútbol como es la FIFA.
1: Reporta sintonía el ingeniero Gustavo Moreira, saludos para él, ¿eh? Buenas tardes saludos a todos, dice saludos para el ingeniero Tavo Moreira, que está reportando sintonía también. Igual para mi compadre Gerardo Sornosa, que también comparte todos los días con don Caín Zamora, con Marquitos Lor, con don Alejandro Fidel Mieles, la señora Lilia. Saludos para todos ellos, igual para el abogado Walter Moreira, que no deja de escucharnos, ¿eh? La Monsieur Tomasía, señora Monse, siempre en sintonía. 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Y a Jorge Luis Castro Molina Bolañito en la ciudad de la Municipal. Lo espero ver el viernes en el Tigre Tamarindo. Él siempre va.
0: Primero siempre lo primero. ¿Ah? Primero lo primero, a través de Sonda Deportes, saludar a todas las damas y damitas que llevan ese lindo nombre del Carmen. Hoy es el día de la Virgen del Carmen.
1: Se le pone la cadenita.
0: Todas las Carmen, y también hay hombres que se llaman Carmen también. Saludos Carmen? Para ellos también, no son muchos, pero sí hay. Y para todas las amigas Carmen. La señora Carmen Chávez no es la profesora. Carmen es ella, ¿no?
2: ¿Carmen?
0: Porque estoy equivocado.
2: ¿Cuál es ella?
0: Carmen Chávez.
2: ¿Pero cuál es ella? Identifíquela para saber quién es.
0: La señora que es esposa del...
1: Ella es Gladys, Pepe, ella es Gladys.
2: Gladys Chávez.
0: Ah, ella es Gladys, sí. Sí, efectivamente. Corrijo entonces.
2: La pero que en es Carmita caso, es la hija de... La esposa de Cardarelli. Comedor Carmita. Tiene el mismo nombre, claro. El comedor. Sí. Ella se está celebrando el día de hoy en Rocafuerte.
1: Hasta el punto que Cardarelli está lanzando el restaurante por la ventana.
2: Sí. La gente está que coge platos, cuchara, vasos.
1: Cubiertos,
2: sí. Está lanzando todo.
0: Todo eso.
1: Ítalo antes de llegar acá y ya recogió todo.
2: Ya, sí. Ya Ítalo había pasado por ahí antes que nosotros.
0: Muy bien. Así que de eso no onda. Saludos para todas las Carmen. Hoy que se festeja el día.
1: A mi comadre Carmen Córdoba de Farfán. Ahí es.
2: Claro, la mamá del negro.
1: Sí, quien fue la digna esposa de mi compadre Luis, como lo decían Chocolito.
2: Choclito. Farfán. Luis Chocolito Farfán. Choclito, ¿no? Pero a él no le decían Choclito, Cruz. No, Chocolito.
1: Chocolito.
2: Sí. Porque Chocolito. La mayoría de la gente que le tienen ese apodo o sobrenombre, sí. Se le dice Chocolito. Nadie le dice Choclito.
0: Como el taxista.
1: No, claro.
2: Chocolito.
0: Acá, sí. ¿Cómo se llama el taxista?
2: ¿Cómo Sornosa. Es apellido Sornosa, pero no me olvidé del nombre.
0: Ya.
2: Tiene rato entonces que no nos escribe, por eso nos olvidamos.
0: Bueno, muy bien. Vamos a la tarea nuestra, al tema del deporte, del fútbol.
1: Barcelona anoche.
2: Más pena
1: por
2: que gloria.
1: Por poco pierde.
2: Más pena que gloria, Barcelona.
1: ¿Y usted qué decía que Barcelona iba a ganar?
0: Yo.
1: ¿Sí?
0: Yo quería precisamente aprovechar este momento que usted toca el tema para preguntarle al Coco, que tiene todos los poderes mentales, que maneja la cartomancia, la telisquenia, que maneja todos estos temas que tienen que ver con el superpoder. ¿Qué depara Barcelona este año? ¿Será lo mismo del año anterior y del otro
2: peor
0: también?
2: ¿O qué? Este año está peor que el año anterior. Esta vez está peor.
1: El año peor tenía, recuerde Rey, que había alguna diferencia de puntos como segundo Barcelona, claro, ante sus inmediatos seguidores, peleaba ahora con Liga de Quito por allí, estrechamente. Pero este año ya está superado por Aucas. Y con ese empate de anoche, ay, ay, ay.
2: De no hecho, el año pasado también quedó tercero y jugó repechaje este año Copa Libertadores.
1: Claro.
0: Sí, no merecía el empate.
2: ¿Ah?
0: No merecía el empate.
2: No merecía merecía el segundo Guayaquil City.
1: Oye, ese sí. City lo ha paseado a Melete en el Capo y a Barcelona en el Monumental.
0: Pero toquetín, no se lo bailaron, toquetín.
1: Ah, parecía hasta España ese equipo.
2: Sí. La verdad.
1: guardando la distancia.
2: Hubo un momento en que minuto y medio tuvo el poder de la pelota el equipo de Independiente. Minuto y medio. ¿Sabes lo que es minuto y medio? Que no puedas tocar tú.
0: Guayaquil.
2: No es que no se la quitó. No la tocó Barcelona. No.
1: Si usted quiere derivarlos en segundos, 90.
2: Sí, 90 segundos. Ya, 90 segundos que no tocó la pelota Barcelona.
1: Oye, y con dos hombres que manejan bien la sinfonía.
2: Claro.
1: Y ya mayores.
2: Miller. Oye,
1: porque
2: y el
1: pasan de los 35 años.
2: Claro, Miller, el Quito tiene 40, de hecho.
1: Y el Quitus.
2: Mire, lo 75 pateado. Años le hicieron la fiesta a Barcelona. No 100, 75. 40 del Quito y 35 de Miller.
0: Lo bailaron realmente anoche al Barcelona estos dos.
2: Y lo perdonó Dorregaray y lo perdonó el propio Edison Mero.
1: En el segundo.
2: En el segundo, claro. Con el segundo ya lo liquidaba, claro.
1: Me da pena por Angelito Intriago, ¿no?
2: Vélez,
1: Angelito Vélez.
2: Pero ¿para qué esa hincha de Barcelona? ¿Para sufrir?
1: ¿Cómo sufre ese hombre?
2: Sí, 100 años de sufrimiento tiene Barcelona.
0: Él es el culpable. ¿Qué le da pena si él es el culpable?
2: ¿Por qué?
0: Porque eligió Barcelona.
2: Por eso le digo, 100 años de sufrimiento.
0: Y tiene pena.
2: Ahí parafraseamos al Gabo. No 100 años de soledad, 100 años de sufrimiento, Cruz.
0: Dice Enrique, me da pena, dice.
1: Sí, porque es un hombre.
0: ¿Qué?
1: Chévere, ¿no?
0: Pero el culpable es él. El culpable es él. ¿Por qué le da pena?
1: Saludos para la señora Zeira Cedeño, que reporta sintonía desde Río Chico Correa. Señora Zeira Cedeño.
0: Saludos para ella. Todos los días nos llama, le mandamos un gran abrazo. Igual para mi cana, Luber Pinargote Moreira, el Tigre, el su hermano Julio, Miguel Octavio, para Jordi Luber Lupita, y también para el licenciado Vinicio Pinargote Menéndez, que nos escucha ya en el Hospital del Sol, Camandaví. Siempre con su nombre.
2: Sí, pero amplíala aquí.
1: Correcto, así estamos, Rey, entonces, para... naturalmente informar y también estaremos dando detalles sobre la Liga de Puerto Viejo. Como usted lo mencionaba, mañana juega a las 4:30 de la tarde. A la gente que quiere ir al estadio mañana, esperemos que asistan, como también ya están a la venta las entradas. Me gustaría, lo que pasa es que la Liga no se informa absolutamente nada, porque sería interesante que sigan difundiendo acá, porque de repente no sé quién le envió la información a...
3: Nadie le envió la información. Yamil es el único. Buenas tardes con todos.
1: Buenas tardes. ¿Cómo le va, Cristian? Y se sacó la información, pero no hay un boletín, no se convoca nada, no se informa nada. ¿Dónde están a la venta las entradas? ¿Cómo se vende? ¿Cómo tienen que adquirirlas?
2: Por ahora están en línea.
1: En línea, sí, pero tienen que difundir.
2: Yo no creo que estén gordas porque están en línea.
3: En línea.
2: No están en línea, no están gordas, ¿cierto?
3: En línea aérea. Buenas tardes con todos.
1: ¿Cómo le va?
3: A ver, ¿dónde usted mencionaba algo, es verdad? El tema es que en Liga de Puerto Viejo, desde Liga de Puerto Viejo, desde Linterna, no se menciona absolutamente nada, pero la cuestión que viene dándose es que Yamil Vera Peña va a los entrenamientos y puede tener la información al pie de los hechos. Hay situaciones de las cuales uno dice... Nosotros acá nos dedicamos a analizar fútbol, nos dedicamos a analizar planteamientos, todas estas situaciones... y por esas razones, por haber analizado todas estas cosas, es que tal vez no se lleva una buena relación con... Porque muchos quieren que les tiren flores cuando...
1: O sea, no, que ese no día lo que no es.
3: Sí. Y cuando,
1: lo que les guste a ellos.
3: Claro, no siempre se puede hacer estas situaciones, mi estimado Enrique. Entonces, por ahí no camina la cosa. Lo cierto es que hay un partido importante este día viernes, en el cual tiene que facultar Liga de Puerto Viejo ganar, porque si gana tiene que aprovechar el mal momento de Barcelona, porque ayer empata de una forma desastrosa. Uh-huh.
1: Con las agonías del caso.
3: Con agonías del caso, termina empatando frente a un Guayaquil City que para a mi percepción es Miller Bolaños y Damián Díaz.
2: Sí, sí.
3: Pare de contar, no pasa absolutamente nada con ese plantel, y obviamente creo que tiene que aprovechar el mal momento que tiene el cuadro canario para que cuando llegue el tema de la Copa Ecuador se termine golpeando y bastante fuerte. Por cierto, hablamos del tema de ascenso, hoy va a jugar Exapromo frente
2: Palmeiras.
3: En Manta, creo que a las 4 de la tarde, 3-4 de la tarde.
2: ¿Tiene interés ese partido o no?
3: Sí, tiene interés. Porque
2: ¿Por qué no lo programaron ayer y juegan con resultados?
1: Lo lógico era lo que te decía.
2: Ayer,
1: las dos últimas fechas
2: debieron ser horarios
3: unificados. Sí. Acá lo que me han mencionado es que de la plantilla normal del cuadro de Exapromo no han convocado a los que vienen jugando normalmente como titulares.
2: ¿Ya? ¿Cómo es?
3: Sí, no, me parece que van a jugar hoy con juveniles. No sé si hay un tema económico de por medio, en el sentido de que las adeudan a jugadores.
2: ¿Y los jugadores
3: o es que no los han convocado a los jugadores que normalmente venían
1: jugando
3: en la plantilla?
2: Partido interesa para Palmeiras.
3: Claro.
1: A Palmeiras interesa a Juventud Italiana, interesa a 11 de mayo. y al mismo equipo de la ciudad de ¿cómo se llama? De Calceta.
3: Sí, entonces
2: Politécnico.
3: Hay que esperar a ver cuál es el resultado del día de hoy. El cuadro de Palmeiras, seguramente Moprito Álvarez, voy a ver si hacemos contacto con él para que también nos dé un poco más. Existe. Claro que sí. ¿Eh? Claro que sí.
2: Yo digo en el ámbito deportivo, o sea, en
3: el
2: ámbito
3: el día de mañana,
2: como ser humano debe existir.
3: El día de mañana tiene asegurada su fama y el hombre. me dijo de primera que Ñaño voy a dormir en el Real Tamarindo, dígame. Sí. Digo que iba a dormir allá, bueno, vamos a ver si nos puede también ahí dar una mano este hombre, pero sería bueno saber más o menos qué es lo que va a llevar este equipo de Palmeiras y lo que se termina jugando, porque ganando el día de hoy se podría meter también.
1: Creo que hace, ¿cuántos puntos hace? 9.
3: Sí, me parece que hace 9 puntos.
1: Y si triunfa en su último partido haría 12, y de ese grupo estarían prácticamente clasificando primero y segundo.
3: Sí, señor. Sí,
1: a lo mejor acá se quedaría bien Juventud Italiana, se quedaría 11 de mayo.
2: Exactamente.
1: Por no hacer horario unificado. Esto se presta para suplicacia, como lo dice ahora mi Cristian. Dice la señora Lida Cedeño Navarrete, también nos manifiesta de que está en sintonía. Don Enrique, buenas tardes. Soy la señora Lida Cedeño. Muchas gracias por los saludos. Saludo a todos los de la radio. Así que está en sintonía también nuestra, igual que César Chinga. Barcelona, no hay plata, ni si no pagan se verán más partidos así. Para Ecuador, bueno, la situación es dura, ¿no? Para los equipos ecuatorianos.
3: Oiga, 9 puntos haría el cuadro de Palmeiras.
2: Si gana. Tiene 6.
1: Pero si gana otro partido hace 12.
3: Sí, hace 12, claro.
1: ¿Y le toca con quién en el siguiente partido?
3: Y el siguiente partido me parece que le toca...
1: Que es con el equipo de Lechones, con el...
2: Peñarol.
3: No, al Palmeiras le tocaría. Es que el grupo de Palmeiras es Politécnico,
1: sí.
3: Liga de Carmen, Palmeiras y Exapromo.
1: Sí.
3: Entonces le podría. Creo que le toca la última fecha contra Politécnico.
1: Politécnico jugó la semana pasada.
3: No, perdón, contra Liga de Carmen.
2: Liga del Carmen jugó con Politécnico.
1: A duras penas empató.
2: Y Politécnico con el Zapromo. Politécnico podría hacer 13 puntos.
1: ¿Cuántos puntos tiene la Liga del Carmen? ¿Cuántos puntos hizo?
3: Con el empate de ayer.
1: Sí.
3: 7 puntos.
2: 7 puntos y el Politécnico 10.
3: Sí.
1: Voy a hacer 10, pero juegan acá en Junín, creo.
3: Sí.
1: Con más razón.
2: Claro.
1: Ese equipo va a clasificar. Por lo menos haría los mismos puntos que hace Juventud Italiana.
3: Claro.
1: Y ahí va a manejarse el gol diferencia.
3: Se podría.
1: El gol diferencia. Hay que ver cómo va el gol diferencia el día de hoy.
3: Eso se podría dar. Hay que esperar. Lo cierto es que el partido también va a jugarse el día sábado. Va a ser el de el 11 de mayo frente al cuadro de Juventud Italiana. Un partido que prácticamente da la chance para que tanto Juventud Italiana como el 11 se puedan clasificar, ya sea como primero o segundo, se podrían salir, el mejor segundo podría salir de este grupo.
1: Sí, pero depende de lo que hoy ocurra.
3: Los resultados acá de hoy, sí.
1: Exactamente, dice los resultados, Peñarol 5, en Oporto 4, este partido se lo jugó en el cantón Playa del Faro el día de ayer. Por su parte, Grecia dio la sorpresa, porque ganó de visitantes Jipijapa 2-1, lo eliminó prácticamente, lo sacó de carrera.
3: Sí, ya Jipijapa.
1: 2-1 ganó Grecia en Jipijapa. Juventud Italiana derrotó a Compa Fútbol Club 2-0. Por su parte, la escuadra de el 11 de mayo le ganó 2-0 a Pedernales, allá en Pedernales. Y Liga del Carmen con Politécnico empataron a 0 goles por bando. El partido del Xapromo, como dice, que es el que resta, que se jugará esta tarde en la ciudad de Manta ante el equipo del Santana Fútbol Club o Palmeiras, como se lo
3: conoce. Palmeiras, sí.
1: Ya, es lo que resta, es lo que falta. Así está la segunda categoría. En el grupo A están los equipos de, ya lo conocen, Juventud Italiana, 11 de mayo, la escuadra de el Pedernales y el Compa. En el grupo B, en cambio, figuran equipos como el Santana Fútbol Club o Palmeiras, Politécnico, Liga del Carmen y Exapromo Costa, que está prácticamente eliminado, que no tiene nada que hacer en el torneo. A este Exapromo no que se fue el chico de Liga de Puerto Viejo.
3: Sí, Menéndez.
1: Mire, ese Menéndez se ha salado.
3: En ese equipo...
2: Ya quedó eliminado.
3: Si mal no me parece...
2: Tiene 3 puntos solamente.
3: En ese equipo, mire, en ese equipo está Wekin Farías... está también...
1: ¿En Exapromo?
3: Sí, en Exapromo. Ahí está Joaquín Faría, está Said Macías. Estoy viendo ahora las fotos que tiene Exapromo.
1: Ya, ya.
3: De los jugadores
1: no,
3: que...
1: ¿No tiene mal equipo?
3: No, lo tiene también a... Este chico es juvenil, Carlos Ceballos creo que fue. Que
1: jugó
3: en Liga Puerto Viejo, juvenil, sí. Este, también está ahí Carlos Ceballos. Hay algunos jugadores...
4: El que está clasificado es Grecia, oiga, tiene, Grecia hizo 13 puntos ya. Grecia.
2: La Grecia es el primer clasificado. Ni siquiera en los otros grupos, ni en el de Juventud con 11 de mayo se sabe cuál de los dos es el primero y cuál es el segundo.
4: El primero y el segundo, o el segundo mejor clasificado va a salir del grupo B o del grupo A. Así sí. Está más o menos hasta el momento la situación dentro de lo que significa este torneo, que ha tenido la expectativa necesaria en esta última fecha, mi estimado Rey Cruz.
0: Sí, nombraron ustedes a Carlos Ceballos hace un par de años, 3 años atrás. Se lo veía muy bien en Liga de Puerto Viejo, bastante jovencito el chico. Es nieto del doctor, ¿cómo se llama?
2: ¿Cuál?
0: ¿Cuál es el nombre, el apellido?
2: Doctor Ceballos. No, es de Robespierre.
0: De Robespierre Pinargote, sí, nieto de él, efectivamente. Y ocurre que vi algunos comentarios positivos para aquel entonces iba al estadio de los partidos. Se lo veía con condiciones. Sin embargo, no sé qué habrá pasado, ahora está un equipo que ahora me dicen que ya está fuera del campeonato. Después de la pausa voy a tocar un tema que hablaron ustedes hace un par de semanas, me parece, más o menos, de un chico que ofrecía 9 de octubre, que le pegaba con la derecha, que le pegaba con la izquierda, que cabezaba bien. Yo decía, pues si es bueno este pibe, ¿por qué el 9 de octubre lo va a aflojar? Sin embargo, hasta ahora no ha llegado nada. O sea, no sé si fue solamente un rumor de esta posibilidad, porque yo teniendo un gran jugador y joven, no lo flojo, Coco. Si le pego bien con la derecha, le pego bien con la izquierda, cabeceo bien, estamos hablando de Pelé. Entonces, vamos a ver. Después los compañeros hablarán del tema que fue tocado hace unos 15 días, parece atrás, cuando se habló de que este chico de 9 de octubre vendría para la Liga de Puerto Rico, pero hasta la frente de fecha, hasta el sol de hoy, hasta el sol de hoy no
4: parece
0: ha llegado.
4: Parece que no ha llegado. Porque, Rey, eso no lo he escuchado, Rey. Parece que no ha llegado el chico.
0: No ha llegado.
4: Se llegaba,
0: que tenía buenas condiciones, que le pegaba la pelota con la izquierda, con la derecha, que calzaba bien. Pero hasta el momento nada que ver.
3: O sea, era Pelé.
0: ¿Esto qué digo?
3: Más o menos, pues.
4: O Messi actualmente.
3: O era Messi en la actualidad.
0: Así tiene que ser, pero yo digo, un jugador de esas condiciones y yo no lo flojo.
2: Vamos a la pausa, son las 13 horas en punto. 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
3: 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Así es, queridos amigos, son las 13 horas con 2 minutos y aquí seguimos. 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
3: 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Vamos al corte y volvemos con más.
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3: Son 5 minutos de 1:05 p.m. Seguimos con nuestra programación deportiva, estimados amigos. Bueno, de Liga de Puerto Viejo, ¿cómo está la situación? ¿Qué conoce usted, abogado, tras bastidores? ¿Cómo
4: bueno, está la situación?
5: ¿Hay jugadores habilitados?
4: Bueno, me parece que van a jugar completos.
6: Con los que están,
4: pues. Con los jugadores que ya están, con los que llegaron, el caso de Henry Quiñones,
6: con
4: el caso
6: Carabalí. Sí,
4: con los Carabalí, van a jugar ya.
3: David Coneo Alexander, David Alexander Coneo Sarmiento, el colombiano, que dice que tiene muy buenas condiciones. Y bueno, vamos a ver, pues Henry Quiñones.
7: Como usted lo señalaba.
3: ¿Cómo? ¿Ah?
7: Lloviendo es que me mojo.
6: ¿Cómo lloviendo es que me mojo?
4: Claro, en la cancha ya, no se puede joder.
3: Simplemente estamos en los rumores, Rey. Ya hay que verlo, claro, en el partido. Hay que verlo en el partido, eso es indudable. A todos estos chicos que han llegado. Hay que mover toda la mina.
7: Conejo.
3: ¿Ah?
6: Conejo. Conejo, sin jota. Sí. La gente le dice conejo, pero no es conejo. A no ser que coma zanahoria, pero.
3: Conejo Morán era otro.
7: Siempre hablamos que debe ser un aporte importante, un refuerzo, un aporte, y que vaya cambiando el semblante que tiene Liga de Puerto Viejo en estos últimos partidos. Esperemos que el equipo responda a cabalidad y gane el compromiso, que es la aspiración.
4: Cruz.
7: Que estamos hablando ya algunos días, para un poco levantar también el ánimo de cara al partido que viene por Copa.
4: Oiga, Cruz, Copa Ecuador. La cuestión es que el colombiano ya viene entrenando algunas semanas, ahora ya con contrato y habilitado, no debería.
6: Hasta
4: de...
6: ahora es un extranjero que está habilitado.
4: Sí, y tiene... Pero ya habilitado, si es bueno, tiene que abrir en el rol titular.
6: Por eso te digo, hasta ahora es un extranjero que está habilitado, está registrado, está inscrito y habilitado en la ecuatoriana.
4: No.
6: Ahora vamos a ver si dentro del campo de juego es un refuerzo para el equipo.
4: No me va a decir.
7: Yo estoy de acuerdo con lo que dice Cristian. Si está habilitado, es extranjero, debe ser titular de Huanca y te pica el pavo.
6: Y si es malo, aunque sea extranjero, yo no lo pongo, pues. Si es malo, es loma.
7: ¿Y entonces para qué lo
4: juega? ¿Para qué viene a probarse? ¿Para qué le han visto?
6: No es el primero ni el último extranjero que va a llegar que es malo.
3: Mire, el caso de Barcelona anoche.
6: Sí.
3: El caso de este jugador paraguayo
7: Díaz.
6: Sergio Díaz.
3: Ingresó en la segunda parte del compromiso, faltando como unos 20 minutos. Y fue el que cobró el tiro libre para el gol del empate de Barcelona, que lo hizo. Sí,
6: sí. Dio algunos destellos de buen fútbol. No fue un dechado de virtudes. Pero sí ayudó.
3: Porque el extranjero no estaba en la obligación al técnico de ponerlo.
4: No es un refuerzo.
3: Lo digo.
6: Claro.
4: Es que hay jugadores que llegan y no terminan siendo refuerzos. Esa es la cuestión.
6: ¿Cuántos equipos tienen jugadores extranjeros en el banco o en la tribuna? Si un jugador extranjero no parte desde el vamos, está en el banco y cuando entra no soluciona y el otro está en la tribuna,
4: claro.
6: Para mí son. Es que el reglamento no dice deben de contratar 8 refuerzos extranjeros. Dice tienen la posibilidad o podrán inscribir hasta 8 extranjeros, dice
4: sí,
6: el reglamento.
4: No, como refuerzo, no sé, porque no sabemos si van a sumar o no suman.
7: Claro, no es obligatorio, pero lo lógico, el sentido común te dice.
6: Es que sean refuerzos. Es que sean
7: refuerzos.
6: Trae
7: un extranjero para verlo por acá.
6: Pero con el pretexto, Cruz, ahí vamos, porque esto está lindo, este tema está todo. Con el pretexto de que el nacional cobra más que el extranjero,
4: sí.
6: Aunque sea malo, usted trae un extranjero.
4: No, y al margen de eso, y usted ha dicho la palabra cobrar, los que cobran y los que no cobran, ¿cómo se les exige?
6: Es peor todavía, peor. Por lo menos los que cobran, cobran.
4: ¿Cómo le exiges al que no cobra, pues? Esa es la cuestión. El que viene y dice, yo puedo venir a jugar.
6: A mí me dijo un jugador de liga.
4: Primero puedo venir de gratis.
6: Lo único que quiere que yo cobre son los tiros libres, los tiros de esquina. Pero cuando llega la quincena no me dice anda cobra.
7: Pero tranquilo, mi querido Cristian. Tranquilo que ya viene la bicoca del partido con Barcelona.
6: Oiga, no ayuda en nada el rival. A propósito, Cruz, no te esperes.
4: Oiga,
6: no esté esperanzado ese partido, que puede ser un fiasco. Puede que solo vayan 5.000 personas y esa plata no alcance para nada.
4: Cruz Meravinuesa, ¿sí? Es fiel devoto de la Virgen de los Milagros.
6: No, de la Virgen del Carmen, hoy día se celebra.
4: O de la Virgen de se nota que es un fiel devoto de la Virgen de la Merced también, porque dice que ya van a llegar. ¿Cuándo van a llegar, Cruz? Eso sería darle demagogia, meterle demagogia a la gente.
3: Rey, primero que falta información. No hay marketing en Liga de Puerto Viejo. A estas alturas, ya lo decíamos en el arranque del programa deportivo, tiene que estarse difundiendo. Ya sabemos que han salido las entradas, que están a través de la vía
6: online,
3: la venta de los boletos. Pero esto debe remarcárselo a través de las mismas redes sociales, a través de los medios de comunicación. ¿Por qué no enviar el boletín? ¿Usted cree que acá llega o a, no sé, por lo menos acá no nos envían? No sé si lo envían a otros.
4: No, medios. No envían ahí.
3: Ya, dando a conocer al efecto, porque la presidenta no quiere hablar, por lo menos en este medio no.
4: Oiga,
3: no, y no hay una comisión o un departamento que pueda dar la difusión correspondiente, porque esa esperanza de recaudar algún dinero ahora le puede salvar en algo el malestar que tiene el plantel de internamiento.
4: Y le digo una cuestión, o sea, ¿cómo sabes que las cosas están mal en un club cuando las mismas personas que están en el club te lo indican de que las cosas no están bien?
6: Claro.
4: Entonces, yo recuerdo, y aquí yo pongo las cosas sobre la mesa.
6: Los ejemplos.
4: La cuestión es que una vez dijo el profesor Raúl Duarte, tomo las palabras de él, que él mencionó, hay un proyecto en Liga de Puerto Viejo con esta nueva dirigencia para, quiero que al club le quede algo a futuro y toda la cuestión. Pero ¿qué le puede quedar si ahora no hay nada? Si el club, en vez de tener jugadores, se está desmantelando, y en vez de promover a los juveniles que están ascendiendo, se los tiene solamente como tema de sparring para poder completar dos equipos y para poder jugar un 11 contra 11 en los entrenamientos.
3: Ahora, cuando en una institución deportiva, de fútbol profesional, no hay el sustento necesario para mantenerte un plantel de fútbol, porque tú puedes primer contrato por 4 años.
6: Claro.
3: Tú eres del plantel. Estás asegurado.
6: Tienes los derechos por 4 años. Los derechos
3: deportivos pueden ser transferidos a cualquier otro club y el club tendrá su utilidad. Pero si tú a este jugador que te firmó por 4 años no le pagas 3 meses, se va tranquilamente sin...
6: Aunque tenga 4 años de contrato.
3: Exactamente.
6: Ya. No tiene nada que ver una cosa con la otra.
4: La cuestión es que no viene pintando bien. Hablan de un proyecto, no veo proyecto, porque tal vez a principio de esta dirigencia, cuando la tomaron en el año 2023, estamos hablando... 2022, perdón. Cuando tomaron ellos la dirigencia, mencionaban de que sí tenían un proyecto que era llevar a Liga de Puerto Viejo. Recuerdo, claro, porque yo estuve en el primer, a mí nadie me lo contó, yo estuve en el primer entrenamiento donde estuvo la presidenta y mencionó, ¿quién no le gustaría, a los juveniles, mencionó, ¿a quién no le gustaría estar en un equipo que en 4 años va a estar jugando Copa Sudamericana? Ya han pasado más de 4 años. Ya vamos para los 5 años, no pasa nada. Lo primero que se tiene que prometer es trabajo, pero las emociones siempre juegan. Ya las emociones pasaron, se sembró algo para la Serie B, se notó que también durante esos meses de trabajo, esos años de trabajo, tenías que facultar y el proyecto, tenías que llevar el proyecto
3: y
4: en Serie B ya más fuerte.
3: Otra situación, Cristian, Cruz, el Coco, y que no hemos olvidado realmente, ahí también mea culpa, es de las divisiones menores. Porque de lo que yo conocía a inicios de año en estas divisiones menores, para poder ser parte de las divisiones menores tienes que aprobar un billete. O sea, el jugador tiene que poner un billete para entrenamiento, para el traslado. O sea, el club en sí, y que incluso esto está establecido por parte de la Federación Ecuatoriana,
4: sí,
3: que te paga el transporte, te paga el desplazamiento de los equipos a otras partes del país. Entonces, yo no sé... ¿Por qué? Y no solo acá, porque creo que en fin también ocurre lo mismo. No sé, en el Manta, no ya conozco.
6: El Manta sí trabaja con orden.
3: Les dan un billete, tienen que dar un billete a los chicos. Y hay muchachos, oye, el que más juega fútbol es el que menos plata tiene.
6: Por claro, sí, pero eso es pelotero. Oiga,
4: pero yo por eso le digo, estas situaciones no son noveles en Liga de Puerto Viejo. Como dice la canción de Frankie Ruiz, el mismo cuento de nunca acabar.
6: Pero Liga no tiene las divisiones inferiores a su cargo. Ha delegado responsabilidades a otras personas que manejan otros equipos de fútbol para que, porque, a ver, o yo estoy equivocado cuando fui a las prácticas el mes de enero, febrero, me parece, cuando convocaron a la sub-15, sub-17, sub-19, y estaba Ramón Hidalgo al frente.
4: Carlos Ramón, sí.
6: Y Ramón Hidalgo es dueño, gerente, propietario y técnico del Puerto Viejo
4: FC
6: Fútbol Club. Entonces,
4: y que si veo 2 o 3 jugadores que en esa formativa me están sirviendo, yo no se los voy a dar.
6: Si yo lo estoy trabajando.
3: En otra categoría había un caballero.
4: Yo se lo voy a regalar a Liga.
3: No me acuerdo cómo es el nombre del técnico que trabajaba allá en uno de los colegios que queda en la parte norte de la ciudad. Que también.
6: Estaba ahí.
3: Pero también así mismo. Con aportes económicos para sostenerse. Y no puede ser así, hermano.
6: A ver, ¿cómo fomentas tú la inferioridad?
3: No hay. una comisión de fútbol.
6: A ver.
3: Que pueda manejar ni el equipo de primera ni las categorías menores.
6: Entonces, otro argumento que aquí es valedero y positivo. No es que la ecuatoriana promueve las divisiones inferiores de los equipos y da, asigna una cantidad de dinero para eso. O no es así, o yo estoy equivocado. Que alguien me aclare el tema, porque realmente a mí me preocupa que la gente tenga que pagar para jugar. Oye, mi hijo juega en liga, pero yo pago todos los meses un billete. ¿Cómo que tu hijo juega en liga? ¿Cómo se está formando en liga?
7: Se desvía.
6: Estás pagando
7: billete.
6: Un billete.
7: Se desvía ese billete que va precisamente dirigido a las divisiones menores y que es un subsidio que entrega la ecuatoriana, un aporte a la ecuatoriana.
6: Claro, no es total, pero hay un apoyo.
7: Para fomentar las divisiones menores. Pero parece que por la escasez de billetes, ese billete se desvía a otros asuntos. Ahora, yo tocaba el tema de Barcelona y de la taquilla, porque precisamente yo creo que la propia directiva piensa en eso. Yo estoy comentando, no es que estoy diciendo que eso va a pasar, ni que estoy ilusionado.
6: Pero la pareja, la pareja de Liga está dispareja. Y Liga también cogea por otro lado.
7: Sí, soy devoto al Virgen del Carmen, de la Virgen de la Merced, pero aquí estamos hablando de que el pensamiento nuestro es que la propia directiva está pensando en que si hay una buena taquilla, ojalá sea así, va a solventar en parte, gran parte también, de las deudas que hay en el plantel.
3: Y estos son los precios, Rey, estos son los precios. General Sur, donde va la hinchada de Liga de Puerto Viejo, $8. General Norte, donde va
6: la gente de Barcelona,
3: $12. Preferencia, $10. Tribuna, $15. Palco Norte y Sur, $20. Y palco VIP, $30. Esos son los costos para las entradas para el 5 de agosto, 19 horas, que jugará Liga de Puerto Viejo.
6: Y yo decía, miércoles 5 de agosto.
3: Miércoles creo que sí.
7: Pero cuando se criticó el precio de las entradas.
3: Rey, antes que te siga, déjeme concluir.
7: Termino rápido. Cuando usted comentó el precio de las entradas, dijo, la gente que dijo, está muy cara, está cariñoso. Usted dijo, no, los morosos, los coñudos que no van.
3: Sí, y me sigo confirmando en aquello. Yo no, está bien. Ya, hay gente que no, así le pongan a $2, no quiere pagar.
6: Hay gente que no va.
3: Las entradas son baratas y cuando llega al estadio te está pidiendo billetes. Hermano, préstame 50, te regalan $1 para la entrada.
4: Deme un ratito, porque también me estaba escribiendo el señor Darwin Álvarez Moreira y quiere ser parte rapidito del diálogo, Moprito. También para que pueda conversar un poco sobre el tema de las juveniles, toda la cuestión, lo que usted sabe, porque yo también sé de cerca que usted le estaba haciendo seguimiento, Darwin.
3: A ver, ¿qué me gustaría
5: conversar? Muchas gracias. Mi estimado Cristian, también un saludo cordial para Enrique, para...
3: Hola, Mopi.
5: Don Dai.
6: A mí no me esté saludando, a mí págueme lo que me debe, a mí no me esté saludando.
5: Yo no le debo nada a usted.
6: Ah, ya, pues usted no me pague, pues. Un abrazo, Moprito, un abrazo.
5: Yo sé que usted me quiere mucho, usted. Yo sé. Oye, un saludo que también para don Cruz Mera Minuesa. Un abrazo, fraterno, tengo tiempo que no lo veo, pero a través de este saludo va mi consideración y respeto para usted, mi querido Cruz. Oiga,
3: muchas gracias, Moprito.
5: Una gran verdad. Mire, don Carlos Ramón Hidalgo y el otro señor era mi estimado Enrique, de apellido Jaramillo.
3: Jaramillo, sí, está en lo correcto.
5: A principio de año, cuando andábamos en la cobertura constantemente, ellos no sabían a cómo dar lugar, agarrar, pues, o escoger al equipo de las categorías menores. Y ahí va lo que dice Enrique, y es una gran verdad. Les piden plata a los jugadores para poderlos llevar, para poderlos desplazarlo a un lugar a otro. Eso yo lo tengo conocimiento porque ellos mismos me decían. ¿Ya? Y los jugadores. Ahora, yo creo que, no sé, ¿no? A ver si con todas estas situaciones que hay, hermano, uno quiere meterse mucho a tantas cosas que después vayan a uno.
3: Vaya a pasar peligro.
5: Exactamente, Enrique. Usted que ha trajinado tanto en esto de liga, entrenamiento, que anteriormente iba hasta uno con tremendos aguaceros, inviernos. Ahí también está Coco, también está Cumera, y realmente que esos tiempos no eran como los de ahora, pues. Ahora, con tanta tecnología que hay, no se puede hacer absolutamente nada. Cuando en ese tiempo, mi estimado Enrique, usted iba con grabadora, iba a los partidos, tenía que subirse a un poste y ubicar la línea. pero ahora prácticamente todo está...
3: Ahora Cristian y Yamil andan con sus cámaras por todos los lados y, sí, y salen de cualquier lado, en vivo e indirecto.
6: Uno no podía hacer eso antes.
5: Así es, Enrique, y Coco, y Cristian, y Crubera. Realmente que
4: Oiga, pero este hombre también se ha sumado a hacer contenidos para redes sociales.
3: También, sí. También.
5: Así es, pero mire, yo lo hago, pero con el afán de que mejore. Pues,
4: o sea,
5: mejore
4: usted critica y usted lo hace.
5: Así es, yo lo critico, yo lo hago. Pero yo lo hago con la forma para que se pueda hacer de la manera.
4: Claro, ahora, claro.
5: Yo no sé dónde se le metió, con todo el respeto que se merece toda la directiva de Liga, especialmente con la presidenta, de aumentar el precio de la entrada. Créame que acá en Muni, mi estimado Enrique, hay muchos aficionados, seguidores de Liga de Puerto Viejo, de Barcelona, y quieren ir al estadio y se encuentran con una entrada cara, sumamente elevada, cuando debería haber sido un poquito accesible. Pues mi estimado Enrique, usted tiene tanta experiencia.
3: Oiga, saludo, le envía al emperador, dice que lo quiere abrazar también, igual que Cruz.
5: Abrazo. Bueno, entonces, yo creo que las cosas deben tomarse en cuenta de una forma ya más reguladora, con el afán de que este equipo pueda surgir y pueda resurgir, porque tiene un momento difícil.
4: Maprito, rapidito, ¿cuántas personas piensa usted que van a ver el partido contra Independiente Juniors, contra Santo Domingo y contra Barcelona?
5: Vea, yo desde ahora me adelanto. Mañana irán 300 o 500.
6: Híjole.
4: Te es malo, ¿ah?
6: Por eso es serio.
5: Con el Santo Domingo, igual. Y con Barcelona, no me quiero yo apresurarme, pero voy a dar un número. Que estarán de 3.000 a 5.000 personas, no hay más.
4: 5.000 no es malo, igual, ¿ah? 5.000 no es malo ese precio de las entradas.
5: Pero lo que pasa es que va a venir la hinchada de Guayaquil, pues.
4: Bueno, ¿ya? Eso también es verdad. Y dependen también los últimos cuatro partidos de Barcelona que se le vienen.
5: También, a eso voy. Los dos equipos no andan bien, que digamos, en el tablero posicional. Otra cosa, yo voy a decir algo que a lo mejor mucho no le va a gustar. Y me voy a ir contra la Liga Pro de estos señores que ahora se inventaron. Y ustedes saben, Enrique y Cristian y el Coco y también Crumera, ¿cómo vas a aumentar de 4 a 8 jugadores extranjeros si la mayoría son paquetes? Y no le dan la posibilidad a los jugadores ecuatorianos, jóvenes, que vayan surgiendo de a poco, pues. Acá vienen un montón de jugadores extranjeros y prácticamente pasan desapercibidos. Y eso realmente, eso no está haciendo bien la cosa desde el arranque del señor Liga Pro. Con ese invento de 8 extranjeros, no puede ser posible.
4: Eso es cierto, no, Mopri. Oiga, Darwin, rapidito, un informe generalizado de un minuto del cuadro del Palmeiras. ¿Viene completo, viene incompleto? ¿Cómo va a presentarse contra Exapromo?
5: Bueno, el equipo de Palmeiras a esta hora ya está en la ciudad de Manta. Viajaron con mucha antelación el día de hoy, muy por la mañana. Y este podría ser la dirección que pondría el profesor Don César Morea, sería con Manuel Usuriaga, este arquero colombiano. Los línea de cuatro estaría con Marcelo García, Andy Preciado, Andrés Ramírez y Jefferson Castro. Ney Bravo, Carlos Bravo, José Lo Bravo, vaya, y Carlos Inquiado. Y adelante con Ismael Mosquera y Aizel Bravo. Ese podría ser.
3: Oye, David, ¿no está David por ahí?
5: Después del último compromiso.
4: Oiga, Mopri,
3: solo falta David Bravo ahí.
5: No estuvieron contentos ni la afición ni el cuerpo técnico, porque bajo, muy bajo,
4: Mopri.
5: Y eso realmente acaparó de que perdieran. Y la clasificación se la pierde acá, que pierden 2-1. Y ahora vamos a ver qué pasa, porque todavía restan 2 fechas. Jugarán el día de hoy, 4 de la tarde, frente al Exapromo, que no tiene nada que ver en el torneo ya. Y el próximo fin de semana será frente al equipo del Liga del Carmen, que tampoco no tiene nada que ver en el torneo, mis estimados compañeros.
4: Bueno, entonces van a jugar los Bravos FC, digo, Palmeira FC, ¿no?
3: Solo falta David, pues, ahí. Solo falta David Bravo.
4: Están todos los Bravos ahí, está toda la familia Bravo, Moprito.
5: Toda la familia Bravo. Así es.
3: Bueno, ¿y usted qué es Bravo de carácter? Se completa
5: no,
3: todo.
5: No diga usted eso.
3: No,
5: yo soy
3: bueno.
5: Tranquilo.
6: No me haga acordar cuando estuvimos en la universidad. Que ahí se le salió el monstruo que tiene adentro usted. No me deje ese de cosas.
5: No, pues ahí esa situación fue que ya fue. No, para no comentarla.
4: Extracurricular fue.
7: Moprito.
6: Todo por un dibujo.
4: Oiga, espere,
6: Cruz. Todo por un dibujo artístico.
4: Cruz Mera Vinuesa le quiere preguntar algo.
7: Sí, un saludo para mi pana Moprito Álvarez a la distancia allá en Junín. Él me prometió un longa del blanco de Junín, del buen blanco. Un longa, un galón. Y hasta la presente fecha nada. ¿Qué pasó?
3: Se quebró, era de vidrio, se quebró el galón. Hombre, se quebró el galón, era de vidrio.
5: Ahí le llevo. No se preocupe.
7: Yo tengo la quina y lo voy a pagar. No es gratis, voy a pagar la quina que cuesta el galón.
5: Pasa por caja.
7: Claro.
3: La caja negra.
7: Se mándame la cuenta nomás, Moprito, para depositar. Mándame la cuenta para si puedo la payo.
4: No tiene cuenta este hombre.
6: ¿Usted lo escuchó?
4: Solamente tiene cuenta en la tienda.
6: Ahí debe un billete. Si
3: acuérdense, venden en cualquier parte.
6: Otra cosa. Crumera se sabe dos canciones que le voy a decir a Crumera. Estás perdiendo el tiempo.
3: Pensando.
6: Y el tango caminito. Y el
5: tango. Las dos son buenas.
3: Gracias, Mopri. Gracias.
4: Gracias, Darwin. Ahí está su información. Un abrazo. Ahí está el informe de Darwin Álvarez Moreira, el hombre que le mencionaba. Él venía siguiendo las juveniles de Liga de Puerto Viejo
3: desde
4: inicio de esta temporada y él se supo adentrar también consultándole mucho a los padres de familia. Que
3: eso también llama. Tiene que dar billetes para que los chicos estén ahí.
6: Eso ya lo sabíamos de hace rato.
3: Mire, Rey, y lo de las entradas que estábamos hablando, yo decía, para que haya transparencia, para que la gente tenga credibilidad, para que no haya el clásico carrusel de que siempre se menciona y que saquen el cuento de que hay tanto público, pero solamente han pagado, el estadio tiene 20.000 y solo han pagado 10. Que haya. Las entradas con la barra de código para que no sean vulnerables, para que el que pase justamente sea de verdad la entrada la que se vende y con la que ingresa, pero no, entonces, y eso ya se presta para suspicacia, mi estimado Cruz.
7: Efectivamente, hay que tomar todas las precauciones del caso y estoy totalmente de acuerdo con su opinión con esto que estamos hablando. Esperemos que la directiva esté escuchando a alguien del directorio de liga.
3: Pero sinceramente la presidenta de la directiva, ¿quién más, Rey? ¿Quién más? No, pero hay más.
7: Ella tiene también allí un departamento, no sé si funciona de prensa.
3: ¿Dónde funciona? Si usted ve que hay algún boletín, ¿cuándo usted ve que saca alguna información?
7: Pero eso es otra cosa.
3: ¿Ah?
7: Existe, pero no funciona en otra cosa.
3: No existe, hermano, porque si existiera, se mostrara en vida.
7: Claro.
3: Cuando se existe, se muestra la vida. No hay vida, hermano.
6: Claro.
7: Estoy de acuerdo en ese aspecto, pero esperemos que esto se aclare antes del partido y que definitivamente no haya de pronto después alguna suspicacia. Como usted dice, hay 10.000, pero yo conocí un dirigente que incluso le daba, ¿cómo se llama esto de los boletos? ¿Cómo se llama?
3: Sí.
7: A un vendedor para que venda afuera todos esos boletos y no pasaban por caja todo ese billete.
3: Dese cuenta, para que usted vea. Entonces, y eso es lo que quiero evitar. Que
7: 8.000 personas en el estadio, 5.000, y lo que decían que habían 2.000, y que el resto era pavo, y que los pavos pasaban por la puerta de prensa, para justificar, era mentira, siempre fue mentira, y yo critiqué siempre eso, porque por más de que para aquel entonces, es verdad que habían colegas que llevaban a su esposa,
3: a los hijos grandes, ya, tal vez que lleves a un
7: pero por más que eso pasase. No, claro. Habían 500 pavos por ese lado.
3: Rey, y además, hermano lindo, es una realidad, es una realidad absoluta, de que ese cuento acá no es un gasto, es una inversión.
6: Claro,
3: haciendo las entradas con código de barra es una inversión.
6: Hay un control.
3: Es una inversión, no es un gasto, hermano lindo. Eso tienen que hacerlo para que haya transparencia, la gente crea en lo que se hace en Liga de Puerto Viejo.
7: Además, Enrique, el porcentaje para personas de la tercera edad y discapacitados también, que es una obligación.
3: Eso sí está cumpliendo. Para eso sí hay que señalarlo. Eso sí, el porcentaje en ese aspecto sí hay que ponderar esa situación. En ese aspecto no hay ninguna queja. Yo veo que llega gente de la tercera edad a comprar o con gente con alguna discapacidad y le venden la entrada al precio que es, mi estimado Rey.
4: Hola, don César Sácido desde Manta, que está escuchando el programa. Un abrazo grande. También lo saluda a Darwin Álvarez Moreira, que está en sintonía.
3: Saludos para todos los que nos escuchan.
6: El emperador también, y Darío Martillo, que dice que va por las carreteras Malavita rumbo a Paján. Todavía la, practica eso.
4: Y la señora Gloria Bravo también, a esta hora de la tarde.
6: Rumbo a Paján, me dice.
4: La gente no cambia, ¿no? Hay cosas que nunca se dejan.
7: A propósito de Paján, un saludo para Dieguito Moreira, un saludo para él.
3: Y ahora está con guineo ya, te veo con un racimo de guineo, compadre, y su charol de confites y de tabaco y toda esa cuestión.
7: Emprendimiento.
3: En la plena avenida Urbina.
4: Onanismo Fútbol Club, ¿no?
6: Onanismo Fútbol Club, claro. Justicia por la propia mano, porque yo conocí a un mexicano que decía, ándale mano, órale mano, gracias mano.
3: Alguna vez a un pana le pegaron en la mano de diestra, en la mano de derecha. Sí. Ese no le pega a mi primer amor.
4: Están en la Fundación de las Manuelitas, ¿no?
6: Vamos a la pausa. 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
4: Así es, queridos amigos, son las 13 horas 31 minutos. 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

0: ya con 34 minutos, 1 de la tarde, 34 minutos, 35. Ya tenemos contacto con el señor Carlos Estrada Bonilla. Ese silbido siempre me pone inquieto. Bueno, el presidente hace fútbol de Maraví. Ingeniero, como dice el algo popular, a los tiempos pan y ambato, ¿eh? Tenemos la posibilidad de conversar. La verdad es que pensábamos que como que no quería hacerlo con esta programación deportiva, pero nos dice que estaba súper ocupado, cruzado, está en la recta final del torneo de segunda categoría. Pero siempre es importante conversar porque está ya en la última instancia este torneo. Y vamos a ver qué es lo que puede ocurrir. Ya están prácticamente un equipo clasificado que es el plantel de Grecia. El resto está por verse, ingeniero. Buenas tardes, a través de Zona Onda.
1: Sí, buenas tardes, mi estimado Enrique. Es un placer saludarlo a usted y a todos su compañero del programa deportivo. Bueno, sí, efectivamente, estamos llegando a la parte final de la segunda fase del torneo provincial. Como usted bien lo comenta, el día de ayer se jugó una fecha muy importante dentro de las ubicaciones de los diferentes grupos. Efectivamente, en el grupo C, Grecia encabeza ese grupo y uno de los equipos prácticamente por los puntos que ha sacado que está clasificado. Los demás clubes estarán determinando ya durante la fecha unificada que se va a dar este día sábado a las 3:30 de la tarde.
0: Y a propósito de unificación, ingeniero, ¿qué pasó? ¿Por qué no se unificaron las dos últimas fechas que hubiera sido lo más importante hasta como para evitar cualquier suspicacia dentro del torneo?
1: Bueno, hubiera sido lo ideal, como usted bien lo comenta, lamentablemente fue una fecha miércoles, la mayoría de los clubes ya habían trabajado con anticipación en sus permisos de escenario, mesa de seguridad. Es más, aquí en Manta ha sido un caso muy, muy especial. Como usted sabe, la Liga Pro también en primera instancia había programado el partido de Manta Delfín el día miércoles. Con eso, Juventud Italiana programó su partido día martes y Exapromo, que es el otro club de acá de la Sumanta, había programado día jueves. En último momento, la Liga Pro volvió a cambiar el horario del partido del Manta, lo programó para día martes, y con eso Juventud Italiana programó su partido, alcanzó a hacer los cambios necesarios y pudo programar su partido miércoles. Pero en cambio, Exapromo, es malo, se lo comento, nosotros también tuvimos la gestión con la intendenta de la provincia en tratar de que los permisos que ya estaban para el día jueves sean válidos para el día miércoles, para que jugara también el día miércoles en la tarde, ya que ambos clubes tienen como escenario el Estadio Jocay de la ciudad de Manta, jugara también el día miércoles en horas de la tarde, porque Juventud lo hizo en horas de la mañana. Ajá. Lamentablemente, fue imposible, le estaban exigiendo al club que volviera a sacar toda su documentación para cambiar la fecha.

0: Está programada para el día sábado 3:30 de la tarde. Se estarán jugando los partidos que tienen mucho interés. A excepción, creo que hay un partido que hemos tenido el pedido de Ciudad de Pedernales, y que ellos tienen el partido con el Compa FC, que no se juega ese partido ya que no influye en los resultados. Se está analizando el tema. Eso, para que no se juegue, tiene que tener la autorización de ambos clubes, no solamente del que lo pide, sino también del otro club, también tienen que estar de acuerdo. Y en vista de eso, estaremos ya comunicando lo más pronto posible, el día de mañana a primera hora, porque como usted conoce también, tenemos que enviar la programación a la ciudad de Guayaquil, a la Federación Ecuatoriana y a la Comisión Nacional de Árbitros para que designe árbitros para esta última fecha.
1: Dramática la última fecha, tanto Grupo A como Grupo B, mi estimado ingeniero. Si consideramos que Juventud Italiana y 11 de Mayo están jugando la primera ubicación, y puede ahí salir en ese grupo primero y segundo, esperemos que sea así por el potencial económico y futbolístico que tienen ambas instituciones. Pero también está Palmeiras, que si gana hoy día,
2: claro, empieza a luchar también.
1: Con buena opción de llegar también a esas instancias. Y el otro, el caso del equipo de la ciudad de Calceta, ¿cómo se llama este equipo? Es el SPAN, ¿no?
2: Del SPAN, sí, Politécnico. Sí,
1: que si
3: Politécnico. Gana,
1: Politécnico hace 13 puntos. Entonces, ahora, yo decía, ingeniero, no sé con qué visión se hizo el torneo, y no lo digo ahora, esto lo dije desde el momento cuando se armaron los grupos y clasificaban los tres primeros de cada grupo y un mejor segundo. Yo decía, ¿por qué no se estableció que los dos mejores segundos en un solo partido definan el cuarto cupo, ingeniero? Ya a estas alturas ya es muy muy tarde, pero pudo haberse hecho ese tipo de modalidad, ¿no?
0: Bueno, como siempre lo hemos hecho, todo este tipo de aprobación de calendario, modalidad de torneo, siempre se pone a consideración de la asamblea de clubes, y los clubes decidieron que se jugara de esa manera, ¿no? Y entonces se ha ejecutado el torneo de acuerdo a lo que se decidió en esa asamblea, y estamos llegando ya a esta situación. Hay algunas cosas que de pronto se pudieron haber cambiado, pero ya a estas alturas
1: ya es muy tarde
0: y tenemos que seguir de acuerdo a lo que ya estaba aprobado por la asamblea.
1: El partido 11 de mayo de Juventud Italiana se jugará también 3:30 de la tarde. A mí me parece que es un partido de mucha expectativa, es como una final de campeonato. ¿Se van a tomar las providencias del caso, las seguridades respectivas? Porque siempre hay hinchada. El año anterior que jugaron los dos, había hinchada de ambos equipos, ingeniero.
0: Bueno, sí, es más que todo el equipo que hace local, en este caso 11 de mayo, ellos tienen la obligación de dar toda la seguridad del caso, no solamente a los señores árbitros, sino también a los aficionados, ¿no?, que son parte importante dentro de cada programación. En esta parte, sí hay que ser muy claro, los señores árbitros también han dejado, aparte que para este partido Juventud Italiana ha pedido árbitros FIFA bajo su responsabilidad. No es la primera vez que Juventud Italiana hace esta situación de pedir, están en todo su derecho de pedir árbitro de primera A o árbitro FIFA como en esta ocasión, para que el partido se dé dentro de la mejores garantías posibles, ¿no? Pero asimismo, los señores árbitros también van a exigir que tengan la seguridad del caso. Caso contrario, no van a pitar el partido. Eso ya es una decisión que se viene tomando últimamente. Si no hay la fuerza pública, no pitarán. Entonces, en este caso, 11 de mayo también es un club que tiene la experiencia del caso, la experiencia de la dirigencia, de hacer las cosas bien. Así que yo creo que va a ser un partido muy, muy interesante para determinar quién termina primero en ese grupo, ¿no?
1: Ya, ¿y este partido se lo jugará en el Real Tamarindo con toda seguridad?
0: Como le digo, lamentablemente, si bien 11 de mayo es un club que ha venido jugando en el estadio Real Tamarindo, por este partido había un antecedente que no sabía si Liga de Puerto Viejo iba a jugar el sábado, por lo cual, por el tema de la mesa de seguridad, se lo programó y se hizo todos los permisos para jugarlo en el Estadio de Colón, el 30 de septiembre, y ese partido se va a dar allá en ese escenario.
1: Pero el Liga Deportivo sabía desde hace 15 días que iba a jugar acá día viernes, y la programación salió de la semana pasada.
0: Pero lamentablemente porque para todos es mucho más seguro de que el partido se dé un estadio como el de...

0: el estadio de la ciudad de Puerto Viejo, como es Releta Marindo, pero como le digo, el Club 11 de Mayo, que aparte que el 30 de septiembre es un escenario también que está aprobado por la Federación Ecuatoriana, y se dan estos tipos de partidos de segunda categoría en ese escenario, y no ha habido ningún inconveniente.
1: ¿Se va a jugar con público, sin público o con una sola hinchada?
0: Bueno, hasta el momento, en este caso, el club local, que es 11 de Mayo, no ha hecho llegar ningún pedido que se va a jugar solamente con una sola hinchada.
1: En todo caso, está. Y el partido en Junín también va a ser también de mucha expectativa, ¿no?
0: Por supuesto, ¿no? Yo creo que todos los partidos son muy, muy interesantes. Y este fin de semana, y por ende, por eso es la obligación de que se juegue en horario unificado.
1: Bueno, así está la cosa.
2: Muy bien.
1: A ver, Cruz.
3: Gracias, Enrique. Un saludo para usted, mi querido ingeniero Carlos Estrada Bonilla. Es hombre de fútbol, hombre de mucha experiencia, un dirigente del balompié provincial y nacional. Quiero hacerle dos inquietudes, dos preguntas. Conclusiones de la participación de la tricolor nacional en este mundial que está a punto de concluir. Adelante, ingeniero, buenas tardes.
0: Buenas tardes, querido Cruz. Bueno, yo creo que ha sido un mundial de mucha sorpresa. Yo creo que como ecuatorianos teníamos esperanza de que nuestra selección llegara a mejores términos. Lamentablemente fue una decepción lo que nos tocó vivir en este mundial. No sé si hubo demasiada expectativa a nuestra selección con la figura que tiene la selección, pero está demostrado que también el técnico dejó mucho que desear, y bueno, son cosas que la federación tendrá que asumir como responsable de contratar un técnico que a la hora de la hora no cumplió con las expectativas que tenía, con un cuerpo humano muy, muy importante dentro del fútbol nacional e internacional, y no cumplió con las expectativas. Ya en el término, en el análisis ya del mundial en sí, bueno, han llegado a las instancias finales las selecciones que se preveía que son las favoritas, como España, Argentina, que van a disputar la final, pero antes de eso a Francia, Inglaterra, selecciones muy, muy fuertes, muy poderosas, que se quedaron de llegar a la parte final del torneo.
3: ¿Usted es partidario de un técnico sudamericano, partidario de un técnico europeo? Concepto muy particular, desde luego, ingeniero, eso ya lo decía la ecuatoriana. Pero ¿cuál es su opinión referente al próximo técnico de nuestra tricolor nacional?
0: Mire, yo creo que hay técnicos sudamericanos de mucha valía. Tanto así que Argentina tiene un técnico nacional que ha hecho las cosas bien, y ahí está disputando nuevamente una final de un torneo mundial. Y tampoco podemos desestimar el tema de un técnico europeo que también dan mucho que hablar, también tiene mucha experiencia, pero yo creo que eso la federación tendrá que hacer un análisis muy completo y dejar atrás ya todos estos comentarios que se han dado de que el técnico que llega a la selección que tienen ya cierto tipo de contratos por abajo, donde le dicen qué jugadores tienen que llevar. Eso tiene que acabarse, si no definitivamente nuestro fútbol nunca va a progresar. Si va a prevalecer el tema económico, los intereses oscuros, eso no nos va a llegar a ningún lugar en el fútbol mundial. Así que yo creo que la decisión, la responsabilidad que tiene la federación en esta contratación para este nuevo técnico tiene que ser de mucho análisis y de mucho cuidado.
3: Muy bien, gracias, ingeniero. Adelante, Enrique.
1: Ya, correcto. Una pregunta más, ingeniero, sobre lo de Rocafuerte. ¿Cómo va ese proyecto?
0: Bueno, seguimos ahí trabajando a la espera de empezar a trabajar en el tema ya propio de lo que es la construcción. Como le dije la última vez que conversamos, ya contábamos con los estudios topográficos, que es muy importante, y estamos en la elaboración del proyecto, que es la siguiente fase que tenemos que tener para asimismo poder presentar el proyecto a la Federación Ecuatoriana y y poder acceder a esa ayuda que la federación prometió para todas las asociaciones del país. Pero nosotros no nos vamos a quedar solamente con ese tema de esa ayuda de la Federación Ecuatoriana, sino que la idea es tener el proyecto y también tratar de movernos con algunas instituciones. Si es necesario, con instituciones del Estado, como la prefectura en su momento, lo haremos también, porque este va a ser un proyecto que va a beneficiar a toda la juventud de la provincia de Manabí.
1: Correcto. Gracias, ingeniero. No sé si te conozca algo, pero vamos a intentar conversar con el presidente Federación Deportiva de Manabí. El estadio Los Yonanas de la ciudad de Yone, creo que ya también está a punto de su remodelación terminar, y eso le favorece a Grecia, que es otro de los clasificados a nivel nacional.
0: No, nosotros hemos estado muy de cerca en ese tema. No se olvide usted que el presidente de la Liga Cantonal de Chone, el licenciado Fernando Moreira, que fue el presidente de la asociación, él es parte del nuevo directorio de la asociación de fútbol, y tenemos una muy buena amistad, y por ende hemos estado también siguiendo cómo va la construcción del estadio. Tengo entendido que se va cumpliendo a los cronogramas de trabajo que está sometido, y la idea es esa, ¿no? Que ya de pronto Grecia pueda jugar, tenerlo más pronto ese estadio, y que de pronto Grecia pueda jugar los zonales nacionales ya en un escenario que preste todas las comodidades y las garantías del caso.
1: Sería magnífico, ¿no? Sería formidable, porque se amplía su capacidad y por supuesto se moderniza todo.
0: Así es, ya sería un estadio totalmente nuevo, con todas las comodidades y, como le digo, más que nada con todas las garantías que pueda brindar un escenario de esta naturaleza. Aparte que la ubicación también le ayudaría muchísimo al equipo local, en este caso a Grecia, de jugar en ese escenario. Va a tener una asistencia mucho más importante, como usted se acordará, cuando ese estadio estuvo habilitado y Grecia estuvo en la Serie B de fútbol ecuatoriano, que siempre tuvo una muy buena asistencia de público. Yo creo que ahora, con un escenario nuevo, con todas las garantías, va a hacer que el aficionado vaya mucho más al estadio y que vaya con toda la confianza y la tranquilidad. Si bien el escenario donde juega ahora Grecia, que está un poco alejado del centro de la ciudad, tiene sus garantías, pero no es lo mismo, donde la gente va a estar mucho más cómoda con un escenario nuevo.
1: Correcto, ingeniero, gracias por atendernos y seguiremos conversando. Esperemos que todo sea éxito en la final de la última fecha de este torneo de segunda categoría, que lleguen los mejores. Nos gustaría, personalmente me gustaría que fuera Juventud Italiana y 11 de mayo, por lo que ya señalábamos. Ahora, el equipo de la SPAN,
2: Politécnico, sí,
1: también es una institución que ha mostrado,
2: trabaja bien con los jóvenes.
1: Claro, y qué decir de Grecia, que es el equipo importante, el más importante de la ciudad de Chone. Entiendo que vamos a estar bien representados, ingeniero. Ahora, si no es así, entra Palmeiras de Junín, también amerita, también, ¿no? Sí. Esa ciudad que es cuna de muchas figuras del fútbol profesional, como el caso de Jorge Polaco Buccelli, David Bravo, el caso ahora de este muchacho también cedeño, el caso del mismo Intriago, que juega para Barcelona. Gente de cuna, de Valdivieso, en fin.
2: Gente tanto, futbolera.
1: Seres humanos que han sido parte importante en el balompié ecuatoriano, que son de oriundos de Junín, ingeniero.
0: No, definitivamente, yo creo que los equipos que lleguen lo van a hacer con toda la la justicia, con toda la con todas las ganas que de lo que han hecho durante el torneo provincial. No termina el torneo este fin de semana, simplemente vamos a tener a los cuatro clasificados para que jueguen ya los partidos de ida y vuelta, y tener la ubicación ya para los cupos que tienen este año en la provincia de Manabí, que son cuatro, la ubicación necesaria, ¿no? Como ya conocemos, la Comisión de Competiciones de la FED a inicios de año hizo la distribución de los cupos. Nosotros como Manabí tenemos cuatro, lo mismo que Guayas, lo mismo que Pichincha, que son los equipos, las provincias que tienen más equipos, sobre los 20 equipos, tenemos esos cupos, ¿no? Así que esperemos, ya como le dije, están hechos los sorteos, ya sabemos a dónde va Manabí 1, Manabí 2, Manabí 3 y Manabí 4, ya tendrán que jugar sus partidos de acuerdo a esa distribución que hay. Así que le deseamos lo mejor a los equipos, a los cuatro equipos que lleguen a la parte final, y por ende también desearle lo mejor ya cuando estén en la parte del torneo nacional.
1: Muy amable, ingeniero, gracias.
4: Muy bien, ahí estaba el ingeniero.
0: Gracias a ustedes por la oportunidad y siempre la orden, un abrazo.
1: Gracias.
4: Ahí estaba el ingeniero Carlos Estrada Bonilla, él es el presidente del ASO de Fútbol de Manabí, hablando básicamente de la segunda categoría y las preguntas puntuales que le planteó Cruz Mera Vinuesa sobre el tema de la selección ecuatoriana de fútbol en caso de un cambio de técnico que tiene que ver, y también un cambio, mucha gente no está pidiendo solamente el cambio de técnico de la selección, está pidiendo el cambio de timonel en la Federación Ecuatoriana de Fútbol, pero bueno, ese será otro tema a tratar, así como algunas federaciones a nivel de Europa están pidiendo el cambio de timonel en la FIFA. Permítame saludar a dos grandes amigos que escuchan la radio, Jorge Montanero, el diablo, y lo propio, mi pana, el señor William Paladines. ¿Sí se acuerda de William Paladines usted, no es cierto, don Cruz Mera Vinuesa?
3: El fotógrafo.
4: Fotoperiodista, precisamente, sí. En su momento del diario, en el día se trabajó él.
3: Y vive en la Yoni.
4: Ahora vive en la Yoni, lo que pasa es que también tiene una vivienda acá, y están acá en el sector de la Medardo Ceballos. Ahí está mi pana William Paladines, su esposa, y lo propio don Jorge, el diablo Montanero, y sus esposas que están escuchando Sono Onda Deportes, al igual que mi pana Dani Padilla allá en Nueva York, que nos escucha en Queens, como siempre, a través de en la 99.7 Sono Onda, mi estimado Cruz Mera Vinuesa.
3: El griego, salud el griego.
4: Al griego, Milton Yosimar Janumis Lor. Milton Yosimar Janumis Lor. A él le gusta más que le digan Tres Marías.
1: Saludos a Julito César también.
4: Julio César Ibarra, ya lo saludé. Hoy en la mañana lo encontré por el banco del Pichincha, le di la mano y le digo, hola, ¿cómo te va, Julio?
3: Sí. A mí me enseñó la partida de nacimiento.
4: ¿Cómo?
2: A Caracas.
4: Ahí dice sí, Julio, yo ya no me meto. Ahí sí no me meto, pero yo lo saludé al emperador.
3: Me enseñó la partida de nacimiento, mi querido Coco, para certificar que se llama Julio y no Julito.
4: Julio, a propósito, está celebrando hasta el 31, celebra, porque él celebra todo el mes. Claro.
2: Se va de largo.
4: Claro, estamos 16 de julio, le faltan 15 días todavía.
1: Antes, durante
4: y
1: después.
4: Antes, durante y después de San Pedro y San Pablo le queda corto. Jorge, decía yo, mi pana Clever Mendoza también, que ya se está recuperando de salud, al igual que Lube Mendoza, su primo en el Florón, todos los días en sintonía de Sono Onda, mi estimado Cruz Mera Vinuesa.
3: Hay un hombre que ya se está circulando, se dice que podría haber habido algún contacto de ecuatoriano con este caballero argentino, Diego Coca.
4: Diego Coca es un buen técnico.
3: Estuvo dirigiendo el Atlas.
4: Dirigió al Racing en Argentina también.
3: Sí.
4: Es un buen técnico argentino. Es Coca.
1: Sí. No, dice por acá Antonio Vélez, Enrique, dígale al Rey Cruz, que el presidente del Quevedo, que decía la hincha era que decía, ¿no? Valentín Chim, claro, el chino. En el primer partido del campeonato de fútbol con Barcelona, se llevó la taquilla que se fue para Estados Unidos y nunca más vino. No, él murió en Quevedo.
4: No, él murió
1: en Quevedo, sí. Él murió.
4: Otro se llevó una taquilla de Green Cross Barcelona, pues tampoco. Sí, también se fue a la
3: historia.
4: A ver. Oiga, Jaron Valencia, ¿qué nos dice? A ver, Jaron.
3: Pagar al Deportivo Quevedo.
4: Muy bien.
5: Dice, buenas tardes, Coquito. Un saludo para todos los que están en el panel. De acá, la Cruzita La Bella.
4: Vea, Cruzita bien, La Bella, los que están escuchando. Jaron Valencia.
1: Oiga, también, saludos para Jaron.
4: Jaron.
1: Nabor Moreira, desde San Plácido, me pregunta el horario del partido de Liga. Es mañana 4:30 de la tarde, ¿no?
2: Sí, ¿verdad? Señor.
1: 4:30 en el Real de San Marín, don Nabor.
2: Un partido bastante importante, ¿eh?
4: Anoche me olvidé de saludar en la transmisión del partido a mi pana, el señor Humberto Pescadito Moreira. ¿Sí se recuerda de él? Fue su vecino, don Cruz. Humberto Moreira, el ingeniero agrónomo es él. El ingeniero agrónomo, compadre de su pana. Él es compadre, nieto, sí. Compadre de su pana. El gato Félix. José Félix Briones. ¿Sí?
3: Y el Pescadito fue vecino mío en la Vicente Macías.
4: Exactamente. Él lo estaba escuchando anoche. Me dijo de la siguiente manera: hola, Ñaño, que todo le salga bien y una excelente transmisión. Yo me olvidé de saludarlo, pero hoy estoy haciendo precisamente lo que no pude hacer anoche, saludarlo a mi pana y devolviéndole el saludo a Humberto Pescadito Moreira, a Hugo Intriago, Intriago, sí, el popular Pelusa, y a Segundo Palma Tapia, esperando que se recupere lo más pronto posible, mi estimado Enrique Zambrano.
1: Sí, nuestro amigo, Segundo Palma
4: Tapia.
1: Sí, sí.
3: Antes de la pausa, un saludo en el Florón City para Walter Pico Mera Charrito. Para los amigos de la Fura María,
1: para José de Sánchez Cedeño.
3: Para Hernán Orellana, Ciro Moreira, para Alberto Pionce, Hidre Valentín, Nelson Mera, Dilke Macías Burgos en Manta, Darwin Saltos aquí en la Terminal Terrestre, José Delgado en el Centro de Salud de Andrés Rivera, Carlos Avega Cantos, así que todos ellos siempre escuchando la radio, igual que Impúlsalo. Raúl Menéndez, el doctor del volante.
4: Ya no quiere saber nada del volante.
2: Ahora es serio.
4: Sí, ya lo escuché.
3: Dedicó a la agricultura.
4: Sí, el hombre se dedicó a otra cosa porque él tuvo una experiencia mala. No,
2: ¿cuál fue esa mala experiencia?
4: Se volcó el hombre casi. Se no quiere saber nada.
2: Ya. Ya no quiere. Claro. ¿Hace qué tiempo?
4: Hace casi un año, Cruz, ¿no?
3: Más o menos.
4: Más. Más de un año, más de un año. Tuvo un accidente
3: un carro y grandote,
4: desde el accidente cambiado. El hombre dijo, yo no manejo más. Y dijo que hasta ahí no ha cogido un carro. Me dijo, sí, me dijo a mí.
2: Colgó el taxi.
4: Colgó, sí. El hombre trabajaba en esos camiones.
2: Colgó la licencia.
4: Transportaba productos.
1: Un par de busetas, en el 07, anduvo por años.
4: También, en Ciudad del Valle.
1: Que era del amigo Guillén.
4: Sí.
1: De un hermano del doctor Levy Guillén.
4: De Joffre, el ingeniero Joffre.
2: Colgó la licencia profesional.
4: El esposo de Verónica Mendoza.
1: ¿Joffre? No, el otro hermano era.
4: Ah, no, el otro hermano, ya, bueno, porque Joffre es el esposo de Verónica.
1: Sí, sí, sí.
2: Bueno, acá la gente no se decide, pero bueno, la cuestión es así.
4: Vamos a la pausa.
2: ¿Es merengue o no es merengue? No lo sé.
4: ¿Ah?
2: Dos.
4: ¿Con cuál? ¿A mí me dieron con?
2: Son las 14 horas en punto. ¿Con cuál trabaja? Yo también trabajo.
4: ¿Con esta, Enrique?
2: Sí. ¿Con cuál hora, pues?
4: Con esta.
2: Con esa hora.
4: Ahí no vale.
2: 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Así es. Cocoroco.
4: Cocoroco.
2: Nada más, nada más. Nada más a esta hora de la tarde. Bueno, saludos a toda la gente, a la señora Gloria Bravo, que se mantiene
4: doña
2: en sintonía.
4: Gloria. Mañana está acá, pues, doña sí. Gloria. 12 del día ya está acá en Puerto Rico.
1: Gloria a ti y a tu pecho.
4: Sí, rebosa.
2: El doctor Eric Molina también, un saludo grande, que siempre está en sintonía. Las manos benditas de Picuazá, un abrazo grande para Eric Yair Molina, que está en sintonía a esta hora de la tarde.
1: Paga,
4: oye, Eric,
2: ¿ah?
1: Se va Fernando, paga cuando va.
4: No, no paga, hay que decir la pena. Eric tiene un buen recorrido dentro del fútbol profesional en Manaví.
2: Sí, sí, sí.
4: Ha sido médico del Delfín.
2: Ha sido campeón.
4: Ha sido médico.
2: Es médico campeón.
4: Ha sido
2: campeón.
4: Médico del otro, de La Paz.
1: De Liga de Puerto Viejo.
4: De La Paz, de Liga de Puerto Viejo.
1: En La Paz empezó.
4: Ya, sí, del 11 de mayo.
2: Sí. Sí.
4: Tiene un buen recorrido como médico de los planteles de fútbol acá en la provincia. Así que un saludo para Eric ahí que nos escucha.
2: Siempre le quieren extender el contrato en todos los clubes por el buen trabajo que hace, pero siempre llega la mejor oferta.
4: El 11 de mayo y este año sigue con el
2: 11
4: de mayo.
2: Este año ratificado nuevamente en el 11 de mayo se mantiene. Vamos a ver de aquí qué pasa. Seguramente algún momento, no hay que dejar de soñar, mi estimado doctora. No hay que dejar de soñar, seguramente algún momento médico hasta de la selección podría llegar a ser si le siguen metiendo ese empeño y esas ganas. Son las 2 de la tarde con 2 minutos, todo el territorio continental ecuatoriano. Vamos a la pausa.
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0: 2:05, seguimos con nuestra programación deportiva ya en la última parte, mi estimado.
1: Sigue sumando el 9 de octubre, empató de visitante nuevamente.
0: Empató con Cumbayá 0-0.
1: 0-0, empató el día de hoy, terminó el partido. Antes, el día de ayer, el Vinotinto le había ganado al Nacional 2-1.
0: A ver, a mí, ayer Vinotinto.
1: Ayer Vinotinto le ganó, claro, ayer empezaba la fecha.
0: Tinto, mire, se puso bonito.
1: Vinotinto 2, Nacional 1, ayer. ¿No? Cumbayá 0, 9 de octubre 0.
0: Nacional,
1: hoy.
0: Nada que ver el Nacional todavía.
1: Sí.
0: ¿Quién dice usted?
1: Cumbayá 0, 9 de octubre 0.
0: Claro, está jugando no. Atlético Fútbol Club con San Antonio, van 0-0 también.
1: Atlético Fútbol Club con San Antonio, sí, señor.
2: Algo decía Rey. Que, como ustedes saben, el Nacional tiene 3 jugadores de experiencia: arquero, mediocampista. Después todos son pibes. Son chicos de 20,
1: Nacional
2: 18
1: va a tener
2: años,
1: todos los partidos,
2: 17 años.
1: No lo discute nadie.
0: Que no pueden inscribir a nadie, Rey.
2: Toca no pelota. Pueden... Juegan bien, pero en cambio no las alcanzan.
0: No pueden inscribir a nadie. Ya ese equipo está descendido ya.
1: A Nacional sí, pena porque... tiene que ganar todo y los otros perder todo. Y eso es imposible, Cruz.
2: Sí, va a llevar la misma historia que el Deportivo Quito.
1: Mire, entre Nacional y el primero hay 30 de diferencia. Entre Nacional y el segundo, el penúltimo, que es el 22 de julio, hay 5 de diferencia. Y no ha jugado el 22 de julio todavía. Y entre Nacional y Liga de Puerto Viejo hay 18 puntos de diferencia. O sea, Liga tiene que perder 6 partidos y Nacional ganar 6 partidos para que lo pongan en esa posición a Liga. Por eso quedamos por descontado.
2: Este equipo que está jugando ahora se prepara para el próximo año del ascenso, más bien.
0: Y claro.
2: El equipo que juega ahora.
0: Así sería, si es que no desaparece del todo, mi rey. Como ocurrió con Liga de Loja.
1: Claro.
0: Es que como está la economía nacional, por deudas puede eso acontecer, Rey Cruz, aunque parezca mentira.
1: Cuesta abajo en su rodada. Así podía pasar.
0: Mire que llegaron los señores que fueron...
1: Los Yunda.
0: Los Yunda. Y tuvieron que salir porque...
1: No lo aceptó la ecuatoriana.
0: Lamentablemente no podían hacerlo.
1: No podían, ellos no podían. O sea, no puede llegar nadie así ahí, por así
0: ahí,
1: a un club.
0: Ahí sí traje cuernos palos, vale aplicar ese término.
1: Mire, con esta nueva modalidad de que antes... A ver, voy a poner dos parangones. Usted en los 70, 80 y 90 o hace 10, 15 años atrás... Vea, déjame liga que yo lo cojo. No,
0: cambiaba el antojo. Simplemente una comunicación. Se reunían 3-4 personas y hacían un oficio. Desconocían a los que venían actuando. Y mediante un oficio membretado, se iba a través del ASO de Manaví.
1: Exactamente.
0: A la ecuatoriana haciendo conocer
1: que ya la directiva está cesante.
0: Eran los nuevos directivos de Liga
2: Nada
0: de Puerto
2: Viejo.
1: En algunos casos incluso llegaron a entregarlo a la ASO. Para que la ASO se los entregara a otros dirigentes, a nuevos dirigentes.
0: Convoque a nueva directiva.
1: Exactamente. Entonces,
0: ese aconteció con la época
1: actualmente,
0: de don Lucho Fernández, ¿se acuerda?
1: Exactamente. Actualmente no se puede hacer eso. Y ese es el problema, algunas trabas que tiene. Mire, lo que es bueno por un lado es malo por otro lado.
0: Yo no sé hasta qué punto, y si valdría la pena, y yo me he olvidado de conversar con la gente que estuvo antes con Liga de Puerto Viejo, y valdría averiguar a nivel de esto, Coco y Cruz. Los dejo como tarea, si es posible, que ustedes que son acuciosos, a ver si está aprobado o no la nueva directiva de Liga de Puerto Viejo por parte del Ministerio del Deporte, por parte de la Secretaría, si está reconocida o no, porque se eligió en diciembre, pero habría que saber si oficialmente está validada o no, si está dentro de...
1: ¿Pero es dónde? ¿En el Ministerio?
0: En el Ministerio, porque si no está todavía aceptada, es como que no existiera. Eso también es otra situación que se puede manejar, porque algún rumor me llegó a aquello, yo lo dudo.
1: Pero yo, a ver, ya eso te iba a decir, pero en caso de eso, ya la hubieran intervenido. Porque a ver, señores, ustedes no tienen nada que ver en Liga. Aquí va a ir un interventor del Ministerio del Deporte para intervenir al equipo, porque ustedes no tienen nada que ver en Liga. Pero yo creo que sí está.
0: Debe estar.
1: Sí, porque si no, ¿cómo han manejado entonces la Liga de Puerto Viejo hasta ahora?
0: Pero vale la
1: diciembre,
0: pena.
1: Diciembre, enero, febrero, marzo, abril,
0: vale
1: mayo, junio y julio.
0: Vale la pena averiguar.
1: Sí, vale averiguarlo, pero.
2: Yo creo que.
0: Para reconfirmar.
2: Creo que se procedió de acuerdo a lo que establece la ley y el estatuto interno del plantel. Es una reelección y los que votaron están ahí en la nómina de socios. No sé, pero de todas maneras me parece que no ha habido nada irregular que de pronto vaya a ser motivo una observación. Y ya, también a destiempo ya, porque de algunos, un tiempo bueno ha pasado, y eso es rápido. Si hay una observación, alguna impugnación incluso por parte de alguna persona
0: interesada. No, destiempo no es, si no está reconocido, nunca tendrás apellido, nombre y apellido.
2: Entonces, ¿cómo han manejado toda la parte económica?
0: Por eso que me cae a mí la duda. O sea, ahí estoy con el Coco, que debe estar reconfirmada, pero en el supuesto que no es así, Rey, eso simplemente no es que es tiempo. Sino
2: sí, pero mire, ahí es cuando hay alguna impugnación. ¿Ah? Otra persona impugna el directorio por algo emotivo a alguno de los vocales.
0: No, es que no solo eso, si usted no cumple con algunos parámetros dentro de la ley del deporte.
2: Es otra cosa.
0: Por eso, pues, así aconteció con Barcelona, así aconteció con MLE en su momento.
2: Sí, pero ya no es porque no ha sido la directiva bien posesionada, sino ya son problemas administrativos. Ahí sí, lógicamente, cualquier momento le cae la ley, desde luego, ¿no? Pero bueno, esperemos que no sea así en beneficio. Tantos problemas que hay en Liga de Puerto Viejo que no queremos que esto se agudice más todavía. La directiva tiene que sacudirse. La señora presidente.
0: ¿Pero qué directiva? Si solo la señora presidente.
2: Pero hermano, Cruz. Hay una directiva, mi querido Enrique González.
0: Sí, pero no funciona, nominal. Padre lindo. ¿Hasta cuándo me canso de decirlo?
2: Finalmente hay un directorio.
0: Usted,
2: que no funcione es otra cosa.
0: Pero por eso, si no funciona, es como que no existiera, pero hermano.
2: Hermano lindo, eso es otra cosa, pero no.
0: ¿Cómo que es otra cosa? Es peor que lo que usted dice. Es peor que lo que usted dice.
2: No es peor, lo que pasa es que ahí están unos socios que no dicen nada también, que están callados, se allanan a las decisiones de la presidenta, entiendo yo, y no dicen nada, hermano, no aportan nada. Es lamentable que Liga tenga un directorio omiso, que no se manifieste.
0: Es como que no existiera Rey entonces.
1: A ver, ¿qué quiso decir? ¿Omiso o sumiso?
2: Omiso, que no habla.
1: Ah, ya, omiso,
2: que no habla. También
1: sumiso
2: también
1: es el que está doblegado.
0: Claro.
1: Sumiso es el que está doblegado, ¿sí? Está sometido. Esa es la palabra, sumiso, sometido.
2: Ya. Entonces, ¿qué ocurre? Que aquí no conocemos, por ejemplo, el vicepresidente. En otro club del país.
0: ¿Usted lo conoce?
2: No lo conozco, por eso estoy diciendo. Estoy agregando. En otro club del país también el vicepresidente como que no aparece, pero en un momento de emergencia aparece también el vicepresidente.
0: En Barcelona. En Barcelona no está el titular, pero asume el vicepresidente, claro. Hermano.
1: Y en caso de no estar el vicepresidente, el presidente ocasional.
0: Porque hay dos vicepresidentes. Acá claro,
1: el deportivo.
0: O en otros de ámbitos, la comisión de fútbol, que tampoco existe ni de Puerto Viejo.
2: Es que a veces se malinterpreta. Hay gente que puede malinterpretar que en otros comentarios, el suyo, Enrique, el del Coco, los compañeros, el mío también, como que están como
0: haciendo tratando. El caldo gordo.
2: Sí, efectivamente. Así, y no es eso. Estamos hablando de la verdad, de lo que está pasando. Si no es la verdad esta, que respondan con lo que ellos creen que es la verdad.
0: Aquí mire, hablamos de una crisis. Mire, Rey, no le puede caer bien, no le puede gustar a quienes están dentro de allí.
2: Pero es visible, Enrique. Ya,
1: es visible.
2: Es notorio ya. Que hay crisis económica. Es notorio que hay crisis dirigencial. Es notorio, incluso hay crisis en el plantel.
1: Crisis económica, futbolística y dirigencial, como tú dices, Cruz.
2: Sí, administrativamente.
1: Claro.
2: Eso lo dice, ¿verdad? Y eso es lo que...
1: Pero, a ver, ahí es que vengo yo y como la vieja vuelve al baile con el mismo traje y digo, esta nueva ley del deporte en algunos casos perjudica a los equipos profesionales y los perjudica, porque vuelvo al tema. ¿Cómo le digo a la presidenta, ábrete tú para ponerme yo? No puedo legalmente.
0: No puede, no se puede.
1: Es ilegal. Sí, sí. Antes de la ley del deporte, antes de estar registrado, como dice Enrique, me iba a la ASO a ver, Enrique, tú me entregas el equipo, ya doña. Usted chao y usted no tiene nada que ver. Ahora soy yo el presidente.
0: Ahora es hasta cuando le da la gana o hasta cuando se cumple el periodo.
1: El periodo, hay un periodo, ella fue elegida para 4 años, no ella, el directorio fue elegido para 4 años y nos guste o no nos guste, ellos van a estar ahí.
2: Mire, por ejemplo, Coco. Recordemos en la primera administración del economista, con respeto para ella, una mujer, una profesional, pero se dijo que iba a abrir los libros para los nuevos socios, socios cotizantes, socios populares, daban algunos títulos de socios.
1: Socios honoríficos.
2: Que nunca pasó nada, nunca ocurrió nada. Un saludo para Huguito Mera Macías, me está escuchando Huguito Mera, siempre nos escucha, un saludo para él.
1: A ver, Cruz, si no pasó nada, es porque entonces se blindó. Y se redujo el número de socios. Porque Liga tenía más socios, me recuerdo. Creo que eran como 120, 100 y pico.
0: Algunos fueron desafectados.
1: Se los sacó.
0: Y son los socios que dicen que lo sacaron
1: sin motivo alguno.
0: O sea, no se hizo el proceso que correspondía.
1: Ya.
0: Que para eso tiene que...
1: Hay un proceso disciplinario, ¿no?
0: Justificar, pues.
1: A ver, don Enrique Zambrano, usted se va porque habló mal de mí o porque le...
0: No, porque no aportas con las cuotas. Pero esto tiene que ser tratado a través de el comité, no el comité ejecutivo, sino el directorio.
1: Ya.
0: Y hay un tiempo perentorio para que te pongas al día o no. O sea, hay que hacer un proceso. Y eso, con este informe, a través de muchos pasos que se dan, comunicarlo al organismo correspondiente. En este
1: jurídicamente caso, hablando, usted habla de que no ha habido el debido proceso, como dicen los leguleyos.
0: Efectivamente.
1: El debido proceso, habla
0: de... Es lo que dicen los socios que...
1: Por eso digo, no ha habido el debido proceso.
0: No se
1: ha violentado los derechos.
0: No se dio.
2: En el caso de los socios que quedaron al margen, por alguna razón, hay un estatuto que establece por qué puede dejar de ser uno socio. Si ellos se sintieron perjudicados, uno, dos, tres, no sé cuánto, debieron ellos también impugnar eso ante el órgano superior, para que se observe el
0: He conocido que están a punto de hacerlo, Rey. Están a punto de hacerlo.
2: ¿Cuándo? ¿A punto
0: bueno,
2: cuándo?
0: Yo no sé, pero eso he escuchado.
1: Pero yo también conozco, de buena fuente conozco, que hay ese grupo que se están reuniendo permanentemente, periódicamente, para interponer algún recurso. No sé cuál será. Ajá. No sé si será el recurso de amparo, la esposa de mi pana, Víctor Arias, porque él fue el promotor del recurso de amparo. ¿Sí te acuerdas tú, no? Del abogado Víctor Arias Aroca.
0: Claro,
1: él en el fútbol ecuatoriano fue el primero que interpuso el recurso de amparo constitucional en la época de los hermanos Delgado.
0: Así es.
1: En la época de Pepe Gavica, yo recuerdo el tema. Cuando a Gavica lo sancionaron un año, él le hizo levantar la sanción a la Federación Ecuatoriana de Fútbol, porque ahí no había Liga Pro todavía, para que el jugador volviera a jugar. Un año le pusieron a Gavica.
0: Ajá.
1: ¿Sí? Y le sacaron, o sea, levantaron la sanción.
0: Problema con Cuenca y todo.
1: Exactamente, tuvo problema con Cuenca, exactamente. El tema de...
2: Por eso digo, debe de hacerse ese trámite, si acaso existe el interés de parte de los afectados. Ya depende de ellos, Enrique.
0: Claro, inclusivamente de ellos.
1: Eso muy bien, vamos con algo importante, don Enrique, porque juegan este fin de semana, ¿o no?
0: Sí, solamente para recordar la fecha, que se va a cumplir la fecha número 18 ya, del torneo de fútbol, que se lleva a efecto en el Polito de Charapoto y el Polito de Rocafuerte. Estos son los partidos para este sábado en Los Azules, Estadio Los Azules. El Egolé, 9 de la mañana, se enfrenta a Liga Olmedo. Segundo partido, Comunidad del Valle ante Puerto Viejo City. Tercera confrontación, Manta Supermaster lo hace frente a Ingenieros Civiles. Cuarto partido, Agremiados de Chone se medirá ante Montecristi. Luego, en la quinta confrontación, Unión de Manta ante Deportivo Charapoto. Sexto partido, Juventud Italiana, también de Manta versus el equipo de Unión Deportiva del Bron de la misma ciudad. Y finalmente, en Los Azules de Rocafuerte, Murcia Fútbol Club se mide con Edu Sport.
1: Esto es en Rocafuerte.
0: En Rocafuerte, en Charapoto. Nacional Santa
1: Cruz. Otro pueblito, sí, pero de Charapoto.
0: De Charapoto. Nacional Santa Cruz a las 9:30 juega con Los Azules. Segundo partido, el Club Río Puerto Viejo a las 10:45 se enfrenta con La Rotonda.
1: Vamos,
0: tercer partido, Gremio de Jipijapa lo hace ante Deportivo Buccelli y cierra 24 de mayo ante Los Esteros. Son los partidos para este fin de semana.
1: ¿Cuántos equipos son?
0: 22. Son 22 equipos.
1: 11 partidos.
0: 11 partidos.
1: 7 en Rocafuerte y 4.
0: Fecha 18, son 21 fechas que se van a jugar.
1: ¿Y ahí cómo queda el campeonato? ¿Los 8 mejores?
0: No. Los 8 primero pasan ya a la semifinal con un punto de bonificación.
1: ¿Ya? ¿Y los otros?
0: Y los otros 8. Tienen que ganar si quieren seguir
1: ya.
0: En pelea. Son 16 que clasifican.
1: Son 16 que clasifican.
0: Se han eliminado 6 equipos.
1: A los octavos de final serían ahí.
0: Más o menos como el Mundial.
1: Muy bien. Sí. Así que felicitaciones a la gente del Club
0: Deportivo. A don Galo Santana y a Arturo Santana.
1: Preparen esos yoyos.
0: Y los yoyos.
1: Exactamente. Y
0: allá va el coco
2: el
0: y
2: yoyo.
1: Mañana voy a estar, en cambio, yo de no operario. Voy a estar de maestro de ceremonia, don Cruz Meravinuesa.
2: Felicitaciones, Coco.
1: Mañana celebran los jubilados. El día del jubilado ecuatoriano es el 18 de julio, pero cae día sábado. Mañana 17, la Unión de Asociaciones de Jubilados de la Mancomunidad Manta Montecristi Caramijó, que preside el economista Antonio Diosdado Pazmiño Zambrano, llevará a efecto la celebración por el 51º aniversario de la creación de la Confederación Nacional de Jubilados del Ecuador. Por ello, a esta altura, a las 9 de la mañana se llevará a efecto una exposición pictórica del doctor Fernando Donoso Vega. A las 10 de la mañana inicia el programa ya oficial con el himno nacional del Ecuador. En segundo punto hay un minuto de silencio por los compañeros y compañeras fallecidos y fallecidas. El tercer acto será el ofrecimiento del mismo al cargo del abogado Virgilio Pesantes. El cuarto punto, conferencia alusiva a la fecha a cargo del economista Antonio Pazmiño Zambrano. Quinto, habrá una tanda de amorfinos. Ahí habrá gente que conoce mucho de amorfinos, damas y caballeros, que estarán presentes en este acto. El brindis estará a cargo del magíster Raúl Eduardo Trampo Rivera. Como punto séptimo, exaltación a los jubilados a cargo del doctor Fernando Donoso Vega. Octavo, la intervención de la magíster Gabriela Anchundia, directora provincial del IES. El noveno punto, la intervención de la ingeniera Silvia Delgado, gerente general del Hospital General del IES de Manta. El décimo punto, intervención de la magíster Lady García Mejía, concejal del Cantón. Un décimo punto, reconocimiento público a las personas e instituciones que colaboran con la Unión. Duodécimo, cierre del acto a cargo del presidente, economista Pazmiño. El décimo tercero es el baile folclórico a cargo de las damas jubiladas y jubilados también. Y el punto 14, un buen refrigerio y música para deleitarse. Primero para algo para meter al estómago y después para deleitarse una buena música, mi estimado Cruz Mera Vinuesa.
2: Permítame saludar a todos los jubilados de Manta, de Montecristi y de Aramigoy, a su presidente, el paladín de los jubilados, el defensor de las causas justas, de los jubilados, el economista Antonio Diosdado.
1: A mucho orgullo, primo de Enrique. Sombrano,
2: que siempre nos escucha allá en Manta. Un saludo acá en El Pollo.
0: Pues déselo a mi primo primero. Cruz. Cruz, a mi primo, el economista Antonio Diosdado.
2: Para primo Sombrano. A mí me dijo el primo Enrique.
1: Primos lejanos, porque el economista de Cojimí es en Pedernales, claro, y Enrique es de Colón. Son claro. Primos lejanos.
2: ¿Sí? En el pollo Bellita Ceballos de Macías, sus hijos están allí escuchando a Gustavo. En la Furia Amarilla también está, lógicamente, Ronald, Marcelo, Williams, José Luis y Gemita. Macías Ceballos escuchan allá en el pollo del Cantón Santa Ana. Saludo para Leonidas Morera, circuito, para mi pana Aurelio Plaza también, para Wilfrido Mosquera, que Guachito Mosquera es. Guachito Mosquera, para Verónica, para mi pana Donito Mendoza y su señora esposa Verónica Bravo, para sus hijos Dayton Jr., Carlita y Moncita, también para don Edgardo Mendoza y doña Celeste, que siempre nos acompañan y nos escuchan. Ya los campos no florecen como antes florecían.
1: Muy bien.
0: Saludos para toda esa linda gente que nos escucha. También para su primo también, pues.
2: Franklin
1: Rodríguez. Ah, Franklin Rodríguez.
0: El hombre de
1: aquí hay un audio del doctor del volante, Raúl Menéndez. A ver, aquí está. Sobre el tema, creo que. A ver, Raúl, adelante.
3: Aquí escuchándolo. Sí. Yo, digamos, ya no quiero saber nada de manejar para otra institución, de nada ya. Quiero, me he dedicado a por ahí. Sí manejo todavía, mi licencia está activa, pero mi licencia caduca todavía en el 2030. Pero ya no, ya con la experiencia que pasó, que ya este 24 de octubre tengo 4 años del accidente, porque fue en el 2022.
1: Ahí está, 2022, mire, 4 años. Yo decía 2 años, pero 4 años, ¿cómo pasa el tiempo volando? Yo sí recuerdo, ese accidente fue fuerte, sí, ¿sabes? Fue un accidente.
2: Ya se lo dio la calaca.
1: Claro, un poquito más y se lo llevaron.
2: Así lo cafetean el hombre.
1: Mi pana de pelado, porque con Raúl nos conocemos desde los 12 años.
2: Impúlsalo,
1: Raúl Menéndez. Fuimos compañeros incluso en el mismo colegio, en el colegio 12 de marzo. Raúl también lo conoció a esa edad a Vicente Mera Vinuesa, a propósito. A su hermano, Raúl, el abogado.
0: Yo fui compañero en cambio de, ¿cómo se llama? El doctor del volante, pero un viaje.
1: Ah, compañero en un viaje.
0: Vino rindiendo al Dios Vaco, compadre, todo el camino.
1: Claro, le encanta.
0: Con Carlitos Lás, que en paz descanse.
1: Ay, Carlitos.
0: Que pensaba que había llegado a Puerto Viejo, estábamos recién en Jama. En Pedernales.
1: Ya, y como decía. Y Raúl.
0: Raúl de ida y vuelta le rindió tributo al Dios Vaco.
1: Claro, Raúl, por eso te digo, en esa época el compañerito, así le decíamos. ¿Sí te acuerdas cuando le decíamos el compañerito a Vicente Cruz?
2: El compañerito. Agencia Victoria.
1: Década del 70 y parte del 80. Agencia claro. Victoria. Él era el hombre Pero que llevaba un furgón. En un furgón llegaban los diarios, los periódicos.
0: Claro,
1: y él los entregaba ahí. Ahí habíamos unos veinte canillitas. Electra, en la segunda de Meridiano, Ovación, El Hincha.
0: No,
1: yo le doy la razón al abogado Vicente Mera Vinuesa. No me dice, tú tienes la razón. Abogado, usted tiene la razón. No, tú tienes la razón. Así que un saludo para mi pana Vicente Mera Vinuesa, el popular compañerito allá en la década. Mire, en toda la esquina de la Pedro Wally Ricaurte, allá era todo. ahí estaba doña Angú, no era doña Ruth, era doña Angú, ahí funcionaba el diario, claro, más acá la, y más acá la provincia.
0: La,
1: y
0: la provincia era en la esquina de Agosto.
1: Sí, Angú, en la de Agosto.
2: Angú Zambrano de López.
1: Angú Zambrano, yo dije Ruth y no era Ruth, es doña Angú, que era la propia, ahí la gente hacía cola para la revista de Condorito. ¿No te lo recordábamos con Enrique? Calimán, ¿te acuerdas? Claro. Calimán, Arandú, Llanero Solitario, J.G. Cruz, El Valiente, Memín Pingüín,
0: Santo el Enmascarado de Plata, Juan Sin Miedo,
1: Águila Solitaria, El Llanero Solitario,
0: Memín
1: Pingüín, y Carrangas, Memín Pingüín y Carrangas.
0: Donde chinga hacíamos cola los días de
2: lunes. Marcos Vinicio Pérez. Me está escuchando Marcos Vinicio Pérez. Saludos para él.
0: Ya estuve visitando el cementerio, Rey, anteayer, con el Coco también.
1: Sí, ahí estuvimos en la despedida de mi pana, el ex infante de Marina, Henry Bravo Aranea. ¿No? Ahí.
2: Se ha reportado Marcos, Rabo.
1: Ya él no camella ahí, Pocru.
2: Sí, pero tiene que reportarse, escucho la radio.
1: No, yo sé, pero digo, ya no camella ya, pues ya no nos espera con los brazos abiertos, ¿no?
2: Es una urbanización.
1: Yo no lo saludaba cuando él trabajaba ahí porque decía, los espero con los brazos abiertos. Y yo, no, ¿cómo? Él trabaja en un cementerio y me espera con los brazos abiertos.
2: Sección parca.
1: La calaca.
0: Es como el cacho cuando van pasando las chicas y estamos, ese cuerpo será mío. ¿Cómo que será mío? Yo tengo esposo, ¿no? Y dice, ¿en qué trabajas tú? Y yo trabajo en el cementerio. En el cementerio para mí.
1: La plena, compadre.
2: Algún brazo, compadre Enrique.
1: Algún día ese cuerpito será mío, ¿no?
2: Levi Zambrano.
0: Mi compadre Levi, ¿no? Sí, mi compadre Levi, nada que hacer. Mi comadre ya está recuperadita de salud. Fue motivo de cirugía. Fue motivo de bisturí.
2: Estuvo en quirófano, entonces.
0: Sí, claro. Ya estaba chévere, me decía mi compadre. Así que esperamos que esté súper bien, donde se saborean los ricos encebollados. Por ahí estuve la semana anterior,
1: ¿eh? Ya.
2: ¿Pagó?
1: ¿Ah? Muy bien. Oiga.
0: Se paga antes de servirse.
1: Antes de que usted va primero allá y ahí le dan para que... usted no se puede servir y decir no pagó.
0: Ya usted, usted no puede hacer lo que antes hacía. Hacía usted ahí.
2: Está más chévere.
1: Mire este mensaje.
0: Le decía a mi compadre, decía, ¿cuánto le debo? Vaya nomás.
1: Vea, este es un mensaje de un hincha de Liga de Puerto Viejo, pero que quiere ver al otro equipo con los titulares. A ver, escuchen.
4: Señores, Sonondo, buenas tardes. Ve, amigo, yo voy al estadio y pago lo completo. Siempre y cuando que Barcelona vaya con los titulares. Y si va con mi suplente, ahí nomás lo quedamos, no ha pasado nada. Usted sabe que se va a pagar la plata, pero que vaya con los titulares. En unos partidos he ido a Barcelona, pero con puro suplente. Así que, por favor, detallen esa parte también.
0: Vaya nomás, que si juega Barcelona con titulares, al salir le devolvemos la entrada.
2: Claro. No, pero sí, Contreras no viene, el portero venezolano. Viene Ceballos, el portero del Terno.
0: Pero que vaya nomás, que si juega con suplente, se le
1: Barcelona la plata, le va a poner mucha atención a la Copa, a la Liga Copa Ecuador.
0: Es
1: la única Copa que puede disputar. Ya Copa Libertadores no, Copa Sudamericana tampoco. La única copa que puede participar Barcelona es Copa Ecuador y ganarla.
2: Lo que pasa
1: es
2: que se viene anunciando que un equipo de Brasil está interesado por el portero.
0: Pero eso decían que ya el último partido era contra Emelec y tapó anoche.
1: Tapó anoche contra Emelec.
0: Porque si se le va a Contreras, compadre, peor mis males. Ay, que sepa la campana. Santo.
1: Si el mejor jugador de Barcelona en los últimos partidos ha sido Contreras. Y cuando es tu arquero el mejor jugador de tu equipo, da señales de que el equipo no funciona.
0: Y anoche tapó muy bien, porque en caso contrario le hubiera ganado con más facilidad.
1: De todas maneras, tiene oficio. Ha sido seleccionado venezolano.
0: ¿Usted vio el partido anoche de Barcelona?
2: No lo vio.
0: Sí,
2: lo vi.
1: ¿Ah? No, llegó tarde de Liwiki.
0: ¿Lo pasearon a Barcelona anoche?
1: A Cruz Vera también lo pasearon ayer. Ayer lo pasearon a Cruz Vera, Liwiki.
0: Sí, también.
1: Ayer lo pasearon.
2: Llegué temprano aquí a Puerto Viejo y vi el partido.
1: Oiga, esa playa de Liwiki es clásica playa virgen.
0: ¿Lo pasearon como lo pasearon al emperador aquella vez en el estadio o no?
2: Sí. ¿Cómo? A ver, explíqueme eso, explíqueme.
1: A ver, ¿cómo?
0: ¿Y usted no fue que lo descubrió eso cuando el emperador lo pasearon?
2: No sé, en hermano lindo, usted que se está recordando. Después Mendoza a mí el problema.
0: El emperador. Mendoza, pero usted fue el encargado de decir a todos nosotros. Pero, sí. Oye, el emperador...
1: Fue paseado en hombros, ¿no?
0: En hombros.
1: Muy bien. Nos vamos, señoras y señores. En estos momentos el emperador es paseado en hombros y era un man que vendía pastelillos. No. Cargaba ahí un charol lleno de pastelillos.
0: Por eso que no hace nada, reino.
1: Y ese güey, el emperador, ya mismo lo llama. Ahí lo llama. Muy bien. Nos vamos. Chao, chao.
0: Chao, pasen bien.

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0: 099-129-6775. Que es la vida de Angelito.
1: Ya, mi amor.
0: Oiga, Angelito, anoche lo intenté llamar para preguntarle cómo había quedado Barcelona, porque estuve en unas ocupaciones y no tenía internet, no tenía nada, solo tenía saldo. Solo tenía saldo, nada más. Intenté llamar a algún amigo, le digo, bueno, voy a llamarlo a Angelito, que el hombre debe conocer cuánto habrá quedado Barcelona. Hermano, le hice 104 llamadas. No me respondió una sola. Créame, no sé qué ha pasado con el estudio, eso me tiene...

El epicentro musical, ya viene don Yatri Navarrete, ya me dijeron por ahí, ya me soplaron por ahí, dice, ya le caigo, dijo. Ah, bueno, no sé, puede ser, es jueves, y don Yatri, no sé si estará allá. Oiga, usted sí es malo, ¿no? Usted es demasiado don Ítalo Ceballos, usted es tremendo, ya me estoy dando cuenta. Pero bueno, vamos arrancando mejor con la buena música en este día jueves.

0: tal ecuatoriano. Ahí está don Iván Villamar. Oiga, ¿qué dice mi Panamá Iván Villamar? A ver, ¿qué dice?
1: Siempre activo con la mejor, son onda. ¿Qué más puedo? Fernando,
0: cuente.
1: A don Yandri allá en la Vía Láctea, que está haciendo un reportaje con los micrófonos de don Yandri Navarrete. Al millón, siempre activo.
0: Don Yandri se fue a hacer un reporte a la Vía Láctea. Ya. Está bien. Entonces, en cualquier momento hay que salir reportando a nuestro querido amigo Yandri Navarrete, que está en la sintonía de la radio. Bueno, ahí está. Tranquilos. Ya en cualquier momento llegará. Son las 14:49. Oiga, quiero enviar un saludito para Gabrielita Camacho, que nos está sintonizando a esta hora. Así que le mandamos un fuerte abrazo y saluditos para Gabrielita Camacho, que está escuchando la buena música aquí en la radio. Bueno, no se olviden, el 099-129-6775. 099-129-6775. Despacito, ¿no? Para que no se confunda. 099-129-6775. El número habilitado disponible para que ustedes puedan interactuar, participar, comunicarse aquí en el Epicentro Musical. 14:50. Vamos avanzando con más de la buena música.

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0: Celaya. Oiga, son las 15 con 10 minutos. 3 de la tarde con 10 minutos en todo el territorio continental ecuatoriano. Dice por acá, hola, hola, don Fernando, don Ítalo, reportando sintonía, siempre escuchando Epicentro Musical. Feliz tarde, dice. Me parece que es doña Rubí Tello, si no estoy equivocado. Así que un abrazo grande para doña Rubí Tello, que está en sintonía de la radio. Así que saludos, un abrazo grandotototote para ella, que ya nos está sintonizando. A ver, vamos por acá. Más saluditos. ¿Dónde estás? ¿Dónde estás, Mariana? A ver, dice por acá. Escuchemos.
1: Hola, buenas tardes. Déjame ver la sintonía, eso no anda.
0: ¿Ya?
1: Mi pana Fernando, discúlpeme, lo que pasa es que cuando Guayaquil City hizo el 1-0, se me fue el internet, tranquilo nomás, pero estamos activos como de colectivo, y escuchando eso no onda.
0: Ah, qué bueno, qué bueno.
1: Dile a mi amor, digo Ramón.
0: ¿Ya?
1: Y el Mini Messi, ¿dónde está? Pues no se escucha.
0: No sé, hermano, el Mini Messi. Claro, si ya Messi es chiquito, imagínense el mini Messi. Y eso que casi yo no vengo. Oiga, son las 15 con 12 minutos, don Navarrete. ¿Y usted qué pasó, le ha pasado, maestro? Hermano?
2: Oiga, se me apagó el carro, maestro.
0: Ya, y préndalo, pues.
2: Y no podía, pues.
0: ¿Cómo no podía?
2: Una falla, maestro.
0: Ya.
2: Chica, me cogió.
0: Pero otro taxi, pues.
2: ¿Y cómo?
0: Deja el taxi ahí botado y coge otro taxi.
2: Hable serio. ¿Cuándo lo vas a botar?
0: ¿Cómo?
2: En pleno Florón lo vas a botar, maestro.
0: ¿Y qué? ¿Qué pasa con la gente de Florón?
2: No había quien lo cuide.
0: Pues. Ah, pero lo hubiese llevado, pues,
2: ¿a quién?
0: Don, el del recinto ferial de la Cámara de Comercio, ¿cómo se llama?
2: ¿Cuál?
0: El del recinto ferial de la Cámara de Comercio. Nuestro amigo que juega en el recinto ferial de la Cámara de Comercio.
2: Ah, don Enrique Coveña.
0: Don Enrique Coveña.
2: Hable serio. Yo pensé que me iba a decir que tiene una grúa allá para traerlo.
0: No,
2: pues.
0: No, él cuida allá, él también lo cuida. Ah, a ver, ¿qué sacanito? A ver.
1: Para mí que el mini Messi no está hoy día porque está entrenando, porque va a jugar el domingo.
0: Claro, juega el domingo, sí.
1: No sé, pues algo así creo que a veces.
0: Bueno, juega el domingo. ¿Usted juega el domingo, don Yandri?
2: No, maestro.
0: Oye, ¿y usted no juega en la cooperativa de taxis el domingo?
2: Estamos libres, maestro, estamos libres.
0: ¿Ah, están libres?
2: Sí.
0: Primera fecha y están libres esta gente. A ver, ¿qué dice Carlitos Vega?
3: ¿Qué anda? ¡Duerme hoy!
0: Ah, que bien, lo mataron con mira Angelito.
2: Está bien, porque no hay guerra, hermano.
0: Sí,
2: oiga,
0: sí.
2: Ya me reporta sintonía doña Cera Cedeño, le cuento, ¿ah?
0: Ya.
2: Doña Cera Cedeño ya está en sintonía de la radio. Vamos a ver qué dice por acá. Escuchemos.
0: Oiga, antes que usted ponga el audio de nuestra querida amiga.
2: A ver.
0: Carlito Vega Cantos.
2: Ya.
0: Me había enviado como 4 mensajes.
2: Ya.
4: Música, oye.
0: Espérate, ñaño, un ratito que estoy explicando el tema.
2: ¿Ya?
0: Oiga.
2: Ya.
0: Justo llega usted.
2: ¿Y lo borró?
0: Borró todito ya.
2: Ah.
0: ¿Qué le habrá dicho, hermano?
2: Pero,
0: lindo,
2: tal vez no era para mí, maestro.
0: ¿Quién?
2: No, pues, Carlito, es serio, maestro.
0: Yo conozco el cura de mi pueblo, ñaño.
2: ¿Ha sido cura él?
0: No, que es una expresión, nada más.
2: Un refrán, digo.
0: Un refrán.
2: A ver, ¿qué dice doña Cera Cedeño? A ver, escuchemos.
5: Estoy en sintonía de Epicentro Musical.
2: ¿Ya?
5: Saludos para usted, para don Fernando y para don Ítalo.
2: Ya, don Ítalo, claro.
5: Esa es la canción de...
2: ¿Cuál?
5: De José José.
2: José José.
5: Esa que dice,
2: es
5: que
2: vestido
5: que nunca estrenaste.
2: No sé cómo
5: es el título.
2: Ah, pero ese no canta José José, pues ya la vamos a buscar.
0: Ya la vamos. Canta Juan.
2: Polo y Guerra.
0: Son las 15 con 14 de...

0: está la música de Angelito Vélez.
1: Se le murió el canario.
0: Claro, es que lo que pasa es que él tenía un canario.
1: Ya.
0: Donde,
1: ya no le funciona. Ya está muerto. Claro. Ya está muerto.
0: Exactamente, se le murió el canario. Una pena, ¿no? Por Angelito, pero.
1: Pero está bien, pues, maestro.
0: Es parte de la vida, ¿no?
1: Hace rato estaba muerto ese canario ya, maestro. No funcionó, pues. Una como dos veces nomás y ahí. No dio más. No podía. Prender.
0: ¿Qué cubo es, hermano?
1: El
0: canario,
1: el canario, pues.
0: Claro, el radio, ¿no?
1: El que usted
0: le regaló.
1: Por eso, pues.
0: O sea, esos canarios que usted regaló, esos pericos que usted regaló son malos.
1: Así no sea, maestro.
0: Así le dicen al radio, ¿no?
1: Claro, el periquito.
0: El periquito, claro, exactamente. Sí. Buenas tardes, don Fernando, don Yandri, la licenciada Marilu Cantos les saluda. Ahí está la licenciada Marilu Cantos, siempre en sintonía de la radio. Dice por acá, hola chicos.
1: Hola.
0: Buenas tardes.
1: Buenas tardes.
0: En sintonía con la mejor radio, dice.
1: Ya.
0: Y con Epicentro Musical.
1: Por supuesto.
0: Bendiciones.
1: Ya.
0: Y saludos para ustedes.
1: Ya, gracias.
0: Y el DJ Bonito.
1: Picarón.
0: Bonito jueves también, dice.
1: Oy.
0: Dígale al señor DJ.
1: Picarón.
0: Que por favor, si es tan amable.
1: Ya.
0: Si es tan amable.
1: Claro.
0: Me podría complacer.
1: ¿Con qué?
0: Que me la ponga.
1: ¿Qué cosa?
0: La salsa de la Suprema Corte.
1: Ya.
0: Contaminado, dice.
1: Ah, contaminado.
0: Por fin, dice. Que tenga una excelente tarde. Atentamente, Adrianita Valeriano, desde 24 de mayo.
1: Contaminado, ¿eh?
0: Don Ítalo Ceballos, póngasela,
1: Ponga las barbas a remojar, maestro. ¿Cómo tiene que poner las barbas a remojar? Porque está contaminado.
0: Ah, ya, ya. Póngasela.
1: ¿Sí se la va a poner?
0: No, yo sí trago. Yo quiero que le pongan la salsa, hermano lindo. Vamos con música mejor. Dele, don Ítalo.

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0: se la puso ya.
1: Hasta que se la puso, Doguito.
0: Puso, Doguito no se va. Está bien, maestro. A ver qué dice, Angelito, a ver qué dice. 15:41. A ver.
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0: Ay, que canta, Angelito. El amor que siento yo por ti es cada día más grande por volverte a ver, dice. Ay,
3: pero si el carro no prende, coge una cajita de fósforo y métele candela, si no arrastra hasta el río, pues mal.
0: Vea eso.
3: Habla bien, pues. Eso, Angelito, se te queda botado el teléfono problema, en esos moteles. Habla bien.
0: Bueno,
3: y el carro se te daña. Son excusas.
0: Bueno, ya está bien, ya está bien. A ver, venga a llamar un mensaje exclusivo para Angelito. Oiga.
1: A ver, escuche, ¿qué le dice?
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0: Si no muere, queda loco. José Omerito Ávila. Un abrazo, mi pana. Ahí está José Omerito Ávila en compañía también ya, acompañándonos aquí en el Epicentro Musical. Así que saludito para don José Homero Ávila, mi Panamá.
1: Oiga, seguimos por acá, dice Manuel González. Saludos, señores de Sonodonta. Buenas tardes, ya estoy aquí en sintonía de la radio. Manuel González, desde la Ciudadela Municipal. ¿Ah?
0: Desde
1: aquí,
0: allá, oiga, nos escucha.
1: Aquí está reportando la sintonía el hombre, oiga, siempre en sintonía Manuel González.
0: Qué belleza. Saluditos para Yajaira Vanessa, que también está en sintonía en la radio. Así que un abrazo grande para Yajaira Vanessa, que nos escucha. Ve, escucha, mire quién me está llamando ahí. Escucha. ¡Hola!
5: ¡Hola!
0: ¡Hola! ¿Con quién tenemos el gusto?
5: Con Samuel Moreira.
0: Vea
1: eso. ¡Ay, papito lindo!
0: ¿Qué otro más, Samuelito? Más. ¿Qué se cuenta? ¿Qué hay de bueno?
5: Ah, aquí por la calle, mi lindo Puerto Viejo.
0: ¿También anda martillando?
5: Positivo, el millonazo.
0: Ah, ya.
1: Lo va a invitar esta noche, dice.
0: ¿Me va a invitar algo, no?
5: Sí, esta noche nos tomamos una cervecita por ahí.
1: ¿Y de ahí para allá después?
0: Hable serio, guante, ¿qué le pasa?
1: ¿Y de ahí para allá? Miren lo que pasa, pues.
5: Un 5x5.
1: Buen provecho, don Fernando. Buen provecho.
0: Ya, Samuelito, mira, hasta se puso nervioso, Samuelito colgó, oiga.
1: Ah, le colgó.
0: Oiga, saluditos para Yajaira Vanessa. Le decía un abrazo grande para Yajaira Vanessa, que está en sintonía de la radio, nos escucha, oiga, a esa hora de la tarde.
1: Por acá nos dice saludos, Yandri Navarrete. Para usted, saludos para Fercho. Y Iti, escuche, dígamele algo a Angelito Vélez, dice Carlitos Aveiga. A ver.
6: Angelito, vaya, duerma, que no tiene nada que hacer.
1: Ahí está. Así o más fácil, la gente reporta sintonía.
0: Lo mandaron a dormir en
1: a esta hora de la tarde. ¿Ah? Lo mandaron a dormir el hombre, oiga.
0: Pero ¿por qué se portan así con Angelito, oiga?
1: No le tienen paciencia.
0: Si Angelito,
1: ¿no?
0: es un pan de Dios.
1: No le tienen paciencia.
0: Angelito es un pan de Dios.
1: 3:42.
0: Oiga, saludos por acá. Permítame rapidito, don Yandri Navarrete. Saluditos para Karen Michelle Portilla, que está en sintonía de la radio. También dice, los estoy escuchando. Así que un abrazo grande para Karencita Michelle Portilla, que está
1: ¿Portilla?
0: En sintonía de la 99.7. Siempre
1: Tortilla. Tortilla, ¿qué vende Tortilla?
0: ¡Portilla!
1: Tú quítalo más así, ve. Así.
0: Está aplaudiendo que los aplausos.
1: Dice, está...
0: ¿Aquí?
1: O moldeando la tortilla, dicen.
0: No. Por.
1: Ah, y es por ti.
0: No. Es por tía. Por tía. Sí, señor. Son las 15:44 ya casi con 45 en todo el país. Oiga, lo vi a Pepín, oiga.
1: ¿Qué pasó?
0: Lo vi a Pepín.
1: ¿Qué le dice?
0: Le dice pipi, se asustó.
1: Ah, ¿en serio?
0: Sí, oiga. Anda como que asustado, Pepín, algo.
1: ¿Y no le encandiló?
0: ¿Cómo?
1: No le encandiló. Digo.
0: Hable serio mejor. 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

0: Compita Eduardo Chilang, la gente del taxismo. A ver, escuchemos rapidito.
1: Compa, buenas.
0: Buenas.
1: Diamantazo, ponga la canción.
0: Diamantazo, ¿no?
1: O Cocoro Gallo, cualquiera de las dos.
0: Una de las dos, dice. Diamantazo o Cocoro Gallo, bueno. Ahí está la gente. Cocoro Gallo, maestro, no dijo perro gallo. ¿Qué problema con usted, doquita? Lo hace. Mucho menos gatito también a la gente. Aquí estamos, señor de Sonoronta. Buenas tardes, dice. A full sintonía, escuchando la radio, la gente de la parroquia San Pablo, dice. Cristian Gorosabel, ahí está en sintonía desde el sector de Los Cañonazos. Ay, la 20 de julio, dice. ¿Eh? Ahí está la gente que reporta sintonía a esta hora de la tarde. Iti, póngale, maestro. 3:56
2: ¡María!

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0: ciclón, ciclón, ciclón, ciclón.
1: Claro.
0: Ciclón, ciclón. Ciclón, ciclón.
1: ¿El ciclón de quién dice, ah?
2: Oiga, saludito para Gemita Muentes Vera. Gemita Muentes Vera, que está en sintonía de la radio, nos escucha a los tiempos.
1: A los tiempos.
2: A los tiempos, Gemita Muentes Vera. Así que un abrazo grande para ella, que está en sintonía de la radio.
1: Seguimos por acá, dice, dígale a Ferchito que esta noche es todo, dice.
2: Otra vez.
1: De una vez por todas, dice. Tiene que ser, dice. Ahí está. Samuel Moreira en sintonía de la radio. No, maestro, eso me está escribiendo. Yo qué culpa tengo, pues. ¿Se da cuenta, don Ítalo, cómo es usted, ah?
3: Cómprame una papi pollo.
1: ¿A quién, a Samuel? No se mete que no se pone bravo. Saludos en el florón para Liz Santillán, que a esta hora de la tarde nos reporta la sintonía nuestra buena amiga Liz Santillán, que siempre está en sintonía de la radio.
2: A los tiempos también, Liz Santillán.
1: Sí, sí, a los tiempos. La gente se está reportando a los tiempos, maestro, ¿ah?
2: Ya.
1: ¿Pero qué toca, pues?
2: Ve, ¿ah? Lo que le dice Angelito Vélez, escucha, escucha.
4: Come gratis.
2: Ah, vea, le han tomado una fotografía.
1: Ya.
2: Me parece que es Yandri Álvarez. Le ha tomado una foto y está comiendo como que con el cuerero.
1: Ah, claro, pues ahí.
2: Sí, sí, está comiendo cuerito. Sí, ah. Está. Se fue de tripita, Angelito, oiga. Qué belleza. Está bien, tiene derecho, ¿sí o no?
1: Sí, tiene derecho.
2: ¿Tiene, oye, ¿tiene ese, o no tiene derecho?
1: Ese jugo está amarillitititito.
2: O sea, buena naranja, pues.
1: ¡Mande!
2: Entonces.
1: Buen sobre, diría yo.
2: ¿Ah? Oiga, Marc Anthony, Faith, Ricardo Montaner y más artistas se unen en concierto benéfico por las víctimas de los terremotos en Venezuela. Miles de familias afectadas por los recientes terremotos en Venezuela recibirán apoyo gracias a una iniciativa que ha logrado reunir a algunas de las figuras más reconocidas de la música latina bajo el nombre de Unidos por Venezuela. Artistas, organizaciones y empresas del entretenimiento impulsan una campaña solidaria que tendrá como principal actividad un concierto benéfico y un teletón internacional. El evento se realizará el próximo 16 de agosto en Casella Center de Miami y será transmitido en vivo para millones de espectadores en Estados Unidos y Latinoamérica, además de plataformas digitales, con el objetivo de incentivar las donaciones para las labores de reconstrucción. Los organizadores confirmaron la participación de destacados artistas que se subirán al escenario para respaldar la causa humanitaria. Entre los primeros nombres anunciados figuran Marc Anthony, ¿ah? ¿Qué le parece? Ricardo Montaner, Fate, está Elena Ross, Silvestre Dangón, Gente de Zona, Mau y Ricky, Olga Tañón, Lazo. También está San Luis, Piso 21, y el reconocido comunicador Enrique Santos. La organización adelantó que en los próximos días se sumarán más cantantes, actores, deportistas, presentadores y personalidades de la comunidad hispana. Desde su cuenta de Instagram, el salsero Marc Anthony compartió el siguiente anuncio. A mi gente de Venezuela, mi corazón sigue con ustedes y sus familias para ayudar a sanar y construir o reconstruir después de estos terribles terremotos. Me uní a artistas increíbles en una noche muy especial, Unidos por Venezuela. Los invito a que juntos hagamos parte de esta hermosa causa. Ahí está, vea, se viene. Señoras y señores, esta Teletón benéfica en beneficio de los hermanos venezolanos después de los dos terremotos que se dieron allá en el país vecino. Así que esto será el próximo 16 de agosto en Miami. Son las 4:15.

0: Llegue. Son las 4 con 22 minutos. 4 con 22 en todo el país. Oiga, dice, ¿oigo? Qué linda canción, Fercho. Viva Argentina, dice. ¿Sabe quién es?
1: ¿Quién, maestro?
0: Don Patricio Álava.
1: Así.
0: El duro de la banda del carro rojo. Oye, Patricio, usted sí es.
1: Amarillo el hombre, o sea, ya.
0: Somos picuazos, vea. Somos, vea. Somos los dos.
1: Ya.
0: Tiene que ser hincha de Ecuador. En el peor de los casos, tiene que alentar al San Pedro de Picuazá.
1: A la Liga.
0: A la Hidro de Picuazá. Y es que Argentina. Ya, parece a Pepín Molina también.
1: También, también. Igualito.
0: Igualito.
1: Igualito.
0: Ya que ellos jueguen. Lo que sea, que gane Argentina, que gane España, que gane Tiñaña, lo que sea.
1: Bueno,
0: ya, ya, que gane Inglaterra, que gane Francia, que gane Corea, que gane.
1: Que gane cualquiera, más claro.
0: Cualquiera.
1: Sí,
0: pero
1: sí.
0: Que toque.
1: Todo.
2: Eres como envidioso.
0: Exactamente. Oiga, saludos para Jessica España, que está en sintonía de la radio España, Manta. España. La gente de Manta. Manta. Manta, Jessica España, en compañía de la radio.
1: Carlos Bravo dice por acá, saludos, Yandre, que estamos escuchando la radio. Dice, en Opacilla adentro, full sintonía. Oiga, no me reporté ayer, dice, estaba ocupadito, estaba trabajando, dice, pero hoy sí estamos en sintonía de la radio, la gente de Mapasinga adentro, oiga.
0: ¿Adentro o afuera?
1: Adentro, dice, maestro.
0: ¿Usted le gusta estar adentro?
1: No, ahí, el oyente ya vive.
0: Por eso
1: ya,
0: yo, o sea, ya ir a Mapasinga.
1: Oye, usted sale con unas cosas media raras, de verdad.
0: ¿Le gusta o no le gusta?
1: No, maestro.
0: Oiga,
1: no.
0: Póngase uno de los Bravos y su orquesta, don Víctor Ceballos, por acá están pidiendo, dice. Póngase uno de los Bravos y su orquesta, dice.
1: Currincho.
0: ¿Cómo?
1: Currincho.
0: No sé, maestro.
1: ¿Currincho canta los Bravos y su orquesta, güey? Pues.
0: Ellos venden currincho.
1: No, los, canta, digo.
0: Ay, los bailan han vendido que a dólar, los currinchitos, güey. ¿Cómo decides, hermano, que venden o no venden?
1: Canta, digo, canta.
0: Ah, canta. ¿Al quieres? Ah, dice, don Guita lo vende también, dice.
1: También, a $1.
0: Aguantú.
1: Aguantó.
0: Aguantó.

0: Vamos a hacer un corte, pero enseguida regresamos.
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0: Estamos en el segmento de cumpleaños. 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
1: Un toque de dulce en tu vida. ¿Qué problema? ¿Qué tienen secretos, señor usted, señor España? Pero bueno.
0: 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Oiga, quiero empezar saludando el día de hoy a Bianquita Velázquez. Ahí está. Bianquita Velázquez, que hoy está de cumpleaños. Así que muchas felicidades, que la pase muy bien, que disfrute, que celebre, que goce y que Dios la siga bendiciendo de parte de toda la familia, de su mamá Yamilek, de su papá Javier, de sus abuelitos, de toda la gente que la queremos mucho, a Bianquita Velázquez, que hoy está de cumpleaños. Que la pase muy bien, también de parte de sus primitos, de Nicolás, de Antonella, de Yerito y de todos, así que muchas felicidades a Bianquita Velázquez, que hoy está de cumpleaños, celebrando un añito más de vida, y que viva la cumpleañera.
1: Muy bien, seguimos por acá también hoy. Feliz cumpleaños en la capital. Quito dice, para el jovencito Mateo Anchundia Marcillo, le felicitan sus padres Joana Marcillo y José Anchundia, sus hermanos Cristian Josis, Joel Anchundia Marcillo y toda la familia se une para desearles muchas felicidades, y de manera muy especial de la señora María Anchundia allá en Quitus, en Quito. Oiga, la carita de Dios dice, muchas felicidades para el cumpleañero. Por acá también teníamos otro mensajito, mi querido Fernando España.
0: ¿Ya? ¿Quién es?
1: Oyentes de Radio Sono Onda. ¿Qué me le pasa, maestro? Usted,
0: cuente quién es, pues.
1: A ver, ¿qué me dice por acá don Lester? Don Lester me había enviado, parece. A ver, ¿qué pasa con don Lester? Acá está, aquí está. Dice, saludamos, salúdeme a Edison Mera en calceta, que hoy está cumpliendo un año más de vida. Muchas felicidades, se le desean toda su familia, mi pana Edison Mera, que el día de hoy está de cumpleaños, en especial mi pana Lester Villamara.
0: ¡Basta!
1: ¡Qué belleza, mayonesa, maestro! Muchas felicidades para don Edison Mera.
0: Ahí dedito con mayonesa.
1: Allá en calceta.
0: En la Cipar.
1: Y que viva.
0: ¡Que
1: el
0: viva!
1: ¡Cumpleañero!
0: ¡El santo! Hoy se celebra también el día de la Virgen del Carmen hoy.
1: ¿La Carmen?
0: El 17 de julio.
1: ¿Ya? ¿La Chicha?
0: Del Carmen. Claro. ¿De quién?
1: La Chicha.
0: Te conoces una cara, hermano. Me haga hablar.
1: Y hermano, su hermano, no repartir la cara.
0: Ya. Nosotros ya tomamos chicha, ya.
1: Pero ya veo un poquito que me reparte.
0: Ay, papito.
1: ¿Qué problema con usted, oiga, señor?
0: 4:38 y que vivan los cumpleañeros.

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0: No vino.
1: Saludos para doña Andrea Álvarez.
0: ¿Qué pasó?
1: Está escuchando la radio.
0: Ah, pensé que era perro, maestro.
1: No, no, no. Oiga, pero ella no envía audios como ¿ya? antes.
0: No envía ya.
1: No sé qué ha pasado con doña Andrea Álvarez. Ah. Que siempre está en sintonía de la radio. Dice que está cantando. Le gusta el perrea, dice.
0: Ah, le gusta. Dale.
1: Ahí está, sí, sí. 4:50 minutos en todo el territorio continental ecuatoriano. 4:50 está jugando Aucas e Independiente del Valle, oiga.
0: Ya.
1: Está ganando Independiente 1-0 ya, oiga, rápido.
0: 1-0.
1: Gana Independiente, ¿no?
0: Claro.
1: ¿Le gusta ganar Independiente?
0: Está bien, maestro.
1: ¿Usted le gusta Independiente?
0: No, maestro.
1: Los jugadores sí.
0: Tampoco.
1: Porque son buenos,
0: maestro. Oiga, a mí no me gusta eso, le cuento. Hola, buenas tardes, don Yandri. Dice saludos, don Fernando, don Quintero, reportando. Sintonía a la señora Rubik Tello desde Montecristi.
1: Oiga, antes me escribió, no sé si era ella la que me escribió.
0: ¿Le escribió?
1: Sí, pero lo que pasa es que usted no había llegado, pues te llegó tarde, pues.
0: ¿Ya?
1: ¿Se acuerda?
0: No, no me acuerdo.
1: Ah, no se acuerda. Bueno,
0: así ya. También quiero que se acuerde mañana.
1: Ya. Con permiso, hermano.
0: Ah, ya.
1: Entonces, ahí me escribió alguien, me decía arriba Rubí.
0: Rubí.
1: Pero no sé si era ella.
0: ¿55?
1: A ver, déjeme revisar.
0: Ahí salimos de la duda.
1: Vamos a ver.
0: Vamos a ver, maestro.
1: 4, 5, 6, 7, 8, 9,
0: ya, 10. Pues busque mientras eso.
1: A ver.
0: Si termina en 55, es ella. Oigan, saludos para Pepín Molina.
1: Es la misma, oigan.
0: Mañana va a botar la casa por la ventana, dice.
1: Y me borró los mensajes, doña Rubio.
0: No le para bola, dice.
1: No, sí le leí, sí le leí. Sí le
0: ah,
1: leí
0: sí, mensaje. Le dio.
1: Claro, sí le dije que estaba escuchando la radio.
0: Ah.
1: A ver, apareció su pan, a ver qué dice.
0: ¿Cuál?
1: Se fue, oiga.
2: Aquí estamos. Activo como el colectivo. En este hermoso jueves, no te aburras, piloto.
0: ¿Qué cosa?
2: El elegido.
1: ¿Ya?
2: Lo dice.
1: ¿Qué dice?
2: Saluda desde aquí, desde la capital de los Manavitas.
1: ¡A caramba!
2: Puerto Viejo Rock City.
1: ¡Oh!
2: Saludito para mi pana, mi ñeco, mi yunta, Fernández, España, Tocallito.
1: ¡Oli!
2: DJ Matraca. Ítalo Ceballos.
1: Ya, ahí se fue todo.
3: Cualquier cosa estoy vendiendo Avon.
1: ¡Ah, son ñeñas con Yandri Álvarez!
0: A ver, repite.
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1: Mira, ñaña le dijo, mejor son las 4:52, maestro. Vámonos, mejor.
0: Vámonos.
1: Raro este tema.
0: Vámonos, conmigo será hasta el día de mañana. Conmigo será hasta el día de mañana. Si así Dios lo permite, volver a estar junto con todos
1: ahora,
0: ustedes.
1: Mi amor.
0: Grandes amigos que tarde a tarde siempre están en la sintonía de la radio.
1: Hola, pero mañana un poquito más temprano, ¿no?
0: Ah, claro, sí.
1: 13:30 hasta las 3.
0: 1:30 de música, ¿no?
1: 1:30 hasta las 2:45.
4: Listo, pues yo te aviso.
0: 2:45, ¿no?
1: Ya le estoy diciendo, hermano, yo te aviso. 2:45, pero ahí
4: listo,
1: viene.
4: Listo, pues yo te aviso.
0: ¿Ya?
1: Y luego, Tóxica, la previa Liga de Puerto Viejo.
0: Ah, ya.
1: Bueno,
0: ya,
1: va la U.
0: O sea, mañana no hay epicentro, ¿no?
1: Te estoy diciendo que más.
0: Se adelanta.
1: La silla te lanza.
0: Se adelanta nada
1: exacto,
0: más.
1: Exacto.
0: Se adelanta un poco, ¿no?
1: Sí. Bueno. 4:53, nos vamos, señores. Conmigo, sí, Dios mediante, hasta el día lunes.
0: ¿No viene?
1: No, ya mañana tengo el permisito ya.
0: ¿Sí,
1: hasta
0: permiso?
1: El lunes, sí. Sí. Esto fue Epicentro.

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1: Vamos a publicidad. Sononda le da la hora. 17 horas.
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0: buenas tardes a todos nuestros oyentes que a esta hora se enlazan al dial de la 99.7 Radio Sono Onda. La más cordial de las bienvenidas para quienes nos escuchan y nos ven alrededor del mundo a través de nuestras redes sociales. Listos y preparados en esta sala de redacción para compartir este espacio de noticias en su tercera emisión correspondiente, pues ya el calendario nos señala que el día de hoy estamos a día, pues así es, el 16 de julio del 2026, y listos ya para compartir este espacio informativo. En controles el día de hoy nos asiste Mateo Reina Delgado, así es, siempre atento, pulgar arriba y bien peinado, así es, atento Mateo. Por acá también pues damos la más cordial de las bienvenidas a nuestra directora de noticias, así es, en este espacio informativo, la licenciada Mary Alexandra Quijije Arteaga. Muy buenas tardes, bienvenida a este espacio informativo, licenciada.
1: ¿Qué tal, abogado Boris Arturo Gutiérrez Solórzano? Muy buenas tardes para usted, para cada uno de los amigos oyentes. Gracias por estar siempre en la onda con Radio Sono Onda.
0: Así es, nos puede señalar usted cuáles son las estaciones que retransmiten esta señal informativa.
1: Radio La Voz de los Caras y Romina Estéreo en el Cantón Sucre, Bahía de Caracas.
0: Así sí, tenemos el número de contacto, cómo no, pues el número de contacto celular que
1: personal,
0: siempre
1: sí.
0: Nos están pidiendo pues también por acá para enviar sus mensajitos.
1: De su número telefónico,
0: que quieren,
1: señor,
0: compartir, así es. Primero vamos con usted, las damas.
1: 097-88-66-518. Reiteramos, 097-88-66-518.
0: Así es, y compartimos también el número de contacto para sus mensajes y compartir cualquier información, pues para difundir también en nuestro espacio de noticias, el 098-788-2478. 098-788-2478. Así es, mientras estamos en el espacio de noticias.
1: ¿Y hoy coincidencia en el color de la ropa?
0: Sí, ¿no? Yo ya estaba que miraba hasta Mateo. Mateo ha venido uniformado también. Bien, vamos de inmediato con las noticias. Así es, vea usted, dos carabinjenses figuran entre los 6 detenidos con más de 2 toneladas de droga en alta mar. Aquí está el desarrollo de la noticia. Pedro José Salto Ceballos, Wilmer Emilio Palacios Basurto, Fernando Antonio Sánchez Alay, Johnny José Ascentale Franco, Lupo Anderson Ibarbo Ceballos y David Rolando Mendoza Rosado recibieron prisión preventiva por 30 días luego de ser procesados por el presunto delito de tráfico ilícito de sustancias catalogadas sujetas a fiscalización. La medida fue dictada por un juez de garantías penales durante la audiencia de formulación de cargos tras la solicitud presentada por la Fiscalía General del Estado como parte del operativo Gran Fénix 44 ejecutado frente a las costas de Esmeraldas.
1: 5 de los procesados son oriundos de la provincia de Manabí, mientras que 1 es de la provincia del Guayas. De acuerdo con la información oficial, entre los detenidos constan ciudadanos de Jaramijó, Puerto Viejo y la parroquia San Mateo de Manta. Entre los manabitas destacan Pedro José Saltos Ceballos y Wilmer Emilio Palacios Basurto, ambos vinculados al cantón Jaramijó, una localidad pesquera de la provincia de Manabí, cuyos habitantes desarrollan principalmente actividades relacionadas con el mar.
0: La captura se produjo durante el operativo Gran Fénix 44, desarrollado de forma conjunta por la Unidad Nacional de Investigación de Delitos Transnacionales de la Policía Nacional y de la Armada del Ecuador.
1: Durante la intervención, las autoridades interceptaron 2 embarcaciones que, según la investigación, eran utilizadas para el transporte internacional de sustancias sujetas a fiscalización.
0: Así
1: como,
0: pues,
1: resultado, como resultado del procedimiento, fueron decomisados 2.358 paquetes de droga ocultos en 73 canecas. Además, los uniformados incautaron 7 canecas con combustible, teléfonos celulares, un dispositivo GPS y $200 en efectivo, elementos que fueron ingresados en cadena de custodia como evidencias dentro del proceso judicial.
0: La fiscalía informó que Lupo Anderson y Barbo Ceballos registra antecedentes penales por tenencia de armas no autorizadas, robo, destrucción no violenta de bienes ajenos y tráfico de sustancias catalogadas que están sujetas a fiscalización.
1: Asimismo, David Rolando Mendoza Rosado mantiene antecedentes por el delito de asociación ilícita.

0: operativo se llevó frente a las costas de Esmeraldas, donde pues gran cantidad de droga fue incautada por las autoridades con asocio pues también con el grupo de seguridad. Ahí está la nota informativa, 17:40. Las noticias continúan aquí en Radio Sononda.
1: Hombre fue asesinado a tiros mientras circulaba en su vehículo en la capital maravita. Aquí está el detalle informativo. Luis Antonio Apo Álvarez, de 47 años de edad, fue asesinado la mañana de este jueves tras recibir varios impactos de arma de fuego mientras circulaba en su vehículo por la vía Puerto Viejo El Rodeo, en la provincia de Manabí. El hecho ocurrió aproximadamente a las 9:50 de hoy, antes de llegar al vertedero municipal, según información preliminar.
0: De acuerdo con los primeros datos recopilados por las autoridades, la víctima habría pues sido interceptada por individuos que se movilizaban en otro vehículo desde donde presuntamente realizaron varios disparos. Tras recibir los impactos, Apo perdió pues el control de su automóvil y terminó estrellándose contra una cuneta ubicada en el sector.
1: Personas que se encontraban en la zona alertaron a las autoridades sobre el ataque, lo que permitió la llegada de unidades de la Policía Nacional para realizar las primeras diligencias investigativas.
0: Agentes especializados acudieron al lugar para recopilar indicios, verificar las circunstancias del hecho, levantar información que permita pues identificar a los responsables de este crimen.
1: La escena fue asegurada mientras se desarrollaban los procedimientos correspondientes por parte del personal especializado.
0: Luego de finalizar las pericias, el cuerpo de Luis Antonio Apo Álvarez fue trasladado hasta el Centro Forense en Puerto Viejo, donde se realizará la autopsia médico-legal para determinar las causas exactas del fallecimiento. Hasta el momento, pues, las autoridades no han informado sobre personas detenidas ni confirmado el posible móvil de este nuevo hecho violento. La investigación, pues, continúa para esclarecer qué sucedió en el cantón Puerto Viejo.
1: Hombre fue asesinado a tiros mientras circulaba en su vehículo en la capital manabita. Tenemos el reporte presentado de forma oportuna por parte de nuestro compañero Yandri Alexi Navarrete Alarcón.
2: Estamos para darle a conocer que una persona pierde la vida en el interior de un vehículo de color concho de vino de marca Chevrolet. Lo que podemos informar, al parecer al conductor le han disparado en movimiento y pues posteriormente se logra impactarse, chocándose, estrellándose. Es lo que podemos observar, amigos oyentes de Radio Sononda 99.7. Ya se encuentra en el lugar de la escena elementos de la Policía Nacional, como usted puede observar en este momento, así que a los conductores hacerlo con mucha precaución, quienes circulan en esta vía, hacerlo con mucha precaución por el tema que está habilitado un tramo de la vía. Amigos oyentes y televidentes de Radio Sononda 99.7. Estamos en vivo y en directo entregando la información a esta hora de la mañana. Reiteramos, una persona pierde la vida al estilo sicariato acá en la ciudad de Puerto Viejo, a la altura de la loma del Muladar. Como podemos observar, el vehículo tiene afectaciones en la parte delantera, guardachoque salido. Podemos observar parte de los accesorios y parte también del tema del vehículo, pues han sido desprendidos en la parte delantera y en la parte de atrás del vehículo de color concho de vino, amigos oyentes de Radio Sononda. Hasta el momento no se conoce la entidad de la persona. El vehículo está con dirección desde Puerto Viejo hacia Calderón, para que ustedes puedan tener una idea. Está atravesado en medio de la vía, podemos observar, amigos oyentes y televidentes de Radio Sononda. Una persona pierde la vida dentro del vehículo, es el dato que tenemos, amigos oyentes.
0: Bien, ahí estaba el reporte que oportunamente pues entregaba a nuestro compañero Yandri Alexis Navarrete Alarcón, precisamente sobre el lugar de los hechos, donde hoy pues pierde la vida el conductor de un vehículo de color rojo, tal como lo anunciaba nuestro compañero. Al parecer pues iba circulando sobre la vía que conduce de Puerto Viejo hacia el sector de El Rodeo, y ahí pues sus criminales atentaron contra su vida, perdiendo pues posteriormente el conocimiento y terminando su vehículo encunetado. Esto sucedió hoy a las 9 de la mañana con 50 minutos aproximadamente, es el reporte.

0: que entregaba pues nuestro compañero.
1: Lamentable el fallecimiento del ciudadano Luis Antonio Apo Álvarez, de 47 años de edad.
0: 17:45, tenemos una pausa comercial, ya retornamos aquí en Sononda con más noticias.
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0: 17:48, las noticias continúan aquí en Radio Sononda. Y la BT3 estaría lista en 2 meses y busca pues aliviar el tránsito en la zona norte de la capital manabita. Aquí está el desarrollo de la noticia.
1: Actualmente en horas pico se registra congestionamiento vehicular en las calles BT1 y BT2, utilizadas por quienes se movilizan desde la zona norte hacia el centro de Puerto Viejo.
0: Héctor Párraga, gerente de Puerto Vivienda, informó que la nueva BT3 será pues una alternativa para distribuir el flujo de vehículos que se desplazan desde la zona norte hacia el centro, pues no tendrán que usar la BT1 y la BT2 para llegar al Hospital del Seguro Social y a las instituciones educativas que están sobre la avenida Manabí.
1: La BT3 ayudará mucho con esta congestión de tránsito o de tráfico y continuaremos trabajando en las 7 vías transversales, manifestó. La BT3 está considerada como doble vía, pero esto será analizado en una mesa técnica convocada por el alcalde Javier Pincay, donde participará Puerto Vial, Desarrollo Cantonal y Territorial, Planificación y Puerto Vivienda.
0: Párraga informó que la BT3 registra ya un 20% de avance y que se encuentra pues acopiado ya todo el material necesario en el sector. Indicó que el objetivo es incluir la obra entre finales de agosto y principios de septiembre.
1: Estamos acelerando el trabajo, ya que se ha anunciado el fenómeno El Niño y podría prolongar o complicar un poco la construcción de la vía, señaló.
0: La nueva vía tendrá una longitud de 212 metros y conectará la avenida Real Estamarindos a la altura de la calle Eudoro Loor con la calle Manuel Palomeque, ubicada junto al Hospital del Seguro Social en Puerto Viejo.
1: La inversión en la BT3 bordea los $900,000. Párraga explicó que el monto es superior al de otras calles debido a la ejecución de más conexiones hidrosanitarias. Añadió que ya fueron adquiridos los adoquines. Se encuentra localizado el material para las aceras y que esperamos tener en unas 3 semanas aproximadamente el asfaltado de la vía.
0: Mientras se construye la BT3, se proyecta también empezar la construcción de la BT4 este mismo año. El funcionario señaló que avanzan en el proceso de expropiación de los predios necesarios para ejecutar esta importante obra.
1: Una vez concluido ese trámite y efectuados los pagos correspondientes, se iniciará la construcción de la vía. Aspiramos a tenerlo listo como máximo en 3 meses, afirmó.
0: Párraga explica también que el presupuesto destinado a las expropiaciones de todas las vías proyectadas alcanza aproximadamente $2 millones.
1: Además, informó que hasta ahora se han invertido cerca de $3.5 millones en las vías construidas hasta la BT2. A ellos se suman los $900,000 correspondientes a la BT3.
0: Señaló que las siguientes calles demandarán inversión de entre $1 millón y $1.2 millones, dependiendo de la longitud y de las obras complementarias que se requiera en cada proyecto.
1: La BT3 estaría lista en 2 meses y busca aliviar el tránsito en la zona norte de la capital manabita.
0: 17:51. Las noticias continúan aquí en Radio Sono Onda. Vamos de inmediato a esta hora, así es, hasta la ciudad Puerto de Manta. Con más información está nuestro compañero
1: licenciado José Cedeño Huerta. ¿Qué tal? Muy buenas tardes. Le escuchamos. Sono Onda Noticias, tercera emisión.
9: Activa de Manabí, muchas gracias. Buenas tardes a ustedes. Buenas tardes a nuestra audiencia. Me indican si estamos bien con la cámara, por favor.
1: Sí, señor. Porque sí, ya continúe.
9: Se me dice que está
1: un hueco grande por
9: arriba. No, pero es pequeñito, pero esto no es de ahora, esto ya es ajeno.
1: Ah, es un hueco
9: esto es ajeno. No, no, esto no es, no es la que usted piensa, caramba, eso es cosa. Bueno, a propósito, los huecos de mi barrio ya los taparon. Bueno, solamente en Crónica Roja, la policía, de acuerdo a la información que nos hicieron conocer, un menor fue aislado hoy en la sector La Fabril, en el circuito La Fabril, por el presunto delito de tráfico. Bueno, digo presunto porque así dice la información, pero le encontraron varios sobres de sustancias catalogadas durante la fiscalización. Menor aprendido, pero los términos técnicos dicen aislado por parte de la policía. Aparte también de otros operativos, pero lo vamos a conocer en un recuerdo de mediodía. Pero también otro operativo, pero este fue ayer, donde recuperaron una motocicleta, un vehículo, en otro orden de cosas. La información del joven, del menor, eso ocurrió el día de hoy en el sector La Fabril. Y hoy, como lo decíamos también, en horas de mediodía, hubo un recorrido de la Virgen del Carmen, que por segundo año consecutivo se ha dado acá en Manta. Esto, está tomando fuerza, porque antes no se lo hacía, pero ahora se lo está haciendo ya en el segundo año. Y hay este recorrido también por alta mar hasta horas de la tarde. Observé que estaban haciendo recorrido las embarcaciones y algunos colegas también estaban acompañando esta procesión marítima que se dio el día de hoy. No fue con Pedro y Pablo, fue con la Virgen del Carmen, celebrando sus días acá en la ciudad de Manta, aunque no es patrona de Carmen, pero se está llevando a cabo este acto religioso. Estamos por acá en la calle 13, el movimiento está ahora en el centro de la ciudad, calle 13, avenida 21, ¿no? Una zona bastante comercial. El viento todavía se siente, aunque no, siempre digo, esta calle debe haber permanentemente huecos. Sí, observar que sí, ¿no? Unos huequitos que se están formando, y esto pareciera que son de ahora. Es poco, pero ya va tomando fuerza los baches, y ahí cuando se hacen ya, si no se controlan a tiempo, si no se traspachó a tiempo, después ya toman fuerza y se hacen grandes huecos que después no sabemos ni a quién corresponden. Eso es nuestro aporte informativo de Manta. Continuamos con ustedes a través de Sonda Noticias.
0: La Fuerza Informativa de Manabí, gracias a nuestro compañero licenciado José Cedeño Huerta por el aporte informativo desde la ciudad Puerto de Manta. 17:54. Continuamos generando más información desde Estudios Centrales de Radio Sononda.
1: Varios cantones de Manabí están bajo la mira de la Fiscalía por el caso Digitador y presuntos nexos con GDO. Aquí está el detalle informativo.
0: Ve usted, hablaban hasta de pollos y gallos. La Fiscalía General del Estado lidera una exhaustiva indagación contra una red de corrupción que extendió por sus tentáculos ilícitos por varios cantones manabitas dentro del caso Digitador. Esta organización criminal empleaba métodos sofisticados para burlar los sistemas de control administrativo, aprovechando la interconectividad digital entre las diferentes agencias de tránsito locales para concretar sus maniobras.
1: Y aunque los registros judiciales destacan a Jipijapa y Bolívar en Calceta como los centros neurálgicos de la estructura, también realizaba gestiones irregulares en Rocafuerte, Flavio Alfaro, Puerto Viejo, Junín, Puerto López, Chone, Montecristi, San Vicente y Manta.
0: Actualmente, la alcaldesa de Jipijapa, Ángela Plúa, permanece detenida bajo investigación por su supuesta implicación en estas actividades delictivas que vulneraron la seguridad institucional.
1: Durante la audiencia de formulación de cargos, las autoridades expusieron que la red mantenía una posible conexión con el grupo criminal Los Choneros. Esta premisa constituye una hipótesis relevante en el caso Digitador, aunque la fiscalía aclaró que dicha vinculación requiere ser sustentada rigurosamente con pruebas adicionales durante las siguientes etapas del proceso penal en curso.
0: El expediente judicial sostiene que los implicados manipulaban el sistema de la Agencia Nacional de Tránsito para iniciar trámites en una jurisdicción y finalizarlos en otra. Esta modalidad operativa les permitía contar con la complicidad de funcionarios y digitadores cooptados, quienes desde diversas oficinas locales alteraban los procesos de matriculación, revisiones técnicas vehiculares y la emisión de licencias.
1: Las investigaciones comenzaron formalmente tras una denuncia ciudadana realizada el 17 de julio del año 2025 al 1-800 delito. Aquel reporte inicial alertó sobre la existencia de un grupo que, presuntamente, ligado a Los Choneros, corrompía la gestión de documentos oficiales dentro de las agencias de tránsito ubicadas en el territorio manabita.
0: La organización, en el marco del caso Digitador, utilizaba terminologías cifradas para pasar inadvertida durante sus actos ilícitos. ¿Y sabe usted cuáles eran los vocablos que utilizaban para saber si se trataba de personas con pocos recursos?
1: Espero que
0: si eran de alto recambre o si de pronto se trataban de grandes cantidades. ¿Sabe usted cuáles vocablos utilizaban?
1: Menos grillos.
0: No, eso ahí sí hubiera yo, anduviera por los techos. Vocablos como pollito, gallos y granjas permitían identificar de forma encubierta los trámites, las gestiones completadas y las agencias comprometidas, mientras los implicados eliminaban evidencias digitales ante la sospecha de auditorías o seguimientos judiciales.
1: El esquema del caso Digitador se consolidaba mediante la captación de usuarios dispuestos a obtener licencias y matrículas omitiendo los requisitos legales vigentes. Posteriormente, funcionarios y tramitadores externos procesaban estos documentos desde puntos remotos, utilizando sus credenciales institucionales para modificar los registros del sistema central de manera fraudulenta y sin controles.
0: La fiscalía continúa con la instrucción fiscal contra los procesados por el delito de delincuencia organizada, buscando desarticular totalmente esta red y esclarecer el nivel de participación individual. Este esfuerzo busca determinar las responsabilidades específicas de cada integrante en la manipulación sistemática de procesos administrativos que comprometieron la seguridad vial en diversos puntos estratégicos de Manabí.
1: Varios cantones de Manabí están bajo la mira de la fiscalía por el caso Digitador y presuntos nexos con grupos de delincuencia organizada.
0: Ve usted, mi estimada licenciada, ¿y en cuál de estos grupos usted se pondría? Entre los pollitos por ahí, los que recién empiezan y están gallina, chiros, no les cobres mucho. Ahí los gallos, esos sí eran pesos pesados, esos sí eran grandes empresarios que tenían. Y las granjas son precisamente ya corporaciones que tienen varios.
1: No hablé mucho, cuidado, lo van a investigar.
0: Varios vehículos también, ahí. No, eso está justamente en parte de las investigaciones que ya son públicas de cómo trataban, cómo utilizaban esos vocablos para no ser identificados rápidamente. Pero ve ustedes hasta dónde se vuela la inteligencia humana para la picardía, para la pillería.
1: Para eso sí tienen inteligencia.
0: Ahí sí, ahí se utilizan bien la situación y estos vocablos para solapar precisamente actos de corrupción. 17:59 antes de la pausa, saluditos, atentos, cordiales a quienes están reportando sintonía a esta hora en este espacio informativo.
1: Saludos para doña Ceira Cedeño, que está reportando sintonía en la parroquia Río Chico del Cantón Puerto Viejo. Muchísimas gracias a usted también, al magíster Víctor Chila, que siempre está en onda con Radio Sononda. De la misma forma, Juanito Lucas, desde la Ciudadela El Florón.
0: Alexandra Ceballos, Estefanía Parrales, también por acá reportando sintonía, al igual que Yasmani Manuel Ruiz Loor, fiel oyente de Radio Sononda en Jipijapa. Saludos para Ringo Gutiérrez Ceballos, que nos escucha todos los días, atento a la señal informativa en la zona sur de Manabí, en el cantón Jipijapa.
1: Doña Mónica Pico Espinosa también está reportando sintonía en el sector de la Ciudadela Las Orquídeas, en la ciudad de Puerto Viejo. Saludos cordiales también. Por acá está en onda con Sononda doña Gema Macías, en la ciudad de Manta. Saludos cordiales para usted.
0: Jaime Tola Bogniza, también otro fiel oyente de la 99.7, ya está pues en sintonía. Qué precisamente bien. Pues de la 99.7 siempre Radio Sononda. Siempre está atento. Sí, sí, él sí. Se lo ha dicho a usted.
1: Sí, señor. Pronto, ¿no?
0: Sí, cuando ve por la calle a ese abogado, salúdeme. Yo todos los días lo escucho para estar siempre
1: me dice lo mismo.
0: Bien informado.
1: Pero yo le manifiesto, escríbame para saludarle.
0: Sí, por acá está escribiendo, por eso le saludamos, porque yo también me olvido.
1: Saludos cordiales. Por acá también está reportando sintonía don Álvaro Quijije Menéndez, en el sector de la Ruta del Choclo, junto a su esposa doña Carmen Eulalia Saltos Zambrano. Muchísimas gracias por estar en la onda con Radio Sononda, en el sector de la Ruta del Choclo.
0: 18 horas con un minuto, nos vamos a la pausa comercial. Ya retornamos aquí en Sononda con más noticias.
10: 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Sononda le da la hora. 18 horas, un minuto.
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1: 18:07.
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1: 18:08, amigos oyentes, son exactamente las 18:08. Continuamos con más datos informativos con nuestro compañero Enrique Moreira. ¿Qué tal? Muy buenas tardes. ¿Dónde se encuentra? Te escuchamos. Sono Onda Noticias.
3: Informativa de Manabí, gracias, compañeros oyentes de radio. Sono Onda 99.7. Vamos ubicado en el sector de la vía Santa Ana, desde la altura del sector de El Limón, o conocido también como la curva de El Limón. Estamos por aquí. Tener mucho cuidado en todo el semáforo, de El Guavito, en media calle o en media vía, se ha caído una piedra inmensa. Es una volqueta, según puede conocer, que no llevaban lo que llevan estas cadenas para amarrar estas piedras enormes que llevan. Entonces, eso ha quedado botado en media vía a la altura del puente del Guavito, en todo el semáforo. Tener mucho cuidado, los señores conductores, que eso puede ser un gran peligro para todos los conductores, quizás más tardecito en horas de la noche. El conductor de esa piedra enorme dejó botada esa piedra ahí en media vía. Y eso es un gran peligro para
1: ¿qué los irresponsabilidad señores de este conductor?
3: Usted se ha notado las volquetas que llevan estas enormes piedras y a veces no llevan ni siquiera la protección de una cadena, licenciada.
1: Nada.
3: No la llevan.
1: En ocasiones, oigan, llevan en la parte de arriba cuando llevan arena. Es una tela finita.
3: Sí, gracias. Adiós, dice uno, licenciada Mary. En ese ratito nadie se parqueó sobre la parte de atrás de la volqueta. Imagínense que le caiga una piedra esa enorme a algún conductor o alguna motocicleta.
1: Sería bueno que usted, estando allí en el sitio, nos haga una llamadita.
3: Sí, ya mismo sí, ya sí. Mismo así, porque estoy haciendo una gestión por acá, por el sector de El Limón, donde quería dar a conocer esa que pasaba un ratito, sino que vi también a una emergencia. Bueno, por aquí, por el sector de El Limón, y esto también es peligroso aquí, mire, el sí. Mere,
1: hace poquito salió el conductor de una motocicleta y ni siquiera miró para el costado.
3: Esta es una estación de combustible nueva. Aquí hay que tener la precaución. Los conductores, mire, vea ahí. Se tiran a veces aquí nomás, y tú sabes que es una vía rápida, el Cinchada Meri. Y eso, cualquier momento va a haber un accidente fuerte aquí en este
1: Dios
3: sector.
1: Dios no lo quiera.
3: Sí, aquí tienen que tener todas las medidas de precaución los conductores que salen de la gasolinera del sector aquí de Limón, porque es muy peligroso cuando los señores conductores salen de aquí de lo que corresponde en este sector. Entonces, ojalá que por favor los señores conductores traten de lo posible tener mucho cuidado.
1: Este es el sector, Enrique, este es el sector del Naranjo, ¿no?
3: El sector de Limón, el sector de Limón.
1: Sí,
3: te pasa la curva, ¿no es cierto? Te pasa la curva de Limón, que pasa Santana, que pasa Santana, ahí este es el sector todavía de Limón, de ese Limón. Ahí está justamente la gasolina, una gasolinera nueva que tiene el nombre de El Limón, tiene justamente aquí donde estamos ubicados.
1: P-I-S. Entonces,
3: ¿vale?
1: P-I-S.
0: No, ahí está el nombre. Sí.
1: ¿Dónde está el nombre?
0: Ahí abajito, de los valores del combustible.
3: Ahí ve.
0: Abajo.
3: La estación de servicio El Limón.
1: El Limón, perfecto.
3: Así es. Hay que tener mucho cuidado. Los señores conductores que van, ingresan y salen el momento que van a poner combustible a su carro para evitar cualquier... Este tramito sí no está en malas condiciones. Solo esta cuadra que estamos justamente ubicados, lo que es la vía.
1: Solo ese tramo, pues. Solo ese tramo. Vaya más adelante al sector de Naranjo para que se dé cuenta.
3: Sí. Oiga, créame que otra cosita más, licenciada Media Abogado. Antes había el control de ruido de los escapes de las motocicletas. Se han adaptado ahorita un sistema, licenciada Media Abogado, que le quieren romper los oídos ya, de tremendo ruido. Ojalá que se haya un control también a la motocicleta. El ruido es molestoso. Hay escapes que son escapes normales, pero ya le adapta muy, usted ni siquiera puede a veces escuchar a veces. Entonces, así está por acá, por el sector de Limón. Esta parte, bueno, ya es un terreno que está montoso, no la parte de la acera, bueno, está un terreno privado de igual manera, entonces así está. Oiga, licenciada Mary,
1: cuente,
3: a propósito, pasé el Limón, qué manera de comprar la gente pescado antes de llegar a la curva del Limón.
1: Sí.
3: Oiga, es un tremendo mercadito bonito, si sabe, licenciada Mary.
1: En triciclo todo el mundo ahí vendiendo.
3: Carros vendiendo y la gente comprando.
1: En carros también, sí.
3: En carros la gente comprando.
1: Por eso, oiga, que ya no van ni a los mercados, Enrique.
3: Por eso los mercados no van la gente a comprar.
1: Se quejan los comerciantes.
3: Sí, usted sabe que siempre he conversado con los comerciantes y se quejan porque no van. Y ahorita que yo pasé, oiga, y la gente compra, y son como unos 10 comerciantes que hay en esa triclera.
1: Hasta mi señor padre lo he escuchado que va por allí.
3: Ese también va por ahí a comprar también.
1: Se lleva a la dura también.
3: ¡Ah, caramba! También. Entonces, ese es el inconveniente que hay con el tema en los mercados, que no asiste a comprar a la gente, sino que la gente, por decir, la gente se va de retirada, va comprando sus $2-3 de pescado y va llevando a casa, y así, que hacen su negocio y venden también los señores que se apuestan ahí. Así está entonces, compañeros oyentes de Radio Sonora de la Información. Saludos para todos los amigos taxistas que reportan sintonía. Saludos para Juan Carlos Mera, para Marquito
1: Enrique
3: Mera también que reporta.
1: No se ha mal mandado, vaya al Guavito.
3: Sí, ya mismo, porque primero tengo que pasar por aquí.
1: Ya no, solamente le digo.
3: Nomás no se preocupe, que todavía está enterito eso.
1: Después no me diga que tiene que ir volando a Sosote porque va a repartir.
0: Tiene que ir a repartir la chicha, no. Claro que sí.
3: Posiblemente me quede en Puerto Viejo, posiblemente.
1: Ah, pues, caramba.
3: No me defienda mucho, mi querido cosas. Abogado Boris, a través de Sonora Noticias.
0: La fuerza informativa de Manabí. Aquí corrió que aquí murió.
1: ¿Por qué
0: ya
1: no le dijo?
0: Ya iba a decir yo. Que hay motociclistas que andan con retumbadores y otros, en cambio, andan con doble escape y silenciador para no hacer bulla.
1: Y que la esposa así, no se dé cuenta.
0: Ahí sí, desconozco el caso. Vamos con más información, 18:13 y algo, porque ya vienen reclamando los pacientes y afiliados del Seguro Social en la capital manabita. Daños en tomógrafo y ecógrafos generan reclamos de afiliados. Aquí está el desarrollo de la noticia.
1: Los daños en los equipos del Hospital General del Instituto Ecuatoriano de Seguridad Social Puerto Viejo afectan la atención y generan pues reclamos de afiliados por falta de servicios.
0: Berta Loor acudió la mañana de este jueves 16 de julio del 2026 6 al Hospital General del Seguro Social en Puerto Viejo con una orden para una tomografía de riñón, pero aseguró que la respuesta que recibió fue que no hay. La afiliada señaló que le informaron que no saben cuándo estará arreglado este equipo, por lo que no pudo acceder al examen.
1: De hecho, afirmó que no es la primera ocasión en la que enfrenta esta situación. Recordó que hace aproximadamente un año ocurrió un inconveniente similar y tampoco pudo realizarse la tomografía. Todo el tiempo están dañados. Primero se muere uno y después arreglan las cosas.
0: Vea usted. Según los afiliados, el problema no se limita al tomógrafo. También denunciaron inconvenientes con los ecógrafos. Lady Bravo acudió pues a esta casa asistencial a una cita médica de su esposo. Sostuvo que también intentó agendar una ecografía para un familiar cuya orden médica la tiene desde hace casi un mes. Sin embargo, indicó que la respuesta que recibió fue que no había cita para ecografías, por lo que el examen continúa pendiente.
1: Bravo manifestó que la situación le preocupa porque considera que la salud de las personas no espera y que la falta de estos estudios puede agravar la enfermedad de su familiar. Señaló que espera que los equipos sean reparados para que el hospital vuelva a brindar el servicio con normalidad.
0: Los reclamos también incluyen la falta de medicinas y la dificultad para acceder a citas médicas. Germán Vélez aseguró que ha acudido a más de tres ocasiones al hospital para intentar conseguir una consulta en urología, especialidad en la que, según pues dijo, lleva más de un año tratando de obtener atención.
1: El afiliado, oriundo del Cantón Olmedo, explicó que cada viaje le representa un gasto económico, pero hace el esfuerzo para llegar al hospital del Instituto Ecuatoriano de Seguridad Social Puerto Viejo porque necesita tratarse del problema de próstata. Tengo que seguir luchando para ver si consigo una cita, comentó.
0: A través del correo electrónico, pues se solicitó información a la Dirección de Comunicación del Hospital del General del Seguro Social en Puerto Viejo para conocer el estado del tomógrafo, los ecógrafos y las acciones que se viene realizando para solucionar estos inconvenientes, pero pues no hubo respuesta.
1: En el portal de compras públicas actualmente no existe ningún proceso para la reparación de los equipos. El último proceso relacionado fue contratado en mayo del 2025 por $52,506 bajo el objeto de adquisición de accesorios y repuestos para los equipos de ultrasonido marca General Electric del Servicio de Imagenología del Hospital General Puerto Viejo.
0: En el informe de necesidad del proceso se señala que los transductores de los equipos de ultrasonido de General Electric del hospital han sufrido pues deterioro significativo debido al uso prolongado y a las condiciones de operación. Estos transductores son componentes críticos del equipo, ya que son responsables de la emisión y recepción de las ondas ultrasónicas necesarias para realizar diagnósticos precisos y procedimientos guiados por imagen. En un comunicado del hospital en julio del 2025, se informó que se repotenció dos ecógrafos, equipos que habían permanecido fuera de servicio durante varios meses. En ese mismo comunicado, el hospital indicó que realizan un promedio de 150 ecografías solicitadas por médicos de consulta externa, hospitalización y emergencia. Agregó que estos equipos también se utilizan para realizar biopsias de tiroides con un promedio de 8 procedimientos semanales.
1: Daños en tomógrafo y ecógrafo generan reclamos de afiliados en el hospital del IES Puerto Viejo. Tenemos una pausa, amigos oyentes, ya retornamos. 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
7: 18 horas 21 minutos. Las noticias continúan aquí en Radio Sono Onda. Noticias de ámbito nacional. El Tribunal Contencioso Electoral discutirá apelación en una denuncia contra Pavel Muñoz por presunta violencia política de género. Aquí está el desarrollo de la noticia.
8: El Tribunal Contencioso Electoral adoptó este jueves 16 de julio del 2026 una resolución sobre el caso del alcalde de Quito, Pavel Muñoz, a menos de 3 semanas de que arranque la inscripción de candidaturas para las elecciones seccionales.
7: Se trata, pues, de un caso por presunta violencia política de género que denunció Janet Albuja, concejal suplente de Diego Garrido. Según la acusación, pues la edil argumenta que el alcalde Pavel Muñoz Garrido le impidieron principalizarse. La denuncia fue admitida a trámite en diciembre del 2025, pero el pasado 2 de junio, desde el medio Primicias, en primera instancia un juez del TCE desestimó la acusación de Albuja porque no pudo, pues, aprobar el cometimiento de la infracción. Pero Albuja apeló la sentencia y la presidente del Tribunal Contencioso Electoral, Ivonne Coloma, convocó al Pleno a una sesión extraordinaria y virtual para el jueves 16 de julio del 2026 a las 17 horas con 30 minutos. En las últimas semanas, el Tribunal Contencioso Electoral ha resuelto otras denuncias por violencia política de género en contra de autoridades locales. El más sonado es el de Cristian Zamora, alcalde electo de Cuenca, a quien el organismo sancionó con la suspensión de los derechos políticos por 6 meses y hoy está fuera del cargo temporalmente. Ahí está la información. Tribunal Contencioso Electoral discutirá apelación en una audiencia contra Pablo Muñoz por presunta violencia política de género.
8: 18 horas con 24 minutos. Amigos oyentes, son exactamente las 18 horas con 24 minutos.
7: Vamos con más notas informativas. Y organizaciones políticas hacen cambios en sus listas antes de que se termine el plazo para formar alianzas. Aquí está el desarrollo de la noticia.
8: Hasta este 18 de julio, las organizaciones políticas y alianzas pueden cambiar sus precandidatos para las elecciones seccionales del 29 de noviembre, siempre que los nuevos nominados hayan sido electos en procesos de democracia interna.
7: A 48 horas de que se acabe el plazo para inscribir alianzas electorales, las organizaciones políticas se reorganizan y posicionan en nuevos cuadros.
8: El 2 de julio pasado terminó el periodo de democracia interna para que los partidos y movimientos escojan a sus precandidatos para alcaldes, concejales, prefectos y miembros de juntas parroquiales.
7: El reglamento de democracia interna permite que se reemplacen precandidatos por casos de fallecimiento, renuncia, inhabilidad física o mental, que esté previamente validada por el órgano electoral central de la agrupación política y comunicada al Consejo Nacional Electoral.
8: Los reemplazos deben aceptar pues sus precandidaturas de manera presencial ante los delegados provinciales del Consejo Nacional Electoral. La aceptación de la precandidatura es un acto público expreso, indelegable y personalísimo, establece el reglamento.
7: Para el caso de las alianzas, el reglamento respectivo establece que cuando las precandidaturas provengan de procesos de democracia interna individuales, en el acuerdo se establecerá el orden de los aspirantes electos en procesos internos, garantizando las reglas de paridad de género horizontal y vertical, encabezamiento e inclusión de jóvenes previstas en la norma.
8: Las precandidaturas de la alianza electoral se registrarán en el sistema informático dispuesto por el Consejo Nacional Electoral a partir de la aceptación de la precandidatura.
7: En las últimas horas, en la carrera por la alcaldía en Guayaquil, se han pues justamente provocado cambios de los precandidatos. Es el caso de Mónica Luzarraga, abogada y activista, que fue proclamada precandidata a la alcaldía de Guayaquil por la alianza entre los Pachacuti, lista 18, Unidad Popular, lista 2, y Futuro, antes pues Democracia Sí, lista 20.
8: Previamente, la auspició el Partido Socialista Ecuatoriano, lista 17. Antes, el Partido Unidad Popular nominó a Carla Arellano, una de sus líderes provinciales, para la alcaldía, pero habría dado un paso al costado para que se presentara Luzárraga.
7: Así pues, mientras Futuro, en lista 20, había postulado a Pedro Medina Urresta para ir al municipio guayaquileño, también pues habría renunciado a su precandidatura para abrir camino a la alianza.
8: Otro de los cambios es el de Cintia Viteri, exalcaldesa del cantón, que la cobijó el movimiento Centro Democrático, lista 1.
7: Este miércoles, Viteri pues anunció por todos los medios que iría con el Movimiento de Gobierno Acción Democrática Nacional, ADN, lista 7.
8: La ley electoral obliga a todos los candidatos o a todos los partidos políticos en un tiempo determinado a presentar sus precandidatos. Por eso, son precandidatos. Si no nos presenta hasta esa fecha, ya no puedes reemplazar ese puesto. Pero si los presentas, tienes hasta agosto de 18 para cambiar posiciones. Y verás también en los otros partidos que empiezan a cambiarlas. Las que no pueden hacerlo son las que no presentaron candidatos en el momento oportuno, precisó Viteri.
7: Totalmente de acuerdo, así es pues lo que sí es un requisito sin ecuanón, pues es el tema de haber participado en las primarias. Después de haber estado en primarias, puede provocarse cualquier movimiento, incluso cambiando de dignidad. Otro caso es el de María Belén Yúñez, que renunció a su precandidatura a la alcaldía de San Borondón en la provincia del Guayas por el Partido Social Cristiano, lista 6, el martes anterior. La normativa contempla que ante este escenario sea el órgano electoral del partido o movimiento político que decida nominar otro precandidato, que deberá pues firmar el acta de aceptación ante una autoridad provincial del Consejo Nacional Electoral.
8: Por ahora, el CNE tiene un registro de al menos 12 alianzas políticas que podrían aumentar hasta el próximo día sábado.
7: De acuerdo con el calendario electoral, hasta el 17 de agosto próximo, pues el CNE y el Tribunal Contencioso Electoral tienen como plazo para resolver los recursos administrativos y judiciales que presenten los sujetos políticos, partidos, movimientos, precandidatos y candidatos en contra de los procesos de democracia interna.
8: En paralelo, desde el 2 de agosto, el CNE abrirá la fase para inscribir a los precandidatos, que cerrará el 17 de ese mes.
7: Así es, hasta esa fecha, pues ahora el plazo. Entre las causales para negar definitivamente la inscripción de los aspirantes consta, entre las primeras, ahí está pues, la que no provengan de procesos democráticos internos o elecciones primarias previstas en la ley.
8: Este requisito se verificará con el expediente de democracia interna y las firmas de aceptación constantes en el acta de proclamación de precandidaturas.
7: También se negará pues cuando las listas y candidaturas no respeten de forma estricta los principios y reglas de paridad, alternabilidad y secuencialidad entre mujeres y hombres, así como la inclusión de jóvenes.
8: Organizaciones políticas hacen cambios partidos en sus listas antes de que termine el plazo para formar alianzas.
7: Y continúan, pues así será hasta el próximo mes de agosto, en que se harán pues varios cambios, ya que la ley les permite pues renunciar también pues a sus precandidaturas antes de la inscripción. Hay pues varios mecanismos también para desvincularse y permitir pues que otros candidatos los reemplacen.
8: Y es fácil para una persona, a un político, cambiarse así de partido tan rápido.
7: Bueno, la situación es que, y ahí sí depende de a qué acuerdos lleguen, porque justamente en el tema de las alianzas, inteligentemente los asambleístas pusieron que las alianzas no son otra cosa que acuerdos. Entonces, por eso, cuando usted llega a algún buen acuerdo, pues entre una invitación que le realice Mateo y otra invitación que le pueda realizar yo, pues usted verá a con cuál de los dos llega un mejor entendimiento y lógicamente pues aceptará la invitación. Asimismo, acá en temas políticos pues nada está resuelto hasta que el árbitro, en este caso el CNE, diga final del partido. En este caso, ya con las inscripciones definitivas y los postulantes ya legalmente inscritos en el CNE. 18 horas con 29 minutos.
8: Cordiales saludos, reportando sintonía, don Kennedy Pisco. Saludos cordiales para usted, doña Yolanda Zambrano de Franco, junto a su esposo, don Silvano Franco, también están reportando sintonía. Saludos cordiales para ustedes, muchísimas gracias.
7: Así es, por acá también en nuestra red social en Facebook, ya sabes, Sono Onda TV, es la nueva pues red social de la 99.7 Radio Sono Onda, pues para que nos envíes tus reportes, saludos también y cualquier comentario pues que deseas compartir con nosotros. Saludos para Germania Medranda Cedeño, Franklin Gutiérrez, Carla González, Remigio Mera, Carlos Loor, Hugo Piloso allá en Montecristi, cárcel fronterizo. Saludos para Evangelina Núñez Suárez.
8: Señor abogado, ahí está la fotografía, pero qué mal mandado que es Enrique, ¿y por qué no reportó desde allí?
7: Vea usted, andaba apurado. Tiene que llegar pues a donde se va a quedar a máximo las 6 de la tarde. Ya estaba muy...
8: ¿No le cierran las puertas?
7: Sí, sí.
8: Ahí está la imagen.
7: Me refiero de lo que... al taller donde tenía que llevar a reparar la moto.
8: No se haga. Usted piensa lo mismo que yo. Está la fotografía allí que estamos proyectando.
7: No me involucren.
8: Justamente es la altura de los puentes del Guavito, porque son dos puentes. De los puentes del Guavito, enfrente de las escalinatas. Allí, al parecer, están ubicadas estas piedras. No es una sola, ¿verdad?
7: Esto es ahí en la parroquia de Simón Bolívar,
8: sí.
7: ¿Verdad?
8: Sí, sector del Guavito.
7: Y bueno, ¿y esa piedra cómo llegó ahí?
8: Se cayó de una volqueta, no dijo Enrique. El conductor la dejó botada.
7: ¿Qué situación?
8: No hizo nada.
7: Y bueno, ¿y quién va a poder mover pues esa piedra? Es una situación bastante complicada.
8: Con una máquina se puede mover.
7: Sí, ¿no? Ahí
8: y allí en, esta, pues... en horas de la noche va a ser un peligro, pero...
7: Oh, no, pues sí, por último que no hay ni luz en este sector, ¿no?
8: No quiero ni imaginarme que podría pasar.
7: Ni en los puentes va a verse luz acá.
8: Es preocupante esta situación.
7: Hasta los semáforos fallan en ese sector, imagínese.
8: Es preocupante esta situación. Es que, ¿qué anda haciendo usted por esta vía?
7: ¿Mande?
8: ¿Qué se da cuenta de todo?
7: No, yo siempre pues tengo tránsito hacia diferentes cantones de la provincia de Manabí, los cuales recorro con mucho gusto siempre para compartir con la ciudadanía.
8: ¿Su vehículo no tiene silenciador?
7: No, yo me preocupo siempre. Yo me preocupo siempre de que el silenciador ande pues en buena forma, con la finalidad de que no salga ningún ruido por ahí que de pronto vaya a complicarme la existencia.
8: Tenemos una pausa, señor.
7: Ya retornamos aquí en Sono Onda con más noticias.
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8: 18:34.
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8: 18:35.
7: Las noticias continúan aquí en Radio Sono Onda. Vamos de inmediato con más información.
8: Así fue, amigos oyentes, el operativo del SNAI que trasladó a 107 integrantes del GDO South Box, incluidos varios cabecillas. Aquí está el detalle informativo.
7: Ustedes ya se quedaron sin cabeza, 7 cabecillas criminales, entre ellas 2 mujeres y otras 100 personas privadas de libertad de alto valor, fueron reubicados durante un operativo coordinado entre el Servicio Nacional de Atención Integral a Personas Adultas Privadas de la Libertad y Adolescentes Infractores, la Policía Nacional, Fuerzas Armadas y el Centro Nacional de Inteligencia.
8: Durante la madrugada de este día jueves 16 de julio, se ejecutó el operativo estratégico para trasladar a 107 personas privadas de la libertad vinculadas al grupo de delincuencia organizada South Box, como parte de las acciones para fortalecer el control del sistema penitenciario ecuatoriano.
7: Según informó la institución gubernamental, la operación fue planificada con base en información de inteligencia y respondió a criterios técnicos de seguridad penitenciaria y administración de la población carcelaria.
8: El Sistema Nacional, el SNAI, informó que como parte del operativo se ejecutaron 3 movimientos principales.
7: Así es.
8: 5 cabecillas intramuros.
7: Del GDO South Box fueron trasladados al Centro de Privación de Libertad Santa Elena número 1. De ellos, 4 provenían de la cárcel número 1 del Guayas y 1 del Centro de Privación de Libertad El Oro número 1.
8: 2 cabecillas femeninas de la organización fueron reubicadas en el Centro de Privación de Libertad Femenino Guayas número 3, La Roca.
7: Además, 100 personas privadas de libertad vinculadas al mismo grupo delictivo fueron trasladadas desde el Centro de Privación de Libertad El Oro número 1 hacia el Centro Centro de Privación de Libertad Guayas número 1.
8: Sobre los recientes movimientos, el SNAI señaló que estos traslados forman parte de la estrategia del Gobierno Nacional para fortalecer la seguridad en las cárceles, optimizar la gestión penitenciaria y mantener el control institucional en los centros de privación de libertad.
7: La entidad informó que desde el inicio de la actual administración del SNAI, el 13 de mayo del 2025, se han ejecutado 50 operativos estratégicos mediante los cuales se han realizado 9.360 movimientos de personas privadas de libertad en diferentes centros penitenciarios del país.
8: Por último, el organismo aseguró que continuará desarrollando acciones coordinadas con las instituciones que integran el bloque de seguridad para fortalecer la administración del Sistema Nacional de Rehabilitación Social y consolidar el control del Estado sobre el sistema penitenciario.
7: Operativo del SNAI trasladó pues a 107 integrantes del grupo de delincuencia organizada SAO Box, incluidos varios cabecillas. Esto fue pues entre las provincias del Oro y Guayas en horas de esta madrugada. Así es, más de 100 personas privadas de libertad pues fueron reubicadas en diferentes centros pues penitenciarios de la provincia de El Guayas, trasladados desde El Oro. Ahí está la información, 18 horas con 39 minutos.
8: Más datos informativos. Un militar detenido por supuestamente tratar de ingresar 4 celulares en medio de panes a la penitenciaría. Aquí está el detalle informativo.
7: Casi se le cambian las vocales. Un militar en servicio activo fue detenido pues la mañana de hoy, jueves 16 de julio del 2026, en la ciudad de Guayaquil, tras intentar ingresar de forma ilegal 4 teléfonos celulares en la penitenciaría del litoral. El uniformado pretendía burlar los filtros de seguridad del centro carcelario, ocultando estos dispositivos de comunicación en el interior de una funda de pan de molde.
8: El hallazgo se produjo durante los controles rutinarios que ejecutan los agentes de la Policía Nacional en el filtro de acceso principal del reclusorio. Los uniformados detectaron una inconsistencia física e inusual en la forma y el peso del empaque de pan de molde que transportaba el militar. Al inspeccionar minuciosamente el producto, descubrieron los terminales móviles ocultos.
7: De usted lo hubiera llevado mejor en un bollo de esos que venden allá en Ipiap. Tras el hallazgo, el personal policial pues notificó de inmediato la novedad al superior jerárquico del bloque militar correspondiente. Acto seguido se procedió con la detención del sospechoso para dar inicio a las investigaciones judiciales pertinentes.
8: Durante el procedimiento de arresto, al uniformado se le retiraron sus equipamientos oficiales, despojándolo de su arma de dotación y de su chaleco antibalas antes de ser trasladado ante las autoridades judiciales competentes para resolver

0: una pena privativa de libertad que oscila entre 1 y 3 años.
1: Así pues, no obstante, la legislación ecuatoriana es más drástica con los servidores públicos, militares o guías penitenciarios. Al cometer esta falta dentro del Sistema Nacional de Rehabilitación Social, la sanción aplicable se duplica automáticamente, por lo que el militar procesado, en este caso, podría enfrentar una condena de hasta 6 años de prisión por su condición de funcionario público estatal.
0: Un militar detenido por supuestamente tratar de ingresar 4 celulares en medio de panes a la penitenciaría del litoral.
1: Y bueno, vamos a ver, usted quiere saber y conocer cuál era la funda de pan en la que llevaban, pues, precisamente estos dispositivos celulares. A continuación, lo vemos en un video de nuestra cadena aliada, pues, Teleamazonas. Veamos y escuchemos.
2: Revisión común que se le hace a las personas, ya sean uniformados o las personas que ingresan a visitar a sus familiares aquí en la penitenciaría del litoral, cuando este militar que posteriormente fue detenido tenía dentro de una funda que aparentemente era de pan, era una funda donde supuestamente pues llevaba comida. Dentro de esta funda, en medio de los panes, se encontraban los teléfonos celulares. Este militar en servicio activo fue detenido al intentar ingresar estos 4 teléfonos celulares al centro penitenciario número 1 de la provincia del Guayas. La detención se registró durante una inspección de control que hizo el personal de la Armada, quienes son los que están justamente pues de este lado del centro de privación de libertad. Ellos estaban realizando las revisiones, encontraron la funda de pan donde en medio de los panes se encontraba este teléfono celular. Es increíble las fotografías que se ven, donde los celulares estaban perfectamente puestos como si fuese un sándwich dentro de esta funda de pan. Eran 4 teléfonos celulares. Hemos preguntado acerca de información sobre pues quién es esta persona, si es que trabajaba con alguien desde el exterior, por qué estaba intentando ingresar estos teléfonos celulares. Recordemos que Fuerzas Armadas ha estado realizando una serie de operaciones, no solo en los alrededores de la penitenciaría del litoral y donde se encuentran estos diferentes centros de privación de libertad, sino que también dentro de la penitenciaría. Fue justamente el 7 de julio pasado que Fuerzas Armadas ingresó a este centro de privación de libertad y encontró una gran cantidad de teléfonos celulares. En aquel entonces, la persona que nos brindaba la vocería, que era uno de los jefes de operaciones, nos decía, porque le hacíamos la consulta, ¿cómo es que continúan ingresando estos teléfonos celulares? Donde, además de esto, según investigaciones militares, son utilizados estos teléfonos desde adentro de la cárcel para poder realizar extorsiones desde el interior de la penitenciaría, para poder comunicarse con el exterior a pesar de que estas personas están privadas de la libertad. El jefe de operaciones nos respondía que ellos siguen con la lucha contra estas personas que ingresan objetos prohibidos, y justamente esto es la prueba de lo que está sucediendo en cuanto a estas operaciones. En esta ocasión se trató de un uniformado que intentó camuflar celulares, 4 teléfonos celulares en el interior de una funda de pan para poder ingresar teléfonos celulares. Y según lo que tenemos conocimiento, pues ya se están dando las investigaciones para saber quién era este uniformado, por qué estaba tratando de ingresarlos y por supuesto, si es que no lo había hecho.
0: Porque las cosas no ingresan, bueno, a las cárceles por arte de magia.
1: Por un lado, pues se realizan operativos, y por otro lado, pues devuelven otra vez lo que incautan cuando realizan estos operativos. No hay otra cosa que pensar. Por un lado salen, por otro lado entran con el mismo uniforme con el que lo sacan, los ingresan. Ahí está la información lamentable.
0: Sí,
1: hasta dónde llegan los tentáculos de la corrupción. Así es, a doblegar inclusive al bloque de seguridad.
0: Porque yo decía, si usted va a visitar a una persona privada de la libertad, le revisan minuciosamente. Hasta si lleva agarrado el cabello, le hacen soltar para ver si no lleva nada allí. ¿Se da cuenta ahora cómo es que ingresan
1: así
0: las cosas
1: ahí
0: prohibidas?
1: Cuando usted, pues, cuando va a un vulgar cristiano, le hacen un toqueteo completo.
0: ¿A usted lo han hecho?
1: Un par de ocasiones. Ya.
0: A mí solamente me han dicho, he visto en videos, pero yo no he visitado una cárcel.
1: No, pues no. Por la situación de mi profesión, claro, me ha tocado, pues, en un par de ocasiones visitarla.
0: A mí también, pero yo me he negado.
1: Pues, he sido víctima justamente de este vejamen.
0: Víctima, y no ha denunciado.
1: No, porque yo, pues,
0: el día que bueno, yo sea una víctima.
1: Está bien de que hayan este control, pero que sea para todos. Pero ya estamos viendo que nomás se
0: le
1: aplican
0: a
1: unos.
0: Que era que le habían tocado otras partes.
1: No, aquí le tocan todo hasta ver si, pues, no hay algo en medio de las partes íntimas. Usted puede llevar muchas cosas guardadas por ahí. De pronto están eso.
0: Le toca a un hombre.
1: Lógicamente, pues, a las mujeres son mujeres y a los hombres son gendarmes varones. 18 horas con 40.

0: 16 minutos. Tenemos una pausa comercial.
1: Sí, señor.
0: Ya retornamos aquí en Son Onda con más noticias.
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6: 18:50, continuamos con más información desde exteriores. Listo ya para compartir este espacio informativo, está nuestro compañero
7: Diego Francisco Espinosa Mantuano. ¿Qué tal? Muy buenas noches, le escuchamos. Sono Onda Noticias, tercera emisión.
8: La Fuerza Informativa de Manabí, gracias, estimados compañeros, amables oyentes de la 99.7, listos y preparados para entregar información rápidamente con don Rudy Navarrete, quien es presidente del GAC parroquial de Don Calderón, quien informó que la institución ejecuta e inaugura varias obras, esto con recursos propios y también con convenio a través del municipio de Puerto Viejo, destacando la apertura de caminos e infraestructura comunitaria. Mayores detalles en la siguiente nota informativa, escuchemos.
9: Como GAC parroquial, sí, andamos con las maquinitas que tenemos trabajando y la volqueta. Ahorita justamente está en Miguelillo, a ver, haciendo sacando un desalojo y haciendo la apertura de un camino. Así como todos los días nos dedicamos a hacer algo con las máquinas y la volqueta, mañana vamos a inaugurar un distribuidor de tránsito aquí en la comunidad de Los Rigueros, y también una calle que se hizo de 110 metros a lo largo de la vía, que era un complemento que había allí. De material de doble riego, y mañana vamos a las 4 de la tarde, vamos a inaugurar el distribuidor de tránsito en esta comunidad. Y como usted pudo ver también en el parque, estamos construyendo un escenario, posiblemente los primeros días del próximo mes también estaremos inaugurándolo.
10: ¿Con recursos propios?
9: Es decir, todas las horas que le estoy hablando lo hemos estado haciendo con recursos propios. En los próximos días o el próximo mes también tenemos la presencia aquí, vamos a tener la presencia de una máquina tipo gallineta, porque la que nosotros tenemos ya tiene su año, la máquina anda molestando bastante, pero bueno, ya con una máquina nueva uno puede ser un poco, debe tener la tranquilidad de los compromisos adquiridos para ayudar a nuestros hermanos agricultores y en la apertura de camino en lo que podamos hacer. Hace 2 semanas aproximadamente firmamos un convenio con el municipio. Como ya no tenemos la escuela de Estrando Valores con el señor prefecto, vamos a hacerlo con el municipio en la comunidad de aquí de Altillo, que hay una cancha donde nosotros pagamos la cancha, y en la comunidad aquí de Naranjal, también donde nosotros pagamos la cancha, porque no podemos sobre todo en la cancha de Naranjal estaba la escuela de Estrando Valores, que usted sabe que nosotros teníamos 3 aquí estrenando valores, pero ya se terminó ese proyecto y los niños quedan prácticamente acá en stand-by. Hablamos con el señor alcalde y nos puso 2 unidades deportivas. En este caso va a ser Naranjal y el otro en Altillo, donde nosotros ponemos una contraparte, que es el pago de las canchas de césped natural. En los últimos días hemos estado inaugurando obras. Mañana, hace 15 días, si la meten en la tradicional, inauguramos la obra, una obra también requerida por muchos ciudadanos en esa comunidad, como es la Casa Comunal de Cañales, que ya la inauguramos. Ahí se fue en convenio con el municipio de Puerto Viejo, donde nosotros, el municipio puso una parte y nosotros otra parte. Y por administración pudimos hacer la realidad. Nuestros hermanos calderoneses lo que estamos viviendo ahora, tengan la seguridad que todo este terremoto que está pasando por el plan AAA, vendrán días mejores, porque este tipo de obra sí origina al comienzo malestar, pero el beneficio va a ser después, el beneficio va a ser total, que nosotros vamos a estar eternamente agradecidos.
8: Muy bien, ahí estaba el diálogo con don Rudy Navarrete, quien es presidente del GAC parroquial de Don Calderón, quien informó que la gestión se están realizando por parte de esta importante institución y también las obras en beneficio de los parroquianos. También los convenios importantes, en este caso con el municipio de Puerto Viejo realizado. Esto se aporta a lo que es el desarrollo de esta importante parroquia de la capital de los manabitas. Con este aporte informativo retornamos a Estudios Centrales. Compañeros, para que ustedes continúen con más información al estilo de Zona Onda Noticias.
6: La Fuerza Informativa de Manabí, gracias Diego Francisco Espinosa Mantuano por el aporte informativo, 18:54.
7: Señor abogado, nos llega este mensaje y dice lo siguiente: queremos informar que en el sector de la parroquia Colorado perteneciente al cantón Montecristi no hay luz desde las 14:30. Esto es en la vía principal desde la cancha hacia abajo, todo está a oscuras, nos dice el amigo oyente allá en la parroquia Colorado de Montecristi.
6: Ahí está. Entonces, un llamado pues a la brigada precisamente de CENEL en este sector, sí, en la jurisdicción de Montecristi, que a esta hora están sin el fluido eléctrico. Oiga, y la oscuridad es terrible, puede ocasionar pues lamentables accidentes de tránsito, como lo manifiesta el amigo. Es la vía principal, la que se encuentra sin el fluido eléctrico. Entonces, un llamado a la guardia pues de la empresa CENEL en el cantón Montecristi, a quien le toca, pues están por ahí cerca en la subestación, para que brinden auxilio pues a la ciudadanía, que manifiestan que desde las 14:00 están sin el fluido eléctrico. 18:55, vamos con más notas informativas preparadas por nuestra sala de redacción. La alcaldesa del Cantón Bolívar, Lady Laura Muñoz, destaca la ejecución del proyecto de dotación de agua potable en la ciudad de Calceta y en la parroquia Quiroga. Hace notar también que este fue un problema de toda la vida y que gracias a su accionar se hace ya una realidad. Escuchemos.
10: La obra más importante que tenemos en el Cantón Bolívar, hemos esperado, creo que no sé, 5 décadas, 6 décadas, 7 décadas, hoy es una realidad. Incluso para la gente que no creía, hoy es una realidad, una gran inversión que lo conseguimos con el apoyo del Gobierno Nacional a través de Banco Desarrollo, pero quienes nos está dando los recursos, el Banco Europeo de Inversiones con el aval del Gobierno Nacional. Hoy tenemos ya la construcción, tenemos más de 1 kilómetro ya de tubería enterrada, 19 kilómetros, porque nosotros tenemos la captación en la represa La Esperanza, dotaremos de agua a La Esperanza, a mi parroquia Quiroga. Recuerden, siempre que me presento digo, soy oriundamente de la parroquia Quiroga, soy montubia, soy ruralista, entonces le vamos a dar agua potable a mi parroquia Quiroga, y luego la línea de conducción llegará hasta la ciudad de Calceta, más o menos 40.000 habitantes beneficiados de forma directa con el líquido vital. Ese ha sido nuestro problema más grande en Bolívar. Hoy en la actualidad no tenemos agua, porque nosotros dependemos de la mancomunidad, de la empresa de agua, pero de 7 días que tiene la semana podemos tener 2 o 3 días. En invierno nos llega un agua chocolatada. Es más, hace unos días teníamos unos videos de la ciudadanía que mostraba que el agua no llegaba en buenas condiciones. Y yo como autoridad pues recibo estos videos, más bien yo no me enojo, está bien, la ciudadanía tiene derecho a protestar porque no recibe líquido vital como deberíamos recibirlo. Pero esto tardará unos meses más porque vamos a tener la captación de la represa. Dios no quiera, existe alguna sequía, vamos a tener asegurado el agua, y en invierno no vamos a tener problemas de turbiedad porque también tenemos la captación allá en el embalse. Por lo tanto, hemos trabajado 3 años que no han sido fáciles para nosotros como autoridades, para nuestro equipo, el de poder lograr un gran proyecto. Mira que como en el 2024-2025 en el país fuimos el cantón pequeño, uno de los cantones pequeños que obtuvo un crédito con el Banco Europeo de Inversiones, con un multilateral, un banco internacional. Pero no descansamos ni feriados, ni sábado, ni domingo. Lo hemos logrado. Palabra cumplida con nuestro querido Cantón Bolívar.
11: Sononda.
6: Escuchamos la intervención de Lady Laura Muñoz, ella es alcalde del Cantón Bolívar, así es que anuncia pues precisamente obras para este cantón, principalmente pues el dotarlo de el líquido vital como es el agua. Ahora la veo con más aplomo, más que al inicio, parece pues que estos 3 años ya de administración pues le pues han ayudado para también desenvolverse, la veo pues muy bien, a esta joven alcaldesa de la provincia de Manabí, el Cantón Bolívar. 18 horas con 58 minutos, así es, y ella es oriunda y dice que se siente orgullosa de donde nació. Vamos con más información. 12.5 millones de dólares permitirá que la mancomunidad de 3 cantones manabitas, Tosagua, entre estos Tosagua, logren pues el abastecimiento de agua potable en la planta La Estancilla. El alcalde Romel Cedeño destaca también el apoyo del gobierno para el beneficio de unas 170 mil personas. Escuchemos su intervención.
12: Está subido al portal de compras públicas, el Ministerio de Obras Públicas ya lo hizo en su momento, ya está en proceso contractual. Es una inversión de 12.5 millones de dólares aproximadamente, ha sido anunciado por el ministro Luque, por el señor presidente de la República, quien también ha dado su apoyo total a este proyecto. Estamos como cantón beneficiados y representantes de Tosagua, estamos agradecidos por este apoyo y decisión que se ha tomado para apoyar y resolver este problema de lo que es el agua potable. Entonces, de ahí también tenemos el proyecto de agua potable de Tosagua, que es un proyecto de una inversión de 2.6 millones de dólares, que también lo vamos a realizar con fondos del Banco Europeo de Inversiones. Esto es para la zona rural y mejorar el abastecimiento de agua para las 2 parroquias y Tosagua. Entonces son 2 proyectos importantes, estamos hablando de un poco más de 15 millones de dólares en inversión pública, donde básicamente con esta inversión se va a resolver grandes problemas que ha venido afectando por décadas a Tosagua, San Vicente, al Cantón Sucre, y los otros cantones que están mancomunados como el Cantón Bolívar y el Cantón Junín, que el Cantón Bolívar está haciendo su propia planta, pero Junín también está dentro de la mancomunidad, indirectamente también se va a beneficiar de este proyecto.
13: ¿Cuánto se va a beneficiar de este importante proyecto, señor?
12: Bueno, son cerca de 170 mil usuarios que se tienen dentro del levantamiento de información del estudio que se van a beneficiar en este proyecto de inversión de la nueva planta de agua potable de La Estancilla. Nosotros tenemos que reconocer el gran apoyo del señor presidente de la República, Daniel Noboa, por su intermedio del Ministerio de Obras Públicas, el MIT, el ministro Luque, pues la Secretaría de la Reconstrucción, que priorizó este proyecto, donde nosotros presentamos un estudio, fue analizado, conseguimos las vialidades técnicas por medio del MATE, y luego, pues ya que se pasó todas las vialidades técnicas, fue presentado a la Secretaría de Reconstrucción y fue priorizado, y se consideró esta inversión que sobrepasa, creo que está por los 12 millones y medio, exactamente, donde vamos a tener una planta nueva, se va a repotenciar, se va a cambiar una tubería de 2.2 kilómetros.
6: Bien, pues escuchamos ahí.